0: a 5 años, 7,72% por encima del promedio, que es 7,3%. A 10 años, 8,92%, también mayor que el promedio, que es 8,50%. No obstante, conforme estos factores evolucionaron, los mercados mostraron signos de mayor estabilidad, lo que contribuyó a la recuperación en el valor de las inversiones del ROC y en general de todos los fondos administrados por Popular Pensiones.
1: Sucesos.
0: Agentes de la sección especializada contra las estafas y fraude registral del Organismo de Investigación Judicial, OIJ, ejecutaron la madrugada de este lunes cuatro allanamientos simultáneos en las localidades de Aserrí y Desamparados. El operativo permitió la captura de cuatro hombres. Los detenidos figuran como los principales sospechosos de liderar una estructura criminal vinculada con al menos 20 causas independientes por el delito de estafa informática. La investigación judicial de este caso inició en marzo del año 2025 tras la recepción de la primera denuncia formal en contra de los imputados. De acuerdo con el informe preliminar de la policía, la organización operaba mediante un patrón delictivo específico en redes sociales, plataformas digitales donde los sujetos ofrecían falsos préstamos de dinero con condiciones muy favorables para captar la atención de sus víctimas. Los peritajes del OIJ determinaron que el perjuicio económico total de las 20 estafas asciende aproximadamente a los 16.530.000 colones. Durante las incursiones de esta mañana, los oficiales decomisaron teléfonos, celulares y dinero en efectivo dentro de los inmuebles. Los agentes trasladaron a los cuatro detenidos ante el Ministerio Público para que el juez penal resuelva su situación jurídica en las próximas horas.
1: Internacionales.
0: Los dos terremotos que sacudieron Venezuela el miércoles anterior dejaron al menos 189 edificios colapsados y con colapso total y otros 585 con daños estructurales, según el presidente de la Asamblea Nacional, Jorge Rodríguez. El balance oficial reporta cerca de 1.500 hasta 1.700 personas fallecidas y más de 3.200 heridas. Sin embargo, Naciones Unidas estima que unas 50.000 personas permanecen desaparecidas, mientras los equipos de rescate mantienen la búsqueda entre las ruinas con apoyo de brigadas internacionales. La Guaira presenta un panorama de destrucción generalizada. Rescatistas, voluntarios y familiares trabajan sin descanso para localizar sobrevivientes, aunque las posibilidades disminuyen con el paso de las horas. La Organización de las Naciones Unidas calcula que los sismos podrían dejar cerca de 7 millones de damnificados y pérdidas materiales por unos 6.700 millones de dólares. Mientras continúan las labores de rescate, la comunidad internacional mantiene el envío de asistencia humanitaria para atender la emergencia. Son las 6:04 de la tarde. Hasta aquí el resumen informativo de hoy. Le esperamos el martes en Noticias CRC a partir de las 6 de la mañana con redacción de Ismael Hernández, controles de Kenneth Apuy. Soy Fernando Francia. Les deseo una feliz noche. Quédense porque ya viene el programa Masters del Fútbol.

0: que
1: que fue
0: fue
1: todo
0: todo
1: lo
0: lo contrario.
1: contrario, al
0: Al
1: punto
0: punto
1: que se
0: que se
1: tuvo que
0: tuvo que
1: llegar
0: llegar
1: a los
0: a los
1: puntos
0: puntos
1: de
0: de
1: penal.
0: penal. Y
1: Y el resultado fue la obtención del título, perdón, del triunfo por parte de Paraguay, con una participación extensa de su señor arquero Orlando Gil. Y eso sí, poniendo en más drama, Alemania había fallado sus dos primeros penales. Paraguay llega al cuarto penal con esa ventaja de nada más necesitar meter uno para sellar el pasaporte a la siguiente ronda. Falla los dos últimos y en la muerte súbita, el defensa alemán, el señor Ta, mandó una pelota que todavía andan adivinando en qué estado cayó. Y Paraguay anota lo que le da el pase y tal vez ya la primer gran sorpresa del Mundial. No porque sea Paraguay, sino porque también nos indica que Alemania ha dejado de ser Alemania en los últimos tiempos. Alemania dejó de ser aquel equipo que dominaba, que metía temor, que incluso se atrevió el mundo futbolero a decir cosas como que, ¿me escuchas ahí, don Kenneth?
2: Sí, señor, perfectamente.
1: Que me meten esa música ahí de fondo y me deja ahí medio. Lo que te quería decir entonces es que en Alemania dejó de hacer aquella que decía, aquella frase histórica, yo no sé si a su corta edad usted lo ha escuchado, que dicen, el fútbol lo inventaron los ingleses, pero lo ganan los alemanes. Hoy Alemania, en los últimos, puedo decir tal vez 4 o 6 años, ha cambiado su fisonomía de fútbol, y la adaptación al fútbol actual no ha sido sencilla y le sigue pasando facturas. Va a haber muchos ecos, muchas repercusiones sobre lo que da esta eliminación de Alemania, así que vamos a estar ahí esperando. Pero lo cierto del caso, Paraguay, sí señores, la Paraguay de Lechuga Alfaro, aquel que vio un camino difícil como es la Conmebol, a un camino lleno de piedras, de tropiezos y de mala planificación que le esperaba si se quedaba en Costa Rica. Aparte que había un dinerillo de más, pero entre lo difícil estaba tal vez lo más fácil, que era escoger seriedad, que era escoger proyecto y que era saber que se contaba con material humano para poder ser referentes. Así que en buena hora para todos. Ahora el partido también más esperado, creo que también de los esperados del día, Países Bajos estará jugando hoy y esperemos a ver frente a Marruecos, dos selecciones favoritas para avanzar. Voy con Países Bajos, ojalá, pero a como se da, vienen dando las cosas, hay que tener claro, clarito, clarito, que no está sencillo para nadie. Don Kenneth Apuy, ahora sí, el saludo cordial como se merece usted.
2: Todo bien, gracias a Dios. Saludo a los radioescuchas y voy esperando que se conecte aquí en Memo hoy.
1: Hoy le toca a Memo, pero usted sabe que Memo anda en su ray raro. Vamos a esperarnos a ver. Y
2: ¿Qué?
1: hoy Michelita Sánchez está con su programa Zona Fan,
2: Zona
1: y
2: fan.
1: también esperemos a Alexei Tapia Martínez, que ya deberías también estar pronto a ingresar.
2: Ahí cuando ingresen
1: Bueno,
2: yo le aviso con todo gusto.
1: perfecto. Igual a la gente que quiera opinar, invitémoslas a que participen al teléfono de cabina 9050-891-891. 9050-891-891.
2: Fabio, ¿viste qué curioso el partido? Bueno, curioso no, fue muy vacilón para los que crecimos en los noventas, entre los ochentas y los noventas, el último partido de Supercampeones, Brasil-Japón. Eso se convirtió en meme y del meme a la realidad. Sí, sí.

0: ¿Has enterado de eso?
1: No, no, no. Ya son otras épocas para mí. Imagínense que lo mío era Perdidos en el Espacio. Y, es más, todavía agarré el inicio de Los Simpson, pero ya viejo. Pero sí, lo mío es otro andar. Muy diferente, ¿verdad? Creo que las generaciones sí son muy, muy diferentes. Y sí recuerdo esa, la cancha de Supercampeones, que es la cancha más grande del mundo, ¿eh? Son 5 minutos de programa mientras el muchacho corre de la media cancha hacia el otro marco. Entonces siempre, siempre se dijo que era el terreno de juego más grande del mundo. Don Kenneth, ¿qué te ha parecido hasta hoy el Mundial?
0: Bien, como te dije, creo, ¿cuándo fue? El jueves, creo que fue que conversamos. Lo que he podido ver, lo
1: El
0: he
1: viernes te
0: disfrutado.
1: volviste a dar a la fuga, el viernes te volviste a dar a la fuga y dejaste ahí atravesada.
0: Los viernes estoy con temas de teatro, entonces, por motivos mayores, estoy con una productora teatral y pues sí tengo complicado los viernes para venir porque me dedico al arte. Y aquí nos sustituye nuestro buen compañero Eduardo Chavarría.
1: Que no le hace mucha gracia porque le está matando el fin de semana largo usted a
0: No, hombre,
1: Chavita.
0: ¿cuál fin de semana largo? Chava trabaja los sábados también.
1: Sí, pero Chavita le pueden meter a usted el sábado de por medio para él.
0: Fabio, tenemos a
1: Pero
0: Mauricio el Generaleño por acá.
1: vamos a darle la bienvenida a don Mauricio Soto desde el bello Pérez Zeledón. ¿Qué tal, don Mauricio?
2: Muy buenas, Fabio, Kennedy, toda la audiencia del programa. Aquí ando en las calles generaleñas, pero quería participar porque ahorita usted trató el tema de la eliminación de Alemania y me gustaría decir mi opinión al respecto.
1: Adelante.
2: Sí, Fabio y toda la audiencia, yo he notado que Alemania, desde que el Bayern de Múnich empezó a ganar todos los campeonatos, un equipo que gana 11 campeonatos consecutivos, eso afecta mucho la competitividad de la selección y desde que eso empezó a suceder, porque el Bayern siempre ha sido el equipo que más ganador, pero no en esa proporción. Y desde que empezó a ganar en esa forma, la selección se ha visto afectada y desde 2018, 2022 y ahora 2026, apenas si acaso pasa la primera ronda.
1: No, la misma Eurocopa, ¿verdad? Que hubo en Alemania, se fue sin pena ni gloria.
2: Sí, claro,
1: Y
2: incluso de la misma Eurocopa, pero se ha visto muy, muy limitado. Cuando usted ve a Alemania, ya no parece que es Alemania.
1: yo hago memoria, y amor, si usted que anda más o menos similar en edad a mi persona,
2: Sí.
1: tenemos claro, por ejemplo, aquellos delanteros de, bueno, para pongamos de ejemplo, Miroslav Klose, que era el hasta este mundial el goleador histórico de las Copas del Mundo. Teníamos referencias, un Karl-Heinz Rummenigge, un Rudi Feller, un Jürgen Klinsmann. O sea, esos delanteros, que aquellos que usted no podía darle un ápice de espacio porque te la cobraban. Hoy en día usted ve
2: Claro.
1: los delanteros, ve por ejemplo el penal que tira el delantero, es el número 11. Oiga, ese man había que pedirle un Uber primero para que llegara al punto de penal, porque se le iba que iba con unas ganas que se lo comía el mundo, ah. Y la forma en que le pega, vea, señor, usted dice, esto es fútbol, hay que tener sangre. ¿Cómo va a tirar un penal de esa forma? Es
2: Gracias.
1: de
2: De hecho, Fabio, imagínese que la estadística de Alemania durante muchos mundiales es que no había fallado ni siquiera un penal desde España 82, cuando Schalke falló el penal en la semifinal contra Francia, en aquel famoso partido que debió haber salido expulsado Schumacher. Que por poco
1: que le
2: mata
1: puso
2: a
1: las
2: Patrick Batistón.
1: le puso las nalgas en la nuca.
2: Sí, así fue. Así fue. Bueno, Alemania no perdía una serie de penales, no fallaba ni siquiera un penal, y en los
1: Sí, no.
2: últimos años hemos visto que ni siquiera así pasa. sea,
1: Fue
2: y usted.
1: campeón, gracias a la hegemonía que presentaba aquel capitán, ¿cómo es? Bremen.
2: Andrés Bremer, sí, fue el que
1: Andrea
2: tiró el
1: Bremen
2: penal
1: fue
2: en Italia 90.
1: correcto, entonces tenía esa hegemonía y todo. Aparte que yo le digo, o sea, es que tener jugadores vitales en el área era lo cotidiano en Alemania. Hoy en día estamos lejos de ver eso. Por eso yo no sé si el cambio del estilo de fútbol, no sé si usted coincide, donde se inclinan un poco más por el físico que por el talento. Países que antes eran muy connotados y de mucho respeto, ellos mismos se han disparado en el pie y han caminado hacia la parte táctica cuando dejan de la, y dejan de lado lo que eran sus valores, lo que eran sus virtudes, ¿no?
2: Sí, es lamentable porque, bueno, yo siempre fui, no del todo seguidor, pero sí admirador del fútbol alemán desde muy pequeño. Usted recordará que Canal 7 transmitía el fútbol alemán los sábados por la tarde, incluso
1: Con don Andrés Salcedo.
2: con Andrés Salcedo González en la narración.
1: Esa voz le ponía ese señor a eso, ¿ah?
2: Sí, es algo inigualable. Entonces, yo veo el fútbol alemán desde 1978, 1979, que estaba Super Ratón Keegan con el Hamburgo, fue campeón con el Hamburgo, y de ahí le puse atención, siempre lo admiré mucho. No, no era del todo que es que fuera con Alemania en todos los mundiales, pero sí era admirable eso que Alemania tenía, que era siempre equipos muy competitivos, generaciones muy competitivas. Se retiraba un delantero, como dice usted, se fue Gerd Müller, llegó Rummenigge, porteros también, de Sepp Maier, y ya no, desgraciadamente no, no, no, no. Eso se perdió lamentablemente para el fútbol alemán. Aquí vinieron, ¿usted se acuerda? Para la
1: Claro.
2: época de Italia 90, con Gustavo de Simone, de entrenador, se enfrentaron a equipos como el Colonia,
1: Aquí vino aquel famoso
2: el
1: delantero,
2: equipo donde jugaba
1: Migajita
2: Klinsmann,
1: Livadski.
2: el
1: Vino
2: Stuttgart,
1: Migajita Livadski.
2: Sí, aquí vino el Colonia con Libarsky, correcto. Y ver que se haya pureteado en esa forma es lamentable, es lamentable. Igual vea, Fabio, es el caso de Brasil. Brasil, hoy demostró, apenas le dio para pasar. Brasil ha perdido por completo su identidad. Bueno, a tal punto que hasta tiene un entrenador italiano, ¿verdad? O sea, lo que tanto criticaron, el catenaccio italiano y el cerrojo defensivo, ahora tienen un especialista ahí. Es algo muy contradictorio de las identidades del fútbol mundial, que siempre nos halagaron a la vista con grandes generaciones. Y si usted ve Brasil, ya esa perspectiva de enormes figuras, genios en el medio campo, dista mucho de lo que se está viendo ahora.
1: Con eso lo quiero decir, lo mejor de Brasil, usted lo ve en los palcos de honor, donde está toda esa galaxia de jugadores, y en las graderías que están esas bellezas brasileñas
2: Sí,
1: engalanando. Don Kenneth, ¿tenemos algo por ahí? Perdonad.
0: sí, señor, tenemos, si no me equivoco, a nuestro amigo William Guillermo.
1: Vamos a darle la bienvenida y a don Mauricio. No sé si igual nos vamos a la pausa comercial y se me queda, porque quiero hacerle un par de preguntas, porque usted que es conocedor, y ahorita que le damos la bienvenida a Memo, que lo analicemos de esa forma.
2: Ah, bueno, muy
1: Porque
2: bien, muy bien.
1: no se nos
2: Aquí
1: vaya, por
2: sigo.
1: favor, ahí. Y vamos a darle la bienvenida a Memito para irnos a la pausa comercial. Don William Guillermo.
3: Buenas, buenas, don Fabio, ¿cómo está? Un placer enorme estar en 89.1 Radio en Máster del Fútbol, para que nos vayamos a corte.
1: Memito, antes de irnos al corte, invita a la gente, ¿qué sigue después de Máster del Fútbol?
3: Ah, importante. Recuerde que tenemos el programa a las 8 de la noche, aquí por medio de Facebook, en Tertulias, Fútbol y Más.
1: Ya volvemos, vamos a la pausa comercial y ya regresamos acá a CRC 89.1 Radio. Y este es su programa Masters del Fútbol.
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1: Muchísimas gracias por continuar acá en CRC 89.1 Radio. Y este es su programa Masters del Fútbol. Hoy, por supuesto, bueno, con la grata compañía de Memito Guardia. Y, por supuesto, uno de esos invitados que siempre es grato tenerlo, como lo es don Mauricio Soto, del bello Pérez Celedón. Cuando quieran conocer Pérez Celedón, díganle a don Mauricio que los lleve por ahí. Él es todo un vaquiano por ahí. Compañero, les decía al corte que si hemos hablado de lo que viene pasando en formación, también tenemos que hablar, y lo recalcaba un poco don Mauricio, cómo países que todo el mundo futbolero querían copiar, como lo era el Jogo Bonito de Brasil, ese talento latino que decíamos que era muy difícil de igualar porque está en la esencia del brasileño, la forma en que jugaba, y nos dábamos a la tarea de decir, Memito, ahí si me cierro un momento el micrófono.
3: Memito. Ya, que estoy escuchándolo, nada más.
1: Sí, nos dábamos a la tarea de decir por qué Brasil llegó en los últimos años, no solo con Carlito Ancelotti, sino antes de, a cambiar eso, a cambiar, como dicen, a arreglar algo que no había que arreglar. El fútbol brasileño lo que le faltaba era adaptar un poco su juego bonito a la efectividad dentro del marco, porque se había perdido después, creo que de los delanteros Ronaldo, Romario, Bebeto, se había perdido un poco el tipo de 9 que llegaba a la selección brasileña, pero el juego bonito existía, las jugadas existían. ¿Por qué cambiar? Y hoy lo vemos en Alemania, lo mismo, países que por sí solos ya eran un estilo de juego muy marcado y exitoso, decidieron en la marcha de la historia cambiar y hoy lo están sufriendo, ¿no?
3: Sí, complicado un poco, Fabio, eso, porque cuando hablas del juego bonito de la selección brasileña, es algo que se perdió, pero vos decías, se perdió, ¿y por qué se pierde? Se pierde porque no hay 10, porque Brasil no tiene un par de 10 que hagan magia, entonces tiene mil problemas. La selección de Brasil está pegada en este momento a lo que haga Vinicio, a las ocurrencias que tenga Vinicio, y nada más, o sea, y se acabó, y ese es parte del problema, digamos, que tiene Brasil en este momento. La falta de creación, la falta de genio, que no la tienen, y en el caso de Alemania, carajo, por ejemplo, hoy fue una selección sumamente escasa en fútbol, ¿verdad? Pero escasa. Ni siquiera ese fútbol, digamos, de nivel europeo, de tocar la bola rapidísima para ir al frente, con una inseguridad enorme, enorme, que costó, pues, le cuesta el juego al final, porque terminó viendo a ver cómo empataba y no logró hacer nada más. Y después llegas hasta la parte final de los penales, carajo, y te volvés terrible también tirando penales, sí, de botar tres. Pero oiga, es que son, si yo te digo, es que son tres penales que el portero es buenísimo y los agarró. Es que esos dos penales primeros que agarró el arquero es un regalo enorme que hacen los jugadores. Y el tercero, que ni Dios quiera, más, dicen que todavía no ha caído, que está llegando a México ya esa bola.
1: Andan viendo en cuál estado va a caer ese balón.
3: Exactamente, sí.
1: Pero vemos, yo no sé si cuando, y don Mauricio, que creo, sí, que somos bien analíticos, cuando vemos el caminar de un jugador hacia el punto fatídico, digamos, hacia el punto de penal, pues más, no sé.
3: Ya medio se da cuenta uno.
1: Ya uno se da cuenta si el hombre va, como dicen vulgarmente, ya con los pantalones mojados o no, y no lleva esa seguridad. Yo le digo, yo cuando vi al jugador número 11, primero, no me da pinta de jugador de fútbol para nada.
3: El grandote, el macho, el que tiró el macho, el sí, segundo. Sí, no sea malo, man. Yo cuando lo vi, ese arranque que hace, que esas payasadas de caminar de esa forma, para ir a tirar un penal, yo dije, lo va a votar.
1: Y por eso digo, entonces, aquí el fútbol, lo moderno del fútbol es hacer más piruetas que cosas efectivas. Y me digo, yo cuando veo, y me gustaría que ustedes que van conmigo en esa experiencia, no ves un delantero alemán exitoso, de esas selecciones, como un biotipo como el de este muchacho. O sea, todos eran todo lo contrario, que usted más bien los veía hasta incluso más pequeños, pero más aguerridos, que tenían un juego aéreo increíble, la fortaleza.
3: No es delanteros así, tipo antiguo, difícilmente los ibas a encontrar, y le falta mucho.
1: Creo que va a ser las críticas más fuertes que van a existir a una de las selecciones, ¿verdad? Aparte del ambiente no era bueno para el cuerpo técnico. Creo que esto es un país tan futbolero, incluso se ha dicho de que una de las marcas comerciales que más ha querido pullar por el éxito de las selecciones que patrocina es la marca Adidas, y recordemos que Adidas es de Alemania, no es solo que es patrocinador de Alemania, sino que es sus inicios y su casa sede es en Alemania. Entonces, si está cuestionando a otras, imagínense lo que va a hacer con la propia. ¿Cuánto
2: sí,
1: dinero? Mira,
2: Fabio, quería referirme un poquito a eso de lo de Brasil. Bueno, sí, igual, ya lo hablamos del caso de Alemania, se ha perdido la identidad en todo sentido, y cuando un equipo domina un torneo nacional en la forma que lo hace, prácticamente que ganando todo, afecta a las selecciones. Eso lo vimos aquí en Costa Rica con lo de las mujeres, o sea, a quien ha afectado es al fútbol femenino en general. Pero ahora que usted lo estaba mencionando, Fabio y Guillermo, que los saludo, no había tenido la oportunidad de saludarlo. En el caso de Brasil, yo empecé a verlo a Brasil en España 82, y era un equipo que era totalmente ofensivo. Era un equipo que en donde su medio campo no había contenciones. O sea, el medio campo era Zico, Sócrates, estaba Falcao, Junior, Toninho Cerezo. No había ahí más que creatividad, eran puros genios. Y precisamente.
3: Y usted habla de esa etapa, Mauricio, pero hable de más atrás. Cuando estaba Gerson, Jairzinho,
2: sí,
3: Rivelino.
2: Sí, Gerson,
3: solo estrellas, solo estrellas.
2: De México 70, que eran también unos genios. O sea, Gerson, Tostao, Rivelino, o sea, era una belleza ver jugar eso. El problema, usted lo preguntaba, ¿de dónde viene esa pérdida de identidad? El problema es que Brasil, con esos equipazos como el del 82 y el del 86, Jorge Tele Santana, que era el mismo entrenador de en España 82, le criticaron de que no tenía un contención, o sea, de que no amarraba los partidos, de que era totalmente ofensivo, pero si le costaba luego reaccionar, como le pasó con Italia, que los dejó fuera en cuartos de final. Entonces, Tele Santana para México 86 ya lleva un contención, que es Alemão, y aún así vuelven a quedar fuera. Entonces, para Italia 90, Sebastián Lazzaroni lleva otro contención, que es Dunga. Y Dunga, ustedes lo recuerdan, era un jugador muy rudo, poco digno del fútbol brasileño.
1: Un purito Ureña.
3: Pero queda campeón.
2: Ajá, queda campeón, pero en el 94. O sea, tuvieron que pasar 74, 78, 82, 86, 90, prácticamente 24 años. O sea, para que volviera otra vez Brasil a campeonizar. Entonces, a partir de ese momento que le funcionó a Parreira, ya jugar con corte defensivo, campeonizó Brasil. Pero se fue perdiendo eso, se fue perdiendo esa belleza que tenía el fútbol ofensivo, el juego bonito, el 82, que era esplendoroso, pero tenía dos puntos débiles, el portero muy malo, Valdir Pérez, y el centro delantero, Serginho, que era un tronco. Entonces, eso hace que Brasil se vaya replanteando y finalmente haya degenerado en esto donde tiene años de estar dependiendo de Neymar Jr. y ahora de Vinicius Jr. y que no son jugadores que de esas generaciones que mencioné posiblemente ni siquiera hubieran sido banca, pero son los que están y bueno, se perdió también
1: por eso. Pero que aquí la pregunta, como dicen, de la pomada canaria es: ¿por qué cambian después de ser tan influyentes? ¿Por qué quieren adaptarse a lo común de la actualidad? Porque yo creo que eso fue lo que también nos fue conduciendo y dejaron de hacer esa brillantez. De hecho, hoy lo vemos y es nota a nivel mundial. Brasil vuelve a tener en los centros de alto rendimiento de sus equipos, y recordemos que Brasil es de los países que más equipos profesionales tiene y más equipos élites. A Brasil, la liga brasileña es élite, y es el que tiene más equipos referentes, ¿no? La mayoría de ligas mundiales tienen de dos a cuatro equipos siempre muy, muy, muy, muy, muy fuertes. El caso de Brasil tiene cerca de 12 equipos que compiten, no solo en Brasil, sino también compiten en Libertadores, en Suramericana y todo eso. Entonces, aquí la pregunta es: ¿qué los impulsó? Porque hoy se dieron cuenta de que no, de que ocupan más bien volver a sus inicios. Y repito, sus centros de alto rendimiento en todos los equipos que tienen hoy, por obligación de la Federación Brasileña de Fútbol, a tener canchas malas, por lo menos una cancha mala, para que el brasileño ahí es donde optimiza la agilidad que tenía él con el balón. Todos los obstáculos que le presentaban ese tipo de terrenos donde crecían ellos, era lo que los hacía todavía más connotados y mejor adiestrados en la parte técnica. Alemania, por otro lado, repito, siento que, como dice Memo, dejó de ser directo y querer manejar mucho el balón y no está en su estirpe. Y hay otras selecciones que por ahí han cambiado, y lo es que es un retroceso. Es que yo voy al puño. La frase de nuestros abuelos era: ¿para qué vas a arreglar algo que no está descompuesto? ¿Para qué te vas a calentar la cabeza? Sí, Memo, vos que fuiste formado en Alemania, ¿qué explicación es? Pues,
2: Fabio, Guillermo, vea, eso que usted está planteando es como: ¿qué necesidad tenía Uruguay de contratar a un entrenador tan polémico como Marcelo Bielsa? Marcelo Bielsa igual llegó, él mismo lo dijo, que es un tipo tóxico, que no dejó absolutamente nada de legado en Uruguay. Pero bueno, es que hay gente que se casa con ese tipo de escuelas, si es que se le puede llamar así, En caso de Brasil, lo que ha imperado es la necesidad de volver a campeonizar, y entonces hay que llevar a un entrenador de ese estilo de corte defensivo que equilibre la ofensiva con la defensiva y que pueda ganar el campeonato. O sea, es lo que les está desesperando. Igual sucede con Uruguay. ¿Qué necesidad tenían de contratar a un tipo que se encargó de dividir el camerino, de pelearse con los capitanes, de no ver de frente a la cámara, de dirigirse hacia el suelo cuando está en conferencias de prensa, de gritarle a la periodista que llega a hacerle la entrevista flash? Realmente lo que hacen es perjudicar, como ha sucedido en Costa Rica, con estos dirigentes que tenemos de los señores del Sporting, que ahí están viendo los partidos, disfrutando como si nada hubiera pasado, porque en el fútbol, como en la política, lo que importan son los egos.
1: Y no es nada, les pongo lo siguiente, don Mauricio, ya que usted lo mencionó. Eso, usted acaba de escribir la actitud que presentaba el señor Bielsa, de Marcelo Bielsa, antes, durante y después de los partidos. Póngale la firma que aquí va a aparecer un copión en el torneo nacional en cualquier momento. Y va a actuar, porque eso sí tenemos aquí, que copiamos siempre lo malo. Ahora, y es eso, o sea, cuando el camerino, yo insisto, para mí un punto muy importante para inclinar una balanza es el camerino. Cuando el camerino guarda rencores, cuando guarda rencillas, va a llegar el momento en que va a reventarse por algún lado y va a pasar factura. Creo que a Uruguay le venía pasando. Siento que hay otras selecciones que también, aunque estén sacando la tarea, se siente esa tensión. Entonces, no sé si les va a pasar. Y ahora, la pregunta que le hago a ambos, ¿qué les pareció a ustedes la, voy a decirlo a mi forma de ver, la excelente iniciativa que tuvo la Federación Uruguaya de Fútbol de decirles, no, papitos, ustedes no viajan en charter, no viajan en primera clase, ustedes van a viajar como lo que son, un montón de payasos, van a ir en clase comercial, en vuelos corrientes, haciendo escalas, jalando su equipaje y todo? ¿Por qué? Porque ustedes no respetaron la camiseta que llevaron puesta. ¿Qué les pareció eso?
3: Mira, me parece bien, te voy a decir por qué. A ver, déjame ver, por qué, te voy a decir por qué me parece bien. Porque en teoría, si usted estaba teniendo problemas con el entrenador, con el camerino, eso tenían que haberlo arreglado antes de llegar al campeonato mundial. O sea, tenían que tener las cosas bien claras. Usted no puede llegar al campeonato mundial a pelear con el entrenador, que esa no es la forma que queremos, que esa no es la forma de entrenar, que entrena muy duro, que entrena aquí. Ese es el típico, digamos, jugadores princesos. Ah, no, es que es muy duro el entrenamiento.
1: Y buscar, ¿entendés?, excusas cuando no se dan los resultados.
3: Exactamente, entonces de ahí, me parece bien, ¿no? Ok, ustedes no vinieron aquí como un equipo, porque no venían como un conjunto, entonces de ahí, recoja cada uno de sus cosas y se van, así de sencillo, porque ustedes no vinieron a representar a Uruguay como selección, sino que cada uno vino por su saco a ver qué hacía, y eso está mal, eso no es correcto. No, tenían que haber puesto las quejas del caso antes de, debieron de haberse quejado de Bielsa estando en Uruguay, no cuando ya quedan descalificados del campeonato mundial.
1: Don Mauricio.
2: Sí, claro, yo estoy totalmente de acuerdo con eso que dice Guillermo. De hecho, creo que en Costa Rica alguna que otra vez se lo merecieron, que no les...
1: ¿Cómo? Alguna y otra vez. Vea, claro, usted no sabe.
2: Yo recuerdo después del mundial de Rusia, que fue un completo ridículo, no se hubiera sumado ni siquiera un punto, si no es que el penal que tira Brian Ruiz le da en la cabeza al portero de Suiza y se mete. Y después de que quedaron eliminados, andaban ahí en San Petersburgo, en los canales de San Petersburgo, tomándose fotos como si nada. Y después se vienen como si hubieran ganado el campeonato mundial. No. O sea, esto ya otros países lo han practicado, que bueno, quedaron eliminados en la forma más ridícula, entonces que cada quien vea cómo se regresa. Creo que era lo mínimo que tenían que haber hecho, porque realmente lo que exhibió Uruguay fue un verdadero absurdo de rendimiento. Lo dijo Guillermo, todas esas cosas, no puede ser que ya 48 horas antes de un partido se reúnan para decir no nos gusta como usted entrena y quiero que juguemos así o asá. Y de ahí, lo que sucede es que ni siquiera pasaron de ronda en un grupo donde Uruguay era favorito porque los rivales que enfrentaba junto con España, que eran los de peso, eran Cabo Verde y Arabia Saudita, imagínense. O sea, es que cuesta trabajo creer que Uruguay, Uruguay es otro equipo que yo he seguido en 40 años, lo recuerdo de México 86, fue el primer mundial que le vi, le metió 6 Dinamarca y aún así clasificó, porque ya estaba eso, fue la primera vez que se implementó de clasificar el tercer mejor lugar, y lograron meterse ahí con un empate contra Escocia, pero Uruguay tenía muy buenos jugadores, tenía a Francescoli, adelante tenía a Antonio Alzamendi, que aquí había venido a jugar contra la Liga con River Plate. Era un equipo que con muy buenas figuras. Este equipo de Uruguay decían tenerle una gran generación, pero usted los veía jugando, incluso Valverde de Real Madrid, yo tampoco le veo así como que fuera un genio tipo el chino Recoba, por ejemplo, no se me parece en nada. No se me parece en nada, ni siquiera Pablo Benguechea, y el destino era que tenían que quedar fuera porque eso fue lo que se merecieron.
1: Igual dicen entre las estadísticas, en la historia, que a Memo le gusta esa parte, Uruguay no gana un partido en un mundial desde que no está Luis Suárez, para que tengan pluma. Y Alemania,
2: porque vea, ¿cuál es el centro delantero que tiene Uruguay y que Bielsa se moría con él?
1: Darwin Núñez,
2: yo lo he venido siguiendo en Copa América y en Mundiales, y es un jugadorcito que no mete un gol, pero ni en el Arco del Triunfo sin portero, y ahí lo era el titular. O sea, yo estoy seguro que Luis Suárez, Loco Abreu o Forlán podían haber hecho más que Darwin Núñez.
1: Sí es, y no, de verdad, lo que sí viene para mí, uno de los mejores partidos que podemos esperar en esta fase, y también les digo, curiosamente, por los resultados tan impensables que hubo en esta primera fase, hay cruces que perfectamente pueden ser ya de semifinales o finales. El Países Bajos tiene que ratificar el porqué Joaquín Clemente lo tiene como favorito para ser campeón del mundo. Igual un equipo que no es la naranja mecánica, que no es el de fútbol total, pero es un fútbol sencillo y eficaz. Mientras que por el otro lado, de esas naciones emergentes, que todo nos gusta, ¿verdad? La velocidad, el desgaste, la propuesta física que tienen, y esa rapidez para ir de box to box, como lo ve Marruecos, con un excelente portero. Creo que nos vamos a engalanar los ojos con este partido que está pronto a iniciar. ¿Favoritos para ustedes, compañeros?
3: Hoy.
1: ¿Sí?
3: Hoy, Países Bajos. Pero tampoco con un marcador abultado, ¿eh? Yo hoy en la mañana, por ejemplo, escribí en el grupo que tenemos ahí donde tenemos una quinela, que hoy podían haber sorpresas. O sea, que a partir de hoy hay sorpresas. Pues ya hoy llegó la primera. Esta descalificación de Alemania es una sorpresa para cualquiera.
1: Y lo duro que le tocó a Brasil, ¿verdad?
3: Y oiga, y va a ser muy complicado para Brasil también.
1: Seguir avanzando.
3: Hay un grupo, hay un el lado de la llave, hay una llave que es muy complicada porque hay otra llave que está completamente regalada.
1: Hay un sector ahí que depende de los escalones que pueda ir, se le puede ir acomodando el ajedrez mejor y el naipe mejor.
3: Sí.
1: ¿Mantienen a sus favoritos para campeón del mundo a quiénes? ¿O sus cuatro finalistas?
3: Yo lo perdí hoy.
1: Alemania.
3: Yo perdí a Alemania hoy.
1: Y bueno, los otros tres que tenían, Memo.
3: Después de Alemania, voy con Francia, que creo que son de los que llegan. Inglaterra, que ese es otro. Y me gustaría que llegara Portugal.
1: Ahí mañana les vamos a dar, nos vamos a poner la tarea de hablar los posibles cruces, no solo en 16avos, sino en octavos y hasta en cuartos de final, para que vean que hay selecciones que uno no desearía que se topen antes.
3: Que se brincan todo lo difícil.
1: Hay unas que se brincan todo lo difícil y hay otras que más bien les toca de matarse, ¿verdad? Y son tal vez
3: muy difícil, que, sí, muy difícil.
1: Don Mauricio, para usted, sus cuatro favoritos.
2: Vea, yo, Fabio y Guillermo, yo no me atrevo a dar una lista de favoritos porque, sinceramente, incluso con lo que hoy ocurrió, me confirma mi idea de que cualquier cosa puede pasar. Hoy, si Japón hubiera manejado un poquito mejor ese cierre, esto se hubiera ido a tiempo extra y posiblemente a penales y quién sabe, a lo mejor hubiera ocurrido una sorpresa como la que colocó a Paraguay en la siguiente ronda. Entonces, vamos a ir viendo conforme se va a ir aclarando el camino para ver cuáles son los que van a ir perfilándose, pero yo me atrevo a decir de que van a haber sorpresas, así como hoy, conforme avance, porque a la hora de la verdad, un partido donde se resuelve a muerte súbita, es cuestión de manejarlo y se puede sacar un resultado. Y que lo diga Costa Rica, que estuvo a punto de hacerlo contra Holanda y hubiéramos llegado a semifinales en Brasil.
1: Ahora, calificación al Mundial, del Mundial, perdón, ustedes.
2: Yo me va, yo a mí me está gustando, yo creo que está siendo de un nivel incluso superior al que creí, a pesar de que hayan 40.
1: Para mí anda entre 9 y 10, me ha encantado este Mundial. Memo, ¿vos?
3: No, sí me ha gustado el nivel, a pesar de que mucha gente pensaba de que el hecho de que fueran 48 selecciones iba a bajar el nivel, me parece que no, hay muchas selecciones que todavía están metidos en la pelea de los 32avos, así es que quedan 32 y hay selecciones que pensábamos todos que iban a salir goleadas y eliminadas de una vez y están metidos en la pelea.
2: Correcto, correcto, totalmente de acuerdo.
1: No, yo creo que un aplauso en esa parte de la deportiva, de verdad que nos ha llenado para bien los ojos, el espectáculo como tal. Hay críticas, sí, hacia la FIFA, hacia la organización, el valor de...
3: Ah, pero es otra cosa.
1: Eso es ajeno, por eso digo, lo que quería llegar es eso, por ejemplo. Hey, aquí es, recordemos que Estados Unidos, la reventa de entradas es legal, es un negocio, es una industria. Hey, el que invierte, trata de sacarle los mejores réditos a su inversión, ¿verdad? Así que es como todo. Pero me parece que todos los estadios han tenido bastante afluencia. En fin, me parece que va por buen camino hasta el momento las cosas. Memito, Panamá, chao, chao.
3: ¿Quieres hablarme de Panamá o lo dejamos así?
1: No, yo voy a decirte y te voy a decir algo. Igual ya, creo que no nos va a alcanzar para pelear. Pero igual, la historia sigue siendo contundente contra Panamá. Pero qué lástima que no pudimos ver a un Panamá con el Coco Carrasquilla, que creo que ya tampoco va a estar en el próximo Mundial. Creo que el ciclo de panameño ya, después de esto, creo que va a tomar un norte diferente. Ya está en las otras elecciones, si aprovechan o no, pero sí me parece que el equipo de Panamá tiene que ya hacer cambios.
2: Yo creo que Panamá hizo una presentación decorosa, o sea, no se fue goleado.
1: No se vio que le pasaran por encima.
2: Pero... No hizo una participación ridícula ni humillante.
3: Es de las 48 selecciones, Panamá es la número 45.
1: Memo se va a ir y los números son así de claros, sí. Lo que pasa es que yo coincido tal vez un poquito, soy más romántico así como don Mauricio. La historia va a decir que fue la número 45 del Mundial y es inobjetable. Y no
3: eso
1: hay nada
3: dice la historia, es correcto. Y no se lo van a poder quitar de encima.
1: Exactamente.
3: Porque es la historia y es lo que perdura.
1: Es lo que va a estar escrito, exactamente. no van a, ahí no van a poner todo de 45, pero jugó
2: como Costa Rica o días como El Salvador.
3: Okay. Jugó muy bonito, vieras que sí, venga. Nadie se acuerda quién fue el segundo en un campeonato, siempre recuerdan quién fue el primero y nada más. Después de eso no recuerdan ni cómo ganó, ni si le regalaron o no le regalaron, porque hoy en día dicen, es que Argentina es campeón y puede ser bicampeón, pero no dicen que el campeonato mundial pasado prácticamente se lo regalaron y el que el de, y que el de este año también se lo están regalando. Pero,
1: Memo, por estar usted peleando con mi amigo Messi, le voy a ceder el honor a don Mauricio Soto, que sigue el programa el día de hoy. Don Mauricio, le cedo el honor a usted, por favor, que cierre el programa de inicio de semana.
2: Ah, muchas gracias. Primero que todo, despedirnos aquí de la transmisión, de la audiencia, y Costa Rica, ¡pa'lante!
3: ¡Carajo!
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9: Hola, hola, muy buenas noches. Gracias por escuchar Eco Municipal, 84 cantones, 84 realidades locales. Yo soy Gustavo Delgado, espero que se encuentre muy bien. Hoy tendremos dos entrevistas. Vamos a presentar, en primer lugar, una conversación que sostuvimos con representantes de Copesantos, una cooperativa de electrificación que brinda cobertura a cantones de San José y de Cartago de manera parcial y total. Y también vamos a hablar con Carla Montero, quien es la presidenta ejecutiva de Recope. Antes, le comentamos que a partir de mañana martes se aplicarán regulaciones de paso en el túnel de la Unión en la Ruta Nacional 1, como parte del avance en la construcción del intercambio a dos niveles en la entrada al Cantón de San Ramón, según informó el Ministerio de Obras Públicas y Transportes. Las autoridades informaron que los cierres temporales con paso regulado permitirán continuar con trabajos de excavación, construcción de pilotes, instalación de muros de gaviones y rellenos necesarios para la ampliación del túnel. El manejo del tránsito se aplicará de lunes a domingo entre las 6 de la mañana y las 6 de la tarde, periodo durante el cual se realizarán los cierres de paso en la zona. Las autoridades recomendaron a los usuarios utilizar rutas alternas para evitar contratiempos. Este sería por calle Puente de Amaca y la ruta por Santiago. Además, se solicitó respetar el límite de velocidad de 30 kilómetros por hora en la zona de trabajo. También le queremos comentar que la reunión que estaba pactada el pasado viernes entre vecinos de Acerrí y la diputada Esmeralda Britton para buscar soluciones al faltante de servicio de agua en la zona fue cancelada. Así lo confirmaron miembros de la agrupación Un Nuevo Acerrí, quienes se organizaron para llegar hasta la Asamblea Legislativa y plantear su situación, pero ahora deberán esperar. El problema viene desde hace varios años, donde los acerriseños han reclamado por un buen servicio de agua, pues en ocasiones no les llega o incluso no les llega del todo o incluso el agua no es potable. Además, el miércoles pasado llegaron a la municipalidad de Acerrí estas personas para exponer su situación ante los miembros del consejo, así como a la alcaldesa Patricia Porras. Sin embargo, Jason Cernas, miembro del grupo Un Nuevo Acerrí, manifestó que solo les dieron 5 minutos para hablar, lo cual consideraron que era muy poco tiempo. Ahora las personas deberán esperar para tener un nuevo espacio y así buscar soluciones junto con las autoridades municipales y de acueductos y alcantarillados, así como la propia Asamblea Legislativa. La situación es tal que en su momento pidieron que se declarara estado de emergencia en el cantón debido al mal servicio que reciben. De momento se desconocen las causas principales de las suspensiones, al tiempo que les dijeron que la nueva fecha de la reunión será comunicada oportunamente. Nosotros vamos a buscar a estas personas para conversar con ellas acerca de esta situación a hacer. Bueno, vamos a pasar entonces a escuchar la primera parte de la entrevista de hoy, o la primera entrevista que tenemos para hoy, con representantes de COPE Santos RL. Hablamos de electricidad. Adelante.
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9: Hola, hola, muchísimas gracias por acompañarnos. Yo soy Gustavo Delgado, espero que se encuentre muy bien. Hoy recibimos nuevamente en nuestros micrófonos a don Patricio Solís Solís, quien es gerente general de COPE Santos RL, y también a don Gustavo Jara Alvarado, quien es el director de energía precisamente de esta cooperativa, que se ubica pues en el sur de los cantones de la zona de Los Santos y de San José y de Cartago. Gracias por estar con nosotros. Don Patricio, bienvenido, ¿cómo le va?
10: Sí, buenas, don Gustavo, y a toda la audiencia. Realmente es un gran placer para COPE Santos estar acá compartiendo con ustedes tanta, pero tanta información relevante que creo que nos conviene estar informados a todos, pero sobre todo creo que es en función de lo que tenemos que gestionar y tenemos que realizar en los siguientes meses, años y futuro.
9: Gracias. Don Gustavo, ¿cómo le va?
11: Muchas gracias, don Gustavo, un placer de verdad estar por acá en la cámara. Un saludo también a las personas que nos escuchan. Como dice don Patricio, lo importante de estos conversatorios es hablar sobre el desarrollo del país, hacia claro. Dónde vamos, ¿verdad? ¿Cómo estamos, verdad? ¿Y qué es lo que necesita el país para salir adelante, verdad? Pensando siempre en el usuario final, en la calidad de vida que tenemos que llevar a nuestros abogados.
9: Maravilloso. Vamos a hablar acerca del sistema eléctrico de este país y de las necesidades a futuro. En primer lugar, brevemente, que nos expliquen cómo funciona el sistema eléctrico de Costa Rica. ¿Quién empieza, don Patricio?
10: Bien. Bueno, creo que es importante tener en cuenta que el sistema eléctrico nacional está dividido en 4 subsistemas, podemos llamarlo, en 4 etapas propiamente. Una es generación de energía, y quiero que conceptualicemos que la generación de energía son todas aquellas centrales, ya sea que producen energía eléctrica a través del agua, del viento, de la biomasa, a nivel de paneles solares o energía fotovoltaica, la geotérmica y también la térmica a partir de derivados del petróleo. Eso es generación de energía. Posteriormente, a partir de la generación de energía en los diferentes puntos, tenemos que conceptualizar que requerimos redes de alta tensión. Estamos hablando redes superiores a 138 mil voltios y hasta 230 mil voltios, que es lo que opera en Costa Rica, en donde logra interconectar cada una de estas centrales de generación con diferentes subestaciones en diferentes puntos, ya sea en el área metropolitana, en zonas industriales y en todo nuestro territorio nacional, de donde se interconectan, que es la otra etapa, ¿verdad? Las 8 empresas distribuidoras que existimos, y ahí quiero resaltar el trabajo que ha realizado todo este equipo de 8 empresas distribuidoras, porque son las responsables de que el día de hoy tengamos más del 99.5 de nuestro territorio electrificado. Y en esas 8 empresas distribuidoras está ELICE, CNFL, SPH, JASEC, COPE Lesca, COPE Guanacaste, COPE Alfaro Ruiz y COPE Santos, que hemos sido las distribuidoras responsables de ese impacto social y de desarrollo a nivel nacional. Y posteriormente, ¿verdad? Estas empresas distribuidoras o este sistema de distribución, quiero que nos detengamos un minutito y veamos qué es lo que contempla solamente los postes que están en la calle, más todos los conductores o cables, ¿verdad? Más los tarros, llamo yo tarros para que todos entendamos que son los que están guindando en los postes, que se llaman transformadores, o bien reconectadores, reguladores y equipos de protección, más los medidores. Eso es el sistema de distribución.
11: Muy bien.
10: Y luego está la otra etapa, la comercialización, que también a nivel país somos las 8 empresas distribuidoras que además tenemos concesión para comprar energía eléctrica a ICE, a privados, o bien generar la propia y llevar esa energía eléctrica hasta el consumo final de todos nuestros asociados y consumidores. Esas son las 4 etapas del sistema de energía o el sistema eléctrico nacional.
11: Excelente. Voy a pasar con don Gustavo. Si podemos hacer un análisis de cómo ha funcionado ese sistema a lo largo de los años, ¿qué podemos decir?
12: Sí, bueno, creo que además de lo que comentaba don Patricio en cuanto a las 4 etapas del sistema eléctrico, pues hay que mencionar también que en medio o en todo este proceso está el ente rector, ¿verdad? El MINAE, que es el que dicta la política pública en temas de energía, y también está el ente regulador, ¿verdad? Que nos brinda la normativa técnica bajo la cual las 8 empresas distribuidoras se rigen y fija las tarifas eléctricas además. Pues bien, yo creo que en todo este tiempo, desde que se inició la electrificación en nuestro país, pues hemos visto etapas sobresalientes, ¿verdad?, que han llevado o que han tenido como objetivo final, pues llevar, como lo comentaba hace un momento, calidad de vida a nuestros abonados o al usuario final, ¿verdad? Entonces, el país ha venido desarrollando etapas importantes como en la parte de generación, proyectos importantes como el Arenal, que nos han dado respaldo energético durante muchos años, ¿verdad? Y hemos incursionado también en energías renovables, aunque es generación renovable variable, ¿verdad? Pero generación renovable fotovoltaica, eólica, la biomasa, ¿verdad? La electrificación del país ha llegado a zonas rurales, sumamente rurales y complejas, ¿verdad? Donde llevar la energía eléctrica hasta esos puntos, incluso podríamos llamarlo hasta cierto modo deficitario desde el punto de vista de que la inversión no se recupera, pero es una inversión de impacto social.
11: Claro.
12: Llevamos calidad de vida. Las personas pueden, la gente de nuestros pueblos pueden disfrutar de instalar una refrigeradora, una cocina eléctrica, mira qué coffee maker, que una computadora para que la enseñanza pueda llegar hasta nuestros hijos, digamos, ¿verdad? Entonces hemos venido incursionando en todos estos temas y más recientemente entramos al tema de redes inteligentes. En el caso de COPE Santos, por ejemplo, tiene el 100% de la medición inteligente, con medidores inteligentes que permiten la reconexión automática de forma remota, la lectura de forma remota. Nos damos cuenta cuando un servicio sale cuando un abonado sale de servicio, se queda sin servicio eléctrico y podemos atenderlo remotamente. Uh-huh. Entonces hemos llegado a esa parte de automatización. Entonces, así de una forma muy rápida describo cómo hemos evolucionado como país y en COPE Santos también apostamos a la eficiencia energética con iluminación en LED, ¿verdad? de alta eficiencia. Entonces todo eso le permite a las empresas distribuidoras que cada vez más eficientes.
13: Lo hemos hecho bien.
12: Lo hemos hecho bien.
13: Pero llegamos a un punto, puedo yo decir que es medular, y es qué vamos a hacer a partir de ahora, porque las condiciones han ido variando. Incluso se habla, a mí me hablan mucho sobre el tema de la demanda futura. Don Patricio, ¿por qué es que estamos precisamente llegando a un punto tal vez?

0: acá en el país. Entonces, muchas veces hemos escuchado hablar del modelo eléctrico solidario. En principio, el modelo eléctrico por sí solo no ha sido solidario. Solidaria hemos sido las 8 empresas distribuidoras en cada una de las regiones donde estamos. Porque si hubiera sido solidario, la misma tarifa tendría una familia en Guanacaste, en San Carlos, en Zarcero, en Heredia, en San José, allá en Bijahual de Acerrí, en Bijahual de Acosta. Eso sería solidario a nivel país, similar a cómo se gestiona el precio del combustible. El mismo precio de la gasolina super es desde Canoas hasta Peñas Blancas y desde Limón hasta Punta Arenas, ¿verdad? En todo lo ancho y largo de nuestro territorio. Entonces, eso primero quiero decirlo, que solidarias hemos sido las 8 empresas distribuidoras dentro del territorio donde nos desarrollamos. En segunda etapa, también se ha hablado mucho del tema de apertura del mercado de generación, ¿verdad? Y esto va más en respuesta a lo que usted menciona de cómo nos preparamos o qué requerimos para el futuro. Y para el futuro vamos a requerir mayor capacidad en generación porque estamos enfocados en una meta país que es la descarbonización. Y para la descarbonización de nuestra economía tenemos que ir visualizando la descarbonización del transporte. Y para descarbonizar el transporte vamos a requerir entonces transporte eléctrico. Y el transporte eléctrico va a consumir más energía eléctrica. Entonces, claro, vamos a estar enfocados en cómo producir más energía eléctrica.
1: Y un tren eléctrico que nos están prometiendo también.
0: Es transporte. El tren eléctrico, vehículos eléctricos, buses eléctricos. Hasta... Quiero ver transporte como un todo.
1: Claro.
0: Desde el tren hasta las motocicletas que tenemos que cargar para ir a hacer el Uber Eats, entre otras cosas.
1: Claro.
0: Eso es la descarbonización del país. Y para ello ocupamos ampliar o aumentar de forma importante la capacidad instalada del país. Y para poder ampliar la capacidad instalada del país, se dice, ocupamos una apertura en el mercado eléctrico. Lo primero, no requerimos apertura, porque ya la apertura se dio. Y se dio desde el año 1994, cuando por el medio de la ley 7200, privados pueden venderle energía al ICE. Luego se dio también, o se amplió la apertura, por medio de la ley 8345 en el año 2002, donde le permitió a las cuatro empresas, perdón, a las cuatro cooperativas eléctricas y a las dos empresas municipales poder generar energía eléctrica para abastecer su demanda. Se dio también posteriormente con la ley 10.086, que es la de recursos energéticos distribuidos, donde ahora todos los que somos agentes económicos, que tenemos un medidor, podemos generar energía eléctrica propia en nuestras instalaciones para autoconsumo. Entonces la generación está abierta y también viene ahí la directriz 31, el decreto ejecutivo 30.065 y otro marco legal y regulatorio que permiten generar a privados para autoabastecer su demanda o bien para abastecer la demanda de otros. Ahí viene la definición de agregador, entre otros. Entonces, cuando se habla de que viene a generar una apertura, yo nada más digo despacio, porque ya la apertura se dio. Lo que viene es armonizar y posiblemente buscar cómo toda esta regulación, toda esta legislación, la unificamos en un solo texto para poder darle seguridad jurídica a todo agente de mercado, a todo agente económico que quiera incurrir en el sistema eléctrico nacional.
1: O sea, usted lo que me dice es que el proyecto de ley de armonización eléctrica sí es necesario, porque llega eso, como a terminar de ordenar, bueno, siguiendo el título del proyecto, armonizar lo que ya está...
0: Estamos haciendo.
1: Está hecho.
0: Correcto.
1: ¿Verdad? Lo que ya están trabajando. Sí.
0: Pero adicionalmente también hay que recordar, le da posibilidades y da mayor certeza legal y jurídica a todos los agentes económicos para poder aportarle al país con lo que requiere. ¿Y qué es lo que requiere el país? Mayor capacidad en generación.
1: Eso es, porque viene...

0: tiene mayor demanda, decía yo.
1: Es correcto. Y para eso ha salido a decir el ICE, no tiene la capacidad del ICE, ¿verdad? Derivado a todas las razones financieras que tiene que cumplir, de acuerdo a lo que indica la Contraloría, ¿verdad? Ocupa que otros, ¿verdad? También le apoyen a poder cumplir ese objetivo. Y ese objetivo no es del ICE, quiero que quede claro, ese
0: No,
1: objetivo es del país.
0: correcto.
1: Todos estamos creciendo y creo que nosotros queremos dejarle también un mejor país a nuestros hijos, a nuestros nietos. Y para ello tenemos que seguir enfocados en mantener una matriz verde o amigable, pero sobre todo con calidad y continuidad como la que requerimos.
0: Yo tengo ahora una duda técnica y es que aquí se ha hablado mucho de que el ICE mantiene el monopolio del sector eléctrico de este país, pero a partir de todo lo que usted me ha comentado, de todo, incluso ustedes, no existe ese monopolio como tal.
1: En realidad, yo quiero decir que a nivel de generación no hay monopolio desde hace mucho,
0: Sí,
1: ¿verdad?
0: ok.
1: Porque hay diferentes agentes que podemos intervenir.
0: En generación.
1: En transmisión hay un duopolio, podría decirlo. Hay dos operadores a nivel
0: Pero no
1: nacional.
0: hay monopolio. O sea,
1: No,
0: no hay
1: hay
0: monopolio.
1: dos operadores. ¿Cuáles son esos dos operadores? Es el ICE y es CIEPAC, que es el operador de la red
0: A
1: centroamericana
0: nivel regional.
1: a nivel regional. Y en distribución somos un oligopolio. ¿Qué quiere decir oligopolio? Somos ocho empresas distribuidoras que tenemos concesión. Y esa concesión nos la ha dado MINAE, que es el órgano rector, como lo
0: La
1: mencionó
0: pasada.
1: don Gustavo, que nos ha dado concesión geográfica para que desarrollemos redes en cada uno de nuestros
0: Ni hay
1: territorios.
0: comercialización tampoco.
1: Y en comercialización somos ocho
0: Sí,
1: también que
0: entonces eso,
1: estamos
0: ese tema de
1: comercializando.
0: que hay un monopolio acá y que hay, pues por eso
1: Es falso.
0: se habla tanto de proteger eso, porque cuando se da la discusión de proyectos de ley de esta naturaleza, se habla tanto del ICE, y no, uno quiere mucho el ICE y todo muy bien, pero no es correcto decir que aquí hay un monopolio eléctrico del ICE.
1: No, todos queremos al ICE y todos le agradecemos al ICE lo que ha
0: Correcto,
1: hecho
0: no.
1: por el desarrollo energético a nivel país. Pero también todos, al menos las ocho empresas distribuidoras, ¿verdad? O las siete diferentes al ICE, estamos aquí embanderados para apoyar. Y no solo para apoyar al ICE, para apoyarle al país
0: Me
1: y
0: parece muy
1: poder
0: bien,
1: generar
0: sí.
1: competitividad. Porque si generamos competitividad, vamos a poder atraer inversión extranjera directa, vamos a poder generar más empleo, vamos a poder reactivar la economía, principalmente en zonas rurales, donde comienza a haber migración hacia la ciudad de algunos profesionales. Entonces, ocupamos llevar allá esas fuentes de empleo que nos permitan crecer como sociedad. Al final de cuentas, hay que enfocarse que el proyecto de ley de armonización, como lo estamos conversando, no es un proyecto de ley simplemente para el sistema eléctrico nacional. Es un proyecto de ley enfocado al desarrollo país.
0: Muy bien. Don Gustavo, ¿usted quería
2: Sí,
0: agregar algo? ¿Qué ve que?
2: don Gustavo y don Patricio. Yo, como lo comentaba don Patricio hace un momento, creo que el país es consciente de que el ICE ha jugado un papel importantísimo en el desarrollo de la nación. Y sobre todo, por supuesto, a nivel eléctrico y de telecomunicaciones, ¿verdad? Existe un plan de expansión de la generación y un plan de expansión de la transmisión. Sin embargo, como lo expresaba don Patricio hace un momento, el ICE se ha venido evidenciando que el ICE necesita ayuda para poder desarrollar ese plan de expansión y ese plan de la generación. Hay potencial, digamos, a nivel país para poder agregar más generación renovable, tanto variable como firme, ¿verdad? Pero se necesita eliminar un poco de tramitología o burocracia, ¿verdad? Para que los proyectos puedan desarrollarse de una manera ágil y según lo requiera el país.
0: Eso lo incluye el proyecto de ley.
2: Eso lo incluye el proyecto de ley, exactamente. Y eso, por eso es que nosotros, a nivel de las empresas distribuidoras, estamos apoyando el proyecto de ley, porque lo que queremos es eliminar esa tramitología que sea la que realmente se necesita para asegurar la estabilidad de la red de distribución o del sistema eléctrico nacional.
0: Yo me quedo con esto, ya vamos cerrando. A mí me gusta, y lo habíamos hablado extra micrófonos, que esto no se puede ver solamente como un tema de un sector, ¿verdad? Del sector eléctrico, sino que estamos hablando del país como un todo. Es la calidad de vida de la ama de casa, del ama de casa, es de el agricultor, es de la persona que se dirige a la oficina todos los días, y es hasta de la persona que está estudiando.
2: De los estudiantes.
0: Entonces, cuando hablamos de este tema, tenemos que verlo de una manera fuera de tintes políticos, más de escuchar a los técnicos y de los que viven día a día, porque realmente estamos hablando del futuro de Costa Rica. Yo les agradezco mucho por participar con nosotros. Vamos.
1: Y sobre todo del bienestar de nuestra gente.
0: Claro. Don Patricio, muchas gracias.
1: Muchas gracias, don Gustavo, y a toda la audiencia.
0: Tocayo.
2: Un placer, de verdad, muchas gracias por la invitación.
0: Gracias a usted que nos ha acompañado y hasta pronto.
3: Nos vamos a la pausa, ya casi regresamos con más de Eco Municipal.
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3: Volvemos a Eco Municipal, 84 cantones, 84 realidades locales. Yo soy Gustavo Delgado, gracias por escucharnos en esta noche. El gobierno otorgó vacaciones colectivas a los empleados públicos entre el lunes 6 y el viernes 10 de julio, con el argumento de que muchos funcionarios acumulan una gran cantidad de vacaciones. Además, invitó a otras instituciones, entre ellas las municipalidades, a sumarse a la medida. Municipios como Pérez Celedón y Liberia aceptaron la recomendación. No obstante, mantendrán operativos los servicios esenciales como la recolección de residuos sólidos y la policía municipal. Por su parte, la Municipalidad de Naranjo se unirá de forma parcial. Sus oficinas permanecerán cerradas el lunes, martes y miércoles, pero retomarán labores el jueves y viernes. En contraste, la mayoría de las municipalidades consultadas indicó que no aplicará vacaciones colectivas. Entre ellas se encuentran Cartago, Turrialba, Desamparados, Alajuela, Siquirres, Paraíso y Heredia. En otros gobiernos locales como Garabito, La Unión y Limón, la decisión aún está en análisis. Mientras tanto, municipios como Goicoechea y San José señalaron que por ahora no contemplan acogerse a la medida. El 16 de junio, la presidenta de la República, Laura Fernández Delgado, firmó una directriz emitida por el Ministerio de Planificación Nacional y Política Económica que establece una semana de vacaciones colectivas para el sector público. El gobierno indicó que la medida también contribuirá a reducir el congestionamiento vial que podrían generar las obras prioritarias que ejecuta el Ministerio y el Consejo Nacional de Vialidad en distintas carreteras y puentes del país. La directriz, invitó al Poder Judicial, al Tribunal Supremo de Elecciones, a las universidades, las instituciones autónomas, los entes públicos con autonomía de gobierno u organizativa, los entes públicos no estatales y las empresas e instituciones públicas en competencia a otorgar vacaciones colectivas a sus funcionarios en la medida de sus posibilidades. Aunque el gobierno otorgó vacaciones colectivas a los empleados públicos, los servicios esenciales continuarán. funcionando. En el caso de los funcionarios del Ministerio de Educación Pública, la Procuraduría General de la República, el Registro Nacional, los cuerpos policiales y las instituciones encargadas de la atención de emergencias, las vacaciones serán definidas por cada jerarca. Bueno, vamos a escuchar a continuación la entrevista que le hicimos a doña Carla Montero, presidenta ejecutiva de Recope. Adelante.
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7: Hola, hola, muchísimas gracias por acompañarnos. Yo soy Gustavo Delgado, espero que se encuentre súper bien. Hoy recibimos a doña Carla Montero Víquez, ella es la presidenta ejecutiva de Recope. Gracias por estar con nosotros, doña Carla, ¿cómo le va?
8: No, con mucho gusto, Gustavo, un placer estar aquí.
7: Hablemos un poco acerca de este proceso. Usted viene de estar dirigiendo la institución en la anterior administración, pero si bien hay una continuidad, habrá matices de una visión nueva a partir de la presidencia de doña Laura Fernández en el gobierno. ¿Cuál es ese Recope que se perfila para estos 4 años?
8: Bueno, definitivamente un Recope mucho más eficiente. Ya yo tengo 4 años de estar en Recope, conozco bastante bien la empresa y también las necesidades energéticas del país. Entonces queremos seguir contribuyendo a que el país cuente con una empresa sólida que garantice los combustibles a nivel nacional y que además sea eficiente, ¿verdad? Pero además de eso, y tenemos ahorita una coyuntura muy particular que nos hace también replantearnos qué significa esa disponibilidad de los combustibles, ¿verdad? Cuando hay crisis energéticas a nivel internacional, siempre es importante plantearnos si la disponibilidad en el país es la suficiente o si tenemos que mejorar o mejorar para garantizarle a los costarricenses el suministro. Y entonces venimos trabajando con un plan de inversión bastante robusto. Cuando llegamos a Recope, en realidad solo había un proyecto de inversión, no un plan estratégico de inversiones grande. Y en el mismo, cuando hicimos el diagnóstico, nos encontramos tanques en desuso, mucho deterioro de la infraestructura y por supuesto que esa falta de optimización de una infraestructura que es de todos los costarricenses. Y desde el año 2022 empezamos a plantear este plan de inversión que ya empezamos a ejecutar, ¿verdad? Se incrementaron 680,000 barriles de almacenamiento a nivel nacional. Incrementamos también el almacenamiento de GLP, que es un producto que ha crecido mucho en los últimos años, principalmente a raíz de la conversión de la flota vehicular, y estamos con ampliaciones en todas las terminales. Eso es importante porque cada vez que uno ve un tanque, uno no ve solo la gasolina o el diésel, o piensa que ahí está la gasolina, el diésel o las esferas con gas, sino que uno piensa en la energía que necesitan hospitales, que necesitan las industrias, que necesitan la gente para moverse, ¿verdad? Entonces, digamos que por ahí va una visión estratégica importante. Y por supuesto que el tema del fenómeno del robo de combustible nos tiene muy ocupados. Hemos logrado bajar la incidencia del robo de combustible en más de un 70% y el impacto económico en cifras de casi 68%. Pero eso no significa que nos quedemos con los brazos cruzados, porque sabemos que detrás de este fenómeno hay estructuras de crimen organizado serios y que se están renovando permanentemente. Entonces tenemos que replantear la estrategia, trabajar de una manera mucho más coordinada a nivel de cuerpos policiales y por supuesto que intervenir mucho más rápido el Sistema Nacional de Combustibles y el Poliducto. Y el último tema también que nos va a tener bastante ocupados en esta administración nueva es cómo el país se está enfocando y el mundo se está enfocando en una transición energética. Entonces tenemos que ir buscando cómo Recope, que es una empresa 100% petrolera, contribuye a descarbonizar la matriz energética, que ahorita es el 70% combustibles, ¿verdad? Entonces también estamos ocupados con un proyecto de ley que está ya en plenario para primer debate, en donde se amplían las facultades de recope para combustibles más limpios.
7: Yo le voy a hacer una pregunta que tal vez se le va a extrañar, pero tal vez mucha gente se la hace, y es: ¿qué hace recope? ¿Y qué quieren ustedes que haga recope?
8: Bueno, vieras que es una pregunta también muy válida, porque la gente en realidad relaciona recope solo con precios de la gasolina.
7: Y lo culpa.
8: Y nos, bueno, hasta hace poco, creo yo. Yo creo que hemos estado cambiando un poquito esa imagen de recope. Pero recope suministra el 70% de la energía en el país, que no es un número pequeñito.
7: Es un distribuidor de energía.
8: Es un importador, un distribuidor y un almacenador de energía. Ajá. Prácticamente el respaldo energético del país lo tiene recope. Porque
7: en hidrocarburos.
8: En combustibles, exacto. Es una empresa estatal, o sea, de todos los costarricenses, y tiene el monopolio de esta cadena de distribución. Es una cadena logística bastante particular. ¿Y por qué particular? Porque no es solo, digamos, no es un producto, los combustibles no son un producto fácil de manejo, ¿verdad? Claro, no es la cajita de chicles que llega, ¿verdad?, en un barquito. No, sino es un barco, son combustibles líquidos que son inflamables, explosivos, ¿verdad? Entonces requieren, toda la cadena de logística y de distribución requiere una seguridad operativa alta para garantizar a las comunidades que estamos nosotros, que tenemos operaciones, de que no va a haber ningún accidente industrial, ¿verdad? Entonces, detrás de esa logística hay un grupo muy grande que nos garantiza que la operación de recope sea segura.
7: ¿Qué quieren que sea recope?
8: Además de seguir garantizando la energía que mueve este país, queremos contribuir en la descarbonización de la matriz energética. Yo creo que ya a nivel internacional, inclusive las empresas tradicionales de petróleo vienen buscando cómo diversificar productos y bajar el impacto que tiene el consumo de petróleo a nivel ambiental, ¿verdad? Sabemos que es una de las principales fuentes de emisión de gases de efecto invernadero, y entonces nosotros también queremos aportarle al país eso. Tenemos una infraestructura que va a estar utilizada y útil por muchos años, y sabemos que ahora la tecnología ha evolucionado tan rápidamente que hay combustibles que son que se pueden incorporar en la infraestructura que ya tenemos, o sea, son compatibles.
7: Como por ejemplo,
8: bueno, la mezcla de gasolina con etanol es combustible, algunos tipos de diésel son combustibles, los combustibles renovables de aviación son un sustituto perfecto del jet fuel, entonces utiliza la misma infraestructura.
7: ¿Gas natural?
8: Gas natural no utiliza la misma infraestructura que GLP, pero podemos incluirlo en la matriz energética porque el biometano es un sustituto perfecto del gas natural. Y aquí el país tiene una capacidad de producción de biometano enorme, no solo en plantaciones, porque tenemos mucha agricultura y mucho sector agrícola, sino también con basura tradicional.
7: Sí.
8: Entonces,
7: hay que hacer algo con eso.
8: Por supuesto, no solo ayudaría al manejo de residuos, sino que también es una fuente energética potencial altísima, autóctona del país, que nos ayudaría mucho a descarbonizar y también a independizarnos un poquito de los combustibles importados.
7: Le voy a preguntar sobre eso. Es que no sé qué tanto se han involucrado ustedes. Hay una crisis de la gestión de los residuos sólidos en el país, y ahí están las municipalidades, el Ministerio de Salud, viendo a ver cómo se resuelve esto. Pero usted, y hasta el ICE, en algún momento cuando se habló del aprovechamiento de estos materiales para la producción de energía, ¿ustedes han participado dentro de toda esta discusión o esta dinámica?
8: Sí, sí, claro, este es un eje del sector de energía y ambiente. Y nosotros somos parte de ese sector. Entonces, cada vez que se ve políticas nacionales de disposición de desechos, nosotros levantamos la mano y decimos, ahí hay un potencial energético sí, importantísimo, suave. No solo para producir electricidad, sino también para producir biometano que puede ser utilizado para fines de combustión.
7: ¿Qué nos falta para eso? Se ocupa un proyecto de ley también, como para agarrar y decir todos estos residuos que vale la pena aprovecharlos para la generación eléctrica. ¿Qué se necesita?
8: Como te digo, no solo para la generación eléctrica, sino también para combustión.
7: Okay.
8: ¿Verdad? En el caso nosotros, para la combustión es donde levantamos la mano y decimos, sí se necesita la habilitación legal para recope. Uh-huh. Entonces, por eso estamos promoviendo este proyecto de ley de transición energética dentro en combustibles.
7: Dentro del proyecto de ley, ya habilita a recope para esto. Si quieres, se lo quitas, le estoy tomando mucho.
8: Es que se me está cayendo.
7: Okay. No, si no, se lo quita.
8: Ya lo habilita para todo tipo de hidrocarburos distintos a petróleo, y dentro de esos están el gas natural y el biometano, ¿verdad? Definitivamente es algo que queremos impulsar porque, como te digo, Gustavo, el potencial a nivel nacional es altísimo.
7: Ok, hablemos del robo de combustible, que incluso hay un proyecto de ley ya avanzando en la corriente legislativa. En primer lugar, tal vez que podamos dimensionar el problema. ¿Y por qué el proyecto de ley es importante?
8: El robo de combustible hasta hace 4 años se veía como, bueno, hasta antes de la ley actual, que es la 9852, que se promulgó por ahí del año 2020, se veía como un hurto normal, ¿verdad? Y como te comentaba y te explicaba un poquito del funcionamiento de la logística de importación y distribución de combustibles, también hay que dimensionar el tema del robo de combustible dentro de esa logística, ¿verdad? Estamos hablando de una intervención al Sistema Nacional de Combustibles, que es todo el sistema que distribuye a nivel nacional los combustibles que necesitamos. ¿Y cuáles son las implicaciones? Hay una implicación operativa importante. Cada vez que hay una toma ilegal, es un hueco prácticamente en el poliducto, y entonces hay que detener el bombeo. Lo perforan, hay que detener el bombeo a nivel nacional. Hay que deshabilitar la línea, hay que intervenirla para que la mantengan, la cambien y demás. Entonces eso se lleva tiempo. También hay derrames de combustible y eso tiene un impacto ambiental en cultivos, en actividades económicas, en las zonas en donde está el poliducto importante, y también por supuesto que hay un riesgo de peligro grande para las comunidades. Hemos tenido ya en algunos de los casos que hemos visto de robo combustible incendios, explosiones, y ha muerto gente, ¿verdad? Inclusive un caso en México, que nosotros siempre lo recordamos, porque hay que pensar siempre en estos escenarios catastróficos. Murieron más de 70 personas en una explosión que hubo por una toma ilegal.
7: Bueno, y agua que se ha contaminado también.
8: Por supuesto, fuentes de agua contaminada.
7: Gente que no ha podido abrir el tubo porque le sale.
8: Correcto. Sí, entonces, la implicación es muy grande. Entonces, venimos desde hace 4 años con una estrategia bastante fuerte para enfrentar este delito, no solo tratando de entenderlo, porque ha cambiado mucho el modus operandi, ¿verdad? Dirían los criminólogos. Estamos hablando de que originalmente eran pichingueros, que lo que les interesaba era sacar un poquitito para revender, y ahora estamos viendo estructuras de crimen organizado. Entonces nos interesa.
7: Ya es para operaciones, ¿verdad?
8: Para
7: la operación del crimen. Sí.
8: Para operaciones.
7: No venderlo a otros.
8: Para operaciones de ellos y también para venderlo, porque funciona como una caja chica para estas organizaciones. Wow. Entonces sí hemos visto las dos cosas. Entonces nos interesa. Y no solo entender ese fenómeno, sino también prepararnos con infraestructura de alta tecnología para la vigilancia, el monitoreo de todo el Sistema Nacional de Combustibles, y además para la intervención rápida. Nosotros contamos con un sistema de operación del poliducto que nos tira alertas cada vez que hay alguna irregularidad. Tenemos también mucha inversión en vigilancia. Y tenemos también líneas que habilitamos de teléfono, que son confidenciales y gratuitas, para que las mismas comunidades sean un aliado estratégico para nosotros y llegar mucho más rápido, porque entre más rápido lleguemos a la toma ilegal, más rápido podemos evitar todos estos riesgos que te mencioné.
7: ¿El proyecto de ley en qué les ayuda?
8: Nos ayuda en varias cosas. Primero, este proyecto, bueno, cuando revisamos la ley, la revisamos en un grupo bastante de varias instituciones públicas. Y lo que vimos es que se necesitaba mejorar, por ejemplo, la tipificación de los delitos.
7: Sí, que no era un robo normal.
8: Exacto. ¿Y qué significa ese robo, verdad? Para nosotros, con las pruebas que el OIJ logra rescatar de las escenas y todo, poder poner denuncias y demandas a nivel judicial mucho más robustas. Nos interesaba revisarlas. O sea,
7: básicamente son sanciones más duras.
8: Son sanciones más duras, mejor tipificadas. No. Algunos registros de insumos que se utilizan para las tomas ilegales, que nos interesa también tener un control para poder aportar pruebas, un fortalecimiento a las facultades de vigilancia, de monitoreo, de atención oportuna del RECOPE, y también una serie de artículos para mejorar el control interno, porque también, como hemos dado a conocer, hemos denunciado que ha habido personal interno de RECOPE involucrado en estos, por supuesto, tienen información privilegiada. Y entonces nos interesa tener un control interno de las personas que entran a trabajar a RECOPE para poder ver movimientos irregulares y poder hacer nexos. Digamos que en general, la ley, muy resumidamente, el proyecto de ley, eso es lo que pretende.
7: Muy bien. Quiero preguntarle, en esta lucha contra el robo de combustible, ¿ustedes también han hecho partícipes a las municipalidades?
8: Sí, claro. Nosotros tenemos un grupo de trabajo que ha identificado actores importantes en toda la cadena de distribución y vecinos de nuestra infraestructura, cercano, que le llamamos partes interesadas al final de nuestro core de negocio, pero parte de ellas son las municipalidades.
7: ¿Cómo les ha ido?
8: Nos ha ido bastante bien. No todas las municipalidades tienen comités de emergencia activos.
7: Policía, porque también pueden colaborar.
8: También, pero digamos que los comités de emergencia los hemos utilizado como una plataforma de información, de educación, de coordinación, cuando hay tomas ilegales, principalmente con fugas de combustible, ¿verdad? Porque necesitamos una actuación todavía más coordinada con las comunidades.
7: Me parece excelente, sí, claro, trabajar con ellos. Ok, vamos con el último tema, y es algo que preocupa a todos, ¿verdad? Hay una amenaza latente de que los combustibles puedan subir, sobre todo a raíz de conflictos internacionales, en la zona de Irak y con Estados Unidos. ¿Cómo miden ustedes esto?
8: Nosotros tenemos un seguimiento diario, bueno, en realidad es
7: en tiempo real.
8: Si le enseño mi celular, la pantalla de ingreso es el precio del petróleo, porque es un tema esencial, muy básico para nuestra operación. Recordemos que Costa Rica importa todos los combustibles y el comportamiento de los precios es un comportamiento de mercados competitivos, ¿verdad? Hay bolsas que se llama en la jerga de commodities, que son materias primas, que lo que hacen es oferta y demanda. Entonces los precios se determinan por eso, principalmente. Pero cuando hay conflictos geopolíticos en zonas, ya sea productoras de petróleo, como está pasando en este momento, que es el Golfo Pérsico, o en zonas altamente demandantes de petróleo, como el hemisferio norte, por ejemplo, Estados Unidos, Europa, China, estos mercados reaccionan de una manera muy rápida porque hay mucha incertidumbre, hay mucho temor de lo que vaya a pasar con el suministro. Entonces, ahorita estamos en esta coyuntura, por lo tanto, siempre mantener ese monitoreo de los precios es básico para informarle a los costarricenses qué es lo que va a pasar.
7: No se descarta que suba el precio de los combustibles.
8: ¿Qué hemos visto?
7: Que no depende directamente de ustedes, también es la ARECEP.
8: Sí, ya subió, digamos, en mayo bastante. En mayo tuvimos el primer choque importante de los precios con base en la metodología que establece ARECEP, que es el ente regulador y el que fija al final las tarifas a nivel nacional. Nosotros lo que hacemos es darle la información para que ellos calculen y fijen los precios. Ya hubo el primer choque, que fue en mayo. A partir de esto, lo que hemos visto es que los precios se han mantenido igual, volátiles, pero dentro de una banda, ¿verdad? Y esa banda alrededor de los, entre los 90 y los $100 por barril.
7: ¿Qué está?
8: En los precios de mayo habíamos visto incrementos hasta 115, correcto, $120 por barril. Entonces, digamos que lo que esperamos es, si el conflicto pronto llega a estabilizarse, y al final lo que interesa aquí es que abran el estrecho de Hormuz.
7: Correcto.
8: Entonces se abre el estrecho de Hormuz y lo que estamos esperando, lo que el mercado está esperando,
7: el mundo completo,
8: el mundo, es que los precios más o menos se sigan manteniendo en esos rangos. Okay. Entonces lo que veríamos son alzas o reducciones, pero pequeñas ahí en ese, en los precios más o menos que hemos visto en estos meses.
7: Muy bien. No sé, algunos llegan a mencionan que es el momento entonces de que toda la matriz energética de este país empiece a vivir una transición y que dejemos de depender de los combustibles fósiles. Pero eso no es tan sencillo tampoco.
8: No es tan sencillo, es que estamos
7: hablando...
8: El mundo
7: no lo ha logrado hacer.
8: Exacto, y bueno, y a nivel nacional estamos hablando del 70% del consumo energético. Sí. La mayoría de este consumo energético en transporte pesado y transporte liviano.
7: Donde los vehículos eléctricos todavía no han entrado.
8: Es que tiene un costo de traslado. Si yo tengo un vehículo que sí, he tenido por mucho tiempo, pasarme a otra tecnología tiene un costo.
7: Por supuesto.
8: Entonces, por eso nuestra... lo que queremos en Recope es que esa transición energética sea también mucho más inclusiva, que se abarque más población, porque no todos podemos pasarnos de vehículos de combustión eléctricos de un momento a otro. Sí, sí. Entonces, ¿cómo hacemos para que la gente que tenga que mantener vehículos de combustión todavía por muchos años también tengan o aporten a menos a las emisiones de gases de efecto invernadero con combustibles más limpios?
7: Doña Carla, yo le agradezco montones el tiempo que nos ha dedicado. Le deseo muchos éxitos en la función suya, porque el éxito suyo es el éxito de todos nosotros, ¿verdad? Y aquí es la primera vez que está con nosotros, pero espero que sea la primera de muchas.
8: Yo también, Gustavo, muchísimas gracias y gracias por abrirnos esta puerta para informarle a los costarricenses no solo el quehacer de Recope, sino todas estas tareas que estamos haciendo que los impactan a ellos.
7: Maravilloso. Gracias a doña Carla, gracias a usted por habernos acompañado.
3: Nos vamos a la pausa, ya regresamos.
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3: 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Gracias, como siempre, por escucharnos a través de la emisora 89.1 FM. Hoy la Municipalidad de San José pues anunció que llevará a cabo un festival que se llama San José Te Quiere Aquí en Vacaciones. Este festival será el 18 y 19 de julio en el Parque Metropolitano La Sabana, en un horario de 10 de la mañana a 7 de la noche, con una amplia programación pensada para el disfrute de todas las edades. El concepto de este festival nace como una invitación a vivir la ciudad desde una nueva perspectiva, un espacio seguro, accesible y lleno de experiencias culturales, recreativas, deportivas y educativas. Perdón, ideal para quienes permanecen en la gran área metropolitana durante el periodo de medio año. La iniciativa busca acercar el arte, la convivencia y el entretenimiento de calidad a la ciudadanía sin necesidad de salir de la capital. Este festival se presenta como una edición especial inspirada en Transitarte, trasladando su experiencia a La Sabana con una variada oferta que incluye un mercado gastronómico, conciertos y programación musical, tarima de swing y bolero, artes escénicas, corredor literario, mercado de emprendimientos, mercado del trueque, intervenciones urbanas y arte público, talleres y actividades educativas, zona infantil y recreativa, bienestar animal y espacios de recreación y deporte. Como evento destacado, el domingo 19 de julio, las personas asistentes podrán disfrutar de la transmisión en vivo y totalmente gratuita de la gran final de la Copa del Mundo, en una pantalla gigante ubicada en el área de conciertos. La jornada culminará con un espectáculo internacional a cargo del reconocido grupo colombiano Piso 21, cerrando el festival con música, energía y celebración. Vamos a escuchar las declaraciones de don Diego Miranda, alcalde de San José.
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9: Bueno, vamos a realizarlo el 18 y 19 de julio, el fin de semana. Vamos a tener actividades de feria gastronómica, tres tarimas donde vamos a tener diferentes actividades culturales y estamos convocando a las personas para que también el domingo 19 puedan disfrutar en pantalla gigante de la final de la Copa del Mundo y un cierre con el grupo Piso 21, que va a tener un concierto al final de la tarde.
10: Hemos reforzado en el tema de seguridad y evidentemente también están los trabajos de iluminación de La Sabana para la seguridad de la gente.
9: Así es, estamos cerrando, bueno, para el mes de agosto vamos a cerrar la primera fase de la iluminación de La Sabana, pero además estamos teniendo un operativo de seguridad garantizado, como lo hemos tenido en todas las actividades de la Municipalidad de San José, y van a poder disfrutar todas las personas de este festival.
3: Bueno, llegamos de esta manera al final del programa de esta noche. Muchas gracias por su atención. Volveremos mañana. Dios primero. Que esté muy bien. Chao.
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1: Bienvenidos, vamos a las 5 siempre. Gracias por estar aquí. Hoy es 29 de junio de 2026. Son las 5 de junio. Eso quiere decir que ustedes están viendo todo lo que importa en el mundo de la economía, de finanzas y de actividad internacional. Hay muchas palabras de las noticias que nos oyen. Aparte, su

construyen mucho. Las empresas buscan la inteligencia artificial que es bonita, no que le tipo que le se mueve hacia una persona tercera de tanto en el celular. Pues también las noticias mundialistas, luego con Japón, países chinos, Marruecos o Rusia, que juegan también en este momento, en Cataluña, que es otra, que es ya en el caso de Cataluña. Así que vamos a conversar.

Estados Unidos, ha venido sin que

tiene en el cuerpo de su pito, es probable más el que pueda tener el pito. Y pueden revelar caracterizaciones por más sabio se hubiera dado nada en la fase artificial. Y pueden usar que tener una de las caracterizaciones a probar que tiene el pito de riesgo vinculados con la fase artificial. Preocupaciones que enviadas alimentos pueden acelerar ataques y permitirse de la memoria o facilitar todo lo beneficioso. Hay casos de explotación masiva y grave que se puede reducir el campo dentro de la propia fase de conflicto. La tolerancia que se también cambia la capacidad de usar la defensa agitada. Ecos buscan nuevas fórmulas para financiar el ambiente. Por esto, la inteligencia artificial está disponible en la necesidad de financiamiento para sectores jóvenes. Chaps, Android y Google, ambas tecnológicas están invitando a ayuda de distintas medidas y mercados para no saturar nuestra vida. Los bancos de banca, estructuras respaldadas por centros de datos, ya no es solo una historia de innovación, también es una historia de deuda. Todos, infraestructura, zona especial. Los temas de podcast, solo que ese sea el canal, vayan viendo Chandler Marcel Sky, una empresa independiente. Así que generar una seguridad de nivel de ataque. Todo esto mientras que observas un negocio de conectividad interna y de internet. Desde su mente a otro julio, en la industria de medios, opera por streaming, creada de la opción de la superior de competencia tecnológica. Los premios de comunicaciones y contenidos parecían destinados a integrarse en la nueva y las compañías empresas a hacer de sus competidores para buscar su

Todo aquel esfuerzo que yo tomaría en la prueba y con la gente. Yo usaba cosas especiales en el tiempo que estaba en defensa. Los oficiales en los días que estaban en posiciones, pero bueno, la inversión es pequeña, la moto es importante, es una estrategia, no que lo es. Pero realmente lo que me quedó relacionado con la política. El siguiente busca el horizonte, tendencias, actividades prácticas, clases, asegurar suministros para que mejore el mejor rendimiento. La palabra va a aparecer como territorio clave en la competencia por recursos del Ártico. Ya me dio un tiempo. Se pasa, sale de acuerdo a temas. El crecimiento austral, China podría mostrar una gran expansión de la factura de julio. Clave es el primero, la base de diferente de la gente, no cuesta que puedan si las empresas industriales están expandiendo o contrayendo la actividad. Si me hace cuenta, hablamos de la segunda, que fue aquí, el PIB, por encima de 50, no con 50, pero de la contención. Economistas esperan 50.1 apenas sobre la lona. El crecimiento de China en el dato del PIB es crecimiento por poder de la segunda economía del mundo. Bruselas exige resultados concretos a China antes de octubre. A ver, lo veo aquí ya avances verificables en sus negociaciones comerciales con China antes de octubre. El bloque reclama por déficit comercial. Exceso de desarrollo de mercados, propiedad intelectual, control de explotación y cambios reales. Los promete de exploración de material. Pero el Consejo de no sostenible que China vende cada vez más al mercado europeo, mientras que otros productos europeos. El precio comercial de Internet es el más pobre entre Bruselas y Francia. Pakistán golpea posiciones en Afganistán y crece la tensión frente a las impuestas de los países. Pakistán lanzó operaciones en las zonas de Afganistán cercanas a la frontera que se usaron grupos militares de actividad dentro de este territorio afgano. Eso es un reportó de otras zonas mientras la seguridad sostiene que atacó tres ataques de milicianos. En el pasado, la huelga pensaba en la presión de Pakistán y en la huelga de la ley de Afganistán. La frontera afgana y pakistaní sigue siendo un reto también frágil en seguridad regional de la empresa violenta. África, vamos a África, la cultura llega a un acuerdo temporal para reestructurar deuda. Que tiene su acuerdo preliminar con tenedores de bonos para reestructurar un eurobono con default de 1.000 millones de dólares. El acuerdo prevé emitir nueva deuda y compensar a los empresarios. Es un avance importante para aquellos que muestran que, como país de crisis financiera, puede llegar a integrar el tema de la escasez de divisas que existe en

0: Yo pensé que lo que estaba respirando es todo que empresa, que no más tiene que ir a tener. El gobierno le pinta que quiere y lo que sabe la pinta de la ley de que hace que la función que la decisión favorable corresponde a la empresa. No es que hay una película muy justa y estudio con la competencia china, presión de costos, demanda de toda, deuda y divisiones estadounidenses. Eso muestra el momento crítico de la industria alemana, proteger empleos, sostener competitividad y adaptarse a la demanda global del mercado mundial. Entra en el turismo, que trata de miles de puestos en el mundo. British anima todavía que son de estructuras y diferentes de 1,000 personas en el mundo. Los estudios directos a tercerización de funciones. Empieza la búsqueda de bajar costos, asignar una información aprobada, tecnología y inteligencia artificial. El sumo de empezar un proyecto de negocio tradicional del cigarrillo y plata anteriormente, aunque ofrece productos alternativos y la plata corporación se ajusta sus pedidos para presentar márgenes. Así que ahorita se comienza todo lo que presenta que tiene que utilizar el decreto de planes a puestos. Hay 20% de la zona que se ha perdido en 3 años. Los préstamos a empresas de la zona crecieron en medio de un más alto en 3 años en contacto de la Banco Central Europeo. El crédito a contadores no financieros subió el 4% anual por encima del mes anterior. Es una señal de mayor movimiento empresarial después de masa de cautela, pero la ruta más que la otra. Significa inversión en trabajar más que la recuperación de gobierno de tipos complicados, complejos, de todos los días del mundo. Médicos residentes aceptan oferta salarial a tiempo de acuerdos. Médicos residentes de Politécnica aceptaron oferta salarial de proyecto pandémico y pusieron fin al final de transporte laboral. El sistema público lo hizo vivo y negativo. La protección sirve a ellos, a todos, presión hospitalaria, a el conflicto por periodo de poder adquisitivo, incluye aumentos salariales, medidas de inflación. Para el mismo modo de estabilizar el sistema sanitario temporal es una cuestión económica. Y todo eso está pasando en un momento de personal.
1: Y no industria, comercio y consumo.

Yo creo que entrar en contacto

0: es el primero
1: Gracias.

gente no suspende la investigación. Esa es la persona que se va a poner ya

extremo. Yo pienso que Dios lo que decía antes que pensar en la vida del Señor, y yo creo que el Señor viene antes de tienes y apareces en su lista de contratos, invitaciones, que no lo uso, y esas mujeres que pueden tener invitaciones similares y voluntarias. Lo que no deja falta de empresas e instituciones vinculadas con defensa, digital y tecnología, y ahora equipos y mujeres. Por ejemplo, no es solo eso que es seguridad internacional, también está relacionado con Abraham, con Chávez, con defensa, con dependencia de los cristianos. Así que, por ejemplo, Florida va a ir a un hotel, por el sábado, un hotel de Florida,

será una subida que es de listas, que hace un tiempo se siente que vivimos más tarde, que los que se cuentan de estos golpes, es el banco, se tiene que ser un plan de tres, provincia, un sector, o de esos bancos, es un poco más abierto,

europea rompió hoy. Tenía la prueba de que esos datos que sufrimos de gobiernos podrían favorecer a la empresa estatal para convertirse pública. Hay una batalla de la competencia, especialmente frente a que surgen los pasajeros. Nos han dado dos piezas y un momento que no tienes para expandir la disposición que les tengo aquí. Es porque tú tienes un cuadro de fato, que es lo que es muy querido, pero que tiene el único de la competencia justa. Pues es que los que hoy, entre los que siempre presionan, es la fecha

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Fundador, el que se llama, este, no, si compartimos.

web para la organización de aplicaciones luego electrónicas.

0: Entonces,
1: Gracias.

en funciones, jugadas, hablo, jugué, empezaste, te prometieron apenas 150 millones de dólares en ayuda en equipos, buques, helicópteros, para poder meter su arma de emergencia, porque es de Washington, muy interpelado.

0: aquí en la sesión, que uno de los temas más importantes de esta, que estamos viendo hoy, ¿no? O sea, la clase que se ha recibido de la capacidad para afectar a estos dos terremotos en el mercado.
1: ¿Sería importante? Sí, ya en este momento se contabilizan cerca de 1.451 fallecimientos, pero al mismo tiempo que eso que ya está en nuestro material de hoy, con pérdida de calcio.
0: Muy bien, justamente para hablar de este Venezuela, hemos llamado a Pedro Pablo Peñalosa, que no es de Venezuela, pero que no es de Venezuela, que no es de Venezuela, que no es de Venezuela, que no es de Venezuela, que nos ayude un poco a consultar, a explicar cómo se está viviendo todo esto, que ya en caso de España, tenemos terremotos de miércoles. Pedro, muchas gracias por este debate, que nos ayude a saber de la dificultad. Está Pedro por un pasito, por el caballero del micrófono, no sé si se suma. Muchas gracias. Ahora te estamos escuchando.
2: ¿Me puedo preguntar? Sí. Perdón que te interrumpí. Sí, me lo puedo escuchar. Ya, ya. Pero,

0: Este sitio que me enseñó que se trató de la gente que vi que lo llevó a la vista de su sitio de la ciudad de esos temas. Se había dado vista que era la política de la ciencia ficción de la Europa de 1720 y también eso le llevó a la gente de 50 millones de dólares por día. Había que entender que tenía un toque, o sea, esto en Venezuela, la Venezuela que tenía que meter así una cosa de la tierra, a ese que no tiene una boca, se va a Venezuela, para que vea el sistema de la vida para y recibir el dinero, para ver el dinero de la entonces, y que no hay que entrar a la gente, que no se va a los técnicos, y bueno, el otro sí, de la política, que viene por medio del dinero. Sí, pero es una cosa que todo es político, que todo es de una cifra que sea bastante remoto, la proposición era que no está bien, porque tiene la comunidad nacional que, por supuesto, tiene que tener un tema de base de su tema, a enfocarse todo a la cual de producción que tiene que enfocarse.
1: La problemática de la ciudad histórica, digamos, tenía que probablemente a veces es un modelo que puede interpretar por mucho. ¿Cómo se ve la

0: tenido la formación exactamente de la biología, son muchas decisiones, y hay que ver que no puede ser para la no puede ser otra vez, que no puede ser una palabra que no hay tanto como idea, por ejemplo, la de hecho de corrupción, que es la deuda que tiene la beneficiaria del gobierno de la receta, y sí, y no hay que ver que, o sea, yo pagaré la cultura económica que tiene como la intervención, como la vida, y por eso que tiene que ver con el consumo de fármacos de contrato, con la vida de Netflix, etc. Y, porque se ha visto la historia de tiempo de lo que está tratando, pero en todo el tiempo que nos va a seguir hasta el tiempo, para ver quién se entiende lo que tiene que pensar, el tema de la tecnología, si el tiempo que podría declarar se que es reconocido, que no tiene como problema, sino que no va a tener, no va a salir de problema, no tiene problema, pero creo que se va a que
1: vamos a ver entonces cómo

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1: Buenas tardes, Fernando. Que vos, que vos, que vos.

Y aquí es donde el país tiene que cambiar

Si pensamos en un modelo que permite funciones en plan de operador, otorgar funciones específicas y reconocimientos claves de bajo impacto, funciones limitadas, controladas, para proyectos pequeños, como por ejemplo una residencia de uso personal o una casa para alquiler personal. Si bien los cambios en el

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amigas y amigos que nos escuchan en este lunes de alto voltaje, un lunes prácticamente cerrando ya el mes de julio y enfocándonos prácticamente en ello. Ahorita, como digo yo a veces, no vale a tener y no nos damos cuenta cómo el tiempo pasa rápido. En este alto voltaje, el día de hoy, tenemos un invitado especial, el doctor Rodolfo Lenes Vargas, que es especialista en derecho penal y libertad de expresión.

Gracias.

Porque hay algunos que dicen, no, eso no es conmigo.

0: Eso es así, y es que, en efecto, la sala constitucional tiene, si se quiere, dos tipos de atributos. Uno, el institucional, donde le va a decir a los otros poderes del Estado, usted está violentando la constitución política, y el otro de garantía de los derechos de todas las personas, que al final viene siendo lo mismo, porque si yo me aseguro que el Estado respeta la constitución, estoy garantizando los derechos de todas las personas. Pero hay derechos que estaban antes en la constitución política, pero no eran plenamente respetados. Uno muy importante, el de debido proceso, por ejemplo. Muy pronto en su funcionamiento, la sala constitucional dictó una sentencia en 1992 que desarrolló qué es ese concepto de debido proceso. Y el debido proceso se aplica a todo tipo de procedimientos, a un procedimiento laboral para el despido. Se aplica inclusive en un colegio que va a expulsar a un estudiante, tiene que hacerlo respetando el debido proceso. Debido proceso del debido para una persona investigada penalmente, una persona acusada en un proceso. Ese debido proceso es algo que viene a legitimar la conducta del Estado y viene a legitimar la decisión que se tome en un proceso el que sea. Tiene que ser tramitado conforme a una serie de reglas que garanticen los derechos de las personas. Y aquí no quiero señalar algo que siempre me parece muy poco coherente, y es que a veces hay algunas personas que reclaman por los principios del debido proceso. A veces se presentan estos principios como una alcahuetería del delincuente, pero en realidad no es así. Son principios que protegen a todas las personas. Y estoy seguro que quienes critican los principios del debido proceso, si algún día tienen que enfrentar un proceso penal, van a pedir que les respeten los principios del debido proceso. Y es que ahí está el peligro. Cuando yo comienzo, por ejemplo, a tocar ciertos derechos, tengo que tener en cuenta que si no acepto que se los quiten a unos, mañana abro la puerta para que me los quiten a otros también. Entonces, por ejemplo, también el proceso, la sala constitucional introdujo un cambio profundo en el sistema jurídico costarricense. En materia penal, las sentencias de la sala constitucional llevaron a que tuviéramos que adoptar un nuevo código procesal penal para modernizar. En temas, por ejemplo, como la prisión preventiva, introdujo un cambio fundamental. La prisión preventiva es un instituto que es muy poco comprendido por las personas. A veces se cree que cualquier implicado en un proceso debería meterlo a la cárcel, y no. La prisión preventiva no es una pena adelantada, es una medida de seguridad que se puede imponer para proteger los fines del proceso y asegurar que, en efecto, la persona puede ser sometida al proceso penal. Antes de la sala constitucional, hacíamos un uso desmedido de la prisión preventiva en Costa Rica. A las personas casi que automáticamente las metían en prisión preventiva. Hoy en día se exige un análisis más riguroso para decir que en este caso sí se amerita imponer una prisión preventiva. Y eso está bien si queremos ser una democracia. Y creo que los costarricenses somos, en esencia, demócratas. Y tenemos que entender qué es lo que hace la sala. Le voy a dar otro ejemplo. El derecho al agua. El derecho al agua es fundamental. Ya sabemos que hay quienes pronostican que las guerras dentro de una década van a ser por el agua. Y la sala constitucional fue la primera que declaró en una sentencia que hay un derecho humano al agua. Todos tenemos que tener acceso al agua. Y ese derecho lo desarrolló primero la sala constitucional en su jurisprudencia y luego se reforma la constitución para integrarlo en la constitución política. Pero usted ve entonces ahí, ¿a quién está protegiendo la sala? De las comunidades costeras que no tienen agua, a los vecinos de comunidades que se han quedado sin agua por desarrollos determinados, bueno, al final de cuentas, a la ciudadanía. Un importantísimo que usted mencionó, el derecho a la salud. Hoy en día los costarricenses saben que si la caja no está funcionando como debe, pueden recurrir a la sala constitucional y la sala va a garantizar su derecho a la salud. Entonces, ¿qué nos dicen estas cosas? Que habían derechos que la sala de demanda dice ¡pum! Y la de plena vigencia y plena aplicación. ¿A beneficio de quién? A beneficio de todos nosotros. Y por eso es muy preocupante lo que está sucediendo con la sala, porque si la sala deja de funcionar, somos todos los costarricenses los que nos vamos a ver afectados.
1: La sala de es la primera vez desde la depresión de la sala que tenemos un periodo donde, si bien tenemos los magistrados y magistrados propietarios, no decir las suplencias,

ya saben la prostitución. No es el aporte, no es el poder judicial, es a los ciudadanos. Porque usted tiene una demasía que provoca el debido proceso. Es un mecanismo para que no se atropelle.

estabilidad esa es una democracia, eso hay que decirlo muy claramente. Ya la Corte Interamericana de Derechos Humanos ha señalado que un sistema donde se permite que el presidente se reelija de manera indefinida no es un sistema democrático, y eso es lo que tiene hoy en El Salvador. Y le voy a dar un ejemplo. El régimen de excepción que se aprobó en El Salvador, ¿qué significa? Significa que usted lo puede detener sin respetar el debido proceso. Y en concreto, ¿eso qué implica para una persona? En Costa Rica, si usted lo va a detener, tiene que existir un indicio de que ha cometido el delito. Tienen que informarle cuál es el hecho que usted cometió. Se le debe informar cuáles pruebas existen en su contra. Se le tiene que dar acceso inmediato al expediente. Se le tiene que nombrar un abogado defensor, si usted no puede costear uno. Va a haber un control de toda la investigación del Ministerio Público, va a estar controlada por un juez de garantías. Eso es debido al proceso. En El Salvador, usted no puede detener sin nada de eso. No le tiene que informar por qué lo detiene. No se le tiene que garantizar un derecho a un abogado, se le puede mantener incomunicado. Recientemente se aprobó una ley según la cual las personas pueden estar hasta 7 años en prisión preventiva sin que se les tenga que llevar a juicio. Es violatorio de los derechos. Entonces, ¿qué hace la sala? Decir, los costarricenses y cualquier persona que vive en una democracia como Costa Rica, si la autoridad lo va a tener, tiene que reconocer esos derechos al debido proceso. Eso es algo absolutamente fundamental, que a veces nos parece, cuando hablamos de principios de este tipo, suena como algo un poco lejano a nuestra realidad. Son cosas un poco tierras y precisas, pero no tienen que ver con

Al menos en España, decía, un recurso temporal.

espacios de votos. Entonces, el derecho a la vida es el derecho de asiento desarrollado gracias

ejemplo de que intenta, porque la sala constitucional, esto es típico de los tribunales constitucionales, no solo va a proteger un derecho que ya existe, sino que los derechos humanos son progresivos, es decir, van evolucionando con el tiempo y van creciendo nuevos derechos. Y la sala constitucional ha creado nuevos derechos. Y luego, que es de mucha calidad, la sala constitucional dijo que hay un derecho ahora el acceso al internet. Y es que, por supuesto, ¿cómo vamos a llevarle, por ejemplo, la educación a estudiantes de zonas ilegales si no le garantizamos el acceso al internet? Y son cosas que la sala constitucional ha establecido en su jurisprudencia que luego van a ser reconocidos en la legislación y tenemos leyes que ahora que buscan universalizar el acceso a internet, pero fue primero la sala constitucional la que declaró que el acceso a internet es un derecho humano, es un derecho instrumental porque permite también que tengamos acceso a otros derechos, ya le di un ejemplo de la educación, pero también de información. Nosotros nos informamos a través de internet, de las redes sociales. La libertad de expresión la ejercemos todos a través de internet, hoy en día, cualquiera que comente en una noticia, que comparta en sus redes sociales, ejerce la libertad de expresión. Entendemos como la sala crea derechos. ¿Qué otro derecho creó la sala constitucional? Muy interesante, el derecho humano a vivir en paz. Y en eso creo que fue revolucionario en la sala constitucional cuando se dio la coalición que hizo Estados Unidos para invadir Irak. Todos sabemos que el gobierno de aquel entonces le dio un apoyo moral en esa coalición. Y un ciudadano presentó un recurso de amparo y dijo: un momentito, pero usted ya que es un país de tradición pacifista, y yo creo que el presidente no puede comprometer a Costa Rica en una coalición militar que además estaba fuera del derecho internacional. Sabemos que el derecho internacional permite que se hagan ciertas reglas de manera legal, si se quiere, es en una guerra fuera del ordenamiento jurídico internacional. ¿Y qué dice la sala? Bueno, un país como Costa Rica, que obligó al ejército, que tiene una tradición civilista, donde es una proclama perpetua de neutralidad en el gobierno de Luis Alberto Valle, pues aquí podemos decir y derivar a una serie de compromisos internacionales que existe un derecho humano a vivir en paz. Y cuando en otros países hay personas que nacen en lugares donde saben que van a tener que ir en el servicio militar, eventualmente a morir en la guerra, que en un país la sala constitucional dice que los señores aquí hay un derecho a vivir en paz, es algo para que a mí, por favor, en ese sentido, orgulloso de la sala constitucional. Bueno, eso es el trabajo de la sala constitucional. Podemos seguir, tenemos hablando de ejemplos y de cosas, pero sí creo que es importante cobrar noción de la importancia de la sala constitucional, porque a veces, cuando tenemos derechos que no son dados, no damos por sentados. Y la realidad es que no es siempre fácil la situación jurídica, y nada nos garantiza que en el futuro vaya a seguir siendo así.

0: a la MG, que así es la sala, para protegerla, porque protegemos la sala, protegemos a la democracia, pero también protegemos los derechos de absolutamente todas las personas.
1: Pero siento que dentro del tema del doctor Adolfo Ramos Vargas, que es especialista en derecho penal y libertad de expresión, realmente Adolfo es importante en este ambiente que venimos ahora, hablando de publicidad, porque a veces creemos que se puede, pero ¿cómo va a ser que la constitución no habla de publicidad? Pero él, la sala sí.

enseña que si no existe la constitución, si no perdías un determinado proyecto de ley. Y entonces dice, ah, es que ese es el Senado, ¿no? Es que el uso de la consulta de las fracciones radica en el Parlamento, no en la sala. Si la sala no la consulta, la sala no la responde. En fin, vamos a ir a una breve pausa.

Empecemos aquí en el que el padre, estimados, especialista en derecho de la libertad de expresión. Para hablar de la importancia de tener así la posibilidad de completa pero independiente, que ningún poder le pueda permitir. Eso es muy importante, porque no se trata de tener tribunales como el desastre de un determinado gobierno. El desastre se

Gracias.

0: una característica de los derechos humanos que se ha desarrollado en el derecho internacional de los derechos humanos, en experiencia de la Corte Europea de Derechos Humanos, Corte Interamericana, pero también por los tribunales constitucionales, donde lo que nos han dicho es que los derechos humanos son vivos, están en constante evolución y, por lo tanto, van en una progresión que debe ser reconocida por el Estado, no es que se van a quedar estáticos en el tiempo. Entonces, es preciso reconocer esos avances, y ahí está esa progresividad, dice, los derechos van, digamos, desarrollándose. Con la otra cara de la progresividad es la prohibición de regresividad, es decir, una vez que hemos conquistado como sociedad un derecho humano, pues ya ese derecho, digamos, forma parte del catálogo de derechos humanos, se integra en el derecho de la Constitución, pero ya no nos puede ser retirado ese derecho. Y esto es algo muy importante, porque el hecho es sencillo, pues las conquistas sociales y derechos que vamos teniendo no van a desaparecer, o no deberían desaparecer. Ahora, pues, ese principio de indivisibilidad, lo que nos hace es que el sistema de derechos humanos es uno solo. Es un solo sistema donde en principio yo no debo escoger unos principios en detrimento de los otros, sino que yo debo proteger y realmente garantizar todos los derechos. Es una relación de tensión que se da, y le voy a dar el caso típico que se utiliza mucho en el discurso político populista en la actualidad, que es ese que nos pone una falsa dicotomía, una falsa noche donde tenemos que escoger entre los derechos del acusado y los derechos de la víctima. Entonces, si usted escucha a personas como que lo dicen, es decir, yo estoy del lado de la víctima, no del lado de los violadores de derechos humanos, de los homicidios. No, idealmente, en una democracia, usted tiene que proteger, por supuesto, a la víctima, garantizar todos los derechos de la víctima, pero también hasta proteger los derechos de la acusada. Pero el sistema que funciona es un sistema en el que a una persona que ha cometido un delito se le va a imponer un castigo, simplemente es un castigo tramitado por cierta regla de debido proceso. Eso es todo, pero no tenemos por qué ponernos, digamos, en esa falsa falso enfrentamiento entre derechos de uno y derechos de otro. No, en la democracia realmente debemos proteger los derechos de todos, porque por ejemplo, no, recordemos, cualquiera de nosotros hoy puede estar en la otra escena. El día de mañana, cualquiera de nosotros puede ser investigado en un proceso penal y va a pedir esas garantías. Ahora, usted hablaba de la importancia de la independencia. La independencia es un principio básico que nos viene desde la filosofía de la ilustración. Recordemos que en realidad los ideales que aspiran a las democracias actuales vienen de esa filosofía de la ilustración. ¿Y qué buscaba una filosofía de la ilustración? Contener el poder del rey. En aquella época eran las monarquías absolutas, donde había una sola persona que concentraba toda la autoridad del Estado, era quien dictaba las leyes, quien las ejecutaba, quien hacía absolutamente todo el rey. Entonces, como una manera de evitar que el despotismo monárquico continuara, lo que decían, vamos a dividir el poder en parcelas y lo vamos a separar en poderes que van a ser independientes, complementarios, y donde uno se va a controlar a los otros. La independencia es un rasgo necesario, absolutamente necesario, de cualquier poder judicial o de cualquier tribunal. El presidente de la Corte Suprema de los Estados Unidos no dejó hace mucho tiempo, porque ella también está teniendo una situación muy difícil con el poder judicial y un enfrentamiento muy claro del presidente con los jueces, donde incluso ha insultado a algunos jueces de la Corte Suprema de Justicia, nombrados por él, porque no han nombrado como el presidente quisiera, han resuelto como el presidente quisiera. ¿Qué dijo el presidente de la Corte Suprema de Justicia? Mira, no existen jueces de Obama, ni jueces de Trump, ni jueces de Biden. Existen jueces, punto. Y para si bien las veces solo está la constitución política, y las veces se llevan única y exclusivamente el respeto de la constitución política. Esto es importante que todos tengamos claro, porque al final de cuentas eso nos protege y nosotros ciudadanos. En este caso, lo voy a contar, hay una particularidad, y es que el equivalente del fiscal general es nombrado por el presidente, por Donald Trump. Y eso produce que se pueda instrumentalizar con fines políticos la persecución penal. Y ahorita se están viendo cosas que nunca han existido en la historia de los Estados Unidos, donde el departamento, el equivalente de la Fiscalía General nuestra, está llevando adelante procesos penales en contra de todas las personas que el presidente Trump percibe como sus enemigos. Y así se ha acusado el exdirector de la FBI, por ejemplo, a una mujer que lo demandó por delito sexual y que le llevó el caso civil. Hoy, justamente, la Corte Suprema de Estados Unidos mantuvo esa sentencia. Ahora el Trump va a tener que pagar las 5 millones de dólares este mes, pero su departamento de justicia le está persiguiendo e investigando. Eso es sumamente peligroso. Por eso la justicia tiene que ser independiente, tiene que ser independiente hacia lo externo, es decir, independiente ante el poder político, ante el poder mediático, ante el poder económico, pero también a veces tiene que ser independiente hacia lo interno. Esto significa, por ejemplo, que un magistrado no puede tener el poder de hacerle un juez para resolver. El juez es independiente, resuelve a la luz de lo que digan las pruebas, según su conocimiento, según lo que diga el derecho. Entonces es fundamental esa independencia.
1: Entendemos que la independencia significa que nosotros, como ciudadanos y ciudadanos, respetemos las decisiones de los jueces. Eso no quiere decir que siempre estemos de acuerdo en el resultado. Muchas veces, yo que soy absolutamente respetuosa, que es recurrir en algunas ocasiones, en justicia de sala, en algunas ocasiones, que uno la pasó en otra vez, pero no quiere decir que por eso hay que sentarse en contra de un

0: los que vamos a criticar es la sala constitucional, el que no nos gusta el sistema de nombramientos, porque pues sabemos que debe cambiarse el orden de magistrados, en realidad estamos distrayendo el debate de lo que no es esencial. Lo que nos pasa en esta estadística es que el Estado está fallando, los costarricenses confían en la sala, la cual ya y la sala está sacando la tarea.
1: Yo no quiere decir que no pueda entrar en el debate de los autos a cada magistrado, que es un debate de acuerdo permanente, no de ahora. Luego viene el debate de los magistrados.

0: Así es. Y aquí lo que tal vez es algo muy similar en este programa, solo estamos hablando de la sala constitucional, y en la sala constitucional está funcionando bien. A pesar de que se ha aumentado tantísimo la carga de trabajo, es un tribunal que viene haciendo su trabajo. Ahora, ¿qué sucede? Que ciertamente el poder judicial, que no es amplio, pues, Ministerio Público, los tribunales civiles, etc., están muy saturados de trabajo. No hay nada más. Entonces, hay una situación de poder judicial que está diagnosticada en diferentes estudios que se han hecho y que, por lo tanto, existe una insatisfacción de la ciudadanía que tiene un fundamento legítimo. Y que entonces, en ese contexto, podemos preguntarnos claramente qué hacer para mejorar la situación de la justicia, qué vamos a reformar para que los procesos sean más seguros y más rápidos, para que las personas tengan una justicia de verdad, como manda la Constitución. Esa es una cosa. Pero el peligro aquí es que se está utilizando esa insatisfacción popular, que es genuina, que tiene su sustento, que se debe utilizar ella, para anunciar, como ya anunció el primer ministro, que lo que quieren es tomar el poder judicial. Y eso sí que no se vale en una democracia, porque cuando el poder político toma el poder judicial, la democracia deja de existir. Y eso tenemos que combatirlo, no se puede permitir. Reformamos el poder judicial, sí, pero de qué manera tenemos todos los costarricenses una justicia de mejor calidad, pero sin sacrificar lo que es fundamental para todos nosotros, que es la independencia de la justicia. Eso, tomar el poder judicial por parte del poder político, eso se hace en estados autócratas, donde no existe la democracia, pero en Costa Rica no. Pero yo, como lo he dicho una y otra vez, estoy seguro que nosotros los costarricenses lo que queremos es una justicia de mejor calidad, no renunciar a nuestra democracia. Eso no, creo que somos personas apegadas a ese sistema político que nos ha dado muchos derechos a lo largo de los años. Y entonces, sí, tenemos que reconocer, y creo que el poder judicial está reconociendo, en una situación de crisis, tenemos que aprender reformas. Debe ser que esas reformas, para que sean exitosas, tienen que tener el apoyo del poder ejecutivo también, y el poder legislativo. Es un esfuerzo coherente, porque es el beneficio de todos los costarricenses, evidentemente. Entonces, ojalá sea una reforma, que sea una buena reforma, pero que no debilite el poder
1: Aquí viene de que haya sido presidente de su visita. Este proyecto, si vemos con este tema de que usted hace un canal, un cambio de deporte mundial, pero que el primer día estaba justamente caminando a hablar de la vida de los animales colectivos, que no tenía que ver con la sala constitucional por un lado, y por otro lado, que no hay que pensar en todos los ciudadanos, los que están atendiendo. Y el cambio, pensando en nuestros derechos, en el cambio que tenemos el Estado costarricense, y la importancia de 1949 de la Constitución, el día 26, justo el día 20, que es la Constitución, 20 gobiernos constitucionales, los cuales 10 funcionamos en la sala constitucional, y 10 estamos en una funcionaria de la sala constitucional. Okay. Es muy importante tener en cuenta el respeto, la independencia, los pesos y contrapesos, y sobre todo el tema de que nuestra sala garantice ese Estado de Derecho y nuestros derechos como ciudadanos. Es muy importante. Así es que tener una sala de justicia de un minuto en esta sala.
0: Obviamente, yo quiero decir nada más que yo me siento profundamente orgulloso de ser costarricense. Creo que tenemos un país maravilloso, que hemos sido bendecidos, que les hemos nacido en esta tierra. Hay cosas que no funcionan, ciertamente las hay. Hay cosas que mejorar, las hay. Ojalá que este gobierno emprenda las reformas que necesita este país para bien de todos los costarricenses. Pero eso que tenemos hay que cuidarlo.
1: Aún así, eso que nos quieren decir a veces, que aquí todo está mal y que hace 30 años de historia este país no va a ser, eso no es así. En realidad, los datos demuestran otras cosas. Y quiero decir que como costarricense, me siento orgulloso de eso. Creo que debemos mejorar algunas cosas, pero sí dejar de lado las conquistas que en realidad han tenido en estos años.
2: Gracias, doctora, por esta participación en este tema. Esperamos que nos haya dado una oportunidad que me agradezca. Y muy agradecida por tener aquí un programa de lo que planteamos de tantas enfermedades en los hospitales.
1: Gracias, doctora.

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Y antes de entrar en materia deportiva, también saludando a don Eduardo Chavarría Velázquez. Saludos, Chavita. Gracias por su trabajo, Chavita.

sigues agregando 1%, le pregunté, ¿cómo estás agregando 1%? Sí, el

siguiente selección brasileña está.

Messi, que llegó a 19 goles en la historia de los campeonatos mundiales.

Y es que ahora cuando ya tenemos las 12 con 17 minutos sobre las importaciones que...

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16 avos de series. Reitero, Brasil y Japón ya en 58 minutos 50.

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Series de 16 años de final que estén.

bloqueos que tiene este kit que podría dificultarle a lo que antes se llamaba naranja mecánica en Holanda o en Países Bajos la posibilidad de buscar un boleto a la siguiente fase. Vamos a la pausa, chavita, venimos con más.

Extensión 8011. Escazú. Es

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penales si fuera necesario para resolver. Siempre así, si es que parte del equipo que vence.

Gracias, Ben. Si es que se terminó antes.

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y para información del Estado de Subitente 22087500, extensión 8014, Escazú, es progreso. Y para cerrar, con noticia, acaba de anotar la selección de Brasil, minuto 90 más 5.

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Hola, ¿qué tal? Muy buenos días. Le damos la bienvenida a una nueva edición de Noticias RC. Edición de este martes 30 de junio del 2026, el último día del mes de junio, ya prácticamente en la mitad del año. En esta nueva edición de Noticias RC, al ser las 6 de la mañana con un minuto, recordamos la manera en la que nos puede sintonizar, así como lo puede hacer en la página web de crc891.com, así también como en la aplicación de Pura Vida Radio, y además a partir de este momento estaremos transmitiendo en el Facebook Live de crc89.1 Radio. Hoy les acompaña Ismael Hernández y en el respaldo técnico Eduardo Chavarría Velázquez. A continuación, las principales noticias de este martes 30 de junio. Costa Rica amplía su misión humanitaria y envía más rescatistas a Venezuela. Magistrada Patricia Solano, Economía Jaguar actualmente no llega a Gatito. Contadores públicos apoyan registro de Simpemóvil para fortalecer control tributario. Especialistas alertan sobre aumento de fraudes digitales durante vacaciones de medio año. Falleció José María Milo Junco, el artista que visitó la historia del teatro y la cultura costarricense. Red Guetar Norte refuerza su capacidad de respuesta con 32 nuevos brigadistas. Proyecto busca fortalecer la seguridad y el bienestar de estudiantes de secundaria. Deslizamientos dañaron una vivienda asegurada cada 10 días durante el 2025. Créditos para MIPYME superan los 1.9 billones en 4 años. Régimen obligatorio de pensiones recupera niveles previos tras volatilidad de los mercados. Desechar una pila de forma incorrecta puede contaminar hasta 400 litros de agua. En noticias internacionales, Venezuela sigue buscando a sus desaparecidos con cada vez menos esperanza. Y en los deportes, sorpresa gigante, Paraguay elimina a Alemania en penales. Brasil sufre pero cumple y elimina a Japón. Y Marruecos afirma que es una realidad y elimina a Países Bajos.

0: Emergencias.
1: 6:03 a.m. Ampliamos informaciones. La Comisión Nacional de Prevención de Riesgos y Atención de Emergencias reforzó la ayuda humanitaria que Costa Rica brinda a Venezuela tras la emergencia que enfrenta este país. El primer envío incluyó 3.5 toneladas de alimentos no perecederos y un grupo de 17 rescatistas costarricenses, entre ellos 16 socorristas de la Cruz Roja costarricense. Este sábado 27 de junio partió un segundo contingente integrado por 48 especialistas del equipo de búsqueda y rescate urbano del Cuerpo de Bomberos de Costa Rica. La misión transportó además 12 toneladas de equipo especializado para localizar y rescatar personas en estructuras colapsadas y espacios confinados. El presidente de la Comisión Nacional de Emergencia, Alejandro Picado, se refirió amplio sobre el tema.
2: Estamos aportando un granito de arena para que ustedes, venezolanos, puedan sentir el cariño del pueblo de Costa Rica. Se trata de 3.4 toneladas de raciones alimenticias. Son productos no perecederos de comida, frijoles, arroz y también viajarán a Venezuela 48 costarricenses capacitados en búsqueda y rescate. Hermanos venezolanos, ustedes no están solos. El pueblo de Costa Rica está con ustedes.
1: La operación humanitaria cuenta con el respaldo de aliados internacionales y del sector privado. La empresa DHL asumió el apoyo logístico para el traslado de los primeros insumos, mientras que el Gran Ducado de Luxemburgo financió los vuelos charter que movilizan a los rescatistas y el equipo técnico.
0: La economía.
1: 6:05 a.m. La magistrada de la Sala Tercera, Patricia Solano, cuestionó este lunes la situación económica del país y aseguró que la llamada economía jaguar, impulsada por el ministro de Hacienda, Rodrigo Chávez, actualmente no llega a gatito. La declaración surge luego de que Hacienda anunciara una solicitud de recorte presupuestario para los diferentes poderes de la República. Solano explicó cuáles son los aspectos que más le preocupan de la decisión adoptada por el Poder Ejecutivo y advirtió sobre las consecuencias que podría tener para el funcionamiento de las instituciones públicas.
3: Y esta es la pregunta que le hago a los ciudadanos costarricenses, a todas y a todos. Qué curioso, en febrero, antes de las elecciones, teníamos una economía jaguar fuerte para Costa Rica. Y resulta que 2-3 meses después esta economía no llega a gatito. Porque lo que nos dicen es entonces que no hay dinero y que el Fondo Monetario Internacional nos dice que tenemos que ajustar el presupuesto nacional porque no se cumplieron los requisitos que señaló para Costa Rica.
1: La magistrada recordó que hace 4 años Chávez recibió una economía que, según afirmó, se encontraba en proceso de recuperación gracias a la Ley de Fortalecimiento de las Finanzas Públicas y cuestionó el manejo que se le ha dado durante este periodo.
3: Porque resulta que ahora, y también se nos ha ajustado el presupuesto y en esto reclamo, porque cuando se promulga la Ley de Fortalecimiento de las finanzas públicas, resulta que la Sala Constitucional en aquel entonces dijo que el Poder Judicial no tenía que someterse a esta legislación si el proyecto de ley no se aprobaba con 38 votos porque afectaba nuestra organización y funcionamiento. Y es que la organización de funcionamiento no lo inventa Patricia Solano, está en la Constitución Política desde hace muchos años. De manera que la ley esa, y lo sabemos, no se promulgó con 38 votos. Entonces, ¿por qué nos hemos nosotros, y esa es la primera pregunta, sometido a la Ley de Fortalecimiento de las Finanzas Públicas?
1: Asimismo, señaló que la reducción de los presupuestos afectará la capacidad de los poderes de la República para cumplir con sus responsabilidades y brindar servicios a la ciudadanía.
3: ¿Qué impacto ha tenido ello? Por supuesto que se nos dice cuál es el presupuesto máximo, cuáles son los recursos que podemos aspirar. ajustamos y cada año, si lo vemos progresivamente cada año, se nos han venido, en millones suena más dinero, en porcentaje cada año se nos reduce el presupuesto. Y el presupuesto está ajustado apenas para que funcionemos. Y si se nos eliminan los recursos, como bien señalan los directores de los órganos técnicos de la justicia penal, don Michael, doña Karen y don Juan Carlos Pérez, resulta que todo el engranaje para poder dar el servicio, por lo menos en la justicia penal, y que también el organismo de investigación judicial da soporte a todas las otras materias técnicamente, entonces yo pregunto, ¿qué acceso a la justicia van a tener? Y entonces se dice, ah, no, ustedes solo escojan, somos tan nobles y tan amables que los dejamos. Que ustedes elijan a dónde van a reducir su presupuesto.
1: Finalmente, Solano afirmó que mientras el presupuesto del Poder Judicial enfrenta limitaciones, el crimen organizado no tiene esas restricciones, por lo que insistió en que reducir los recursos destinados a la justicia termina afectando a toda la población.
3: Es cuando la gente llega a poner denuncias, es cuando se tiene que dar la protección de las 72 horas a las personas víctimas de delitos sexuales. Es cuando a la gente hay que hacerle pruebas científicas cuando están reclamando una paternidad. Son un montón de asuntos los que nosotros conocemos. Entonces no escojan cuál es el servicio que no quieren dar. ¿Qué hacemos? ¿Dejamos de comprar chalecos para los policías? ¿Dejamos de comprar armamento, balas para que vayan a hacer las pruebas de balística? ¿Dejamos de comprar los carros que se necesitan para la persecución? Como señaló don Michael, el operativo de la semana pasada hace ver cuál es la organización que tiene el Poder Judicial en combate de la criminalidad.
1: Finalmente, la magistrada señaló que el Poder Judicial requiere recursos suficientes para atender sus responsabilidades, especialmente en un contexto marcado por el avance del crimen organizado, por lo que insistió en que cualquier recorte presupuestario puede traducirse en menos servicios para la ciudadanía. 6:10 a.m, el Colegio de Contadores Públicos de Costa Rica respaldó la reforma al Reglamento de Procedimiento Tributario que obligará a los contribuyentes a registrar los números telefónicos asociados a SimpeMóvil y otros medios de pagos electrónicos utilizados en actividades comerciales. La organización considera que la medida fortalecerá la trazabilidad de las transacciones, mejorará los mecanismos de control tributario y contribuirá a una competencia más equitativa entre las empresas. La propuesta establece que los contribuyentes deberán informar a la administración tributaria los números telefónicos vinculados con los medios de pagos electrónicos empleados en el desarrollo de su actividad económica, con el objetivo de relacionar las transacciones con los ingresos declarados. El presidente de la Comisión de Asuntos Tributarios del Colegio de Contadores Públicos, Luis Javier Porras, afirmó que el crecimiento del uso de SimpeMóvil para fines comerciales hace necesario contar con herramientas que permitan verificar el adecuado cumplimiento de las obligaciones fiscales.
4: Esta propuesta representa un paso lógico y necesario en el proceso de modernización de los mecanismos de control tributario. El crecimiento explosivo del uso de SimpeMóvil, que en 2025 superó los 12.5 billones en transacciones, ha evidenciado que una porción significativa de estas operaciones corresponde a actividades comerciales, que en muchos casos no se declaran correctamente ante Hacienda. Como consecuencia, se genera una evasión sistemática del impuesto al valor agregado y del impuesto sobre la renta, afectando la recaudación y distorsionando la competencia frente a quienes sí cumplen con sus obligaciones. Conforme al texto del proyecto de reforma, la inclusión del número de teléfono en la declaración de inscripción o modificación de datos en el Registro Único Tributario permite vincular de manera más precisa las transacciones electrónicas con la actividad económica del contribuyente. Esta medida, complementada con la obligación ya vigente de identificar el medio de pago en los comprobantes electrónicos, conforme a la versión 4.4 de facturación electrónica, implica una mejora sustancial en los procesos de recaudación. Facilita a la Administración Tributaria detectar e incorporar a la base tributaria aquellos ingresos que muchos contribuyentes venían dejando por fuera de sus reportes, sin necesidad de crear nuevos impuestos ni grabar transferencias personales. El colegio considera que esta herramienta contribuye de manera efectiva a la formalización de la economía y al combate contra la informalidad y la evasión. Al mejorar la trazabilidad, se fortalece la capacidad del Estado para recaudar lo que corresponde conforme a la legislación vigente, promoviendo un sistema más justo en el que todos los actores económicos compitan en igualdad de condiciones.
1: La organización considera que las pequeñas y medianas empresas figuran entre las principales beneficiadas, ya que la medida reducirá la competencia desleal de quienes reciben pagos electrónicos sin reportar esos ingresos ante tributación.
4: El impacto en las pequeñas y medianas empresas es mayoritariamente positivo, aunque requiere un esfuerzo inicial de adaptación. Por ejemplo, el beneficio principal reduce la competencia desleal de quienes operan de forma informal y no declaran los ingresos recibidos por Simpe Móvil. Las pymes formales dejan de estar en desventaja. Por otra parte, facilita la formalización, mejora la trazabilidad y puede ayudar a que más negocios se regularicen, lo que a mediano plazo les abre mejores oportunidades de acceso a crédito y programas de apoyo. Tiene un tema de carga administrativa. Las pymes deberán identificar y registrar en el RUT los números de teléfono que usan para recibir pagos comerciales. Esto implica un trabajo inicial de organización, especialmente si usan el mismo número personal y comercial. En cuanto a los plazos, se otorga un periodo de hasta 12 meses para que los contribuyentes ya inscritos realicen la actualización, lo que da tiempo suficiente para adaptarse sin prisa. Como recomendación, las pymes deben asesorarse con su contador público autorizado para realizar el registro correctamente y así evitar sanciones futuras.
1: El proyecto concede un plazo de hasta 12 meses para que los contribuyentes inscritos actualicen la información en el Registro Único Tributario, periodo que el colegio calificó como suficiente para cumplir con el requisito de manera ordenada. La entidad recomendó a las empresas realizar este proceso con el apoyo de un contador público autorizado para evitar errores durante la actualización de datos y prevenir posibles sanciones. Finalmente, la organización reiteró su respaldo a las iniciativas orientadas a combatir la evasión fiscal y promover la formalización de la economía mediante reglas claras, seguridad jurídica y respeto al debido proceso. 6:16 a.m, el Banco Nacional advirtió que las vacaciones de medio año favorecen el incremento de intensos de fraude digital mediante anuncios y páginas falsas que ofrecen supuestos servicios turísticos y promociones atractivas para captar a los usuarios. La entidad explicó que los delincuentes crean sitios web que imitan plataformas de viajes reconocidas y los promocionan en buscadores o redes sociales con el objetivo de obtener información personal o pagos de las personas que ingresan sin verificar la autenticidad del sitio. Ante este panorama, el Banco Nacional reforzó su campaña de educación en seguridad digital para promover hábitos de navegación más seguros durante una temporada en la que aumenta la búsqueda de paquetes vacacionales, hospedajes y actividades recreativas. La institución señaló que el crecimiento del turismo digital y del comercio electrónico amplía las opciones para los consumidores, pero también exige mayor precaución antes de compartir datos personales o realizar transacciones por internet. El director de seguridad del banco, Arnold Pérez, indicó que muchas estafas utilizan ofertas llamativas para atraer a los usuarios, por lo que recomendó verificar siempre la dirección oficial de los sitios web antes de efectuar pagos o suministrar información confidencial.
5: En estas vacaciones vemos un aumento en intentos de estafas digitales. Empiezan con algo simple: buscar promociones o viajes en internet. Los delincuentes pagan anuncios para aparecer primero y llevar a las personas a páginas falsas que se ven idénticas a las reales. La persona entra, digita sus datos y en minutos se puede perder el dinero. La recomendación es simple: escribir siempre la dirección oficial. Evite entrar en enlaces o anuncios y revise bien la página antes de digitar la información. Si ya cayó, actúe rápido. Llame al banco, reporte la situación y bloquee de inmediato sus cuentas. Ese paso puede marcar la diferencia.
1: La institución reiteró que la prevención y la verificación de la información representan las principales herramientas para reducir el riesgo de fraude y fortalecer la seguridad durante las compras y gestiones realizadas en entornos digitales.
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1: 6 de la mañana con 18 minutos, José María Milo Junco, uno de los mayores referentes del teatro y la cultura costarricense, falleció este domingo a los 86 años tras permanecer hospitalizado por una delicada condición de salud. La noticia la confirmó el director de teatro Luis Carlos Vázquez mediante una publicación en redes sociales. Junco permanecía internado en el hospital Rafael Ángel Calderón Guardia, de acuerdo con información divulgada por el comunicador Rogelio Benavides. Una infección en las vías urinarias provocada por una bacteria afectó su salud y derivó en un trastorno electrolítico que requirió atención especializada. El legado de Milo Junco trascendió los escenarios, estudió diseño de vestuario y escenografía en Rusia gracias a una beca y desarrolló una destacada trayectoria como diseñador, escenógrafo, maquillista e historiador. Además participó en la fundación de la Compañía Lírica Nacional y dejó una huella en la Compañía Nacional de Teatro. Su amplio conocimiento sobre arte sacro,

0: 15 al 26 de junio, como parte del programa anual del Centro de Atención de Emergencia y Desastres, el curso preparó a funcionarios de distintos establecimientos de salud para responder de forma oportuna y eficiente ante situaciones de emergencia. Los nuevos brigadistas permanecen en los hospitales San Carlos, Los Chiles, así como en las áreas de salud de Guatuso, La Fortuna, Santa Rosa, Pital, Ciudad Quesada y Aguasarcas. La funcionaria del área de salud, La Fortuna, Jessica María Azúcar, destacó que la capacitación fortalece la preparación del personal para responder con eficacia cuando la población lo requiera.
1: Hoy estamos concluyendo el curso básico de brigadistas. Ha sido una experiencia maravillosa, además de muy, muy rica, tanto en lo personal como para todas las áreas que hemos participado. Ha sido muy, muy interesante porque todos los conocimientos realmente nos llevan a tener una mayor seguridad para poder intervenir en situaciones de peligro y, por supuesto, que con el objetivo de ayudar a salvar vidas. Y no solamente en eventos que vayan a pasar en nuestra propia área, sino que en este momento ya empezamos a formar cadenas y vamos a poder trabajar no solo dentro de nuestra propia región, sino incluso a nivel nacional cuando se necesite. Ha sido un fortalecimiento no solo en conocimientos, básicos y más allá, sino que también nos ha dado la oportunidad de conocernos entre los funcionarios de las diferentes áreas de la región.
0: Parte, el doctor Melvin Anchía señaló que esta formación representa una inversión estratégica para garantizar la continuidad de los servicios de salud durante eventos adversos. El curso se impartió en la provincia de San José durante 2 semanas. Seis de la mañana con 22 minutos, el Ministerio de Educación Pública, en cooperación con el Fondo de las Naciones Unidas para la Infancia, presentó el proyecto Voces de Cambio hacia entornos educativos seguros y resilientes en el marco de la Estrategia Nacional de Educación STEAM. La iniciativa fortalece la prevención de la violencia, la ciudadanía digital, el bienestar socioemocional, la exploración vocacional y el aprendizaje STEAM para el desarrollo de habilidades y competencias en la población estudiantil de secundaria a nivel nacional. La gerente de programas de UNICEF Costa Rica, Rebeca Mora, destacó aspectos que los niños deben fortalecer con la llegada de la digitalización.
2: En un mundo cada vez más digital, es muy importante que los niños, niñas y adolescentes puedan desarrollar sus capacidades como pensamiento crítico, como la creatividad y como potenciar la innovación. Además, es importante que desde la educación STEAM se pueda apoyar a niñas y adolescentes a potenciar toda su capacidad en carreras que no son tradicionales para así romper la brecha de género. Es por esto que desde UNICEF Costa Rica apoyamos al Ministerio de Educación Pública en iniciativas como la educación STEAM, que pueda apoyar a que los niños, niñas y adolescentes puedan construir un mejor presente y futuro.
0: Para alcanzar este propósito, el proyecto pone a disposición los centros educativos de secundaria un robusto paquete de recursos pedagógicos y didácticos y comunicativos creados bajo rigurosos estándares de calidad. Las herramientas están dirigidas tanto a las personas estudiantes como al personal docente y a los profesionales en orientación. Por su parte, la viceministra académica María Alexandra Ulate explicó la importancia de este tipo de proyectos.
3: El Ministerio de Educación Pública, en estrecha cooperación con UNICEF Costa Rica, presenta el proyecto Voces de Cambio hacia entornos educativos seguros y resilientes, con el firme objetivo de transformar las aulas en espacios más resilientes y adaptados a las demandas educativas del siglo XXI. Estos recursos constituyen una valiosa oportunidad para promover habilidades y potenciar el desarrollo de las competencias STEAM. Nuestros estudiantes podrán construir al participar de manera activa y crítica en el proceso y así aprender a dar respuesta a los desafíos de su entorno cotidiano. A ustedes, docentes y profesionales de orientación, les cuento que este paquete robusto de materiales va a ser un recurso valioso para que lo utilicen en los procesos de mediación pedagógica y atención a los estudiantes de secundaria.
0: La implementación de estos insumos estará a cargo del personal.

0: al docente, profesionales en orientación y los equipos regionales de STEAM, quienes cuentan con la flexibilidad de adaptar los recursos según las particularidades de su nivel educativo, el contexto de su comunidad, las metas de formación de cada actividad y las oportunidades de articulación interdisciplinaria.
1: Nacionales.
0: 6:25 a.m, los deslizamientos se consolidaron como la principal causa de daños en viviendas aseguradas durante el 2025. En total, 37 casas reportaron afectaciones por este tipo de emergencia, lo que equivale a un caso cada 10 días. Los deslizamientos encabezaron la lista de emergencias que provocaron daños en viviendas aseguradas durante el 2025. Datos del Instituto Nacional de Seguros muestran que este fenómeno afectó 37 viviendas, con un promedio de una cada 10 días. Las lluvias, la inestabilidad de los terrenos y las condiciones propias de la época lluviosa mantienen este riesgo en distintas zonas del país. Por esa razón, el INSS recordó la importancia de proteger las viviendas ante eventos naturales que pueden ocasionar pérdidas importantes. Los deslizamientos representaron el 79% del monto destinado a indemnizaciones por daños relacionados con deslizamientos, rayos y vientos huracanados. En total, esas tres emergencias afectaron 164 viviendas aseguradas durante el año. La vocera del INSS, Jocelyn Alfaro, brindó más detalles acerca de los deslizamientos.
2: Los deslizamientos afectaron una vivienda asegurada cada 10 días durante el año anterior, pero además en el INSS también respaldamos gran cantidad de emergencias debido a la caída de rayos y vientos huracanados que ocasionaron daños en propiedades en casi todo el país. Las afectaciones sumaron indemnizaciones por más de 480 millones de colones. Con la llegada de la época lluviosa, y aun cuando se prevé que este año, debido al fenómeno del Niño, las lluvias sean menos intensas, los riesgos para nuestras viviendas se mantienen. De ahí la importancia de contar con un seguro que protege ese patrimonio tan valioso para las familias. Por esa razón, es importante informarse sobre distintas opciones de aseguramiento y los beneficios que ofrecen estos seguros.
0: Las viviendas afectadas contaban con las pólizas Hogar Seguro 2000 y Hogar Comprensivo, seguros que ofrecen cobertura frente a deslizamientos, inundaciones, vientos, incendios, rayos, robos, terremotos y otros eventos. Durante el 2025 se atendieron 810 indemnizaciones por distintas coberturas, con un monto total de 1.827 millones de colones. En caso de un deslizamiento, el INSS recomienda al asegurado presentar el aviso del evento y un estimado de las pérdidas para iniciar el proceso de atención del reclamo. 6:28 a.m, el sistema de banca para el desarrollo colocó más de 1.9 billones en créditos para micro, pequeñas y medianas empresas y emprendimientos entre mayo del 2022 y mayo del 2026. En ese periodo otorgó 492.177 financiamientos con un monto promedio de 3.94 millones de colones por operación. Los datos los dio a conocer el Ministerio de Economía, Industria y Comercio, que destacó que el 42.48% de los recursos se destinó a sectores estratégicos y el 35.10% a actividades agrícolas. Además, el 39% de los fondos llegó a beneficiarios fuera de la región central y el 25.81% se colocó en zonas rurales. La ministra de Economía, María del Milagro Solórzano León, aseguró que estos resultados reflejan el compromiso con la inclusión financiera y el fortalecimiento del desarrollo empresarial en todo el país.
3: Es importante para nosotros como ministerio darles el apoyo necesario. ¿Y entonces qué estamos haciendo? Brindando capacitaciones, y en este año tenemos casi 6.000 capacitaciones en temas sumamente importantes para ustedes, como innovación, tecnología, compras públicas, manejo de redes sociales, comercio electrónico, temas realmente importantes para ustedes. Adicionalmente, en alianza con el Sistema para Banca del Desarrollo, que nosotros presidimos en el Consejo Rector, le estamos brindando fondos para financiamiento en avales, en capital semilla y fondos para hacer más productiva su empresa o para que usted se atreva a realizar un emprendimiento. Es muy importante indicarles que cuando una pyme o una pequeña, mediana empresa crece, el país crece. Nosotros crecemos, tenemos más desarrollo. Por lo tanto, les invitamos a ustedes a seguir fomentando la competitividad, inscribiéndose en nuestro sitio para pequeñas y medianas empresas.
0: El MEIC también informó que el registro PYME creció un 97% en los últimos 4 años, al pasar de 18.301 a 36.098 empresas inscritas. Asimismo, el registro emprendedor aumentó un 72% al alcanzar las 12.050 personas registradas. La institución indicó que durante este año continuará impulsando la formalización, la capacitación y el acceso al financiamiento para las MIPYMES y los emprendimientos, con énfasis en las zonas rurales y el fortalecimiento de la competitividad de los pequeños negocios.
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1: 6:35, gracias por continuar con nosotros. Según el Instituto Meteorológico Nacional, este martes continuarán las condiciones ventosas en gran parte del país, con mayor intensidad en las regiones del centro y norte. Los vecinos favorecerán el ingreso de nubosidad hacia el Caribe y la zona norte. Durante la mañana podrían presentarse lloviznas dispersas. Para la tarde existe la posibilidad de aguaceros localizados en las zonas montañosas del Pacífico Central, Pacífico Sur y el Caribe Norte. En el Pacífico Norte y el Valle Central predominarán las condiciones ventosas con nubosidad entre poca y parcial. Además, se esperan ráfagas máximas de hasta 85 kilómetros por hora en las zonas montañosas del Pacífico Norte.
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1: Este es el panorama vial en Costa Rica en este momento. La gran área metropolitana presenta un aumento progresivo en la circulación con las habituales presas en los principales accesos hacia San José. En autopista General Caña ya se reporta tránsito lento en ambos sentidos, especialmente en los sectores de La Sabana, Romoser, Sabana Oeste y los ingresos desde Heredia y Alajuela hacia la capital. En la Florencio del Castillo, la mayor carga vehicular se concentra entre Tres Ríos, La Galera y Curriabat, en dirección a San José. También hay tránsito pesado sobre Circunvalación, principalmente en Atillo, Paso Ancho, Zapote y Guadalupe, mientras que la radial de Belén y la ruta hacia Santana comienzan a llenarse conforme avanza la hora pico. Para quienes viajan por la ruta 32, se recomienda conducir con precaución debido a las condiciones propias de la época lluviosa, ya que cualquier caída de material o accidente puede generar cierres o pasos regulados en el Parque Nacional Braulio Carrillo. Además, recordar que la restricción vehicular de hoy aplica para las placas terminadas en 3 y 4, que no podrán circular dentro del anillo de circunvalación de 6 de la mañana a 7 de la noche. En caso de desacato, la multa será de 26,000 colones.
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1: Para este viernes, el tipo de cambio oficial... Disculpe, para este martes el tipo de cambio oficial se encuentra en 451 colones con 89 céntimos la compra. Por su parte, la venta está en 457 colones con 17 céntimos según datos oficiales del Banco Central de Costa Rica.
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1: 6:38, agentes de la sección especializada contra las estafas y fraude registral del organismo de investigación judicial ejecutaron a madrugada de este lunes 4 allanamientos simultáneos en las localidades de Acerrí y Desamparados. El operativo permitió la captura de 4 hombres de apellido Benavides, Pacheco, Sandí y Cruz. Los detenidos figuran como los principales sospechosos de liderar una estructura criminal vinculada con al menos 20 causas independientes por el delito de estafa informática. La investigación judicial de este caso inició en marzo del año 2025 tras la recepción de la primera denuncia formal en contra de los imputados. De acuerdo con el informe preliminar de la policía, la organización operaba mediante un patrón delictivo específico en redes sociales, plataformas digitales donde los sujetos ofrecían falsos préstamos de dinero con condiciones muy favorables para captar la atención de sus víctimas. Los peritajes del OIJ determinaron que el perjuicio económico total de las 20 estafas asciende aproximadamente a los 16,530,000 colones. Durante las incursiones de esta mañana, los oficiales decomisaron celulares y dinero en efectivo dentro de los inmuebles. Los agentes trasladaron a los 4 detenidos ante el Ministerio Público para el juez penal resuelva su situación jurídica en las próximas horas. 6:40 a.m, agentes del OIJ de Santa Cruz detuvieron este fin de semana a dos hombres implicados de forma directa en el homicidio de arma de fuego de un joven de 23 años. Los oficiales capturaron al primer sospechoso, un sujeto de apellido Figueroa y de 18 años de edad, el pasado sábado 27 de junio a las 3:15 p.m. en vía pública, frente a las afueras de un supermercado ubicado en la localidad de Brasilito de Guanacaste. Posteriormente, la policía judicial ejecutó dos allanamientos simultáneos a las 6:40 a.m. para capturar al segundo imputado de la causa, un ciudadano de nacionalidad nicaragüense, apellido González y de 26 años. Ambos detenidos figuran ante el Ministerio Público como los presuntos autores materiales del ataque armado que cobró la vida de la víctima en la provincia guanacasteca. Los peritos del OIJ recuperaron evidencia e iniciaron de inmediato las diversas diligencias y trabajos de campo que permitieron identificar la participación criminal de Figueroa y González en el asesinato. Las autoridades trasladaron a ambos sujetos ante los tribunales de justicia de Santa Cruz con el propósito de que el juez penal determine su situación jurídica en las próximas horas.
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1: Seis de la mañana con 6:41 a.m, el Festival Nacional de la Canción anunció las 10 canciones finalistas que competirán en la edición 2026. La gran final se celebrará el próximo 8 de julio en el Teatro Nacional, con la participación de artistas de diversas zonas del país. Los finalistas representan a Liberia, Guadalupe, Pérez Celedón, Tilarán, Heredia, La Unión de Cartago, Playa del Coco, Desamparados y Santa Cruz de Turrialba. Las obras seleccionadas son Andanza de Génesis Hernández, de Lo que Soy de Ciani Fonseca, Destello de Eduardo Montero, Esa es mi Tierra de Sergio Francisco Jaén, Hija del Tempisque de Nelly Juárez, Incertidumbre de Lucía Luz Espinosa, Noticiero de Lucy Castro, Rema Periente de Leonel Oterga, Sin Rodeos de Marcelo Rojo y Tinta Azul de Juan Pablo Salas. El director y creador del festival, Humberto Vargas, destacó la calidad de las composiciones participantes. Además, afirmó que el certamen busca abrir espacios para que más artistas nacionales representen sus obras al público. La organización informó que las entradas para la gala estarán disponibles en los próximos días por medio de la boletería oficial del Teatro Nacional.
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1: 6:42 a.m, Brasil aseguró su clasificación a los octavos de final del Mundial tras derrotar 2-1 a Japón con un gol de Gabriel Martinelli en los últimos instantes del partido disputado este lunes en Houston. La selección dirigida por Carlo Ancelotti encontró una dura resistencia frente a un rival disciplinado que complicó el desarrollo del encuentro durante gran parte de los 90 minutos. Japón sorprendió a la pentacampeona del mundo al minuto 29 con un tanto de Kashiusano, quien adelantó al conjunto asiático y obligó a Brasil a remar contra la corriente. El equipo sudamericano reaccionó en la segunda mitad y asumió el control del partido. Casemiro marcó el empate al minuto 55 con un remate de cabeza que devolvió la esperanza a la verde amarela. Brasil mantuvo la presión sobre la portería japonesa y generó varias oportunidades hasta encontrarse el gol de la victoria cuando el tiempo reglamentario llegaba a su fin. Gabriel Martinelli recibió un pase dentro del área y definió con precisión para decretar el 2-1 definitivo, resultado que evitó la prórroga y desató la celebración brasileña. Con este triunfo, Brasil avanzó a los octavos de final, donde enfrentará al ganador del partido entre Costa de Marfil y Noruega. Paraguay escribió una nueva página en la historia futbolística al eliminar a Alemania y clasificar a los octavos de final de la Copa del Mundo tras imponerse en la tanda de penales este lunes en Boston. La selección dirigida por Gustavo Alfaro resistió el poderío alemán y encontró que el guardameta Orlando Gil a la gran figura de la noche luego de tener dos lanzamientos desde el punto de penal. El encuentro terminó empatado 1-1 en el tiempo reglamentario. Kai Havertz empató el partido mientras que Julio Enciso marcó el gol que puso en ese momento a la alegría guaraní. Ninguna de las dos selecciones logró romper el empate durante los 90 minutos ni en el tiempo suplementario, por lo que el boleto a la siguiente ronda se definió desde los 11 pasos. En la serie de penales, Gil sostuvo a Paraguay con dos atajadas determinantes y dejó el escenario listo para que José Canale convirtiera el cobro definitivo que selló la clasificación. El triunfo permitió a Paraguay avanzar a los octavos de final de la mano de Gustavo Alfaro. El conjunto sudamericano enfrentará en la siguiente ronda al vencedor del duelo entre Francia y Suecia, programado para este martes. Marruecos aseguró su clasificación a los octavos de final del Mundial tras derrotar a Países Bajos en una dramática definición por penales, luego de empatar 1-1 durante el tiempo reglamentario. La selección africana se impuso 3-2 desde el punto de penal gracias a una mayor efectividad de los cobros y a la destacada actuación del guardameta Yacine Bonu, quien detuvo uno de los disparos neerlandeses. Los europeos también fallaron otros dos intentos, uno al poste y otro desviado. Marruecos mostró un mejor desempeño desde el inicio del partido disputado en México-Monterrey y generó varias oportunidades durante la primera mitad, aunque el arquero Marc Verbruggen evitó la caída de su arco con intervenciones decisivas. Países Bajos rompió el empate al minuto 72 por intermedio de Cody Gakpo, quien aprovechó una de las principales llegadas de su selección. Cuando el triunfo neerlandés parecía asegurado, el defensor Issa Diop apareció al minuto 90 con un centro de remate de cabeza para esclarecer y empatar 1-1 el partido. Durante la prórroga, Marruecos mantuvo el control del encuentro y volvió a exigir a Verbruggen, quien sostuvo a Países Bajos. La clasificación finalmente se definió desde los 11 pasos, donde Marruecos aprovechó los errores de su rival y selló el boleto de la siguiente ronda. El conjunto africano enfrentará a Canadá en los octavos de final el próximo sábado a las 11 de la mañana en Houston. Además, importante recordar que el menú de hoy será a las 11 de la mañana el compromiso entre Costa de Marfil y Noruega. A las 3 de la tarde se enfrentará Francia ante Suecia y a las 7 de la noche México enfrentará a la selección de Ecuador. 6 de la mañana con 47 minutos, vamos a un corte comercial y ya venimos con más noticias acá en CRC 89.1 Radio.
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1: 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Un proyecto experimental desarrollado en Costa Rica plantea una alternativa para transformar la producción agrícola mediante un sistema que promete reducir hasta en un 50% el tiempo de crecimiento de algunos cultivos y disminuir el consumo de agua en un 90% sin recurrir al uso de agroquímicos. La iniciativa nació del trabajo del ingeniero forestal Luis Sheikh Valverde y del auditor ambiental Francisco Tomás, quien desarrollan pruebas en 3 invernaderos ubicados en El Coyol, Tres Ríos y San Rafael de Heredia, con el propósito de evaluar el beneficio y el desempeño del método en distintas condiciones climáticas. Las pruebas incluyeron cultivos de tomate, chile dulce, cebolla, lechuga, brócoli, zanahoria, remolacha, apio, culantro, pepino, fresa y chayote. Los emprendedores también pueden experimentar con especies forestales y consideran que el sistema podría reducir significativamente el tiempo de crecimiento de árboles destinados a la producción de madera.
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1: 6:52 a.m. Venezuela busca contrarreloj a los miles de desaparecidos tras los 2 terremotos de magnitud de 7.2 y 7.5 que sacudieron el norte del país el miércoles pasado. La cifra en muertos sigue subiendo y las esperanzas de encontrar a gente con vida disminuyen.
6: Como nosotros y quedó atrapado entre el 3 y el 4.
7: Han pasado más de 24 horas desde que un doble terremoto impactara Venezuela y separara familias. Las cifras oficiales confirman 235 personas muertas y al menos 157 desaparecidas. Pero en el país, varios grupos han comenzado a generar sus propias bases de datos de personas en paradero desconocido. Una base de datos colaborativa de la Red de Periodistas Venezolanas acumula 505 nombres de personas desaparecidas. Otra plataforma llamada Desaparecidos Terremoto ha recibido más de 49.000 registros, aunque con nombres duplicados y a la espera de depuración. No hay un registro único, pero sí desesperación de familiares que con o sin ayuda estatal buscan a los suyos, tanto en Caracas como en La Guajira. Karina Blanco y Mariana Lacremi esperan el reencuentro en 2 puntos distintos de la capital.
8: A esta altura me imagino que ya debe estar muerta, pero tengo todavía fe y esperanza de poderla encontrar. Estoy con un equipo de chicos tratando de ayudarme.
9: Mi hermano se llama Juan Diego Cremi y su novia se llama Sabrina Bolognesi. Ellos están en el edificio Petunia. Yo tengo mucha fe, yo sé que mi hermano está vivo. Yo tengo toda la fe del mundo de que mi hermano está vivo. Y de que pronto lo voy a ver.
7: José Francisco Nieves anda de hospital en hospital y Juan Jiménez se enteró que un sobrino fue llevado a un centro de salud de madrugada a donde espera verlo.
10: Tenemos 8 familiares que no lo conseguimos. No sé si están tapados, tapiados o en los hospitales no los conseguimos. Bueno, tenemos fe en Dios que pueden aparecer.
11: Mi hija es una sobrina mía que lo rescataron ayer de los escombros en Catelamar. Bueno, supuestamente hay 3 muertos, la mamá, el papá y una sobrina.
7: Mientras tanto, otros aún llegan simplemente a preguntar. Una escena que se repite en muchas partes de La Guaira.
12: David.
13: Cogió para allá arriba ahorita. Este rato que viene baja ahorita. Pero ellos están vivos.
7: En zonas con edificios derrumbados, también hay gritos, silbidos, llamados, esperando alguna señal de vida de familiares o vecinos. Conscientes de que mientras siguen pasando las horas, las posibilidades del reencuentro se hacen cada vez más pequeñas. Desde Caracas, Víctor Amaya para Radio Francia Internacional.
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1: 6:55, tras 18 meses de protestas en contra del gobierno y el sistema político serbio, el presidente del país ha anunciado elecciones anticipadas y su dimisión en las próximas semanas.
14: El presidente serbio Aleksandar Vučić anunció este pasado sábado que dejará el cargo y convocará elecciones parlamentarias y presidenciales anticipadas. El anuncio lo realizó durante un acto multitudinario organizado por el Partido Progresista Serbio. Allí defendió que el país necesita un nuevo mandato popular para afrontar una nueva etapa política, prometió medidas contra la corrupción, mejoras en salarios y pensiones y aseguró que seguirá liderando la campaña de su partido. También dejó claro que está dispuesto a volver a la jefatura del gobierno si su partido se lo pide. El anuncio llega tras 18 meses de protestas estudiantiles que comenzaron tras el derrumbe de la marquesina de la estación de tren de Novi Sad, que dejó 16 muertos y destapó casos de corrupción en la contratación pública. Los estudiantes llevan ya más de un año exigiendo responsabilidades por la tragedia, reformas judiciales y el fin de la impunidad. Y aunque Vučić ha prometido elecciones, las protestas continúan, ya que para los manifestantes el problema no es solo quien ocupa la presidencia, sino un sistema que ha concentrado el poder durante más de una década en torno al líder del Partido Progresista Serbio. Desde Belgrado, Marta Moreno, para Radio Francia Internacional. 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
1: Seis de la mañana con 57 minutos. Hasta aquí la primera parte de nuestra entrega informativa. Nos separamos un momento para escuchar Panorama, el programa de la Cámara Nacional de Radiodifusión. Regresaremos a las 7 de la mañana con 20 minutos para más información.

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4: Hola, hola, gracias por iniciar su día escuchando radio. La frase de hoy es algo polémica, es del creador de Facebook, Mark Zuckerberg, y dice: damos a la gente la oportunidad de contar su historia. Facebook es una herramienta para expresarse.
5: Hoy es 30 de junio, es el día de las redes sociales, por lo que queremos detenernos un momento a reflexionar. Las redes nos acercan, nos informan y permiten que millones de personas compartan ideas, conocimientos y hasta experiencias. Pero también pueden convertirse en espacios para la desinformación y el odio. Como toda herramienta, el verdadero impacto de las redes sociales depende del uso que les demos. Que nuestras publicaciones construyan puentes, no barreras, que promuevan el diálogo y no la división.
6: Pasa la vida y el tiempo no se queda quieto.
4: Hay momentos en la vida en que sentimos que todo se vino abajo. Sin embargo, Volver a empezar, canción del argentino Alejandro Lerner, nos recuerda que siempre existe la posibilidad de comenzar de nuevo.
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5: No se trata de borrar el pasado, sino de aprender de él, levantarse con más experiencia y seguir caminando. Volver a empezar nos dice que cada nuevo intento es una muestra de valentía y no de fracaso, porque la verdadera fortaleza no está en no caer nunca, sino en encontrar el valor para ponerse de pie una vez más.
6: Volver a empezar.
5: Una de las situaciones menos agradables en carretera es estar envuelto en una colisión.
4: Por eso, cuando conocimos de la iniciativa Pacto Amistoso en Carretera, nos pareció importantísimo contarle los detalles, para, de esa manera, buscar una forma más sencilla y cordial de atravesar por ese momento que puede ser muy estresante.
5: Ricardo León Jara, jefe de la División de Automóviles de Grupo INCS, explicó que el Pacto Amistoso aplica cuando en el accidente participan 2 o más vehículos asegurados con compañías adheridas al convenio. No hay personas lesionadas ni fallecidas. No intervienen motocicletas, bicicletas, bicimotos o peatones. Y los conductores están de acuerdo sobre quién tuvo la responsabilidad del hecho.
7: Tiene que haber un consentimiento de responsabilidad de los conductores que estuvieron en el evento para asumir la responsabilidad que corresponda, es decir, quién fue responsable y que obviamente eso sea consistente con la dinámica del evento. De hecho, es un tema que analizan las compañías de seguros y pues obviamente lo validan ya cuando los registros llegan a cada una de las compañías, ¿verdad? Donde tienen que revisar, digamos, la declaración versus también las fotografías. Por supuesto que la póliza tiene que estar vigente y pagada, por supuesto, ¿verdad? Y además, esta misma modalidad le da la facilidad a los involucrados en no llamar al oficial de tránsito. Entonces tiene que también haber un consentimiento de alguna manera. Es decir, yo choco con usted, decimos, bueno, vos me pegaste por detrás, ¿verdad? Es evidente el golpe, pues yo asumo la responsabilidad, me pongo de acuerdo con usted, no llamamos al oficial de tránsito y bueno, procedemos a cumplir con, como le digo, con el alcance que tienen nuestras condiciones operativas que están ligadas a nuestro seguro de automóviles.
4: El procedimiento inicia con una llamada a la aseguradora para reportar el accidente. Luego, antes de mover los vehículos, los involucrados deben tomar fotografías de la escena y de los daños. Una vez recopilada esa evidencia, los automotores pueden retirarse de la vía hacia un sitio más seguro, mientras un inspector de la aseguradora o las aseguradoras llega para completar electrónicamente el formulario correspondiente y dar continuidad al proceso de indemnización.
5: De acuerdo con lo que nos dijo don Ricardo León, el principal beneficio del pacto amistoso es que permite liberar las carreteras con mayor rapidez, reducir las presas y la contaminación asociada al congestionamiento, además de facilitar que los oficiales de tránsito y el sistema de emergencias 911 concentren sus esfuerzos en accidentes de mayor gravedad.
7: Esta modalidad, digamos, responde por la necesidad de que haya, digamos, alguna alternativa que le permita a los diferentes asegurados y en general al país y a la ciudadanía de descongestionar más rápidamente las carreteras, porque también es un tema de desconocimiento, que si la población lo tuviera más a la mano, más actualizado con estos datos, pues entre más se viralice, ¿verdad?, este modelo, pues podríamos tener un mayor entendimiento, una mejor cultura, ¿verdad?, y podríamos aprovechar este tipo de accidentes que, como le digo, de tener estas características y esos requisitos que le mencioné, pues podríamos tener una mayor facilidad para evitar presas, tener mayores facilitar todo el proceso, ¿verdad?, que es al final un tema sistemático.
4: Aunque el pacto amistoso ya registra un promedio cercano a 4 casos diarios, el propio INSS considera que todavía es poco utilizado debido al desconocimiento de muchos conductores.
5: Por eso, el llamado es a informarse sobre esta alternativa y conocer cuándo puede aplicarse. Más que un trámite, el pacto amistoso representa una oportunidad para fortalecer una cultura de diálogo, responsabilidad y respeto en las carreteras, donde resolver un incidente con serenidad también beneficia a miles de personas que compartimos la vía.
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4: La pregunta de esta semana, publicada en el sitio web panoramadigital.co.cr, decía: ¿está de acuerdo con que los taxistas se unan a la plataforma de Uber tal y como lo está proponiendo la empresa?
5: La consulta surge luego de que la empresa Uber planteara públicamente la posibilidad de incorporar al gremio de los taxistas a su plataforma, una iniciativa que busca reunir en una misma aplicación a choferes de modalidades que pueden verse similares, pero que en la práctica mantienen diferencias.
4: La propuesta de Uber tiene argumentos tanto a favor como en contra. Entre quienes la respaldan, se señala que podría representar una oportunidad para que los taxistas accedan a una plataforma con millones de usuarios, aumenta aumenten la cantidad de viajes y recuperen parte de los ingresos que el gremio ha manifestado que ha perdido con el crecimiento de ese tipo de servicios. Además, muchos consideran que una mayor oferta podría traducirse en mejores opciones para los consumidores.
5: Sin embargo, también existen cuestionamientos de peso. El principal es que el servicio de taxi opera bajo una regulación específica con concesiones, tarifas y controles establecidos por la legislación costarricense, mientras que las plataformas de transporte continúan funcionando en un marco regulatorio que aún genera debate. Para algunos sectores, incorporar a los taxistas a Uber podría interpretarse como integrar el transporte formal dentro de un modelo cuya regulación definitiva sigue pendiente, en lugar de resolver primero esa discusión.
4: En el fondo, este tema refleja el reto que enfrenta Costa Rica desde hace años: adaptar su sistema de transporte a las nuevas tecnologías sin dejar de lado la seguridad jurídica, la competencia en igualdad de condiciones y la protección de quienes dependen de esa actividad para generar sus ingresos.
5: Vamos al resultado. Un 68,75% de los participantes en el sondeo manifestó estar de acuerdo con que los taxistas se integren a la plataforma de Uber, mientras que un 31,25% no apoya esta propuesta.
4: Gracias por compartir su opinión con nosotros. Ya tenemos una nueva pregunta que dice: ¿está de acuerdo con la decisión de la Presidenta de la República, Laura Fernández Delgado, de destituir a 7 directores policiales porque no pasaron una prueba de polígrafo?
5: Recuerde que la puede responder ingresando al sitio web panoramadigital.co.cr y en nuestra página de Facebook, Panorama Cámara Nacional de Radiodifusión.
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15: Volver al libro. Educar con equilibrio en tiempos digitales. Entre pantallas y páginas, el desafío no es elegir, sino formar mejor. En los últimos días ha llamado la atención una decisión tomada en Suecia: invertir recursos significativos para reintroducir los libros impresos en las aulas y reducir el uso excesivo de pantallas. No se trata de un retroceso ni de un rechazo a la tecnología. Es, más bien, una pausa consciente para reflexionar sobre cómo estamos educando a nuestras nuevas generaciones. En un mundo donde lo digital avanza a pasos acelerados, surge una pregunta fundamental: ¿estamos formando estudiantes con mayor conocimiento o con menor capacidad de comprensión? Durante años, muchos sistemas educativos en el mundo apostaron por la digitalización como sinónimo de modernidad. Tablet, plataformas virtuales y contenidos interactivos llegaron a las aulas con la promesa de mejorar el aprendizaje. Sin embargo, la experiencia ha comenzado a mostrar matices. Diversos estudios han señalado que el uso excesivo de pantallas puede afectar la concentración, la comprensión lectora y la capacidad de retener información. No es un problema de la tecnología en sí, sino de su uso desmedido y, en muchos casos, poco orientado. El libro impreso, por su parte, ofrece una experiencia distinta. Invita a la pausa, a la concentración, al diálogo interior. Permite una lectura lineal, sin interrupciones constantes, favoreciendo una comprensión más profunda. No compite con notificaciones ni distrae con múltiples estímulos. Es un espacio de encuentro entre el lector y el pensamiento. No se trata de sustituir una cosa por otra. La verdadera enseñanza que podemos extraer es la necesidad de equilibrio. La tecnología bien utilizada es una herramienta poderosa para investigar, comunicar y ampliar horizontes. El libro, en cambio, sigue siendo una base sólida para el desarrollo del pensamiento crítico y reflexivo. Juntos pueden construir un modelo educativo más completo. En Costa Rica, este debate también es pertinente. Nuestros desafíos en comprensión lectora, atención y rendimiento educativo nos invitan a revisar prácticas, a cuestionar enfoques y a buscar soluciones que respondan a nuestra realidad. No se trata de copiar modelos externos, sino de aprender de ellos y adaptarlos con inteligencia, tomando en cuenta nuestras comunidades, nuestras escuelas y nuestras familias. La decisión de Suecia nos deja una lección valiosa. Educar no es seguir tendencias, es formar personas. Y para ello necesitamos herramientas que desarrollen no solo habilidades técnicas, sino también capacidades humanas profundas. Volver al libro no es retroceder, es recuperar un equilibrio que quizás nunca debimos perder. Hoy más que nunca, hagamos una reflexión conjunta como sociedad. Docentes, familias, instituciones y comunidades, estamos llamados a revisar cómo estamos acompañando el proceso educativo de nuestras niñas, niños y jóvenes. Promovamos espacios de lectura, fomentemos el uso consciente de la tecnología y apostemos por una educación que no solo informe, sino que forme. Porque al final, lo que cultivemos hoy en las aulas será lo que cosecharemos mañana como país.
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15: Este fue un comentario de Armando Mora Solís.
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3: Le agradecemos muchísimo por su amable atención. Que pase un excelente día.
4: Nos escuchamos mañana.
0: De esta manera llegamos al final de Panorama.
3: Muchas gracias por su atención. Le esperamos en nuestra próxima edición de lunes a sábado, al ser las 7 en punto de la mañana.
0: Mientras tanto, queda en sintonía de esta emisora, asociada a la Cámara Nacional de Radiodifusión.

Damos la bienvenida a esta segunda parte de la edición de Noticias CRC de este martes 30 de junio del 2026. Al ser las 7 de la mañana con 21 minutos, le recordamos la manera en la que nos puede sintonizar, como lo puede hacer a través de la página web crc891.com, así también como en la aplicación de Pura Vida Radio y además a partir de este momento en el Facebook Live de CRC89.1 Radio. Hoy les acompaña Ismael Hernández y en el respaldo técnico Eduardo Chavarría Velázquez. A continuación, las principales noticias de este martes 30 de junio. Costa Rica amplía su misión humanitaria y envía más rescatistas a Venezuela. Magistrada Patricia Solano, Economía Jaguar actualmente no llega a Gatito. Contadores públicos apoyan registro de Simpe Móvil para fortalecer control tributario. Red Huetar Norte refuerza su capacidad de respuesta con 32 nuevos brigadistas. Proyecto busca fortalecer la seguridad y el bienestar de estudiantes de secundaria. Deslizamientos dañaron una vivienda asegurada cada 10 días durante el 2025. Créditos para MyPymes superan los 1.9 billones en 4 años.

0: emergencias.
1: 7:23 a.m. Ampliamos informaciones. La Comisión Nacional de Prevención del Riesgo y Atención de Emergencias reforzó la ayuda humanitaria que Costa Rica brinda a Venezuela tras la emergencia que enfrenta ese país. El primer envío incluyó 3.5 toneladas de alimentos no perecederos y un grupo de 17 rescatistas costarricenses, entre ellos 16 socorristas de la Cruz Roja costarricense. Este sábado 27 de junio partió un segundo contingente integrado por 48 especialistas del equipo de búsqueda y rescate urbano del Cuerpo de Bomberos de Costa Rica. La misión transportó además 12 toneladas de equipo especializado para localizar y rescatar personas en estructuras colapsadas y espacios confinados. El presidente de la Comisión Nacional de Emergencia, Alejandro Picado, se refirió ampliamente sobre el tema.
2: Estamos aportando un granito de arena para que ustedes, venezolanos, puedan sentir el cariño del pueblo de Costa Rica. Se trata de 3.4 toneladas de raciones alimenticias. Son productos no perecederos de comida, frijoles, arroz y también viajarán a Venezuela 48 costarricenses capacitados en búsqueda y rescate. Hermanos venezolanos, ustedes no están solos. El pueblo de Costa Rica está con ustedes.
1: La operación humanitaria cuenta con el respaldo de aliados internacionales y del sector privado. La empresa DHL asumió el apoyo logístico para el traslado de los primeros insumos, mientras que el Gran Ducado de Luxemburgo financió los vuelos charter que movilizan a los rescatistas y el equipo técnico.
0: La economía.
1: 7:25 a.m. La magistrada de la Sala Tercera, Patricia Solano, cuestionó este lunes la situación económica del país y aseguró que la llamada economía jaguar, impulsada por el ministro de Hacienda, Rodrigo Chávez, actualmente no llega a gatito. La declaración surge luego de que Hacienda anunciara una solicitud de recorte presupuestario para los diferentes poderes de la República. Solano explicó cuáles son los aspectos que más le preocupan de la decisión adoptada por el Poder Ejecutivo y advirtió sobre las consecuencias que podría tener para el funcionamiento de las instituciones públicas.
3: Y esta es la pregunta.

0: Que le hago a los ciudadanos costarricenses, a todas y a todos. Qué curioso, en febrero, antes de las elecciones, teníamos una economía jaguar, fuerte para Costa Rica, y resulta que 2, 3 meses después esta economía no llega a gatito. Porque lo que nos dicen es entonces que no hay dinero y que el Fondo Monetario Internacional nos dice que tenemos que ajustar el presupuesto nacional porque no se cumplieron los requisitos que señaló para Costa Rica.
1: La magistrada recordó que hace 4 años Chávez recibió una economía que, según afirmó, se encontraba en proceso de recuperación gracias a la Ley de Fortalecimiento de las Finanzas Públicas y cuestionó el manejo que se le ha dado durante este periodo.
0: Porque resulta que ahora, y también se nos ha ajustado el presupuesto y en esto reclamo, porque cuando se promulga la Ley de Fortalecimiento de las finanzas públicas, resulta que la Sala Constitucional en aquel entonces dijo que el Poder Judicial no tenía que someterse a esta legislación si el proyecto de ley no se aprobaba con 38 votos porque afectaba nuestra organización y funcionamiento. Y es que la organización de funcionamiento no lo inventa Patricia Solano, está en la Constitución Política desde hace muchos años. De manera que la ley esa, y lo sabemos, no se promulgó con 38 votos. Entonces, ¿por qué nos hemos nosotros, y esa es la primera pregunta, sometido a la Ley de Fortalecimiento de las Finanzas Públicas?
1: Asimismo, señaló que la reducción de los presupuestos afectará la capacidad de los poderes de la República para cumplir con sus responsabilidades y brindar servicios a la ciudadanía.
0: ¿Qué impacto ha tenido ello? Por supuesto que se nos dice cuál es el presupuesto máximo, cuáles son los recursos que podemos aspirar. Ajustamos y cada año, si lo vemos progresivamente, cada año se nos han venido, en millones suena más dinero, en porcentaje cada año se nos reduce el presupuesto. Y el presupuesto está ajustado apenas para que funcionemos. Y si se nos eliminan los recursos, como bien señalan los directores de los órganos técnicos de la justicia penal, don Michael, doña Karen y don Juan Carlos Pérez, resulta que todo el engranaje para poder dar el servicio, por lo menos en la justicia penal, y que también el organismo de investigación judicial da soporte a todas las otras materias técnicamente, entonces yo pregunto, ¿qué acceso a la justicia van a tener? Y entonces se dice, ah, no, ustedes solo escojan, somos tan nobles y tan amables que los dejamos, que ustedes elijan a dónde van a reducir su presupuesto.
1: Solano afirmó que mientras el presupuesto del Poder Judicial enfrenta limitaciones, el crimen organizado no tiene esas restricciones, por lo que insistió en que reducir los recursos destinados a la justicia termina afectando a toda la población.
0: Es cuando la gente llega a poner denuncias, es cuando se tiene que dar la protección de las 72 horas a las personas víctimas de delitos sexuales, es cuando a la gente hay que hacerle pruebas científicas cuando están reclamando una paternidad. Son un montón de asuntos los que nosotros conocemos. Entonces no escojan cuál es el servicio que no quieren dar. ¿Qué hacemos? ¿Dejamos de comprar chalecos para los policías? ¿Dejamos de comprar armamento, balas para que vayan a hacer las pruebas de balística? ¿Dejamos de comprar los carros que se necesitan para la persecución? Como señaló don Michael, el operativo de la semana pasada hace ver cuál es la organización que tiene el Poder Judicial en combate de la criminalidad.
1: Finalmente, la magistrada señaló que el Poder Judicial requiere recursos suficientes para atender sus responsabilidades, especialmente en un contexto marcado por el avance del crimen organizado, por lo que insistió en que en cualquier recorte presupuestario puede traducirse en menos servicios para la ciudadanía. 7:30 a.m. El Banco Nacional advirtió que las vacaciones de medio año favorecen el incremento de intentos de fraude digital mediante anuncios y páginas falsas que ofrecen supuestos servicios turísticos y promociones atractivas para captar a los usuarios. La entidad explicó que los delincuentes crean sitios web que imitan plataformas de viajes reconocidas y las promociones en buscadores o redes sociales con el objetivo de obtener información personal o pago de las personas que ingresan sin verificar la autenticidad del sitio. Ante este panorama, el Banco Nacional reforzó su campaña de educación en seguridad digital para promover hábitos de navegación más seguros durante una temporada en la que aumenta la búsqueda de paquetes vacacionales, hospedajes y actividades recreativas. La institución señaló que el crecimiento del turismo digital y del comercio electrónico amplía las opciones para los consumidores, pero también exige mayor precaución antes de compartir datos personales o realizar transacciones por internet. El director de seguridad del Banco Nacional, Arnold Pérez, indicó que muchas estafas utilizan ofertas llamativas para atraer a los usuarios, por lo que recomendó verificar siempre la dirección oficial de los sitios web antes de efectuar pagos o suministrar información confidencial.
2: En estas vacaciones vemos un aumento en intentos de estafas digitales. Empiezan con algo simple: buscar promociones o viajes en internet. Los delincuentes pagan anuncios para aparecer primero y llevar a las personas a páginas falsas que se ven idénticas a las reales. La persona entra, digita sus datos y en minutos se puede perder el dinero. La recomendación es simple: escribir siempre la dirección oficial. Evite entrar en enlaces o anuncios y revise bien la página antes de digitar la información. Si ya cayó, actúe rápido. Llame al banco, reporte la situación y bloquee de inmediato sus cuentas. Ese paso puede marcar la diferencia.
1: La institución reiteró que la prevención y la verificación de la información representan las principales herramientas para reducir el riesgo que fraude y fortalecer la seguridad durante las compras y gestiones realizadas en entornos digitales.
3: Salud.
1: 7:33 a.m. La Red Integrada de Prestación de Servicios de Salud Huetar Norte fortaleció su capacidad de respuesta ante emergencias y desastres con la formación de 32 nuevos brigadistas. El proceso formativo se desarrolló del 15 al 26 de junio como parte del programa anual del Centro de Atención de Emergencias y Desastres. El curso preparó a funcionarios de distintos establecimientos de salud para responder de forma oportuna y eficiente ante situaciones de emergencia. Los nuevos brigadistas pertenecen a los hospitales de San Carlos y Los Chiles, así como a las áreas de salud de Guatuso, La Fortuna, Santa Rosa, Pital, Ciudad Quesada y Aguasarcas. La funcionaria del área de salud de La Fortuna, Jessica María Zúcar, destacó que la capacitación fortalece la preparación del personal para responder con eficacia cuando la población lo requiera.
4: Hoy estamos concluyendo el curso básico de brigadistas. Ha sido una experiencia maravillosa, además de muy, muy rica, tanto en lo personal como para todas las áreas que hemos participado. Ha sido muy, muy interesante porque todos los conocimientos realmente nos llevan a tener una mayor seguridad para poder intervenir en situaciones de peligro y, por supuesto, que con el objetivo de ayudar a salvar vidas. Y no solamente en eventos que vayan a pasar en nuestra propia área, sino que en este momento ya empezamos a formar cadenas y vamos a poder trabajar no solo dentro de nuestra propia región, sino incluso a nivel nacional cuando se necesite. Ha sido un fortalecimiento no solo en conocimientos, básicos y más allá, sino que también nos ha dado la oportunidad de conocernos entre los funcionarios de las diferentes áreas de la región.
1: Por su parte, el doctor Melvin Anchía señaló que esta formación representa una inversión estratégica para garantizar la continuidad de los servicios de salud durante eventos adversos. El curso se impartió en la provincia de San José durante 2 semanas.
3: Educación.
1: 7:35 a.m. El Ministerio de Educación Pública, en cooperación con el Fondo de las Naciones Unidas para la Infancia, presentó el proyecto Voces de Cambio hacia entornos educativos seguros y resilientes en el marco de la Estrategia Nacional de Educación STEAM. La iniciativa fortalece la prevención de la violencia, la ciudadanía digital, el bienestar socioemocional, la exploración vocacional y el aprendizaje STEAM para el desarrollo de habilidades y competencias en la población estudiantil de secundaria a nivel nacional. La gerente de programas de UNICEF Costa Rica, Rebeca Mora, destacó aspectos que los niños deben fortalecer con la llegada de la digitalización.
5: En un mundo cada vez más digital, es muy importante que los niños, niñas y adolescentes puedan desarrollar sus capacidades como pensamiento crítico, como la creatividad y como potenciar la innovación. Además, es importante que desde la educación STEAM se pueda apoyar a niñas y adolescentes a potenciar toda su capacidad en carreras que no son tradicionales para así romper la brecha de género. Es por esto que desde UNICEF Costa Rica apoyamos al Ministerio de Educación Pública en iniciativas como la Educación STEAM, que pueda apoyar a que los niños, niñas y adolescentes puedan construir un mejor presente y futuro.
1: Para alcanzar este propósito, el proyecto pone a disposición de los centros educativos de secundaria un robusto paquete de recursos pedagógicos, didácticos y comunicativos creados bajo rigurosos estándares de calidad. Las herramientas están dirigidas tanto a las personas estudiantes como al personal docente y a los profesionales en orientación. Por su parte, la viceministra académica María Alexandra Ulate explicó la importancia de este tipo de proyectos.
6: El Ministerio de Educación Pública, en estrecha cooperación con UNICEF Costa Rica, presenta el proyecto Voces de Cambio hacia entornos educativos seguros y resilientes, con el firme objetivo de transformar las aulas en espacios más resilientes y adaptados a las demandas educativas del siglo XXI. Estos recursos constituyen una valiosa oportunidad para promover habilidades y potenciar el desarrollo de las competencias STEAM. Nuestros estudiantes podrán construir al participar de manera activa y crítica en el proceso y así aprender a dar respuesta a los desafíos de su entorno cotidiano. A ustedes, docentes y profesionales de orientación, les cuento que este paquete robusto de materiales va a ser un recurso valioso para que lo utilicen en los procesos de mediación pedagógica y atención a los estudiantes de secundaria.
1: La implementación de estos insumos estará a cargo del personal docente, profesionales en orientación y los equipos regionales STEAM, quienes cuentan con la flexibilidad de adaptar los recursos según las particularidades de su nivel educativo, el contexto de su comunidad, las metas de formación de cada actividad y las oportunidades de articulación interdisciplinarias.
3: Nacionales.
1: 7:39 a.m. Los deslizamientos se consolidaron como la principal causa de daños en viviendas durante el 2025. En total, 37 casas reportaron afectaciones por este tipo de emergencia, lo que equivale a un caso cada 10 días. Los deslizamientos encabezaron la lista de emergencias que provocaron daños en viviendas aseguradas durante el 2025. Datos del Instituto Nacional de Seguros muestran que este fenómeno afectó 37 viviendas con un promedio de una cada 10 días. Las lluvias, la inestabilidad de los terrenos y las condiciones propias de la época lluviosa mantienen este riesgo en distintas zonas del país. Por esta razón, el INS recordó la importancia de proteger las viviendas ante eventos naturales que pueden ocasionar pérdidas importantes. Los deslizamientos representaron el 79% del monto destinado a indemnizaciones por daños relacionados relacionados con deslizamientos, rayos y vientos huracanados. En total, esas tres emergencias afectaron 164 viviendas aseguradas durante el año. La vocera del INS, Jocelyn Alfaro, brindó más detalles acerca de los deslizamientos.
7: Los deslizamientos afectaron una vivienda asegurada cada 10 días durante el año anterior, pero además en el INS también respaldamos gran cantidad de emergencias debido a la caída de rayos y vientos huracanados que ocasionaron daños en propiedades en casi todo el país. Las afectaciones sumaron indemnizaciones por más de 480 millones de colones. Con la llegada de la época lluviosa, y aún cuando se prevé que este año, debido al fenómeno del Niño, las lluvias sean menos intensas, los riesgos para nuestras viviendas se mantienen. De ahí la importancia de contar con un seguro que protege ese patrimonio tan valioso para las familias. Por esa razón, es importante informarse sobre distintas opciones de aseguramiento y los beneficios que ofrecen estos seguros.
1: Durante el 2025 se atendieron 810 indemnizaciones por distintas coberturas, con un monto total de 1.827 millones de colones. En caso de un deslizamiento, el INS recomienda al asegurado presentar el aviso del evento y un estimado de las pérdidas para iniciar el proceso de atención del reclamo.
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1: 7:44 a.m. Gracias por continuar con nosotros. Según el Instituto Meteorológico Nacional, este martes continuarán las condiciones ventosas en gran parte del país, con mayor intensidad en las regiones del centro y norte. Los vientos favorecerán el ingreso de nubosidad hacia el Caribe y la zona norte, donde durante la mañana podrían presentarse lloviznas dispersas. Para la tarde existe la posibilidad de aguaceros localizados en las zonas montañosas del Pacífico Central, Pacífico Sur y el Caribe Norte. En el Pacífico Norte y el Valle Central predominarán las condiciones ventosas con nubosidad entre poca y parcial. Además esperan ráfagas máximas de hasta 85 kilómetros por hora en las zonas montañosas del Pacífico Norte.
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1: Para este martes, el tipo de cambio oficial se encuentra en 451 colones con 89 céntimos la compra. Por su parte, la venta está en 457 colones con 17 céntimos, según datos oficiales del Banco Central de Costa Rica.
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1: 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Un proyecto experimental desarrollado en Costa Rica plantea una alternativa para transformar la producción agrícola mediante un sistema que promete reducir hasta en un 50% el tiempo de crecimiento de algunos cultivos y disminuir el consumo del agua en un 90% sin recurrir al uso de agroquímicos. La iniciativa nació del trabajo del ingeniero forestal Luis Sheik Valverde y del auditor ambiental Francisco Tomás, quien desarrollan pruebas en tres invernaderos ubicados en El Coyol, Tres Ríos y San Rafael de Heredia, con el propósito de evaluar el desempeño del método en distintas condiciones climáticas. La tecnología combina la inyección de nitrógeno y bacterias directamente en el sistema de raíces de las plantas con aplicación de un gel hidrante capaz de absorber hasta 400 veces su peso en agua y liberarla de forma gradual alrededor de las raíces. Según los impulsores del proyecto, este proceso acelera el desarrollo de cultivos como tomate, chile dulce y lechuga. En las pruebas realizadas, el tomate y el chile dulce iniciaron producción en aproximadamente un mes y medio, mientras que normalmente requieren entre 3 meses y medio y 4 meses y medio. Las pruebas incluyen cultivos de tomate, chile dulce, cebolla, lechuga, brócoli, zanahoria, remolacha, apio, cilantro, pepino, fresa y chayote. Los emprendedores también experimentan con especies forestales y consideran que el sistema podría reducir significativamente el tiempo de crecimiento de árboles destinados a la producción de madera.
0: Internacionales.
1: 7:48 a.m. Venezuela busca a contrarreloj a los miles de desaparecidos tras los dos terremotos de magnitud de 7.2 y 7.5 que sacudieron el norte del país el miércoles pasado. La cifra de muertos sigue subiendo y las esperanzas de encontrar a gente con vida disminuyen.
2: Como nosotros y quedó atrapado entre el 3 y el 4.
3: Han pasado más de 24 horas desde que un doble terremoto impactara Venezuela y separara familias. Las cifras oficiales confirman 235 personas muertas y al menos 157 desaparecidas. Pero en el país, varios grupos han comenzado a generar sus propias bases de datos de personas en paradero desconocido. Una base de datos colaborativa de la Red de Periodistas Venezolanas acumula 505 nombres de personas desaparecidas. Otra plataforma llamada Desaparecidos Terremoto ha recibido más de 49 mil registros, aunque con nombres duplicados y a la espera de depuración. No hay un registro único, pero sí desesperación de familiares que con o sin ayuda estatal buscan a los suyos, tanto en Caracas como en La Guaira. Karina Blanco y Mariana Lacremi esperan el reencuentro en dos puntos distintos de la capital.
4: A esta altura me imagino que ya debe estar muerta, pero tengo todavía fe y esperanza de poderla encontrar. Estoy con un equipo de chicos tratando de ayudarme.
5: Mi hermano se llama Juan Diego Cremi y su novia se llama Sabrina Bolognesi. Ellos están en el edificio Petunia. Yo tengo mucha fe, yo sé que mi hermano está vivo. Yo tengo toda la fe del mundo de que mi hermano está vivo y de que pronto lo voy a ver.
3: José Francisco Nieves anda de hospital en hospital y Juan Jiménez se enteró que un sobrino fue llevado a un centro de salud de madrugada, a donde espera verlo.
6: Tenemos 8 familiares que no lo conseguimos. No sé si están tapados, tapiados, o en los hospitales no los conseguimos. Bueno, tenemos fe en Dios que pueden aparecer.
7: Mi hija es una sobrina mía que lo rescataron ayer de los escombros en Catiramar. Bueno, supuestamente hay 3 muertos, la mamá, el papá y una sobrina.
3: Mientras tanto, otros aún llegan simplemente a preguntar. Una escena que se repite en muchas partes de La Guaira.
8: David
9: cogió para allá arriba ahorita. Pero yo también vivo.
3: En zonas con edificios derrumbados, también hay gritos, silbidos, llamados, esperando alguna señal de vida de familiares o vecinos. Conscientes de que mientras siguen pasando las horas, las posibilidades del reencuentro se hacen cada vez más pequeñas. Desde Caracas, Víctor Amaya para Radio Francia Internacional. 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
1: 7:51 a.m. En medio del caos en Venezuela provocado por el doble terremoto, miles de ciudadanos han salido a las calles para ayudar a sus vecinos afectados. Santiago, un estudiante universitario de 22 años, es uno de ellos.
10: En medio del caos en Venezuela, provocado por el doble terremoto, miles de ciudadanos han salido a las calles para ayudar a sus vecinos afectados. Santiago, un estudiante universitario de 22 años, es uno de ellos. Desde el miércoles no ha parado de trabajar en misiones de rescate y recaudación de alimentos.
11: Especie de voluntariado que se llama Ponte las Pilas, ¿ok? Que aquí hay un grupo como de 300 personas, donde todo el mundo manda la información de si hay problemas en La Guaira, que si en tal edificio en Los Palos Grandes, en tal zona, para que la gente vaya y ayude allá. Se pasan reportes de cosas que necesitan para ese momento, por ejemplo, linterna, picos, palas, todo. O sea, hay como varias cadenas en donde nosotros nos ponemos de acuerdo para que la gente lleve cosas específicas a los sitios que tienen que llevar y para recibir donaciones en grandes cantidades.
10: Santiago explica que estas asociaciones han nacido a través de las redes sociales en todo el país como iniciativas ciudadanas, pero destaca que falta organización para dirigir a tantos voluntarios, así como la ausencia de las autoridades en las calles.
11: He visto muy poco las autoridades ayudando en la calle. La verdad es que son muy pocos los policías o de repente de la Guardia Nacional que están ahí en la calle ayudando. No he tenido la oportunidad de ir a La Guaira todavía porque hay mucha obstrucción del paso. Pero, por ejemplo, aquí en Caracas se ha visto muy poco de la policía. La verdad que es más la ayuda civil de la gente del pueblo que quiere ayudar, que quiere saber qué está pasando, que quiere aportar. Yo la verdad es que me imagino que las autoridades deben estar en algún tipo de plan estratégico para mover otra cosa.
10: Santiago confiesa que como voluntario es imposible escapar de la tragedia que afecta a Venezuela.
11: Lastimosamente, ayer recogiendo escombros, encontramos a una persona fallecida en el edificio. Supuestamente habían sacado antes a 3 o 4 más, que no sabemos si estaban heridas totalmente o ya muertas. Y bueno, sí, tanto a mí como a los demás ha tocado ver esas imágenes. Bueno, gracias a Dios, en el momento donde yo estuve, llegó una ambulancia, justamente porque cuando vieron que alguien estaba ahí como atrapado en los escombros, lo reportaron, llegó una ambulancia de inmediato y bueno, ya entre las personas que estábamos recogiendo y la ambulancia lograron sacar a la persona.
10: Santiago hace un llamamiento a la acción ciudadana y pide a los venezolanos estar unidos para reconstruir su país. 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
1: 7:53 a.m. 3 candidatos respaldados por el alcalde de Nueva York ganaron las primarias demócratas para la Cámara de Representantes. Estas victorias ponen de manifiesto 2 cosas: el auge de la izquierda en la política estadounidense y un hartazgo con la cúpula demócrata.
10: Daria Liza, Ávila Chevalier, Claire Valdez y Brad Lander. Estos son los tres candidatos de izquierdas respaldados por el alcalde de Nueva York, Zoran Mamdani, que han arrasado en las primarias demócratas. Para Eric Sigmund, analista político y exoficial de seguridad del Departamento de Defensa estadounidense, estas victorias son prueba de una nueva ola de pensamiento progresista presente en el Partido Demócrata.
12: Lo que hemos visto ayer en las primarias de Nueva York es una victoria contundente para el ala progresista, impulsada por el alcalde de Nueva York, Zoran Mamdani, que es un líder joven con bastante apoyo de gente joven y progresista en Nueva York. Y sus candidatos ganaron sus respectivas elecciones y lo importante es que se logró despangar a figuras establecidas a pesar de que ellos tenían el apoyo de líderes del partido como Hakeem Jeffries.
10: Estas victorias ocurren en un momento de agitación en el Partido Demócrata y según Sigmund podrían repetirse en otras ciudades importantes del país como Los Ángeles o Washington.
12: Nueva York ha sido un estado muy clave para mandar un mensaje a los partidos nacionales como demócratas y republicanos, porque Nueva York es un estado muy grande. La ciudad de Nueva York sigue siendo la ciudad más importante del país y si pensamos bien, nos damos cuenta que los líderes de los demócratas ahora en día vienen de Nueva York. El líder de demócratas en Senado es Chuck Schumer, viene de Nueva York, y tanto como el líder de los demócratas en la Cámara Baja es Hakeem Jeffries.
10: El experto también alerta de que el Partido Republicano aprovechará temas más controvertidos como la vivienda o la guerra en Oriente Medio para generar polémica en estados más moderados y distritos clave.
12: Los republicanos van a utilizar estas victorias en Nueva York para pintar el Partido Demócrata como un partido que está como fuera del contacto con el votante medio. Así que la prueba de fuego para los demócratas será evitar que esa imagen se pegue en los estados péndulo.
10: Sigmund concluye en que el Partido Demócrata afronta el reto de integrar esta nueva corriente progresista en medio de la carrera por el control del Capitolio en las elecciones de mitad de mandato de noviembre y con miras a las elecciones presidenciales de 2028.
1: Siete de la mañana con 56 minutos, hasta aquí nuestra entrega informativa de hoy. Le esperamos mañana a las 6 de la mañana en una nueva edición de Noticias CRC. También nos puede seguir en todas nuestras redes sociales como CRC 89.1 Radio. Hoy les acompañó Ismael Hernández y en el respaldo técnico Eduardo Chavarría Velázquez. Muy buenos días.

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3: Hola, hola, hola, hola, ¿qué tal? Muy buenos días, ¿cómo están? ¿Cómo amanecen? 8:03 de la mañana, le damos la bienvenida a Pyme Radio en nuestra casa, cadena radial costarricense, y en el día a día de acompañarlos en ese camino de emprender. De lunes a viernes estamos a esta hora completamente en vivo, pero también en la tarde, en la noche, en la madrugada, en el momento que usted quiera escucharnos, ahí queda guardado nuestro programa registrado y puede escucharlo. Y no solo eso, sino que además puede compartirlo. Nuestro gran objetivo también, aparte de acompañarnos, es ir creciendo como comunidad. No es solamente un me gusta, un seguir, no es un número, no es una estadística, porque sí, por supuesto, nos va a servir como programa y posicionamiento, pero sobre todo como comunidad, saber que somos más a donde está llegando nuestro contenido, el contenido que tocamos día a día puertas para poder traérselo, para poner sobre esta mesa temas súper interesantes que usted tiene que sumarlos a su día a día. Yo siempre pienso que usted está ahí produciendo, está acomodando todo, está ordenando. Muchos de los emprendedores depende, ¿verdad? El giro de negocio deciden darse como el lunes un poquito de descanso, entonces el martes es el día que más comienzan a ordenar muchas cosas, o se trabaja 24/7, ¿verdad? Que es una realidad. Y bueno, a esta hora de la mañana se están tomando un cafecito y están escuchando, van a hacer algún mandadito, van a dejar a los chicos a la escuela, a los que están todavía en clases. Bueno, todo esto mientras escuchan Pyme Radio, y ahí donde uno va, en esas presas, o uno va además sumándole contenido de valor a su día a día. Y hoy, sobre todo hoy, de verdad, que ojalá quisiera que mañana ya viera un montón de compartidos de este programa, porque vamos a hablar del Sistema de Banca para el Desarrollo nuevamente. Lo hicimos recientemente, pero no nos alcanzó, bueno, antes de la expo, ¿verdad?, o en el medio de la expo, no nos alcanzó, y ahorita, en panoramas distintos, ¿verdad?, ahorita vamos a hacer un repaso de todo lo que significa el Sistema de Banca para el Desarrollo, pero también muy enfocados en la atención fenómeno del niño. Así que tenemos mucho de qué hablar y vamos a aprovecharlo para poder comenzar nuestro programa el día de hoy con don Luis Ramírez, que nos acompaña. ¿Qué tal?
4: Buenos días, Miguel. Mucho gusto.
3: ¿Cómo amanece?
4: Bien, gracias a Dios. Estamos pues contentos de estar acá otra vez para explicar a todas las pymes de Costa Rica qué es el Sistema de Banca de Desarrollo y también pues alertarlas un poco sobre la emergencia que vamos a vivir, ¿verdad? Esperemos que las medidas que tomemos mitiguen esa emergencia. Pero la idea es esa, ¿verdad? La idea es compartir con las pymes todo lo que el Sistema de Banca de Desarrollo está haciendo, en especial para la atención de la emergencia del niño que se nos viene.
3: Y eso que apenas, ¿verdad?, vamos a vivirla.
4: Sí.
3: Ya muchos andan de que ya, no, vamos todavía en el camino y hay que prepararse y es bueno saber. Doña Janet también, ¿qué tal? Buenos días, ¿cómo amanece?
5: Buenos días, muchísimas gracias, muy contento de estar por acá también. Siempre es muy importante hablar de qué es el Sistema de Banca para el Desarrollo y cómo funciona. Y creo que estos espacios son muy enriquecedores para nosotros y para las pymes, y poder compartirlos y comentar, y que también, como decías anteriormente, puedan compartirlos con otras personas.
3: Perfecto. ¿Por dónde empezamos? Sistema de Banca para el Desarrollo. Siempre es, la gente cree que es una entidad, es una oficina directamente a la que yo llego. No es así. Es una banca segundo piso, ¿verdad? Se llamaba antes, era muy común decirlo así. Hablemos un poquito del posicionamiento actual, lo que significa, el momento.
5: Bueno, muchísimas gracias. Sí, efectivamente, el Sistema de Banca de Desarrollo es un sistema. Varias entidades que están alineadas a los objetivos del Sistema de Banca de Desarrollo, que están debidamente acreditadas como establece la ley del Sistema de Banca y que otorgan ya sea crédito, avales o también recursos de capital semilla a las MIPYMES para desarrollar o impulsar sus proyectos. Tenemos de este tipo de organizaciones en todo el país, que se especializan en diferentes áreas y es muy importante rescatar ese aspecto. Entonces, desde esa perspectiva, repasar, como decía anteriormente, qué son, dónde están, cuál es mi proyecto, cómo lo identifico, pero además me parece súper importante un mensaje para las pymes, es que puedan revisar muy bien cuál es el proyecto que desean financiar o que deseen presentar ante una entidad de las que están acreditadas por el sistema de banca y que revisen muy bien cuál es el impacto también que tiene este proyecto que va a presentar, si es comprar un equipo, cuáles son los aspectos, el costo, la instalación, cuáles son los beneficios que va a obtener por eso. Entonces, desde esa perspectiva, sí parece súper importante repasarlo. Mencionábamos anteriormente, antes de iniciar, acerca de que el pasado sábado se celebró el Día Internacional de las MIPYMES y creo que eso es un aspecto muy importante, resaltar el papel que el Sistema de Banca para el Desarrollo establece o es en el desarrollo de las MIPYMES costarricenses. Cuando analizamos los datos, ahí vemos que es una de las fuentes más importantes de financiamiento para las MIPYMES. Y entonces vemos que tenemos más de 40 operadores acreditados en todo el país y eso nos dice que hemos hecho cosas bien, ¿verdad? Que hemos estado haciendo cosas muy bien, porque podemos ver que hay más personas que acceden a estos recursos y hay más proyectos productivos que se pueden financiar. Y también que hay más personas que se enteran de cómo funciona, que me parece que es súper importante también.
4: Y tal vez para agregar algunos datos, Janet, a lo que estás diciendo, el Sistema de Banca de Desarrollo financia, o sea, con los recursos del Sistema de Banca de Desarrollo se financia el 44% de las pymes a nivel nacional, de las micro y pequeñas empresas. Si hablamos solo del sector agropecuario, el sector agropecuario recibe cerca del 90% de los recursos que recibe vienen del Sistema Banca de Desarrollo. Entonces, ahí lo hablamos con la señora ministra, ¿verdad? Que aparte de ser un sistema, ya nos convertimos pues en un, por decirlo así, como en un financiamiento sistémico, ¿verdad? Para el sector productivo. Es decir, sin Banca de Desarrollo, creo que habría una afectación grande, ¿verdad? Porque ya, y los números lo dicen, hemos colocado solo desde 2022 al 2024 casi 2 billones de colones, billones, ¿verdad? En 492 operaciones de crédito con una tasa promedio de 5.05%. O sea, son tasas bastante bajas, competitivas en el mercado y que cada vez, como decía Janet, cada vez las pymes se enteran más de cómo es el proceso de entrar al sistema por los operadores financieros que tenemos, más de 150 ventanas y oportunidades de acceso, de capital semilla, financiamiento, avales, diferentes herramientas que tenemos y que estamos tratando de hacer estos espacios para que las pymes se enteren cómo pueden entrar al sistema, ¿verdad? ¿Cómo pueden ingresar? Y muy importante, cuando Janet atiende a los posibles beneficiarios, los orientan como el paso a paso, ¿verdad? El autoanalizarse, el decir con cuál operador financiero de Banca de Desarrollo tengo mayor relación, eso le facilita el entrar, el ver el proyecto productivo financiable, ¿verdad? No llegar no solo con una idea de negocio, sino llegar ya con un proyecto establecido. Si no tienen avales, saber que el sistema de banca de desarrollo cuenta con líneas de avales, no a todos los operadores financieros, pero sí a una gran mayoría. Entonces, ¿qué es esto de avales? Si vos no tenés una garantía real o una garantía que puedas poner al crédito que le estás solicitando, el sistema de banca de desarrollo también tiene... puede respaldar ese crédito que está solicitando. Entonces son muchas las oportunidades y bueno, estamos trabajando también en un aplicativo para que sea mucho más fácil esto, ¿verdad? Sea más fácil para la PYME poder cerrar esa brecha entre oferta y demanda, ¿verdad? Eso es, estamos apenas construyéndolo, pero creo que a futuro va a facilitar. Y es una pues instrucción de la señora presidente del Consejo Rector, ¿verdad? Que podamos ya digitalizar un poco más ese cierre de brechas.
5: Hay algo muy importante que hablaba Luis, que es el paso a paso. En ese atender a las personas, a veces nos damos cuenta de que algunas personas tienen algunas manchas crediticias, ¿verdad? Sí. Que es lo que popularmente se dice. Y entonces ahí a veces las personas llegan y dicen, es que no sirve, no me atendieron, esto. Pero sí tengamos, y creo que lo hemos discutido en otros espacios acá, que es importante que el operador me va a analizar, sea este regulado o no regulado. Este me va a analizar a mí desde la perspectiva de cómo soy yo como pagador. Es muy importante cuidar nuestro récord crediticio, es uno de nuestros activos más importantes. Entonces, si bien es cierto, tal vez lo hice porque me compré un vehículo para pasear, pero ahora resulta que necesito un recurso de capital de trabajo para mi PYME, eso me va a impactar. Entonces, tengamos claro, y este mensaje para todas las MIPYMES, es que cuando cada operadora tiene sus particularidades de análisis y también sus particularidades para dar seguimiento al plan de inversión que se le otorgó. Entonces, desde esa perspectiva, es importante que cada quien revise cómo está, que si no tiene la información, hay espacios, tanto a nivel de los institucionales, tanto el MEI como su jefe, como nosotros, pueden recurrir y pueden buscar esa información que les puede ayudar a orientarse para saber cómo hacer estos trámites y no a veces quedarse con ese sinsabor o pensando de que es de tal forma. Rescatando un poco lo que decía Luis también acerca de la cantidad de recursos que otorgamos, recientemente tenemos dos operadores nuevos, que le comentaba a Luis que tenemos dos operadores nuevos en la zona sur, que son Copesabalito y una organización de microfinanzas que se llama GATSUR. Y vemos que en ellos nos logramos expandir a la zona sur-sur, que no teníamos un operador tan al sur, y entonces de ahí que les invito a las personas de la zona a acercarse a estos operadores. Igual cada uno tiene su especialidad, en el caso de Copesabalito es una cooperativa de café, y en el caso de GATSUR sí atiende diferentes proyectos productivos. Tenemos algunos otros operadores que han estado haciendo un gran trabajo por sectores, por ejemplo tenemos a Copemédicos, que está atendiendo el sector médico, pero también atiende algunas otras actividades que los médicos realizan, que no necesariamente ellos son solo médicos, ¿verdad?, sino que atienden otras actividades de diferentes aspectos. Entonces ahí tenemos estos operadores que yo les invito a acercarse, a conocer y a no quedarse tal vez con esa primera impresión, sino a investigar y profundizar.
6: Claro. Ahora, ¿quiénes pueden acercarse al Sistema de Banca para el Desarrollo y qué proyectos pueden ser beneficiados? No sé si va de la mano, ¿verdad?, estas dos características.
5: Sí, claro que sí. Como decía anteriormente, tenemos operadores para diferentes, que atienden diferentes nichos de mercado, y creo que esa es la riqueza más valiosa que tiene el Sistema de Banca para el Desarrollo, que tiene diferentes operadores que tienen un segmento de mercado que lo atienden, que lo conocen, que han profundizado en atención de ellos. Entonces, de repente yo digo, bueno, ir a Copesabalito, como el ejemplo que usaba anteriormente, pero resulta que Copesabalito atiende la actividad cafetalera. Entonces, no es ahí donde tengo que ir, ¿verdad? Si yo soy ya en la zona sur, en San Vito, y yo necesito comprar capital de trabajo, entonces yo me puedo acercar a GATSUR y puedo conversar con ellos y valorar con ellos cuáles son los requisitos, cuáles son los montos que me presta, Porque también hay un aspecto de ese tipo, que es que no todos los operadores se prestan hasta 200 millones, 300 millones, etcétera. Hay operadores que prestan hasta 25 millones, otros hasta 50 millones. O bien, por ejemplo, necesito comprar un carro, no es que me va a financiar un vehículo de alta gama, ni es que me va a financiar, sino que me van a financiar un pick-up, un camión de trabajo. Entonces, desde ahí hay que revisar muy bien cuál es, y pueden consultar nuestra página web, que ahí tenemos nuestros operadores y los programas que desarrollan, y ojalá pronto tengamos la herramienta que Luis también nos comentaba anteriormente, pero igual nosotros con muchísimo gusto les podemos atender, les podemos asesorar y orientar hacia cuál operador es importante que se acerquen y que les pueda brindar esa oportunidad en la atención y también esa cubra la necesidad que tiene.
6: Luis, ¿quería aportar algo?
4: Bueno, como lo dijo Janet, son créditos productivos para pymes, ¿verdad? Micro y pequeñas empresas, productores, y tal vez algo nuevo que recientemente en la ley 10.522 se aprobó, es un beneficiario pues relativamente nuevo, que son las organizaciones socioproductivas de la economía social, ¿verdad? Esas tienen que tener un certificado por el Ministerio de Trabajo de que comprueben que son micro, pequeñas organizaciones, ¿verdad? Siempre con un proyecto productivo viable, ¿verdad? Eso es el enfoque del Sistema Banca de Desarrollo, no se va a salir de ahí, ¿verdad? Un proyecto productivo viable, y como decía Janet, hay que, creo que, asesorarse primero antes de tocar la puerta de la entidad financiera, tal vez que te quede más cerca. No necesariamente la que le quede más cerca puede tener un producto financiero adecuado a tu necesidad. Igual, si son emprendimientos, hay otros canales, ¿verdad? Que son las agencias de capital semilla. Tenemos cerca de 20 agencias de capital semilla, que creo que David estuvo por acá hace unos días hablando de las posibilidades que hay. Y que también llama la atención de la gente, ¿verdad? Porque son recursos no reembolsables para emprendimientos que van a estar disponibles, ¿verdad?
6: Eso es muy interesante y muy importante. Siento que en el proceso es definitivamente tratar de capacitarse, tratar de leer muy bien toda la información, tratar de hacer la mayor cantidad de preguntas posible, ¿verdad? Porque como ya lo decía don Luis, pueda que me sirva aquí, y doña Yane, pueda que me sirva aquí, pueda que no me sirva aquí, le referencien a otro punto, pero va a depender muchísimo del uno estar preguntando, ¿verdad? Uh-huh. Y de ir informado y de tratar, si no, de explicar lo más amplio posible, con detalles de qué es lo que quiero y qué es lo que busco, ¿verdad? Porque ahí puede encontrar esa persona que nos va a asesorar la línea en la cual guiarnos.
5: Sí, es importante que todo, también dentro de la gama de actividades y proyectos que se financian, también recordemos que el sistema de banca tiene operadores que también tienen diferentes tasas de interés. Entonces, no todos los recursos se están a una tasa X. Hay algunos que están a tasa básica más 6, otros a tasa básica más 10. ¿Por qué hay esa diferenciación? Bueno, porque así se generó el sistema de banca y hay diferentes fondos. Entonces también es importante rescatar, porque alguna persona dice, es que yo voy a ir aquí, lo quiero que me den una tasa básica, pero resulta que ese no es, ahí no es ese operador, ahí no es. O resulta que lo que quiero es un monto más alto y no ahí no es tampoco. Entonces también investigar, valorar. Yo recuerdo hace mucho tiempo un señor me llamó y me dijo que había ido a una oficina en el mall para que le dieran un crédito PYME. Obviamente que ahí la persona no...

0: contacto general o la persona también que les va a orientar y les va a apoyar en orientarlos hacia lo que deben hacer y a lo que se deben de presentar.
1: Hay una, me gustaría que habláramos del tema, porque normalmente cuando uno habla del sistema de banca para el desarrollo, la gente, la pyme en general, lo que te dice es que eso es muy complicado. Son muchos requisitos, es un proceso muy grande, parte del desconocimiento, ¿verdad? Porque deberíamos de basarnos más en los ejemplos que muchas veces hemos traído aquí a Pyme Radio de que se puede. Hay requisitos que cumplir, por supuesto, hay un proceso que cumplir, unos más, uno en este camino quiere hoy una idea y mañana hacerla y ya tenerla, pero hay que tener por eso mucha paciencia. Pero sí se puede y tiene una razón de ser el camino por el cual se recorre.
0: Sí, correcto. ¿Por qué? Porque, bueno, los recursos se tienen que pagar, ¿verdad? Eso es un principio, los recursos no son donados, ¿verdad? Sí. No es que, entonces usted debe demostrarle a la entidad que efectivamente el proyecto que usted está presentando es un proyecto que tiene viabilidad, que usted lo puede, que lo va a poder pagar. Entonces, por eso les decía al inicio, revisemos qué es lo que vamos a plantear. O sea, si voy a comprar una máquina, esta máquina, okay, ¿cuánto me va a generar? ¿Cuánto voy a vender? ¿Cuántos ahorros me va a hacer? Pero esa máquina de repente también me va a hacer otras inversiones. ¿Y cómo va a impactar en mi empresa este nuevo proyecto? Y de esta forma, podérselo decírselo así al operador. Porque el operador tampoco le va a adivinar a usted lo que sí tiene. Los orientan, sí es muy valioso que en los operadores existen personas que les pueden orientar. También acá las personas pueden acercarse al INAH, el INAH con sus diferentes oficinas. Recordemos que el INAH forma parte del Sistema de Banca de Desarrollo. El INAH les podría apoyar, les puede orientar también a través de los Centros de Desarrollo Empresarial o las diferentes metodologías que tienen de atención para que puedan presentar de la mejor forma estos proyectos.
1: Don Luis, ¿qué recomendaciones o tal vez cuáles son los principales errores que se cometen en esos procesos iniciales?
2: Yo creería que tal vez, bueno, aportando un poco con lo que Janet venía conversando, es que por eso nosotros lo vemos como una iniciativa política pública con un énfasis como de innovación pública, ¿verdad? ¿Por qué? Porque tenemos esos más de 150 operadores que te van a permitir que no solamente tengan unos requisitos establecidos, sino diferentes formas de acceso al sistema. Ahora que hablabas de requisitos, ¿verdad? Pues me estaba acordando eso, porque tenemos desde centros agrícolas cantonales, asociaciones de desarrollo y diferentes bancos, microfinancieras, cooperativas de ahorro y crédito, cooperativas de productores y demás, que permiten ese flujo, ¿verdad? O permiten esa puerta de acceso al sistema de banca de desarrollo. ¿Qué es lo que limita un poco más el acceso? Que a veces las personas no vienen con una idea clara del proyecto en blanco y negro, que tal vez la persona está, por decirlo así, manchada en el SIC de la SUGEF, ¿verdad? Por algún pago que no hizo hace menos de 4 años. Entonces ese es un tema que ha limitado mucho, ¿verdad? Porque a veces quedaste debiendo en consumo. En consumo, y eso te manchó tal vez el récord crediticio, y operadores regulados se fijan en el SIC de la SUGEF y en otras plataformas para poder ver el comportamiento de pago de la persona. Esos son como los dos principales. Luego ya cuando se analiza la persona, el proyecto productivo como tal, se ve que la persona es buena paga, que el proyecto productivo está bien. Ya después se le ve el tema de la garantía, pero para el tema de garantía, como decía ahora, tenemos nosotros avales complementarios, ¿verdad? Porque son complementarios. No es que la persona va a llegar y diga, bueno, Banca de Desarrollo me aporta el 75% del aval, sino es que ante insuficiencia de garantía de la persona, nosotros complementamos esa garantía. Entonces, esa última parte que analiza el operador financiero, ahí la tenemos cubierta por avalen, por decirlo así. Entonces, esos son como los principales problemas, digamos, a la hora que la persona llega a una entidad financiera y para poder, digamos, acceder a los recursos del sistema, ¿verdad?
0: Tal vez hay algo adicional, es que normalmente las entidades se toman su tiempo

0: también, ajá, ¿verdad? No es que llego hoy con todos sus documentos y mañana me lo van a dar. No, normalmente no funciona así, por ese aspecto que señalaba Luis anteriormente. Tienes que analizar, demostrar que efectivamente la PYME tiene la información financiera, por ejemplo, a derecho, o ellos, muchos de los operadores también les ayudan a construir la información financiera. Entonces, toma su tiempo, no es que de la noche a la mañana y le dan el financiamiento. Algunos operan unos esquemas como tarjetas de crédito para pymes, pero también ya han hecho alguna valoración inicial sobre esas personas. Por eso es importante acercarse, revisar cuáles son también los productos que ofrece esa entidad a las pymes. Por ejemplo, me parece que una herramienta muy interesante es este de la tarjeta de crédito, pero es una tarjeta de crédito que tiene también restricciones. No es que yo me la voy a ir a gastar en el mall, ¿verdad? Comprando helados y cosas, ¿verdad? Sino que es una tarjeta que es para capital de trabajo, se utiliza para comprar en ciertas tiendas o ciertos supermercados grandes donde las empresas pueden comprar materia prima, etcétera. Entonces, también es importante acercarse a las entidades y ver y valorar cuáles son aquellos productos que ofrecen.
1: Claro. Ahí les estoy etiquetando el sistema de banca para el desarrollo porque creería que debería ser una de las principales fuentes de información que usted tenga en el día a día. Ahora bien, lo decía don Luis, hace unos días conversábamos sobre Capital Semilla. Ahí en nuestras redes sociales compartimos las imágenes, quiénes son las instituciones aliadas. Bueno, está toda la información. Y hoy vamos a hacer también lo mismo con el tema sobre el sistema de banca para el desarrollo que está del lado suyo en cuanto a acciones para enfrentar el fenómeno del Niño. Entonces ahorita ya vamos a irnos a una pausa y vamos a regresar a entrar de lleno a este tema. Hay también una información muy interesante que se las voy a compartir en las redes, pero ahorita creo que lo más importante es que ponga mucha atención, que escuche muy bien. Si tiene alguna pregunta, no la puede dejar ahí en las redes sociales, en la transmisión de Facebook, como comentario, vamos a buscarle siempre la respuesta. Pero es un momento para poder informarnos muy bien y poner muchísima atención, e insisto, si usted se lo quiere compartir a alguien, bienvenido sea, para que seamos más, la información llegue a más emprendedores, a más empresarios a nivel nacional, porque eso es un tema totalmente país. 8:29, vamos muy rápido a la pausa y regresamos. Estamos en PYME Radio, en CRC 89.1 Radio.
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1: 8:32 de la mañana, regresamos a Pyme Radio en nuestra casa, CRC 89.1 Radio. Hoy estamos conversando sobre el sistema de banca para el desarrollo. Hicimos un recorrido inicial gracias a siempre la disponibilidad que tenemos de quienes trabajan ahí con la camiseta muy bien puesta, ¿verdad? Y que conocen muy bien del tema y que nos lo traen de una manera muy sencilla para poder instarnos a que de verdad esto no es complicado, hay que tener paciencia, hay que cumplir requisitos, hay que acercarse, hay que dar el paso y ojalá que ese paso sea informado para que vaya lo más seguro posible a la entidad que verdaderamente le va a dar el asesoramiento necesario, justo y necesario. Hoy nos acompaña doña Janet Fonseca, quien está con nosotros y siempre le agradecemos, al igual que don Luis Ramírez del Sistema de Banca para el Desarrollo. Y bueno, hablábamos, decíamos un recorrido de qué es el sistema de banca, cómo funciona, y bueno, nos darían muchas horas más, ¿verdad? Entrando cada uno en detalles de los servicios, de los productos y de para todo, yo creo que hay una solución o una oportunidad. Pero también queríamos aprovechar esta segunda parte del programa para hablar sobre acciones que ya se están tomando acerca del fenómeno del Niño. El fenómeno del Niño, que ya se pronostica, nos va a traer un poco sequía, muchos calores, el calentamiento, ¿verdad? Y esto, para esto hay que prepararse. Muchos de ustedes, emprendedores, empresas, tienen productos que pueden ser afectados, servicios que pueden ser afectados, entonces hay que hablar de estas emergencias, hay que hablar de cómo el sistema de banca para el desarrollo está ahí para que usted con más razón vaya adelante. En esto, lo que vayamos adelante de muchas de lo que puede venir es mucho mejor para estar preparados e informados. ¿Cómo están, lo están trabajando? Hay todo un programa, toda una preparación de emergencia.
9: Así es, así es. Desde la Presidencia de la República nos solicitaron a nosotros y a varias instituciones públicas que pudiéramos aportar desde la institucionalidad, desde lo que podemos hacer institucionalmente en este programa o en esta iniciativa para la atención del niño, que es precisamente eso, sequía. Yo creo que la mejor emergencia es la que logramos prevenir, ¿verdad? Y tal vez el tema no es así como tan alarmante hoy, pero los números sí son alarmantes, ¿verdad? O sea, la Comisión de Emergencia nos ha dicho que hay una probabilidad alta, muy alta, de que haya una reducción del 50% de las lluvias en Guanacaste, en la zona norte, y en 49 cantones del país, que ya salió en el decreto de emergencia a nivel nacional, ¿verdad? Estamos en emergencia verde, pero es una fase preventiva a lo que se avecina, ¿verdad? Entonces, los datos sí son fuertes, ¿verdad? Porque está hablando desde el 50% menos de lluvia en Guanacaste, en la zona del Pacífico Central, y aparte de ese 50% menos de lluvia, están pronosticando un aumento entre 1.5% y 2% de temperatura. Entonces, aquí el llamado es a las pymes a que se puedan visualizar en ese momento, ¿verdad? Y tomar acciones preventivas para que no tengan para poder adaptarse y mitigar el riesgo climático. Por ejemplo, no sé, en el sector agropecuario, ¿qué pasaría, digamos, con una sequía fuerte? Los ganaderos, ¿verdad? ¿Qué medidas de adaptación, de mitigación pueden tomar? Igual las asadas, ¿verdad? Que va a haber un estrés hídrico fuerte. Uh-huh. Entonces ya no es que afecta a una sola pyme, sino afectaste a una comunidad entera porque no hay agua. Entonces es visualizarse a ese nivel, ¿verdad? Y tomar medidas desde ya. Y creo que en individual de la pyme y también en la colectividad de la sociedad, ¿verdad? O sea, el mismo beneficiario, el consumidor que pueda ahorrar agua cuando se baña, ¿verdad? Desde ya, no poner el aire acondicionado para que el cuarto esté más fresco, nada cuesta llegar y ponerlo cuando usted llega, ¿verdad? Y a tal hora se apaga, pero esos son los esfuerzos individuales que podemos hacer desde ya para poder que ese estrés hídrico que se viene a futuro sea menor, ¿verdad? Porque esto va a afectar las cadenas de suministro, puede afectar la visita de los turistas, puede afectar las sodas que no tienen agua para poder lavar los platos, ¿verdad? Entonces, es el llamado a las pymes para que se visualicen en ese momento y puedan decir, bueno, si falta el agua, si hay mucho calor, ¿en qué me afecta mi negocio? ¿En qué posible afectación tengo para mi negocio, ¿verdad? De sector turismo, de sector, como decía, asadas y sector agropecuario.
0: Creo que es importante, muchas veces cuando hablamos del fenómeno del niño, en otras oportunidades, o niña, cualquiera de los dos fenómenos o algún efecto, fenómeno natural, pensamos necesariamente en el sector agropecuario. Y en este momento, dado el impacto que antes nos indicaba Luis, es importante que podamos valorar no solamente las que estaban en el sector agropecuario, sino todas las pymes de todas las actividades empresariales en cómo le va a afectar. Entonces, tenemos, por ejemplo, aquellas que se dedican a hacer rafting, por ejemplo, o hacer canyoning, que de repente no va a haber el agua que hoy tiene en ese afluente. Que de repente la naturaleza no estará igual a como normalmente la han visto para otros turistas, ¿verdad? Eso en el caso del sector turismo, ahora en el sector de alimentación, en el sector de transporte, etcétera. Entonces, si yo soy una pyme que ya estoy en una zona X del país que es turística y yo veo que se me va a disminuir la cantidad de turismo, obviamente que toda la comunidad se va a ver afectada. Entonces, le invitamos también a las pymes a que rehacen una revisión de aquellos impactos posibles que puedan tener también y cómo va a ser tanto hoy la prevención, porque en este momento podemos prevenir algo dado el impacto que podemos tener, pero también qué vamos a hacer durante el momento del que va a hacer y posteriormente qué se va a hacer y qué recursos va a requerir, qué actividades van a poder tener que, digamos, cuál va a ser ese impacto económico que van a tener para poder así determinar qué necesidades tienen.
9: Y desde Banca de Desarrollo, nosotros tenemos una cajita, un programa que se llama Escudo de Emergencias. En Escudo de Emergencias yo lo divido en tres enfoques, ¿verdad? Un enfoque reactivo, un enfoque activo y otro enfoque preventivo. ¿Cuál es el programa que tenemos en enfoque reactivo? Es el avales al 90%, ¿verdad? Este es, digamos, y ¿por qué lo digo que es reactivo? Porque usualmente cuando pasa una emergencia, no sé, en este caso, digamos, no es de lluvias, pero cuando pasa una emergencia de lluvias que se inunda la casa o se inunda el inventario y demás, te quedaste, digamos, sin activos que poner a respaldar un posible crédito adicional, ¿verdad? Entonces, para eso está el avales a un 90% de cobertura, ¿verdad? O sea, la ley nos permite usualmente el 75%, hasta un 75%, pero en emergencias se puede elevar hasta un 90% de apoyo a la pyme como respaldo del crédito solicitado, y ese lo estamos activando para esta emergencia. Obviamente, si ya hablamos de sequía, entonces se murió el alto ganado, se descompuso el refrigerador y se quedaron sin inventario, ¿verdad? Entonces hay que ver qué posibles eventos pueden pasar y que está esta herramienta con un enfoque como más reactivo, ¿verdad? Es yo no tengo suficiente garantía, puedo solicitar a Banca de Desarrollo hasta un 90%. El enfoque activo, que le puse yo, ¿verdad? Es el programa SBD a tu lado, ¿verdad? Que este programa es un programa que tenemos de hace unos años y que lo estamos activando, que el Consejo Rector ya aprobó 4,000 millones de colones para poderlo distribuir entre los operadores financieros para atender mediante programa SBD a tu lado. Esta emergencia. Son programas que salen a menos del 7% al usuario final. Es un programa que es para la prevención, rescate, recuperación, reactivación económica y capital de trabajo de cuando hay una afectación por una emergencia. Y también tiene enfoque de prevención, ¿verdad? O sea, tiene los dos enfoques, tanto preventivo como damos reactivo después de...
0: Ahí es donde, Luis, quizás ahí es donde podríamos decirle a las pymes que es importante que ellos valoren cuáles son esas necesidades que van a tener para que puedan acercarse a la entidad financiera que los atiende o el operador financiero que trabaja con ellos. Porque recordemos que algunos ya tienen operaciones, entonces también puede ser que se haya una reestructuración de las operaciones o que requieran recursos nuevos para todas las actividades que antes mencionábamos, y cómo se van a solventar. Bueno, requiero hacer un estanque, necesito traer, hacer algunos cambios en cuanto a energías, etcétera. Ahora hay muchísimas cosas que podamos hacer, pero entonces sí es importante que revisemos qué ocupamos, cómo nos va a impactar y podamos acercarnos a la entidad ya con los numeritos que tenemos para buscar el apoyo. También muchas de las entidades en este momento están haciendo una valoración dentro de sus carteras de crédito de cuáles son los posibles impactos que van a tener y cuáles son aquellas necesidades que tienen también para ir trabajando esos recursos que el Consejo Rector dispuso para la atención de esta emergencia.
9: Cuando nos llamaron en la presidencia de la República, nos dijeron que había un impacto fuerte de un estrés hídrico grande, ¿verdad? Y que había un impacto fuerte en las asadas. Entonces ahí corrimos para hacer un subprograma de programa SBD a tu lado, ¿verdad? Que le pusimos Respaldo Solidario SBD, que es un programa específico en este momento, digamos, para las asadas. Pero es para los nuevos beneficiarios de ley, las organizaciones socioproductivas. Lo estamos trabajando con el AIA, con Banco Popular y con FODEMIPYME. FODEMIPYME va a dar asistencia técnica para aquellas asadas que requieran, ¿verdad? Pero tienen que pasar por el proceso del AIA y una recomendación técnica también del AIA en qué se requiere esas nuevas inversiones. El programa es similar al SBD a tu lado, tiene un monto máximo de 100 millones de colones, pero como decía Janet, los ejemplos, digamos, financiables son repositorios de agua, excavaciones de pozos, sistemas de riego y eficiencia hídrica, capital de trabajo, inversiones productivas, recuperación de infraestructura y equipamiento, ¿verdad? Son varias opciones de financiables. Que le van a permitir a las organizaciones socioproductivas a afrontar esta emergencia. En este subprograma, el Consejo Rector ya aprobó 1,000 millones de colones. Entonces ya estaríamos hablando de 5,000 millones de colones dispuestos para la emergencia. En la fase igual, activa, tanto prevención como en la parte de cuando se presenta el problema. Y tal vez, bueno, aquí quisiera también comentar un poco de las acciones hacia dónde vamos, ¿verdad? Que es ese enfoque ya más preventivo. Nosotros tenemos desde Banca de Desarrollo, desde hace unos 3 años para acá, introduciéndonos un poco más en tema de cambio climático. Y hacia eso vamos, ¿verdad? Ese enfoque preventivo y recursos. Estamos en el proceso de acreditación ante el Fondo Verde de Clima. Eso nos va a poder... Nos permitirá tener acceso a recursos baratos, ¿verdad?, para el público, que incentiven la transformación hacia pymes más sostenibles, más resilientes al clima. Y por eso es que venimos con ese enfoque de creando diferentes programas con ese enfoque. Digamos, el programa de NAMA Ganadería, Café y Caña, tiene el enfoque preventivo. Ese programa tiene igual 5,000 millones por año durante los próximos 4 años, y es un programa relativamente barato, sale creo que al usuario final a un 4%, ¿verdad? Con también asistencia técnica del MAC y demás. ¿Cuál es el enfoque de ese programa? Es tener e invertir dentro de las fincas, del sistema productivo de ganadería, café, caña, elementos ambientalmente sostenibles que mejoren la resiliencia. Por ejemplo, en ganadería hablamos de pastoreo racional, mejoramiento de pasturas, manejo eficiente de recurso hídrico, bancos forrajeros, mejoramiento genético. Esos son los elementos que vienen a financiar esto. ¿Para qué? Para que cuando haya una sequía, ¿verdad?, como la que va a haber en los próximos meses, puedan tener una mejor resiliencia. Entonces, ese sí es el mensaje que uno quisiera dar a las pymes, ¿verdad? Que hacia eso vamos, que se acerquen a ver estos nuevos programas. Por ejemplo, en café, se invierten en variedades tolerantes al clima, en horas de conservación, en sistemas agroforestales, asistencia al cultivo, en caña de azúcar, en la siembra y renovación, en mantenimiento de la planta y demás, con un enfoque preventivo. Y estamos trabajando también el de turismo resiliente, sí, ¿verdad?, al clima, que
0: adelantar. Vamos a hacer tanto spoiler, sí.
9: No me quiero adelantar porque aún no ha salido, pero pronto, el 16 de julio, tenemos ya el lanzamiento de este programa, que precisamente tiene ese enfoque. Incluso en el programa de turismo resiliente al clima le pudimos meter lo que es la desalinización del agua para hoteles, ¿verdad? Uh-huh. Entonces, como es un problema de sequía y sabemos que son altos en consumo de agua, también pudimos poner ese elemento adicional en el programa para que lo puedan usar.
0: Hay algo muy interesante que hemos visto, es el interés que también tienen nuestros operadores por trabajar estos temas, y creo que hay conciencia en ellos acerca de desarrollar estos programas, y porque nosotros los trabajamos, pero al final quien los lleva a los beneficiarios final son estos operadores. Entonces hemos visto,
1: este ya está,
0: el de NAMA Ganadería, sí, ya está. El de Turismo Resiliente, el 16 de julio vamos a hacerlo.
1: Vamos a hablar después de eso.
0: Vamos a hacerlo, sí, esperemos. Tenemos una gran expectativa, es un programa muy lindo, y sabemos que va a ser un impacto muy importante en las pymes turísticas, grandes, pequeñitas, de todos, y sabemos que también tenemos un operador que está muy casado con eso, y esperamos el 16. El 16 podemos estar aquí en la mañana conversando con usted de eso, porque sí, es un tema, por lo menos yo estaba muy involucrada con este, me encanta. El de NAMA también, los NAMAs, y son programas que ya se venían desarrollando, pero lo más importante de eso es que vemos a las personas, a los operadores con la camiseta puesta realmente.
1: Y el proceso es el mismo, ¿no? O sea, es tocar a los mismos operadores, sí, es hacer las mismas preguntas, nada más que más enfocado, sí, en esto que hemos, uh-huh, estado conversando.
0: Sí. ¿Verdad? El operador más importante que tenemos en estos programas, en el de NAMA, es el Banco Nacional. Ajá. Ya ellos han estado atendiendo más o menos 200 a 300 pymes que se les han acercado. Tenemos algunos operadores pequeños como Copeagri, bueno, no tan pequeños, pero para el nivel del país, o regionales más bien, como Copeagri, que es un operador bastante importante que ha estado trabajando el programa. También APACOP, que es una cooperativa de la zona Los Santos, que también ha estado trabajando. Ya está colocando esos programas. Hay algo importante que Luis mencionaba, que tenemos el decreto habla de 49 cantones, que no necesariamente todos, eso es la previsión que hay. Entonces es importante revisar en cuál cantón tengo mi proyecto. Esta información creo que la tienes ahí, la vas a publicar ahora, pero igual se ha estado publicando por el Instituto Meteorológico, la Comisión de Emergencias, etcétera, han estado publicando los cantones, entonces es muy importante ir y revisar cuáles son los cantones que estamos disponibles para que revisen cuál es lo que previene y cuál, creo que las municipalidades también están muy cerca de todo esto, y puedan valorar cuál es el impacto que se prevé que tenga cada uno de estos cantones.
9: Sí, de hecho en la página de la Comisión de Emergencia no solamente van a encontrar las medidas de Banca de Desarrollo, sino las del MAC, INDER, todas las instituciones del sector que atiende el sector productivo y la sociedad civil también, porque está involucrado el Ministerio de Salud, y nos contaban ahí también que obviamente cuando hay una afectación de un estrés hídrico, la gente no hay agua, no se puede lavar las manos, entonces afecta salud, ¿verdad? Entonces es algo integral, ¿verdad? Que así la señora presidente del país ha hecho ver que es una prioridad país, y que tenemos que actuar de forma conjunta. Por eso, digamos, ahora tengo, de hecho, a las 9 una reunión de seguimiento con todas las instituciones públicas sobre este programa que se está desarrollando.
0: Y yo me comprometo a compartir en nuestra página de redes sociales y en nuestra página web ese enlace donde están esos cantones también. Sí. Y nosotros, conforme ya nuestros operadores vayan formalizando las líneas y los mecanismos de atención, también los vamos a ir publicando, diciendo los contactos, y al igual como mencionaba anteriormente, contactos, proyectos que van a apoyar, o bien, igual yo repito lo que dije anteriormente, acérquense a los operadores, revisen cuáles son los posibles impactos que tiene. Y el viernes estaba atendiendo a un empresario y me dice, ah, no, pero yo trabajo en una soda, ¿verdad? Yo tengo un restaurante, eso no me va a afectar. No, todos vamos a ser impactados de alguna forma.
1: Cuando le falte el agua.
0: Uh-huh. Cuando llegue menos turistas.
1: Correcto, uh-huh. Definitivo. Vamos a quedar pendientes entonces de esa publicación para compartírselas. Ahorita lo que hemos estado hablando hoy se los vamos a también, ya están las historias, pero ya se los voy a compartir también en el muro propiamente y en Instagram para que les quede más fácil tal vez de guardar. Son imágenes muy ilustrativas y muy completas. Recuerde también la página del Sistema de Banca para el Desarrollo, es muy amigable y hay mucha información, ¿verdad? Tal vez ahí sí nos recuerdan los canales donde pueden obtener más información. No sé si hay, si yo tengo alguna pregunta directamente, ¿dónde la puedo hacer para que de verdad la gente pierda el miedo de acercarse, de tocar puertas, de saber dónde puedo, qué puerta puedo tocar específicamente e informarse directamente?
0: Claro, tenemos nuestra página www.sbdcr.com. Ahí lo redirige también a un chat de donde podemos comentar. También tenemos un correo que se llama info@sbdcr.com. También a nuestras redes sociales, también acá se las voy a compartir. En el caso de Instagram es Banca Desarrollo CR, y en el caso de Facebook que es el Sistema de Banca para el Desarrollo. Entonces ahí podemos, de hecho acabas de compartir toda esa información que tienes por ahí, pero igual también nos pueden llamar el 2105-8100, nos pueden llamar y ahí también nosotros les podemos orientar en la información que consideren que requieren para atender sus necesidades.
1: Es muy sencillo, de verdad, que ingresar y ahí está todos los programas de financiamiento, emprendimientos, capital de riesgo, solicitud de créditos, capital semilla, que hablábamos un día de estos. La información está ahí para que usted se base, lea y empiece ojalá a hacer una lista de preguntas, ¿verdad? Y después ya se acerca directamente donde le toca. Se nos acabó el tiempo, Luis, muchas gracias. Sí.
9: Nada más un mensaje final, que es que el cambio climático ya no es un problema futuro, es algo que estamos viendo ya hoy. Y para allá es que va Banca Desarrollo, apoyar a las pymes en toda la resiliencia y adaptación a este cambio climático que ya está.
1: Importantísimo el mensaje, además de concientización como costarricenses, como seres humanos en realidad, de un mundo en el que cambia.
0: Sí, y no, agradecer el espacio, y también mi mensaje es busquen, busquen y busquen, no se cansen de buscar y preguntar, y ahí van a encontrar las soluciones para los problemas que tienen hoy.
1: No estamos para cruzar los brazos, hay que acción, prevención, acción de una, y hay mucho. El punto más importante es que hay, y el gobierno, las entidades están trabajando, hay que buscarlas y prepararse para lo que viene. Ojalá no seamos tan afectados, pero bueno, el que está preparado está listo guerra para enfrentar.
0: Mueren menos soldados, pero mueren menos.
1: ¿Verdad? Y avisados, decían ayer, por cierto, el programa. Terminamos, gracias por acompañarnos. Nos volvemos a encontrar mañana, por supuesto, a las 8 en punto de la mañana, aquí en nuestra casa, CRC 89.1 Radio.
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0: Buenos días, muy buenos días para todas y todos ustedes, deseándoles que tengan un día maravilloso, que solo cosas buenas ocurran en sus vidas, que si llegan algunas que nos parecen que no son tan buenas, que no nos detenga, que nada detenga nuestros sueños por cumplir hoy. Estar con los demás, estar presentes es una tarea permanente. No es estar conectado a una red, no es estar haciendo scroll todo el día. No es tener el cuerpo aquí y la cabeza en otra parte. Estar es estar presente, estar, poner atención, para decirlo como le decían a uno en la escuela, poner atención a todo lo que está a nuestro alrededor. Estar con las personas que amamos es estar cerca, no es llegar, dar un medio beso al aire y seguir con las cosas que veníamos desde la calle. No, es estar. Estar físicamente, estar personalmente. Eso nos va a ayudar. Es estar en el momento en que ocurren las cosas. Nos cuesta, sí, porque hay mucho ruido, hay mucha distracción. Y además porque la rutina nos va haciendo olvidarnos que lo más importante es conectarnos. A veces queremos llegar tan rápido a algún lugar que de pronto nos dimos cuenta de cómo, ya estamos aquí. ¿Y qué pasó en ese lapso de 30 minutos, una hora? Bueno, es que no estábamos ahí. Y yo creo que lo que ha estado ocurriendo con Venezuela, esta terrible tragedia, nos obliga, nos debería obligar a repensar nuestra presencia con las personas que amamos, que eso debería ser lo más importante. Ya vimos, la tierra se mueve sin avisar, y en segundos todo lo que creíamos que era urgente se vuelve irrelevante. He estado muy impactada viendo muchos videos de los rescatistas de diferentes partes del mundo que han llegado a Venezuela. Y ayer no pude evitar que las lágrimas se salieran cuando algunos de los grupos de rescatistas decían que habían encontrado una familia entre los escombros, que era muy difícil llegar porque las vigas de acero, de concreto que había, no eran tan fáciles de romper, y además de que se corre el riesgo de dañar a las personas que están ahí. Pero una niña de 11 años, que es con la primera que conectan, le dice que su mamá ya murió, que está ahí. Pero que ahí está ella y su hermanito. Entonces le tratan de tocarla, ¿verdad? De meterla el brazo. No lo logran. Ella dice que no logra llegar. Que ella ve la mano en medio de la oscuridad. Pero que ella les puede ir diciendo que vayan haciendo, que también está ahí su hermanito. Después de no sé cuántas horas de batallar, finalmente llegan y lo primero que rescatan es al niño. Cuando llegan, no es que llegan de pie, ¿verdad? Imaginamos acostados en medio de los escombros. Y cuando llegan a rescatar a la niña ya había muerto. ¿Cuántas personas permanentemente están dando la vida por otros? Porque están ahí. Estar ahí es lo más importante. Estar. Que las personas que queremos sepan que estamos ahí. Y me refiero al círculo más cercano, porque deberíamos saber que todos los seres humanos debemos saber que siempre hay gente que está. Pero bueno, como lo más cercano debería ser nuestra prioridad, ¿cuántas veces ignoramos a los más cercanos? O damos por hecho de que saben que ahí estamos. No, es que si me necesitan podrían venir a buscarme. No es esa la actitud. Esa niña estuvo ahí hasta el final guiando a los rescatistas para que rescataran a su hermano. Esa era su misión de sobrevivir, pero además una lección. Estar para los demás es muy importante, porque finalmente solos no somos mucha cosa. Y aunque los soberbios y los arrogantes y bueno, todos somos un poco eso. Pero algunos de nuestros líderes en el mundo creen que ellos solos pueden todo y solo pueden si estamos todos. Que sea un día para estar de verdad, para volver a decir te amo, para volver a decir te quiero, para volver a sentarse y ver a los ojos a la pareja y decirle las cosas por las que fuimos atraídos, pero las cosas que hemos aprendido juntos. Eso es muy importante, decírselo a los abuelitos, a los hijos. No demos por descontado, y si ellos saben que aquí tienen la casa, tienen la comida y además yo, no es suficiente eso. Tampoco es cierto que solo hablar paja va a mejorar nada, ¿no? Pero las personas necesitamos escuchar que hay otros corazones cerca de nosotros. A veces no necesitamos ni las palabras. Estar presente es muy importante. Ojalá sea un día para estar. Que no demos por descontado que los demás saben que los queremos. Bueno, quiero contarles que hoy tenemos una invitada muy especial, alguien a quien tengo un gran aprecio. No hace ya, no sé ni hace cuánto. Conozco a la invitada de hoy. La invité para que habláramos sobre el ascenso de líderes populistas en el mundo, porque ella es una experta en temas internacionales, es profesora de la Universidad Nacional, del programa de Relaciones Internacionales. Es profesora también de la Universidad de la ULACIT, Publicidad y Mercadeo. Tiene un doctorado en políticas públicas y ciencias empresariales, analista internacional, tiene una maestría en comunicación con énfasis en gestión y televisión. Ha sido parte de productora y conductora del programa Contexto 150 y es la invitada que tenemos hoy. Les hablo de doña Vicky Ross, Victoria, pero bueno, yo creo que todo el mundo dirá Vicky Ross. Así que muchísimas gracias, doña Vicky, por habernos aceptado esta invitación para conversar un poco desde esa visión suya de académica, de analista, de lo que está ocurriendo en el mundo. Es un fenómeno reciente, es un fenómeno que ha estado ahí siempre. ¿Qué está ocurriendo en el mundo? Después de la Segunda Guerra Mundial, creo que parecía que la sociedad humana había recibido una inyección de realidad y se había inoculado, pero pareciera que eso no es así. Muy buenos días y gracias por estar aquí.
1: Buenos días, doña Iris. Qué gusto saludarla. La verdad es que usted sabe lo mucho que yo la aprecio y la verdad su generosidad de siempre llevarme a sus espacios y esas introducciones que hace. A mí me encanta conversar con usted, me encanta tener también esa oportunidad de compartir con su audiencia un poco de la perspectiva mía sobre temas específicos en relación con lo que está pasando en el mundo, porque yo creo que, y haciendo un poco de referencia a esa introducción que hacía, ¿verdad? Tenemos momentos en que nos enseña la importancia de esa, de ese core de humanismo que tenemos y que yo creo que hoy, con todas las distracciones que tenemos, que también es parte de ese cambio de la dinámica de las sociedades en el mundo completo, nos hacen perder perspectiva. Y yo creo que parte de volver a tener un poco de perspectiva es mantener conversaciones importantes.
0: Ciertamente hay un populismo de derecha y de izquierda. No vamos a descalificar uno o a calificar muy bien al otro. Cualquier tipo de populismo, vamos a tratar de conversarlo hoy. Pero ¿qué tienen en común los populismos antisistemas de derecha que hoy vemos que están ganando terreno en Europa, en Asia y en América, bueno, en América, no solo América Latina, en América.
1: En el mundo completo. Yo creo que
0: Sí.
1: se empieza por un punto muy importante, que es la pérdida de la relevancia de las tendencias políticas, porque en ese cambio de la dinámica que favorece también la inmediatez, también en un exceso de información, pero en un panorama que estamos viviendo, donde todo el mundo tiene toda la información en sus dedos, pero muy poca profundidad sobre los temas, uno nota que se ha perdido la importancia del pensamiento político. O sea, ya no hay con mucha claridad que uno pueda ver en ningún lado del mundo proyectos políticos construidos a base de teoría y pensamiento político que estén construidos, pensados en largo plazo. La falta de educación en temas políticos, la falta de profundidad en el pensamiento político y una dinámica también social y política que favorece la inmediatez ha hecho que esto pierda relevancia y también le ha dado espacio a movimientos, ¿verdad? A la expresión de una frustración social que ha tenido diferentes tipos de expresión en el mundo, pero que choca con ese nuevo mundo impactado por la tecnología, por las redes sociales, por la inmediatez, con una estructura del mundo que es muchísimo más rígida. Y ahí es donde uno empieza a notar esas grietas de las que usted conversa.
0: En esto, podríamos intentar hacer un rescate de algunas de las cosas que podrían ser parte de las causas. A ver, el enojo popular es muchas veces manipulado, es promovido, pero también hay una base real. Y es que el enojo de grandes multitudes se debe a la ausencia de los líderes políticos o del Estado en esa visión más amplia del desarrollo. Cada vez vemos concentración de riqueza en muy pocas manos y demasiada riqueza, mucha gente excluida. Y hay un abandono también de ciertos sectores. Uno no sabe si adrede o sea, por ignorancia de quienes gobiernan, pero también me parece que hay una base y es el debilitamiento de la educación. ¿Coincide usted conmigo en que esas podrían ser causas de este ascenso de líderes populistas?
1: Sí, correcto. Es un poco de lo que le decía y está en el caso con el tema de la educación. Es ese paradigma extraño en el que estamos en el momento en la historia de la humanidad que más acceso a la información tenemos y peor educación estamos teniendo también, ¿verdad? O sea, por eso le hablaba de la profundidad en la que esa información permea en las sociedades y yo también que estaba involucrada en política y usted también que tiene un ojo muy bueno para eso, uno lo ve en los actores políticos contemporáneos que tienen incluso dificultad para discernir de cosas y criterio político y temas de definiciones de pensamiento y teoría política tradicional y uno dice, pucha. Si así son los actores, ¿cómo estará recibiéndolo la gente, verdad? O sea, hay una falta de educación civil muy clara que permea todos los niveles. Ese tema de la desconfianza también en las élites tradicionales, que se debe, yo creo, también, doña Iris, a ese cambio de paradigma. O sea, el impacto de la cuarta revolución, la revolución tecnológica que ha tenido todo el tema de la tecnología en las últimas 2 décadas en la humanidad, creo que apenas estamos empezando a entender qué significa. Y ayer estaba pensando en la conversación que a tener con usted y lo que significa ese cambio, porque yo creo que también las diferentes generaciones que coexistimos en el planeta estamos teniendo problemas para entender qué significa esa inmediatez para cada uno. Y me acordaba de una de mis sobrinas que tenía 2 o 3 años cuando empezaban a salir los teléfonos inteligentes, por cierto, ya va camino a la universidad, pero mi primo tenía 2 teléfonos, un teléfono inteligente en ese momento y un teléfono celular análogo. Y a los 2 años agarró el teléfono análogo y a donde no hacía nada de lo que ella esperaba del teléfono, pensó que no servía y lo mandó a volar, ¿verdad? Y eso más o menos para hacer una metáfora con lo que está pasando con las nuevas generaciones y la construcción social que se hizo, que usted mencionaba, posguerra, después de la Segunda Guerra Mundial. Yo recuerdo una conversación que tuve el privilegio de tener con la exsecretaria de Estado Madeleine Albright hace unos años, y ella decía que habíamos construido un mundo diferente a partir de la experiencia de la Segunda Guerra Mundial, de los horrores que pasó la humanidad en esa coyuntura, pero las instituciones que construimos no le habíamos dado mantenimiento en más de 70 años, y que eran, volviéndole a lo que le comentaba de mi sobrina, probablemente las generaciones nuevas no entienden por qué no funcionan como ellos esperarían que funcionen. Y estamos viendo, no solo en Costa Rica, sino en el mundo, movimientos por tratar de desechar esa construcción, ¿verdad? Y eso significa que no solo no las pudimos remozar a tiempo, no les hemos podido dar ese mantenimiento del que hablaba la secretaria Albright, sino que también no cumplimos en informarle a las nuevas generaciones la importancia de esa construcción social que hizo el mundo después de la Segunda Guerra Mundial.
0: Sí, ahí también han jugado un papel importante los medios de comunicación, ¿verdad? Que se desviaron más hacia el entretenimiento porque probablemente eso les generaba más riqueza y olvidaron esa otra responsabilidad cívica que tienen de construir, digamos, opinión pública que incluya la verdad como valor superior, ¿verdad? Me parece a mí que también medios de comunicación que en un momento tuvieron una gran beligerancia en la formación de una opinión pública en los países, dejaron de hacerlo, dejamos de tener una educación inclusiva, dejamos de tener una educación que rescatara los valores de la democracia y de las libertades, abandonamos todo eso por otras, no sé, por otros contenidos que hicieron que también la conciencia crítica de la sociedad fuera cada vez más livianita.
1: Sí, y también la época de la posverdad, doña Iris, porque ahora que le mandaba el documento mío, estaba viendo que yo pertenezco desde el 2000 a una sociedad de honor en periodismo que las siglas son KTA, que en inglés es Knowledge, Truth and Accuracy, conocimiento, verdad y precisión. Y en la época de la posverdad, doña Iris, ha perdido relevancia el peso de la verdad. O sea, y en esa coyuntura tan

0: Y cómo uno que es, yo soy de la generación de los Xennials, ¿verdad? Pero crecimos en un mundo donde uno esperaba que el impacto social o el resultado que tuvieran ciertas cosas tuviera repercusiones sociales. Y hoy uno ve el resurgimiento de cosas que sufrieron por décadas de condenas sociales, movimientos, por ejemplo, nacionalistas extremos, el crecimiento de la extrema derecha no solo en Europa, sino en todo el mundo, el resurgimiento de discursos de odio por todo lado y con consecuencias muy mezcladas, o sea, y no hay
1: Y además
0: necesariamente un consenso de... Perdón.
1: conformas y formas de ser de liderazgo, o sea que para uno era impensable escuchar a las barbaridades que dice un Milei, ¿verdad? O el reciente electo presidente de Colombia, bueno, tenemos también nuestro caso con el expresidente Chávez, que tampoco se cuidan las formas, o sea, ya eso no tiene ninguna importancia.
0: No,
1: Todo
0: ni
1: esos son valores que algún sector de la población le parece que es correcto.
0: así es, ni repercusión tampoco de antes. Antes, hoy veo uno casos de políticos en que uno dice esto, en otra época hubiera sido una muerte política, hubiera sido causa de que esta persona la hubieran sepultado políticamente y de ahí hubiera terminado su carrera. Hoy no necesariamente, más bien podría ser un elemento que lo impulsa o la impulse aún más. Y el resurgimiento también de movimientos, bueno, ahora Keiko Fujimori, el fujimorismo, después también de que se les comprobaron en los 90s un montón de cosas, el resurgimiento del movimiento, el hijo de Jair Bolsonaro como una figura política creciente con posibilidades para el próximo ciclo electoral en Brasil, y uno
1: Gracias.
0: dice... Qué increíble cómo cambia la dinámica social y cómo cambia también la recepción social de ciertas cosas en relativamente poco tiempo, porque eso en otro momento hubiera sido impensable.
1: Es correcto hablar de que esto es una ola o son fenómenos nacionales distintos y que solo se parecen en el discurso.
0: Bueno, yo creo que no necesariamente es una ola, sino que es un cambio de paradigma y que no necesariamente es regional, sino que tiene que ver con una transformación global. O sea, este es el resultado de un mundo impactado por la transformación de la dinámica social a través de la tecnología que apenas estamos empezando a ver. Y pienso en una entrevista que siempre les, cuando doy charlas a los muchachos en las universidades, siempre les recomiendo que vean esta entrevista, que es una entrevista que le hacen conjunta a Tristan Harris, que es le dicen el whistleblower de Google, el que acusó a Google públicamente de hacer cosas poco éticas para hacer a la gente adicta a la tecnología, el primero que empezó a hablar de la ética en el diseño de los productos tecnológicos, y Yuval Noah Harari, el autor de Homo sapiens, Homo Deus, 21 le lecciones y más recientemente Nexus. Y dicen una cosa interesantísima, dicen que los algoritmos nos descifraron a los seres humanos más rápidamente de lo que nadie esperaba, y que una de los resultados más impresionantes y de las razones de que por qué eso fue así es que al final los seres humanos nos parecemos muchísimo más entre nosotros de lo que nosotros estamos dispuestos a aceptar, o sea, que nos parecemos nosotros más a gente de otro origen nacional, de otra etnia, por nuestra condición humana, o sea, que tenemos características muy fuertes y inherentes que nos hacen más previsibles como especie, y eso hace que temas como el

0: en un mundo globalizado, que temas como el impacto de la tecnología tengan implicaciones globales, o sea, tengan implicaciones a nivel de toda la humanidad.
1: Hay una frase de Umberto Eco que a mí me impacta. Dice: el fascismo se presenta como antisistema hasta que es el sistema. ¿Verdad? Creo que el libro, ahorita no preciso el nombre, pero me parece que se llama El fascismo eterno. ¿Qué rol juega la crisis de representación de los partidos tradicionales en este ascenso de esos movimientos populistas? Tenemos 3 minutos antes del corte.
0: Tiene que ver con esa desconexión que hay entre en un paradigma de una nueva dinámica social en que las generaciones esperan que las instituciones funcionen diferente, más el tema de la desconfianza en las élites tradicionales y otras condiciones también que hemos vivido socialmente de ahí en una desaceleración yo creo que más que desaceleración, un enfrentamiento a falsas expectativas que había de crecimiento económico en el mundo, tema de la polarización, hacen que las estructuras de los partidos políticos, nosotros tenemos nuestra estructura política nacional basada en partidos después de la Constitución del 49 y no le hemos dado ese mantenimiento del que hablaba Albright, y las generaciones nuevas no encuentran por qué esas instituciones no funcionan como deberían funcionar. Y también lo que le hablaba de la desconfianza en las representaciones tradicionales, si uno lo ve en el discurso de desconfianza en general hacia la clase política, que como también usted mencionaba como un factor coadyuvante, es un discurso también que viene propagándose en medios desde hace mucho tiempo.
1: ¿Cómo ha cambiado el votante en estas últimas décadas? Ya no solo protesta o protesta y hace más. Me refiero a este fenómeno de por qué están votando a los populistas, especialmente populistas de derecha.
0: Eso es una muy buena pregunta, doña Iris. Yo creo que tiene que ver también con mucho tema comunicacional, cómo se mueven las campañas políticas, tiene que ver con la generación de simpatías que antes era más difícil de lograr. Hoy tal vez con la cantidad de medios de comunicación, coberturas, es muy diferente la manera en que se maneja esa comunicación, ese mercado político, esa comunicación política y también el crecimiento de unitemas. Y a veces hay que entender cómo han cambiado los ritmos de las campañas electorales y que a veces un solo tema puede ser determinante en un proceso electoral.
1: Hoy conversamos con doña Vicky Ross, con la doctora Vicky Ross, periodista, profesora universitaria, analista, con quien conversamos sobre este fenómeno del ascenso del populismo en el mundo. Para el final, tal vez podemos hacer un análisis de algunas figuras que son como una contradicción, ¿verdad? Y algunos fracasos, como Víctor Orbán. Pero bueno, ya casi estamos de regreso. Don Eduardo Chavarría.
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1: Regresamos a Cubaces tiernos. Hoy está con nosotros la doctora Vicky Roth, con quien queremos conversar sobre este tema de este auge, este fenómeno, esta aparición masiva de fundamentalistas, casi podría decir, del populismo en el mundo. ¿Hasta qué punto el lenguaje antiélite funciona, aunque quien lo dice sea parte de la élite, verdad? ¿Cómo es que el antisistema vende, incluso cuando esos líderes llegan al sistema? O sea, ese antisistema luego lo utilizan para ellos mismos. ¿Qué ocurre ahí entre ese lenguaje antiélite, siendo gente de la élite? Por ejemplo, el recién electo presidente de Colombia, uno de los hombres más ricos de ese país, pero con un discurso antiélite, tal vez más abiertamente anti-socialismo o anticomunismo, no sé cómo él le quiera llamar. Pero si hay un discurso permanentemente, ¿qué pasa ahí?
0: Es, doña Iris, que funciona muy bien para mover a la gente, para movilizar a la gente. Y como usted bien apunta, con ese buen ojo suyo, lo que ha pasado prácticamente en todo lado no ha tenido nada que ver con una remoción de élites, ha sido muchas veces proyectos de sustitución de élite o de consolidación de élites, más bien, y ahí vemos en el mundo también, en las últimas décadas, Joseph Stiglitz empezó a hablar del 1% hace 15, 20 años, y hoy la diferencia entre el 99% y el 1% es menor a la del 1% con el del 0.001%. O sea, la distancia, la concentración de la riqueza en el mundo ha sido muchísimo más aguda de la mano con estas transformaciones de la dinámica social y con esta aparición de nuevas formas de liderazgo en las estructuras políticas en el mundo que lo que era anteriormente, ¿verdad? O sea, se ha valido de ese discurso antisistema, antiestructura, más bien para consolidar proyectos políticos de concentración más alta de poder y de riqueza en el mundo, que es lo que los números nos muestran hasta ahora. Lo que pasa es que ese discurso sigue siendo muy efectivo en la movilización de la gente en procesos democráticos, ¿verdad? Y como le decía, estamos en un momento en donde hay ya dos o tres generaciones que no entienden por qué las instituciones no funcionan como deberían funcionar, que esperan otro tipo de inmediatez, y ahí va también modificándose el discurso de este antisistema que moviliza a la gente, y donde se empiezan a consolidar, a borrar las líneas de control en las sociedades. Y por ejemplo, ayer la Corte Suprema de Justicia de los Estados Unidos le otorgaba a la presidencia de los Estados Unidos el poder de nombrar con más libertad a las autoridades de las agencias federales autónomas, como las que controlan el licenciamiento de medios de comunicación como radio y televisión en Estados Unidos, entre otras cosas, como la de comercio también, y también las económicas. Y eso va en línea con también lo que ha traído esta nueva ola en la dinámica política en todo el mundo, una concentración, una tendencia hacia la concentración del poder, de la concentración del poder de las figuras de las presidencias en las democracias occidentales, y también una tendencia, como usted mencionaba, hacia la consolidación más autoritaria y más vertical del poder.
1: Solo un comentario. Qué fantasía que han logrado algunos otros, que en Costa Rica el presidente Chávez dijo abiertamente, siendo todavía, digo presidente porque en ese momento era presidente, ya tenemos el poder ejecutivo y ya tenemos el poder legislativo, ahora vamos por el poder judicial. Bueno, en Estados Unidos, el poder judicial, la Corte Suprema de Justicia está integrada por miembros que nombra el presidente de los Estados Unidos, el presidente de la República, nombra a esos magistrados y además son hasta que se mueran en el cargo, ¿verdad? Lo que hizo por otra vía Bukele, ¿verdad? Primero quita la Asamblea Legislativa, electa popularmente, democracia, la elimina, elimina todas las magistraturas y elige nuevos magistrados para su beneficio. Y lo primero que hace es la reelección, vuelve a El Salvador, ¿verdad? Y ahora es indefinida, va por tercer mandato.
0: Mencionaba a Orbán también, que en el periodo que ha estado en el poder también, durante sus gobiernos, las reformas constitucionales también han ido encaminadas hacia producir cambios en el sistema judicial, que han borrado también esos contrapesos y han consolidado también la autoridad y el poder en una sola persona.
1: Uno podría decir que parte de esa estrategia, digamos, de la más visible, porque probablemente hay muchísimas más, es el discurso confrontativo, ¿verdad? El atacar ticos con corona, no sé, los mismos de siempre, ese tipo de discurso de confrontar permanentemente. Lo ve uno, por ejemplo, en España, o lo ve uno, en Colombia, ¿verdad? O en México. Ese discurso basado en el conflicto se puede mantener, se mantiene en el tiempo.
0: Hasta ahora se ha mantenido, doña Iris, y yo creo que es una explotación de nuestro propio instinto de supervivencia, de cómo hemos evolucionado los seres humanos como especie, y por eso le decía de que en esa entrevista, Tristan Harris y Yuval Noah Harari hablaban de la preocupación de que nos descifraron nuestras debilidades. Y si usted lee a gente como Tali Sharot, que es una investigadora en neurociencia, y nosotros estamos, ¿cómo se llama? Ya venimos en nuestro propio instinto de supervivencia, más inclinados a cierto tipo de comportamientos y a ser susceptibles a cierto tipo de discursos. Estamos, por ejemplo, le ponemos 8 veces más atención a cosas negativas que a positivas. Y es por eso también, por ejemplo, que durante décadas la información amarillista y medios de comunicación tuvo mucho éxito comercial porque explotaba esa debilidad de los seres humanos. Y el discurso político hoy explota las debilidades de los seres humanos. Hablar de cosas negativas, polarizarnos, ¿verdad? Que también tenemos parte de nuestro instinto natural de supervivencia es estar determinando quiénes son seguros y quiénes son una amenaza. Y esa polarización de estar diciendo, los comunistas son una amenaza, los ticos con corona son una amenaza, inmediatamente nos coloca en
1: crear un enemigo
0: de unos contra los otros. O sea, ahí hay una separación inmediatamente, ¿verdad?
1: Y es la creación de un enemigo para sobre ese enfocar todo el discurso confrontativo.
0: De muchos enemigos, porque pueden coexistir en el discurso político hoy, puede haber ticos con corona y puede haber comunistas en una misma, grandes amenazas sociales dentro de un mismo discurso, ¿verdad?
1: Sí, que sería una contradicción, pero está ahí presente. Ese es el poder de ese lenguaje, ¿verdad? Yo quería que también pusiéramos, porque ya el tiempo siempre se va tan rápido. Estos movimientos, por ejemplo, movimientos populistas de derecha, hizo que se resurgiera el nacionalismo en Francia con Marine Le Pen, bueno, primero con el papá y luego con ella, pero se ha frenado. Digamos que la sociedad francesa ha logrado ponerle un poquito de freno. En Italia, que bueno, ya sabemos cómo funciona esa cultura, llega una Giorgia Meloni que uno podría pensar que iba a ser como el discurso de antieuropeísta, pero es todo lo contrario, se ha confrontado incluso con el mismo Trump, ¿verdad? Cuando se suponía que era una de las aliadas más importantes. ¿Hay cambios realmente? ¿O es parte del mismo discurso más oportunista, que tiene una lectura, digamos, mejor de cómo va la cosa? Porque, por ejemplo, en España está Abascal, de Vox, que ese quiere que España salga de la Unión Europea, que no quiere saber nada de ningún migrante, aunque el rey de España, que bueno, ellos no están tan de acuerdo con la República y prefieren más la monarquía, aunque el rey de España, su mamá no es española, pero ese discurso está ahí presente. ¿Cómo entender uno estos grupos tan diferentes dentro de ese mismo populismo de derecha en Europa, por ejemplo?
0: Yo creo que el discurso que, como hablábamos, ¿verdad? El miedo vende, doña Iris. Uno habla de las migraciones en la humanidad, es la historia de la humanidad. Decir que es una cosa reciente o meternos miedo, todos estamos tan mestizados en el mundo que sería difícil, ese nudo ya nadie lo puede desenredar. Todos somos mestizos de alguna u otra manera. Las sociedades han dependido de y por milenios de esas migraciones, ¿verdad? Y lo que pasa es que el discurso del miedo a las migraciones sigue vendiendo, por eso que le comentaba, o sea, se basa en el miedo, se basa en dividir los unos contra los otros y en hacer creer también cosas a las que somos susceptibles los seres humanos, a pensar que unos somos superiores que otros, y hay gente que verdaderamente interioriza ese discurso completamente de una manera irracional y tiene efectos políticos. De hecho, esta semana veía una entrevista que le hacían al vicepresidente de los Estados Unidos, a J.D. Vance, y la periodista Ana Navarro lo confrontaba y le decía, es que hay acciones políticas muy claras que a todas luces son racistas de esta administración, y le daba un dato muy interesante, que en este año, en el 2026, Estados Unidos había aceptado, creo, alrededor de 6.700 solicitudes de refugio, que para Estados Unidos es un número bastante bajo, y que solo tres no eran de surafricanos blancos, ¿verdad? Y eso también habla un poquito de las implicaciones de que tiene estos discursos en la parte operativa de las políticas. Los partidos de derecha en Europa se han valido de eso. De hecho, la crisis que están teniendo los países escandinavos, que son socialdemocracias, que, por ejemplo, los costarricenses hemos visto como modelo por años, también ese discurso antimigratorio empieza a tener golpes profundos a la dinámica social, y que van aunados a una frustración popular de por qué el sistema no funciona con la eficiencia e inmediatez que las nuevas generaciones esperan, ¿verdad?
1: ¿Qué riesgos reales ve usted para el Estado de Derecho en los casos donde se gobierna de esa manera? ¿Hay límites institucionales? ¿Puede la institucionalidad sostener el sistema democrático o no hay posibilidad alguna y esto es un tsunami?
0: Yo veo con mucho optimismo, por ejemplo, el compromiso que se firmó ayer de tres fracciones legislativas de oposición de hacer una defensa conjunta del Estado Social de Derecho. Pero yo creo que eso tiene que ir en conjunto con volver a educar a la población de qué significa esa construcción que hicimos. Volviendo a lo que le hablaba al principio, ¿no? Uno hace unos meses se viralizó un video de una muchacha diciendo que no le importaba la caja costarricense del Seguro Social, y tuvo muchas reacciones muy fuertes, ¿verdad? Y le explicaban a la muchacha todo el tema de la importancia de la caja, y aún así no había reacción. Yo creo que ese discurso que ha tendido a pensar que somos individuales en una sociedad, que las sociedades somos sistemas, o sea, somos sistemas completamente, y por eso el Estado Social de Derecho que construimos después de la Segunda Guerra Mundial en Costa Rica después del 48, nos ha permitido dar saltos sociales importantes como sociedad. Y no solo en Costa Rica, si usted lee a Angus Deaton, al economista galardonado con el premio Nobel, el salto cualitativo de las sociedades a través de la institucionalidad ha sido general, pero esa importancia de hacer construcciones conjuntas que tengan un beneficio amplio para la sociedad, no se la hemos hecho saber a las nuevas generaciones sobre la importancia y la urgencia que tienen. Vea qué interesante que ni siquiera un hecho como la pandemia, que también sacó a relucir todas las vulnerabilidades de todas las sociedades, nos hizo entender que somos sistema. O sea, si
1: pero es que a veces funciona más o menos, doña Vicky, porque, a ver, cuando esos conflictos provocados a través del lenguaje, a través de posturas, de posiciones, de tal, empiezan a escalar, no hay, por ejemplo, en una sociedad de Naciones Unidas, pareciera que no existen los mecanismos para frenar internamente eso, ni tampoco internacionalmente. Terminamos sentados en la misma mesa con Orbán o con Marine Le Pen o con Milei, por ejemplo.
0: Es porque también ha habido intereses, o sea, hay intereses muy específicos para que eso sea así, o sea, de esa transformación de la dinámica social, de la concentración del poder y la riqueza, y también de los beneficios de ese discurso político en las sociedades que han generado esa polarización, ha habido ganadores muy claros. Y que les sirve que eso siga así.
1: A ver, ya nos quedan 4 minutos. Si usted tuviera que decir una sola cosa, que los medios y los partidos políticos no están entendiendo, que la ciudadanía le cuesta más recurrir a buscar esa información que no sea, que no esté tan tergiversada. ¿Qué sería lo que habría que decir como para que comprendiéramos lo que está ocurriendo, los peligros que tenemos así, algunos ya los estamos viendo, para cambiar esta perspectiva? Porque hasta en fútbol no hablamos del Mundial. Doña Vicky fue presidenta de la UNAFUT, la primera mujer en Costa Rica, y yo no sé, me imagino que en el mundo.
0: Sí.
1: En fenómenos como hasta el fútbol se ve esta actitud como de displicencia, por ejemplo, frente a lo que le hicieron al régimen iraní de los ayatolas. No, bueno, nunca hablaré bien de eso, pero lo que se les hizo a los jugadores, uno dice, ¿cómo es posible que se permita que un equipo de fútbol tenga estas diferencias con otros, verdad, que estén en desventaja? ¿Por qué? Porque no hay contención de nada. Nadie quiere regular nada. ¿Qué decimos a nuestra audiencia en 2 minutos?
0: Yo creo que hay que entender que la indignación y el enojo por sí solo no basta y no construye. O sea, que la gente sienta o le haya hecho creer que hay fuerzas perversas, sí, vea, es que eso nada construye. El discurso se tiene que construir desde otro lado. Hay que hacerle saber a la gente cuáles son los mecanismos para que pueda informarse, pueda participar, pero también hay que hacer una... tenemos que estudiar el impacto verdadero de lo que nos está pasando como sociedades humanas en el mundo, porque yo creo que no hemos llegado a entender, a descifrar ese fenómeno completamente, pero tal vez empezar por ahí. La indignación por sí sola no es suficiente y no construye. Y hay que entender también que la retórica ha sido manipulada también para que pensemos que estamos divididos, que los unos tienen algo en contra de los otros, que unos nos quieren dañar y nos quieren quitar nuestra forma de vida. Póngale ahí inmigrantes, capitalistas, comunistas, y esa, tenemos que buscar cómo salir de esa retórica divisionista para buscar un camino nuevo.
1: Doña Vicky Ross, muchas gracias por esta conversación de hoy. La verdad es que deberíamos de tener más a menudo estas reflexiones, porque no es para alguien, es para mí. Soy yo quien debo hacer el cambio. Si yo empiezo a ver las cosas diferentes, es muy probable que las cosas en realidad sean diferentes. Gracias por este ratito de esta mañana.
0: Muchas gracias, doña Iris. Como siempre, apenas empezar con la conversación, y siempre nos falta tiempo para hablar de estos temas, pero muchísimas gracias por seguirme invitando.
1: A todos ustedes también, muchísimas gracias. No quitemos el dedo del renglón. Tratemos de ver ese panorama con otros ojos. ¿Quién está detrás de eso? ¿A quién le beneficia? ¿Quién sale ganancioso de que nos veamos como enemigos? Mañana, si les parece, nos volvemos a encontrar. Que la pasen bien.
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Saludos, ¿qué tal mis buenos amigos, familia de Costa Rica que siempre sintoniza la 89.1 frecuencia modulada? Esperamos que usted, su matrimonio, su familia estén gozando de la salud, del propósito que Dios siempre tiene para con nosotros y si no, pues a fortalecernos y a crecer personalmente para poder lograr ese objetivo de vida. Jonathan Prenda Rodríguez les saluda, estamos en Red Democrática en la 89.1 frecuencia modulada para todo Costa Rica y por supuesto por plataformas digitales en @CRC89.1 Radio y en las demás plataformas como Conversando con Jonathan Prendas en YouTube y en Jonathan Prendas en Facebook. Así que siempre transmitiendo de forma simultánea y también de forma a posterior. La señal que estamos generando para que siempre quede la constancia de las ideas que hemos generado desde aquel 6 de febrero del 2023 cuando don Chava, don Eduardo Chavarría, que siempre nos acompaña en cabina, nos dio la bienvenida, nos mostró la cabina, nos orientó en la parte técnica y abrió micrófonos. Desde ese día, el agradecimiento completo a don Chava porque siempre nos ha salvado y nos ha generado todas las conexiones correspondientes para hacer programas acá en cabina de manera virtual en Costa Rica y de manera virtual desde muchos países del mundo, desde Israel, desde Polonia, desde Rumania, desde España, desde Francia, desde Argentina, Uruguay, Chile, Perú, Colombia, también desde Panamá, desde Estados Unidos, desde México, desde El Salvador, desde Guatemala. En general, hemos estado en muchísimos países generando esta señal ya por más de 725 programas. Y este recuento que les hago es porque queremos hacer un balance de la Costa Rica en la cual comenzó este programa y la Costa Rica en la cual hoy estamos haciendo un alto en el camino. Hoy el proyecto de Red Democrática llega a su fin. Estamos haciendo en este momento la última emisión del programa para poder compartir con ustedes lo que creemos es la mejor manera de hacerlo, y es como siempre abrimos micrófono, generando ideas, generando propuestas, señalando lo bueno y aplaudiéndolo, y señalando lo malo y proponiendo, porque nunca hemos sido destructivos en nuestra concepción de propuesta, sino que hemos intentado generar siempre alternativas que a algunos les ha gustado y a otros no, pero siempre se ha propuesto y ese es el valor agregado que hemos intentado poner sobre esta mesa de producción en Red Democrática, el programa que suma voces, experiencias, ideas y alternativas. ¿Cómo estaba Costa Rica hace ya 3 años y medio? Costa Rica se estaba levantando de una pandemia. Costa Rica estaba fortaleciéndose en un estilo democrático. Costa Rica estaba enfrentando los retos de un cambio de gobierno y un cambio de gobierno abrupto, porque de 8 años del Partido de Acción Ciudadana, cualquier propuesta que se viniera por delante iba a generar un parteaguas mayor o menor intenso hacia uno u otro lado, ideológicamente hablando, pero siempre se iba a generar una disrupción muy profunda porque pues todos sabemos lo que pasaron en esos, o lo que pasó en esos 8 años por conciencia o por coyuntura, pero que pasó en esos 8 años y que generó mucho desazón a nivel popular, tanto que en la elección nacional del 2022 no solo no repiten como gobierno, sino que quedan fuera del Congreso de la República y como una señal de desaprobación popular. En ese mes de febrero del 2023, los retos eran muchísimos. Las fricciones estaban a la orden del día de una manera poco propositiva, porque no se estaban generando los puentes para conversar, al contrario,
se estaban señalando a propios extraños como los culpables del estado del país, y a partir de ahí, pues estaban generando muchos problemas de índole de política pública, de índole empresarial, de índole de las personas que salen a trabajar todos los días, ya sea formal o informal, porque las cosas no pintaban de la mejor manera. Poco a poco se fueron dando los ejercicios en este programa para poder incidir y valorar, tamizar lo que se estaba haciendo. Se hizo la experiencia de Gabinete Sombra, donde en este programa estuvo don Miguel Ángel Rodríguez Echeverría haciéndole el balance a las expectativas o al trabajo que estaba haciendo en ese momento Rodrigo Chávez Robles como presidente de la República. Y así, después de don Miguel Ángel, estuvieron acá ministros y viceministros de anteriores administraciones de los partidos que han gobernado en los últimos 30 años y que decían, en nuestra época era mejor o era peor, era diferente, pero a partir de ahí valorar lo que se estaba haciendo y aplaudir lo bueno, porque se aplaudió lo bueno. Ellos mismos lo reconocían, pero también se señalaban las oportunidades de mejora o las cosas que estaban como falencia para poder decir todavía falta, no demos por victoria lo que está pasando porque las cosas pueden hacerse muchísimo mejor. En ese entendido, vinieron ministros y viceministros de Liberación Nacional, de la Unidad Social Cristiana, incluso del Partido Acción Ciudadana. Porque en todos los partidos hay gente buena y gente valiosa. Es mentira que en un partido todos los que están adentro no tienen nada que aportar, porque todos son gente muy importante, muy pensante, con visión de mundo quizá distinta a la que tenemos, pero todos tenemos que respetarnos. Y es en ese entendido del Gabinete Sombra en donde intentamos respetuosamente poner el dedo en la llaga, pero con criterio, con alternativa y con profundidad. No queriendo decirle a los que estaban en el poder, simplemente les aplaudo, porque seríamos irresponsables de haber hecho eso y de seguir haciéndolo o de estar haciéndolo, porque no hay gobierno perfecto, siempre hay posibilidad de mejorar. Y si un gobierno se cree inmaculado y perfecto, es el más imperfecto de todos. Pero también intentamos generar alternativas de construcción y trajimos personas del sector privado y trajimos personas del sector público a decir qué se estaba haciendo y se aplaudía cuando había que aplaudir. Por acá estuvo don Manuel Tovar, hoy canciller de la República, y dio toda la perspectiva de atracción de inversiones y de generación de oportunidades con base en las experiencias internacionales que estaba haciendo Costa Rica. Para mí, Comex, el mejor ministerio de la administración anterior, por mucho, es el más destacado. Y hoy, como canciller, esperando con grandes expectativas que se pueda replicar en grandes amplitudes lo que en aquel momento se hizo. Pero también vinieron personas del MISID, con donde intentaban o querían explicar qué era lo que estaba pasando en la parte de radio y televisión, donde intentaban decir qué se estaba haciendo para mejorar lo de la 5G y se les daba la oportunidad. Aquí se invitó, amigos y amigas, en estos 3 años y medio a todo el mundo, y cuando digo a todo el mundo es que tengo la prueba en mi teléfono, que incluso antagónicos de mi persona a nivel político, como José María Villalta, en varios momentos se le invitó, igual que Ariel Chávez se le invitó. Y el Frente Amplio, siendo muy Frente Amplio, nunca quisieron dar la cara. Y lo digo abiertamente y lo digo con todas las letras y con todos los puntos sobre las íes, como ustedes saben que me caracteriza mi forma de ser. Nunca quisieron dar la cara, nunca quisieron venir a conversar, no se les iba a reprochar, más allá de la conversación, de generar alternativas y tratar de entender qué estaban proponiendo y tratar de hacerles entender lo que el resto del país, la inmensa mayoría que no son del Frente Amplio, estaban generando. Igual con sumo respeto se les hacía y nunca atendieron llamado, se les respeta. Pero aquí a todos se les habilitó la oportunidad. También invitamos para que unos no digan estaba inclinado hacia cierto sector, también se invitó
al presidente Rodrigo Chávez Robles, también se invitó a doña Laura Fernández y por diversos motivos su personal de comunicación nunca atendió la invitación que se les estaba gestando, unos como presidentes y otros como candidatos, a pesar de la disponibilidad que estas personas que hoy ostentan cargos públicos manifestaban tener como posibilidad de venir. Así también, embajadores como don Elías Soley, que hizo un maravilloso y extraordinario trabajo en la OCDE, estuvo con nosotros desde allá y nos pintaba la escena de cómo estaba viendo los países de mayor incidencia mundial a Costa Rica. Y nos daba gran satisfacción saber que el esfuerzo dado en el periodo 18-22 en el Congreso daba sus buenos frutos. También trajimos a personas de la sociedad civil, a grupos sindicales. Por acá estuvo don Galvino Vargas, por acá estuvo don Lenín Hernández, y todos teniendo la posibilidad de decir cómo era la visión de la Costa Rica que se estaba viendo y cuál era su temor y cuáles eran sus propuestas y sus ideas. ¿En dónde estuvo el problema de estos 3 años y medio? Que por más que hemos intentado generar esos espacios, y los hemos hecho, y hemos abierto el micrófono para poder sumar a todos, o por lo menos a los que quisieran, el problema es que la gente a veces no quiere escuchar. Y nos hemos enfrascado en gritarnos tanto y tan duro dentro del país que no nos estamos escuchando, y lo que estamos haciendo es levantando improperios, es levantando insultos, es descalificando simplemente porque no pienso como los demás o porque no pensamos por como los demás, y creemos que nuestra verdad es absoluta. Y en política no hay nada más cierto que no hay verdad absoluta. Hay verdades que son construidas en función de las diferentes partes. Si todos no construimos juntos, la Costa Rica que está por delante no es buena. Si todos no nos damos conciencia de que sí hay cosas que hay que cambiar, la Costa Rica que está por delante no va a ser buena. Si todos no entendemos que al sector privado hay que fortalecerlo y apoyarlo y darle las posibilidades de crecer sin tener una policía administrativa detrás, no vamos a tener una buena Costa Rica. Si no entendemos en el sector privado que al sector público hay que respaldarlo y hay que apoyarlo para poder darle los instrumentos que puedan generar la alternativa de gobernabilidad, no vamos a tener una buena Costa Rica. Si no defendemos esta democracia que nos ha traído hasta aquí, que nos ha permitido un ascenso social a muchísimos, gracias a las instituciones, gracias a la educación, gracias a las oportunidades, gracias al bendito pura vida, no vamos a tener una buena Costa Rica. Siempre hemos dicho en este programa, al empezar o al terminar, que estamos generando propuestas para hacer de este un mejor lugar para vivir para nosotros, pero más aún para los hijos y nietos que vienen en el camino. Y el problema es que Costa Rica se está haciendo sumamente indolente, no está siendo humana, no está siendo solidaria y está siendo extremadamente egoísta. Y están creyendo que su fórmula es la única que vale y todas las demás están mal y todos os ajustan, o como dijeron en algún momento en el gobierno, cambien lo que están haciendo porque no están sirviendo. Y eso es lamentable. Hay formas de hacer las cosas, hay formas de decir las cosas, hay formas de unirnos y de trabajar. Aplaudo muchas cosas que se hacen en lo público, por supuesto que sí. No voy a ser mezquino, hacen muchas cosas bien, pero también hacen muchas cosas mal. Ya sea porque no quieren sumar a otros, porque la medalla les quede, o simplemente por ego. Pero en todos los gobiernos siempre hay esa cuota de indolencia, esa cuota de dolor, esa cuota de necesidad. Hay cosas que hay que hacer para limpiar al país, pero si paralelamente a eso
No se construyen fórmulas, carreteras, autopistas, y no estoy diciendo las vías donde pasan los vehículos, sino las oportunidades para crecer, para que quienes están quedando al garete por decisiones puedan recomponerse y salir, venir y decirles, cambien lo que están haciendo porque no les está produciendo, no les está dando rentabilidad, es lo más ingrato que se puede hacer. Porque es muy bonito decirlo desde la comodidad de una silla, en la comodidad de una oficina, con la comodidad de un aire acondicionado. Pero afuera hay gente que le duele. Afuera hay familias que la pellejean. Ni siquiera es que se esfuerzan, que la pellejean. Y afuera hay personas que quieren aportar. Y simplemente no se suma porque capaz y dicen que soy como los de antes. Costa Rica es demasiado chiquitito. Costa Rica es demasiado pequeño. Todos venimos de árboles genealógicos donde todo el mundo termina siendo familia de todo el mundo. Es solo necesario que alguien quede presidente de este país para que digan, ah, es primo no sé cuánto del anterior presidente o de aquel presidente. Todo el mundo es familia en este país. Por lo tanto, también, como somos tan pequeñitos, también hay gente, todos vienen de los partidos que se llaman tradicionales. Las ramificaciones partidarias normalmente vienen de ahí. Y aunque no hayan militado oficialmente, también han votado y han apoyado y han gestado financieramente apoyo a esos que ahora señalan. Construir la nueva Costa Rica no se puede hacer dejando a gente atrás. No se puede hacer dejando a gente relegada, tirada en el camino, dejando muertos debajo del bus. Y aquí hay gente que lastimosamente, con tal de defender su punto de vista, ha sido lo más visceral y lo más irrelevante en ideas que pudimos haber visto en la historia política del país. Querer apoyar a la gente que está en Limón, en Punta Arenas, en Guanacaste, a la cual personalmente a muchos los conocí en las diferentes campañas en donde estuve participando, y que nos decían, ya ni siquiera puedo pedirle nada al siguiente presidente, nada más le doy una hoja en blanco y le digo, dígame qué va a hacer por esta patria, por esta provincia, por este barrio. Ya ni siquiera le pido. Y eso sigue sucediendo aún ahora. Porque lo que no dicen en campaña los diferentes movimientos políticos es que esto no se arregla en 4 años. Y que por lo tanto hay que ir un paso a la vez. Pero se les vende el oro y el moro a todo el mundo y después simplemente señalan a otros para decir eso no se pudo lograr por X, Y o Z razón. Y eso es triste. Y eso es ingrato. Y aquí dentro de ese canasto de responsabilidades tenemos que estar todos metidos. Nadie puede salirse del saco diciendo yo soy incólume porque, como dirían en el barrio, aquí no hay nadie que orine agua bendita. Todos hemos sido parte o hemos estado formando parte o hemos sido permisivos o hemos apoyado a recetas. Pero cuando ya se llega el momento de que se instale gobiernos, diputados, a muchos se les deja solos y les dice, resuelvan ustedes. A otros se les deja solos y dice, usted resuelve, usted quiso estar ahí, ve a ver qué hace. Hemos llegado al momento, amigos y amigas que nos escuchan, hemos llegado al momento y a la penosa realidad de dejar de sorprendernos por ajusticiamientos, por homicidios, por desapariciones.
En el programa de los miércoles, donde hacíamos Voces del Mundo y veíamos realidades como la de México, en donde simplemente la gente desaparece y no se vuelve a saber de ellos. Los desaparecidos, nos dicen en México, nosotros creíamos que aquí no habían, hasta que la bola de nieve ya nos pasó por encima. El país de América Latina que diga que eso no lo están viviendo, sinceramente no saben en dónde están parados. Eso dicen en México. Eso dicen en Honduras. Eso dicen en El Salvador, que ya pasaron por ahí y la bola les pasó por encima, la bola de nieve. Y hemos sido tan indolentes que no vemos que las cosas se nos están saliendo de las manos, que la realidad se nos está saliendo de las manos. Y que para socar clavijas del motor para que funcione bien, no nos está interesando proponer vías para que esa clavija que se soca no duela tanto del otro lado, sino que tenga oportunidades para crecer. En el 2018 me dieron la cifra de 900 centros educativos con orden de cierre sanitario. Hoy no bajó, aumentó. Veo información que dice que la gente en estado de pobreza bajó, y cuando me dan las razones, me dicen es que bajaron la brecha de la frontera, 5.000 pesos menos, 10.000 pesos menos.

que inglés duele. Explican que el desempleo no es que se reduce, es que hay menos gente buscando trabajo, por lo tanto la gente que está buscando trabajo es menos porcentualmente hablando. Y esa gente que cada vez busca menos trabajo es porque se va a la informalidad, porque se cansan. Porque los sueños se acaban y tienen que empezar a resolver. A veces en la función pública se peca por querer pintar el cuadro bien bonito, cuando en realidad el cuadro no es perfecto. Y en esa imperfección en la que estamos viviendo, necesitamos estar todos del mismo lado. Aquí no hay opositores, aquí no hay adversarios, aquí todos somos costarricenses por nacimiento o por escogencia, pero todos somos costarricenses. Bien decían en las estrategias de negociación en los tiempos universitarios, nunca sienten en una mesa de negociaciones complejas a gente en una mesa cuadrada o rectangular. Intente ponerla en una mesa redonda para que vea cómo se ponen de acuerdo más fácil. Porque en una mesa redonda todos estamos del mismo lado, no hay lados. Simplemente estamos uno a la par del otro. Que hemos intentado, y el péndulo ideológico ahora está en la derecha liberal. Sí, ¿hace cuánto estaba en la izquierda estatista? Y antes de eso, ¿cuánto tiempo estuvo en una convicción de derecha? Esto es tan relativo como si este gobierno no cumple absolutamente todas sus promesas. En el 2030 es difícil que sigan convenciendo a la gente de que es culpa de otro. Tienen que lograrlo. Y yo le pido a Dios que le ayude a doña Laura Fernández a que todo se cumpla. No importa si es del X partido o el Y partido. Es una persona que está al mando de Costa Rica y que todos tenemos que orar para que a ella le vaya bien. Porque si a ella le va bien, a todos nos va bien. Todos podemos aportarle y darle ideas. Ojalá que ella la escuche. La conozco y sé que ella es de escuchar. Ojalá que no le impidan que le llegue la información. Eso sí puede, eso sí no te puedo dar garantía. Pero si le llega una información a ella, estoy seguro que ella la escucha. Espero que no le filtren y que pueda escuchar lo que verdaderamente está doliendo. Incluso hay gente, amigos y amigas que nos escuchan, incluso hay gente muy fan del chavismo que bajan la cabeza y dicen: el Banco Central se está equivocando con el tipo de cambio. Y se está equivocando y está causando muchos problemas productivos, que está generando muchos problemas laborales, que está generando muchos problemas de generación y movilidad económica. Incluso gente que apoya al gobierno y que le habla a las altas esferas chavistas, le dice: tienen razón los que dicen que el Banco Central está mal, está obrando mal. Está equivocado, está socando más de la cuenta. El asunto es que los que escriben la historia son los que están en este momento en el poder. Esa fue la responsabilidad que se le dio en las urnas. Y está correcto, está bien. El asunto es que también tienen que escuchar, porque aplicar un libro de texto en la práctica tiene sus ajustes y su tropicalización para que pueda funcionar. Si no, la aplicación teórica en la práctica termina despedazando un país. Como nadie es profeta en su propia tierra, ya el Fondo Monetario Internacional ya salió diciendo también: tengan cuidado con el tipo de cambio, se están pasando. Palabras más, palabras menos. Cuando hablamos de la Costa Rica ideal, es una Costa Rica en donde todos podamos salir adelante, no donde solo unos, porque ya estuvieron otros arriba y ahora le toca a estos otros, entonces los que estuvieron que chupen rueda, dirían en el ciclismo, un rato, y los que estaban antes de dolidos, dolientes, vayan adelante y recojan las maduras. Porque entonces no estamos arreglando nada, estamos cambiando de argolla.

Y lo mejor de todo, o lo más irónico de todo, es que cuando se cambian de argollas, los que menos salen beneficiados son los de abajo, y los de abajo son los que creen que todo está bien porque los que a quienes están apoyando están diciendo todo está bien. Y la gente no está en la argolla. Y al no estar en la argolla, no se están beneficiando. Un amigo me decía, de hecho, Ronnie Monge, lo dijo acá en el programa. Yo le dije a uno de los que están haciendo importación de carros, que dice que todo está muy bien y con este gobierno está muy bien, ¿cómo te está yendo en la venta de carros? Y dice, no, esto llevo año y medio de no vender, cada vez vendo menos o vendo menos comparado con el año pasado. Y dice, entonces, ¿cómo decir que todo está bien si la gente no tiene plata para comprarte el carro? Hay verdades que uno cree porque son ciertas, y hay verdades porque hay gente que tanto decirlas parece ser verdad, pero que no lo son. ¿Podemos estar mejor? Sin duda. ¿Estamos mejor comparativamente con los 4 años del gobierno Alvarado, que le tocó lidiar con la pandemia? Sí, pues estamos mejor, por supuesto. Obvio, claro. Pero hay que saber contra qué nos estamos comparando. Todos los analistas decían, no hay punto de comparación, el que venga lo va a hacer mejor, es imposible que lo haga peor. No lo decía yo, todos los analistas decían, o muchos analistas decían eso. Y ahora estamos, ¿y contra qué nos estamos comparando? ¿Contra los 70 años anteriores? 70 y resto años anteriores desde la Segunda República, desde el 49. Pues, si estamos mejor, es porque hay una evidencia de que la gente está siendo más plena, de que está teniendo felicidad y de que está teniendo holgura. El asunto es que la evidencia no puede respaldar necesariamente esa aseveración. ¿Qué digo con esto? No es que lo están haciendo todo mal. Es que no están escuchando a todos y no están integrando a todos y no están construyendo entre todos. Que sería más fácil que pelearse en la asamblea y retrasar decisiones que son necesarias simplemente porque no quieren llegar a un acuerdo y quieren que su verdad sea la que prevalezca. Así nunca se van a probar las cosas más importantes. Y no es que le echen la culpa a los que no quieren dar el voto, es que todos los 57 diputados ahí tienen la misma el mismo derecho a voto. Y capaz si escuchar a alguien que es contrario, viene a aportar una idea que de verdad sí es buena. ¿Por qué no va a ser buena? Se los pongo de esta manera. El Partido de Acción Ciudadana terminó conversando con nosotros para poder hacer decisiones que eran necesarias, como la posibilidad de llevar la zona franca fuera de la gran área metropolitana y llevar empleo, que no se ha ejecutado como se necesita por infinidad de cosas, es otro tema, pero la ley es correcta. Y así les puedo decir, N cantidad de opciones y de decisiones que se tuvieron que hacer sentándonos a conversar porque somos personas que nacimos, crecimos y vivimos aquí. Cuando vemos la Costa Rica, en la cual estamos viviendo, a mí me gustaría ver Costa Rica en la cual la educación pública sea mucho mejor. Pero es que ni siquiera se ve un plan de lo que se quiere hacer. El actual ministro está intentándolo. Pero hay cosas que son de sentido común y de lógica y no llegan a suceder. El INAH tiene que transformarse. Ya el INAH no nos sabe ni por dónde entrarle porque siempre algo pasa. Y no operativiza la necesidad del sector productivo, estando el sector productivo en junta directiva de INAH. Son los que deberían de estar más al tanto en todo el país de qué es lo que se necesita para poder llevar a las zonas francas con gente capacitada en ese lugar, y no sale.
Por ni qué decir del tema de la caja del seguro social con la lista de espera. Es que, a ver, esto parece un disco rayado. Cada 4 años, cuando hablamos de los problemas, ya hasta no sabemos el discurso, son los mismos problemas. Y cuando uno dice, ¿por qué no se ha solucionado? La misma respuesta sale a relucir: falta de voluntad política. Ya cansa. Y el que llega nuevo de él dice, yo sí lo voy a hacer, y no lo hace. Es como irónico. Los importadores están teniendo sus buenos tiempos, los exportadores sus malos tiempos. El asunto es que detrás hay mucha gente a la que le está doliendo. Las zonas francas ya no crecen tanto y tan rápido como estaban haciéndolo. Ya les está doliendo mucho el tipo de cambio. El problema es que la bonanza en ese régimen especial versus prácticamente la inamovilidad que tiene el régimen definitivo, que es los comercios, que son los puntos de venta en el país, comercios, empresas, que apenas están saliendo. Si las zonas francas empiezan a desacelerar su crecimiento, va a llegar un momento en donde vamos a empezar a colapsar. Si el régimen definitivo todavía da 58 de cada 100 colones que genera a la administración pública en diferentes canales fiscales o parafiscales, y no se ha hecho nada, y siempre se dice que es demasiado alto, y no se ha hecho nada para cambiarlo, algo está mal. Si hemos estado diciendo que la matriz energética está complicando porque los costos de producción están altos, y eso fue lo mismo que se dijo en el 22, y eso fue lo mismo que a mí me tocó decir en el 18, es que algo estamos haciendo mal. Creo que nos gusta lidiar con los problemas, porque nos genera votos en la siguiente elección. Yo aplaudo cuando salen hombres y mujeres y dan un paso al frente y dicen, yo quiero liderar este país. Gracias a Dios, la democracia nos permite todavía en la última elección tener 20, 25, 24, 20. ¿Que fueron muchos? Sí. ¿Que dispersó el voto? Sí. Pero levantaron la mano. Significa que todavía hay gente valiente que dice, quiero hacer algo por Costa Rica. El problema es si solo tuviésemos poquitos que levantan la mano. Ahora lo que nos falta es ponernos de acuerdo. Y que la oposición no se oponga por deporte, se oponga con criterio y con propuestas. Los últimos 4 años en el Congreso no hubo propuestas. No abundaron las propuestas, abundaron los pleitos. Y en esta va no tan intensamente generado en los discursos del por el mismo camino, pero por el fondo no estamos logrando hacer tracción y las decisiones no están saliendo y nos estamos enfrascando en problemas sin buscar la solución. Aunque ya sé, la Marina y otros proyectos, la Marina Limón y otros proyectos ya salieron y no es porque la pomada canaria cayó sobre la asamblea y el oficialismo hizo valer sus 31 votos. No, es que simplemente dejaron que la oposición ajustara el texto en las predisposiciones de protección de los recursos públicos y de la ejecución del proyecto, y eso era lo que querían desde hace rato. Hace años, eso es lo que se quiere, pero no se dejaba hacer el proceso. Entonces ya la oposición hizo los ajustes para defender la plata de la gente, que es la que es con la que se usa para hacer las inversiones, y ya se aprobó. Resulta que todo el mundo votó a favor. No es que convencieron y no es que están viendo, como dijo un diputado oficialista,
Es que la oposición está cuidándose porque vienen las temporadas donde nosotros vamos a decir qué proyectos sí, qué proyectos no, y no quieren salir dolientes. No, es que simplemente se les volvió a ver, se les escuchó, se les incluyó y se les aprobó. Porque eran ideas correctas. No costaba mucho. Y no cuesta mucho hacer ese ejercicio. Simplemente, es más, cuesta más generar pleito que generar esos acuerdos. Se lo digo por experiencia. Amigos y amigas, en este último programa de Red Democrática estamos diciendo un resumen de lo que consideramos está bien y lo que consideramos hay que mejorar en el país. Por aquí pasaron economistas, ingenieros, empresarios, sindicatos, científicos. Don Franklin Chang estuvo en el programa número 100, estuvo acá. Estuvo don Eugenio Araya dando una cátedra de lo que hay que hacer en movilidad del transporte público en este país. Y cuando uno lo escucha, uno dice, ¿pero por qué no se hace? La bendita voluntad política no les da la gana hacer las cosas que resuelven. Les gusta tambalear el problema. Pero en fin, don Eugenio, sin cesar, ha dicho desde hace más de 8 años que Transgam es una alternativa. Puede mejorarse, no es la pomada canaria perfecta del planeta, pero es un buen punto de inicio para empezar a transformar y hacer las cosas diferentes. Porque si hacemos las mismas cosas, vamos a tener los mismos resultados. Por eso, aquí trajimos a don Eugenio, trajimos a don Franklin, trajimos a doña Laura y a don Miguel Ángel, expresidentes de la República. Trajimos ministros de la presidencia, 5 ministros de la presidencia, evaluando al ministro de la presidencia anterior, diciendo cómo se alcanzan los acuerdos. Trajimos diputados y exdiputados, diputados oficialistas no quisieron venir, los diputados de oposición ocasionalmente venían cuando se les invitaba. Es más, una de las entrevistas que a mí me caló más es la de César Bravo. César es contemporáneo conmigo, de hecho es un poco menor, y es la persona en el continente americano con más inventos tecnológicos en el mundo, de esta zona del mundo, pero a nivel mundial. Y él empezó a ser creativo y a generar ideas, y resulta que todo lo que él iba pensando y iba estudiando, iba generando, en cuestión de pocos años llegó a tener, si no me equivoco, eran 400 invenciones a nivel mundial, que están integrados en automóviles, que están integrados en casas inteligentes, que están integrados en aplicaciones, que están integrados en mil cosas. Y yo le preguntaba, ¿y cómo es ese proceso de patentizar una creación? Y me decía, es lo más duro en Costa Rica, se pueden durar hasta 10 años. No es caro, pero pueden durar 10 años. Cuando ya se va a patentizar, eso ya está más que descubierto, aplicado y generado, y ya está pasado de moda. Entonces, ¿qué es lo que tuvo que hacer él? Confiar en la empresa en donde está trabajando y que la empresa lo patentice en Estados Unidos, que es 1.5 años, máximo 2 años. Ellos pagan la cuota y le dan el certificado de usted fue el que lo inventó. Pero obviamente la rentabilidad no le toca a él. Y yo le decía, ¿pero por qué en Costa Rica es así? Porque simplemente aquí todo el mundo quiere comprobar que lo que se está haciendo es real y pasan 10 años comprobándolo. Y no ha habido la forma de cambiar eso porque les encanta la forma en la que se hacen. Están acostumbrados y están cómodos en el ministerio correspondiente, en el Ministerio de Justicia, con su ramificación en el registro y el departamento que le toca, y están acostumbrados y les encanta hacerlo así. Entonces me dice, aquí hay muchos costarricenses que son muy buenos, muy creativos, muy pro, pero que no están incentivados a que las cosas sucedan. Porque ¿cuál incentivo si van a durar 10 años haciéndolo? Esa entrevista a mí me caló. Y me decía, aquí los chiquillos inventan cómo resolver los problemas en la calle para seguir jugando. Todos. Es más,
¿En cuál barrio no hay alguien al que le dicen MacGyver? Porque todo lo arregla de una manera hechiza y lo resuelve. De esos arreglos hechizos caseros salen las grandes ideas para transformar la industria. Pero ¿quién vuelve a ver eso si no hay incentivos para lograrlo? Y estos gobiernos, o el gobierno en general, no estos temporales, sino en general, el ecosistema público, no le interesa beneficiar y apoyar eso. No queremos un hub de innovación y tecnología. Y es mentira que lo queremos, porque si lo quisiéramos ya hubiéramos transformado eso y cambiado eso. Así que no me vengan a decir que sí lo queremos, porque la lengua puede moverse todo lo que quiera y no soporta y no tiene cómo comprobarse. Cuando yo veo que en el 2028 se va a aplicar por fin, gracias a Dios, el cobro electrónico en autobuses, me acuerdo de las luchas en el 2020 y les decíamos, eso se puede hacer en 3-4 años, y nos decían que no, y nos porfiaban que no, y decían que no, simplemente porque no querían, porque no era el tiempo, nos adelantamos al tiempo. Ahora parece que sí. El tema es que ahora las líneas de autobuses se están entregando muchas porque ya no son sostenibles. Y eso es lamentable, porque es el medio de transporte de muchísima gente que con necesidad trata de llegar a su lugar de trabajo y tiene que resolver cómo llegar a su lugar de trabajo, porque tiene que seguir llegando. Yo creo que el problema que tenemos en este país es el exceso de confianza y el exceso de comodidad en la receta que siempre creemos que ha funcionado. Y tenemos que obligarnos a pensar fuera la bendita caja de herramientas. La caja de herramientas a nivel de toma de decisiones es: piense creativo, no piense en lo que está viendo, no piense en lo que está funcionando, esto no está sirviendo, hay que cambiarlo. Y empecemos a ver qué se puede hacer de una forma diferente, hasta más rápido, más productivo y más eficiente. Pero pensemos algo diferente. Y nos da tanta pereza hacerlo en Costa Rica. Porque incomodar a más de uno en la administración pública es que le echen al rey. Simplemente le atrasan todo o no quieren que las cosas salgan, simplemente porque uno incomodó para que las cosas se hagan más rápido. Pensar fuera de la caja de herramientas es forzar negociaciones, pero forzarlo a la buena. Es, y la oposición o el oficialismo es: no me muevo de la puerta del compañero hasta que me atienda, o sea, me tiene que atender, pongámonos de acuerdo. Es más, ponga la transmisión a ver cuánto duramos esperando que me abra la puerta. Les aseguro que por vergüenza abren la puerta y se escuchan y se ponen de acuerdo. Muchas veces los acuerdos políticos no se logran porque hay alguien con ego que no quiere ceder. Porque cuando abre la puerta, sabe que va a estar obligado a encontrar la solución. Y eso significa hacerle un check a un tema donde ya no puedo seguir empujándolo a nivel popular para generar o roncha o felicidad. En el sector público hay mucho que mejorar, y en el sector privado también. Porque en el sector privado falta muchísimo apoyo para muchísimas causas. Falta muchísimo apoyo para muchísimas ideas. Y falta muchísimo apoyo para sacar a comunidades adelante. Se hace, pero no es suficiente. ¿Que todos tienen que sumar? Sí, pero no todos se suman. Entonces los que se suman, rápido bajan los brazos porque dicen: yo no puedo sostener todo. Por eso es que desde el principio les dije, hay mucha indolencia. Ya nos es irrelevante si alguien está sufriendo. Ahora veo muchísima gente sufriendo, llorando y pidiéndole a Dios, lo cual es maravillosamente bueno, por los hermanos venezolanos. O porque cuando aquí pasa lo de Cinchona, o lo pasó lo de Limón en los 90s, y activa la vena humana.
Pero esa vena humana se acaba facilísimo y muy rápido. Y se acaban los proyectos. Y la sostenibilidad empresarial a nivel de responsabilidad con su entorno se limita a algunas cosas y no trasciende. Porque generar herencia y generar legado es algo muy diferente. Mis buenos amigos, son las 10:48 minutos. Estamos llegando a la parte prácticamente final de este programa y no quisiera cerrar el micrófono el día de hoy sin agradecerle a la familia Quintana por la posibilidad de estar compartiendo con ustedes de lunes a viernes de 10 a 11 de la mañana desde el 6 de febrero del 2023 hasta hoy. A ellos que abrieron la puerta y abrieron el micrófono y creyeron en el proyecto, muchísimas gracias. Que Dios los bendiga, que Dios los prospere y que las cosas se fortalezcan y mejoren. Porque la radio es el medio más universal que existe, es el medio más solidario que existe, es el medio más disponible que existe, es la forma en donde todos nos acompañamos, donde todos imaginamos, donde todos creamos y donde todos aportamos. Y no pueden cerrar las puertas las emisoras de este país. Ninguna. Una que se cierre, aunque la gente diga cuánta gente lo escuchaba, con una que escuchen. La radio es compañera de vida. Con una que escuchen, esa persona ya se quedó sola y tendrá que ver si encuentra una emisora que le entienda. Así que a la familia Quintana, muchísimas gracias. A don Andrés y a Andrés Junior por este pasaje, este capítulo de la vida que se llama Red Democrática, que duró 725 programas. Podían haber sido más. El momento de bajar el micrófono es hoy. Y esperamos volvernos a encontrar muy pronto en otros muchos proyectos de apoyo a la democracia, de apoyo a la gente, de apoyo a las decisiones, de apoyo a la democracia que tanto nos ha hecho bien y que de tantas cosas nos ha librado. Porque también han aparecido gente con ideas extremas e irracionales que gracias a Dios también se les da parte para que opinen, pero no han tenido la posibilidad de decidir eso, de ponerlo en práctica, porque quién sabe dónde estaríamos. A quienes están en el gobierno, nuestras oraciones para que les vaya bien y las recomendaciones que siempre sumen en lugar de restar. Escuchar construye más que gritar. A la oposición, pónganse de acuerdo. Dejen de jalar el mecate para todos ser los mesiánicos y tomen acuerdos. Y también aporten, porque aquí también nos estamos llamados a construir. Al sector privado, que Dios los fortalezca y que cada vez sean más fuertes para poder contratar a más personas y hacer más proyectos. A los sindicatos, que también Dios los fortalezca, porque también es parte de los equilibrios. Y el derecho laboral también hay que protegerlo y también hay que cuidarlo. Entonces a ellos no se les puede pedir que se desaparezcan. Hay que pedir que sean responsables y que sean fuertes. Una nueva versión del sindicalismo se aproxima. Estoy seguro de que va a ser propositivo para el país. Porque también hay ciclos que se terminan y hay formas que se pasan. Y en general, a don Eduardo Ichavarría, mis respetos totales. Gracias a mi familia por siempre estar presente. 10:52 de la mañana. Dios los bendiga. Esta ha sido la última emisión de Red Democrática.

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1: Buenos días, ¿qué tal? ¿Cómo le va? Gracias por estar con nosotros. 11 en punto de la mañana, esto es La Lupa, les saluda Carlos Villalobos y les doy las gracias por estar con nosotros, por compartir este ratito de información, de análisis con nuestros invitados y de nosotros hacia todos ustedes, nuestra audiencia. Antes de presentarle el tema y los invitados que tenemos, quiero agradecerle a usted que está conectado a través de la magia de la radio en CRC 89.1 Radio, pero también a través de nuestras plataformas adicionales de comunicación, como son La Lupa CR en el Facebook de CRC 89.1 Radio. También estamos en televisión totalmente en vivo en CRC TV, canal 49.1 de televisión abierta, canal 54 de Plus TV, 63 de Cable Occidente, 549 de Liberty, 29 de Vocex. Así que gracias por estar con nosotros. Y también, si usted está fuera del país o está aquí, también puede hacerlo a través de nuestra plataforma mundial de comunicación de cadena radial costarricense, www.crc.cr. Ahí usted escoge 89.1 Radio y está conectado desde donde quiera que esté. Gracias por su compañía, por su sintonía y su preferencia. Hoy en La Lupa vamos a hablar de la seguridad nacional, de la estructura de la seguridad nacional. La seguridad se ha convertido, como ustedes mismos lo saben, en una de las principales preocupaciones de nosotros los costarricenses. Pero más allá de las cifras de homicidios, del avance del crimen organizado, surge otra discusión: es si el país cuenta con una estructura de seguridad suficientemente sólida para enfrentar esta amenaza, o se ha ido debilitando con el paso de los años. En los últimos días el debate también se ha intensificado por decisiones del gobierno, como separar a 7 altos jefes policiales que no superaron una prueba de polígrafo, como parte de una reorganización, llaman ellos, del sector seguridad. En fin, el tema está en el momento para discutirse y para hablar de él. Por eso invitamos a dos amigos de la casa, amigos de La Lupa, pero que tienen conocimiento de causa, que han estado ahí donde se vive la intensidad de la lucha contra el crimen organizado. Y ellos son, primero a mi izquierda, don Gustavo Mata, exministro de Seguridad, exsubdirector del OIJ. Gracias por estar, don Gustavo, de nuevo en La Lupa. ¿Cómo me le va?
2: Don Carlos, un placer estar nuevamente por acá. Aquí, como usted lo dijo, me siento en la casa y un saludo muy cordial también a todos los radioescuchas y, bueno, y en televisión también, tengo entendido.
1: Así es.
2: Y la verdad es que pues, un enorme placer nuevamente.
1: Gracias, don Gustavo. Y también nos acompaña otro grande de la seguridad. Lo recordarán ustedes por muchos años como director del organismo de investigación judicial, don Rafael Ángel Guillén, a quien le damos las gracias también por venir hoy a La Lupa. Don Rafael Ángel, qué gusto tenerlo acá.
3: El agradecido soy yo y estoy a su disposición. Desde luego que ya tengo bastante tiempo de haber salido de la dirección de OIJ, 31 años.
1: Imagínense.
3: Cumplo este diciembre de haber salido dichosamente y le doy gracias a Dios de haber podido salir por la puerta grande.
1: ¿Ustedes coincidieron en el OIJ? Sí, don Gustavo, con...
2: No, Rafa fue jefe mío durante toda mi estadía en el
1: ¿verdad?
2: Y fue no es porque esté acá, sino uno de los jefes que uno pues guarda mucho aprecio, por no solo por la enseñanza, por los principios, por los valores éticos que pues forjó a toda una gran camada de policías que ya actualmente muchos son ya jubilados y otros pues están en otras empresas, pero Rafa también dio un fundamento importante para lo que actualmente es la estructura del organismo de investigación judicial.
1: Sí. Bueno, los que empezamos en el periodismo por ahí de los años 90, Recordamos la gran participación de don Rafael Ángel, además la anuencia de informar siempre a los medios, la apertura, y como que marcó un cambio en el manejo de la comunicación en el OIJ, lo recordamos muy bien. Así que gracias, don Rafa, por estar con nosotros.
3: Gracias.
1: Vamos a entrar de lo general a lo particular. Yo quería conversar con ustedes de diferentes temas, pero uno de los que más me preocupa es la crisis coyuntural, que parece ya no coyuntural, parece que ya está trascendiendo en el tiempo y se ve poca acción. ¿Cuál es ese, digamos, de entrada, el análisis que hacen ustedes de la situación de la seguridad en el país? No sé si empezamos, don Gustavo.
2: Gracias. Quiero hacer un recuento histórico del por qué estamos actualmente en esta situación tan caótica en temas de seguridad. Hace exactamente más de ya 4 años, cuando estaba comenzando la gestión de, en aquel momento, el presidente Chávez, estos dos servidores, don Rafa y este servidor, nos apersonamos a la Asamblea Legislativa, donde anunciábamos que si no se tomaban medidas extraordinarias con respecto al tema de la seguridad, pues iba a crecer de manera especial. Con respecto a lo que estábamos hablando en ese momento, homicidios, robos, narcotráfico, crimen organizado. Y dicho y hecho, en esa reunión que tuvimos también en la Asamblea Legislativa, hablamos de que era momento de pensar en una política de seguridad de Estado, hablamos de que era importantísimo financiar a los cuerpos policiales, no solo a Fuerza Pública, sino también a OIJ, a la Fiscalía, a la Judicatura, porque todo lo que se venía debía estar debidamente, diría yo, bajo una estructura de seguridad para poder de alguna manera contener ese tsunami de delincuencia organizada que venía. Les advertimos también de que teníamos información de primera mano de que Colombia, hace 4 años lo dijimos, ¿verdad?, que Colombia iba a triplicar la producción de la hoja de cocaína, que eso iba a incidir en el gran tráfico de la coca hacia la región y hacia el norte y Europa. Dicho y hecho, Costa Rica pasó de ser una simple área de tránsito a convertirse en una de las principales, si no es que la principal, bodega de cocaína y de reexportación a nivel mundial. Hablamos también de que el crimen organizado iba a copar el país y lo hizo, en el sentido de que tuvimos históricamente la mayor cantidad de homicidios en los 4 años de Chávez, llegando a cifras de, el máximo fue de 907,
1: casi 1000, 907,
2: si no me equivoco, y el resto pues anduvo ahí oscilando en 800 y toda la cuestión. Bueno, eso lo advertimos, eso lo hablamos.
1: A inicios del gobierno anterior.
2: Al gobierno anterior. Hoy, para el espacio, don Rafa, para que pues se refiera a lo mismo en ese tema, hoy estamos igual, con la misma preocupación. Seguimos sin darle plata a los cuerpos policiales, seguimos con el crimen organizado que ha tomado el país, ha tomado las estructuras del Estado. ¿En qué sentido? Bueno, ya tenemos infiltración en el Poder Judicial, en el Poder Legislativo, en el Poder Ejecutivo, en los gobiernos locales, lo tenemos infiltrado en todo lado. Y no se ha hecho nada hasta la fecha. Al contrario, se ven recortes presupuestarios, que ahora podemos hablar de lo que va a incidir en ese sentido. Entonces, un análisis en este momento, estamos igual que hace 4 años cuando nos apersonamos a la Asamblea Legislativa a ruego o a pedido de ella.
1: Don Rafael Ángel, 4 años parecen pocos, pero realmente se pudo haber hecho mucho. Se pudo haber hecho más, no se ha hecho nada. ¿Cuál es su análisis?
3: Hay que ver el panorama completo. Nosotros, por razón de los acontecimientos, nos concentramos exclusivamente en los efectos. Y entonces contamos muertos, traemos estadísticas en ese sentido, que sube y que baja, que hoy tenemos 1, que mañana tenemos 5. Esos son los efectos de este problema. Vamos a la causa, porque no hay efecto sin causa.
1: Obvio.
3: Resulta que abandonamos la educación, abandonamos las posibilidades de la sociedad y todos los días estamos produciendo delincuentes. Hemos visto sicarios de muy corta edad que son desastrosos y que han cometido grandes problemas a la sociedad. Pero si abandonamos a esta niñez, ahora nos quejamos de que hay una consecuencia imparable. Y claro, muy bien, podemos marcarnos en los acontecimientos, pero ese abandono sociocultural y económico a nuestra población vulnerable nos trae como consecuencia lo que hoy lamentamos. Entonces, no es un asunto que no debemos concentrar en un periodo específico, porque si quisiéramos, por ejemplo, resolver el problema de la criminalidad, si bien es cierto, el que comete un crimen hay que condenarlo, castigar, y hay que tenerlo en la cárcel, ese es un efecto, pero remontémonos atrás. ¿Cómo se hizo delincuente esta persona? Y vamos a concluir que el problema es del Estado, y no de hoy, sino de hace algunos años anteriores.
1: Pero porque Costa Rica dejó de ser el país de las oportunidades.
3: Es del Estado, y no de hoy, sino de hace algunos años anteriores.
1: Pero porque Costa Rica dejó de ser el país de las oportunidades.
3: Al proveedor de una familia, el Estado no se preocupa en absoluto por saber qué hace la familia después de ese acontecimiento, que es natural y es lo correcto. Pero ¿qué hacemos con la esposa, compañera y los hijos?
1: Claro.
3: El Estado no se preocupa por eso, porque incluso puede

0: pensarse que es una alcahuetería. Pero entonces quedan abandonados a la suerte de las calles. Y entonces vamos a tener una esposa que no tiene educación, que no sabe un oficio, y entonces tiene dos caminos: la prostitución o la venta de drogas y otros colaterales. Pero bueno, esos son. Y los hijos van por un mismo camino,
1: claro,
0: abandonados del Estado. Y ahí tenemos las consecuencias. A esa mujer desamparada que tomó el camino de la delincuencia, porque no tiene otro, dejamos abandonados a los hijos en el tanto la mujer vaya a dar al buen pastor. Entonces ya quedamos con una población infantil a la libre, dentro de las calles de la delincuencia, y proclives a ser contratados por un par de tenis,
1: claro,
0: a un muchachito de estos para que vaya a matar a una persona. Incluso estos entrenamientos se hacen de gratis para que este muchacho demuestre sus habilidades y decir, ya mató el primero. Entonces veamos que la situación no es exclusivamente de contar muertos. Es que hay que ver el panorama completo. ¿Dónde se produce la causa que hemos abandonado y ahora tenemos los grandes efectos? Entonces, como respuesta muy fácil, es más penas, más cárceles y encerramos a la gente en forma indiscriminada. Es decir, que estamos trabajando para hacer nada. Porque usted puede meter a un criminal a la cárcel y ese criminal sigue trabajando con sus compinches desde su celda para mandar a matar, mandar a robar, etc. Y entonces, ¿qué estamos haciendo? En realidad, muy poco.
1: Es una bola de nieve, ¿eh?
0: Es una bola de nieve. Y esto no se va a arreglar si no comenzamos a resolver las causas. Y todo se reduce a la economía. Entonces, quitámosle plata a Limas, por ejemplo, que es la que hace algunos paliativos a la sociedad marginal. Y ese es un error inmenso. Y después le cortamos el presupuesto a la policía, al Ministerio Público, a los jueces, y para luego decir, ustedes no sirven, ustedes son unos inútiles, me dejan libre a las personas, o los juicios duran un cuarto de siglo, como lo hemos visto en los últimos tiempos. Y hemos visto un ejemplo de una persona que estuvo 25 años sometido a un proceso penal, que es una injusticia, independientemente de la persona que sea,
1: quien sea,
0: es una injusticia. Y lo conocemos porque es un personaje. Pero ¿cuántos están en las mismas condiciones y que la prensa ni se interesa, ni tiene por qué interesarse? Porque eso es un problema que sufre una familia, una persona. Entonces, la situación es panorámica, no es un concentrarnos en
1: no es
0: un solo efecto. El asunto no es fácil. Y por eso tenemos el panorama que hoy estamos viviendo.
1: Va más allá de solo el tema de equipamiento, de financiamiento, por lo que nos plantea don Rafael Ángel Guillén, don Gustavo.
2: Yo soy más, voy a ser más acusatorio. ¿En qué sentido? Vea, yo estoy sumamente preocupado por lo que ha venido sucediendo desde hace exactamente 4 años a la fecha. La seguridad nacional se ha venido perdiendo, se ha venido de forma estructurada vendiendo nuestra soberanía a estos grupos criminales. ¿Por qué lo digo? Porque hay causas de justificación razonables que las pueden justificar. el desmantelamiento de guardacostas hace unos años atrás, que lo sacaron de las costas, principalmente de Quepos, y sellaron la academia para Guápiles. Eso fue una atrocidad. Sacar a la PCD de puertos, aeropuertos, fronteras, eso fue una atrocidad. Y si le sigo apuntando a ello, pues podría llamar también a colación la falta de presupuesto que se viene cercenando desde hace años, 4 años exactamente. Es visible. Y siempre, ve usted que el ciudadano costarricense siempre le ha atacado, le ha echado responsabilidad a la Asamblea Legislativa. Yo voy a hacer un paréntesis acá. La Asamblea Legislativa recién pasada aprobó más de 30 proyectos de ley. 30 proyectos de ley. Aprobó presupuestos extraordinarios para que se los entregaran a los cuerpos policiales. ¿Dónde están esos presupuestos? ¿Quién los bailó? ¿Quién no los quiso entregar? Hacienda. Entonces, lo que les mencioné, que se viene desmantelando la seguridad del Estado, pues vean ustedes que tienen lógica y tienen una huella palpable, visible. Sacar a cuerpos de policía de puntos estratégicos, no darles el dinero para que puedan crecer en equipamiento, en personal y en tecnología, pues eso lo que tiene hoy en día, pues es lo que ya estamos viendo.
1: Pero entonces algo, es una intención no visible, porque un poco interpretando a ambos, le resto fuerza presupuestaria a las unidades policiales, de judiciales y todo, me sigo quejando y sigo diciendo que hay un problema, pero que el que no resuelve es otro.
2: Exactamente, es Hacienda. O sea, hay que hablarlo, es el gobierno, es el Poder Ejecutivo, hay que hablarlo con nombres y apellidos. Así como Chávez agarra a sus Chávez y ahora la está agarrando la presidenta el circo de los miércoles, pues atribuyendo la responsabilidad a otras personas. A mí me gustaría que hagan el ejercicio ellos y que les dé la plata a las autoridades que correspondan para que vean que aquí va cambiando el tema de la seguridad. No solo con dinero se puede arreglar esto, como dice don Rafa, pero eso es un tema que es parte medular en lo que es seguridad. Por cuanto en este momento todo este desorden estructural que favorece el crimen organizado, pues hay que sentarse a organizarlo, hay que sentarse a pensar qué se va a hacer en los próximos 4 años ahora que doña Laura esté ahí. Yo a doña Laura le doy el beneficio de que ella está empezando. Es una persona que como mujer, yo a ella le pediría que piense en la gran cantidad de hombres y mujeres y niños que han muerto a raíz de esta guerra que tenemos en nuestras calles. Y llamo guerra porque es una guerra donde se utilizan armamentos de guerra. Hay AK-47, AM-16, AR-15, granadas de fragmentación. Aquí lo único que falta ya son morteros y son ya ese tipo de armamento militar para vernos exactamente cómo está Ecuador, cómo está Colombia, cómo está México, cómo estaba El Salvador hace un tiempo. Y esto pues llama la atención. Llama la atención y tiene que llamar la atención también a los señores del Poder Ejecutivo. Ya basta de estar achacando responsabilidades al Poder Judicial. Si el Poder Judicial tiene sus defectos, claro que tiene sus defectos. Si yo trabajé durante 35 años ahí, claro que hay que reformarlo, claro que hay que ubicarlo con respecto al contexto del crimen organizado, que haya una normativa que realmente se ajuste a la necesidad. Claro que hay que tener esa visión en la mesa para poder ejercitar esos cambios. Pero también el Poder Ejecutivo tiene que poner de su parte. ¿Y en qué sentido? Bueno, empecemos a trabajar, formemos una política de seguridad de Estado, déle el presupuesto a las autoridades y para que vea como usted en esa línea, y como también lo dijo don Rafa, eso aunado, sumado a lo que es todo el aparato social, trabajo,
1: también se le recorta
2: presupuesto. Entonces, ¿en qué vamos a quedar? Esa es la gran pregunta.

0: inició el OIJ, que yo soy uno de los primeros investigadores nombrados por la Corte, siempre la discusión se centró en el presupuesto. Y no solo a nivel del Poder Ejecutivo, sino a nivel interno
1: en el poder judicial.
0: Del Poder Judicial.
1: Claro.
0: Incluso esa introducción del OIJ a la Corte no cayó muy bien dentro de la judicatura. ¿Por qué? Porque resulta que el Poder Judicial tiene un presupuesto establecido constitucionalmente. Y entonces, con ese mismo presupuesto, se le introdujo el OIJ, que es altamente oneroso.
1: Claro.
0: Se introdujo todo lo que el adelanto de la tecnología requiere. Y entonces la pelea ha sido interna más bien. Porque cuando uno como director tenía que alistar el presupuesto, lo llamaba una comisión para ese efecto, para que recorte por aquí, que recorte por allá, que no le damos el carro tal, que no abrimos la delegación tal. Ese es un problema que nació con la misma Policía Judicial. Esa pelea presupuestaria ahora trasciende al Poder Ejecutivo, que siempre ha tenido también problemas de ese tipo. Y entonces ha sido una lucha constante de los directores del OIJ para pelear por esas,
1: por recursos,
0: por esos recursos. Incluso para ir a la Comisión de Hacendarios casi constantemente a convencerlos,
1: a defender,
0: para que le den al OIJ una partida para tal o cual necesidad. Yo recuerdo en algún momento que logramos una partida para comprar 10 carros, que fue un triunfo enorme, que la Comisión de Hacendarios nos favoreció. Y claro, nos dio a nosotros el presupuesto, pero se lo quitó a Adaptación Social.
1: Claro.
0: Entonces, es como repartir de donde no hay. Entonces, ese ha sido el problema constante desde el nacimiento del OIJ. Y lo digo como testigo de calidad,
1: sí,
0: porque nací.
1: Le tocó.
0: Sí, me tocó estar en esas luchas. Y no solo siendo director, siendo simple agente de investigación, las peleas siempre eran, por ejemplo, en mi tiempo no hubo viáticos. Nosotros no trabajábamos pidiendo viáticos. Entonces,
1: solo el salario.
0: Solo el salario.
2: Horas extras tampoco.
0: Menos horas extras. Entonces, no, comenzamos con un trabajo propiamente de iniciativa de nosotros.
1: Claro.
0: Si había que trabajar en las madrugadas, que había que no dormir por hacer seguimientos importantes. Hoy, de gran suerte, ya se pagan horas extra.
1: Sí, claro.
0: Con grandes limitaciones también. Y entonces, la Policía Judicial nació renca y sigue renca. Y cuidado si ahora, no, más bien, ya le falta
1: hasta coja
0: una de las extremidades inferiores.
1: Qué panorama, ¿verdad? O sea, pero eso ha sido normal, digamos, ha sido la lucha constante. Lo que pasa es que hoy creo que trasciende un poco la lucha interna y hay una, por lo menos se descifra una intención de debilitamiento. O sea, por lo menos, como ustedes lo dibujan, pareciera que hay una intención para precisamente al final cuestionar la labor de a quienes estoy debilitando.
2: Exactamente. El, cuando habla un Rafa de hace...
1: Perdón, y usted estuvo en los dos lados, en el OIJ y en el Ministerio de Seguridad. ¿Siempre ha sido

0: O sea, siempre se ha recortado la inversión en cuanto a seguridad. Hubo momentos en que hubo buena inversión, que sí hubo conciencia a nivel gubernamental, porque todos podríamos decir, no, es que siempre ha sido así.
1: Hay que ser honesto. Y más en estos tiempos que los políticos pues tienden a mentir y a estar echando responsabilidades a otras gentes. El tema de la seguridad siempre se ha visto en este país como un gasto, más no como una inversión. Históricamente, eso no es de ahora, eso es históricamente. Pero en este momento es sumamente importante cambiar esa visión política. Antes, don Rafa lo decía muy bien, antes, cuando nosotros estamos en la policía judicial, pues no se cobraban ni horas extras y viáticos, empezamos a cobrarlo ya muchos años después de haberse fue formado la policía judicial. Pero eran otros tiempos, estábamos luchando contra la delincuencia común.
0: Sí.
1: Ahí aún las investigaciones se hacían, digamos, de una manera muy diferente a la que se lleva a cabo ahora. Ahora
0: había un asesinato así de esos tremendos.
1: Yo me acuerdo cuando estábamos en Cartago, que don Rafa era el jefe, en los años 80, de un homicidio en Cartago, tal vez cada dos meses, cada tres meses, era una exageración.
0: Y era una notición, claro. ¿Verdad? Que muriera una persona.
1: Claro, y era un homicidio, tal vez producto de un par de borrachos que se peleaban. O algo así.
0: Sí, una gresca después de nada unos tragos y
1: nada más. O si llegan al sujeto, le metían un balazo, era un balazo, no ahora que quedan 40 o 50 casquillos en un lugar. Eso es exactamente la diferencia de luchar contra el crimen organizado. Si estamos viendo y se advirtió de que íbamos a luchar contra el crimen organizado, teníamos que prepararnos. ¿Prepararnos con qué? Bueno, con todo un formato de leyes que llegaran a robustecer. En aquel momento, pues el código no aplicaba para luchar contra el crimen organizado. Entonces había que refrescar esa normativa. ¿Se ha hecho? Parte se ha hecho. Sí. Había que también darle la posibilidad a los cuerpos policiales de que tuvieran financiamiento. Es que no estamos hablando solo de contratación de policía, es que la gente está equivocada. Aquí, para poder uno compensar este gran monstruo que es el crimen organizado, que tiene toda la capacidad económica para poder hacer sus fechorías. Y en contrario, la policía judicial o la fiscalía, la PCD, Fuerza Pública y otras autoridades que hay en el país, pues no tienen esa capacidad económica para lograr equiparar, por lo menos para estar ahí un poquito acorde con las necesidades para poder enfrentarlo. Y digo esto. Usted lo dijo muy bien, esto no es de ahora, si viene dando desde hace mucho tiempo, pero ahora se agravó. Y usted como administrador, en cualquier lado, tiene que tomar medidas extraordinarias. Lo hicimos hace unos, en el año 2014, 2015, 2016, por ahí. Ya veíamos lo que se venía. Entonces, fuimos a la Asamblea Legislativa, este servidor, y le dijo a los diputados, señores, necesitamos plata para comprar equipamiento porque el asunto pinta muy feo.
0: Sí.
1: Y en ese momento logramos activar el impuesto de sociedades anónimas, que eso le genera un promedio de unos 21 mil millones de colones al año a los cuerpos policiales, exactamente al Ministerio de Seguridad Pública, y yo pedí que ese presupuesto se le diera un 5% al organismo de investigación judicial, que hasta la fecha se mantiene. Pero
0: se entregan esos recursos.
1: Bueno, vamos a eso. Hubo un momento en que yo disfruté de ese recurso. Logré comprar un avión, un King Air, es un jet para vigilancia, es un jet de última generación. Logramos comprar lanchas, logramos comprar una serie de repuestos para las aeronaves que teníamos en tierra, los helicópteros, logramos comprar avituallamiento, patrullas. O sea, se hizo una inversión importante en ese momento con el impuesto de sociedades. ¿Pero qué pasó, Carlos? Pasan 2-4 años después de que yo estaba en el ministerio y ese presupuesto del ministerio de sociedades anónimas se lo quitan o no se lo entregan realmente al Ministerio de Seguridad Pública, sino que se lo hacen parte del presupuesto ordinario. Entonces ya no le dan plata para que crezca.
0: Eso era sobre el presupuesto.
1: Exacto.
0: Y se lo incorporan dentro
1: al presupuesto ordinario, entonces ya ahí murió.
0: Ya no hay extra.
1: Ya no hay extra. Entonces ya no hay esa plata.
0: Que no era la intención, digamos.
1: Que esa no era original. El espíritu cuando llegamos nosotros a la Asamblea Legislativa, así y así lo expresamos. Y yo esperaría que este ministro que está actualmente, pues luche y logre que Hacienda le entregue esa plata, porque esa plata es del Ministerio de Seguridad Pública. Y esa plata, con esa plata puede comprar perfectamente equipamiento, avituallamiento y tecnología, como lo está haciendo el OIJ con ese 5% que hasta la fecha sí se le entrega, porque al OIJ sí se le está entregando, porque no lo puede bailar. Entonces, vos ves de que el recurso está para poder trabajar. Lo que pasa es que no se lo están dando de manera ordinaria, de manera normal. Si logramos sacar eso, por lo menos, ahí podríamos hacer.
0: Yo me acuerdo haber hablado hace más de 4 años con ustedes de ese tema. Y en 4 años no se logró.
1: Veo el problema que tenemos con el OIJ. Le están cercenando más o menos 8,600 millones de colones. Ahorita tengo entendido de que se le va a hacer el recorte, que no se le había girado esos dineros.
0: Correcto.
1: En la administración pasada. Y bueno, en este recorte que quiere Hacienda darle al Poder Judicial de 27,000 millones, tengo entendido que es. Dentro de esos 8,600 le corresponde a OIJ. ¿Sabe para qué es eso? Era para contratar policías y fiscales para dedicarlos al crimen organizado. Entonces vemos que no hay esa voluntad de darle ese equipamiento, de darle esa cantidad de personal para por lo menos rasgar el crimen organizado. Y el crimen organizado está creciendo de manera exorbitante, y lo estamos viendo. Dos carteles en Costa Rica ya formados. Señores, perdón, pero eso son palabras serias. Dos carteles.
0: Está hablando del tema de alias Pecho de Rata.
1: Bueno, es un cartel.
0: Es uno de ellos.
1: Exacto. Y en investigación OIJ tiene ya identificado a otros grupos criminales que perfectamente entran en el perfil también de carteles. Entonces vemos lo que estamos enfrentando y lo que nos espera para estos próximos 4 años si no se le entrega la cantidad de dinero que necesitan nuestras autoridades para que Fuerza Pública en su momento haga lo que es la prevención, la contención, y que OIJ, Fiscalía, se dediquen a hacer la investigación fuerte contra el crimen organizado que este país requiere.
0: Don Rafael Ángel, ¿usted considera esta hipótesis que ha surgido en el tema de que lo que se busca al fin y al cabo es debilitar el Poder Judicial para tomarlo? No sé si es un poco atrevido decirlo así, pero ya vimos al expresidente Chávez diciendo ya tenemos el control del Poder Legislativo, ya ganamos el Ejecutivo, vamos por el Poder Judicial. ¿Qué tan peligroso es el cooptar un Poder Judicial en un Estado de Derecho?
2: En un Estado de Derecho, si usted debilita el Poder Judicial, va a debilitar la seguridad jurídica de toda la población. Eso es peligrosísimo. Y es que, vamos a ver, es muy fácil señalar errores. Claro que los seres humanos estamos plagados de errores. Y las instituciones están compuestas por seres humanos. Entonces, si un juez, por ejemplo, hizo mal su trabajo, bueno, ahí están los mecanismos establecidos con antelación para resolver este problema específico. Pero de ahí a decir que toda la institución es mediocre, es una falsedad, es decir, es un engaño a la gente. Cuando yo hablo, por ejemplo, de que una persona está 25 años sometida a un proceso, no estoy hablando de que el Poder Judicial no sirve. No, si más bien hay sentencias que estamos viendo a mes y medio de la ocurrencia de un hecho.
0: Sí.
2: Entonces, eso hay que reconocerlo. Que hay jueces probos, muchos.
0: La mayoría, creo.
2: Muchos. Claro que alguien en algún momento, pues, no hace las cosas como debe ser, y ya tenemos un problema. pero ese problema no nos puede asustar para decir, entonces hay que cerrar la corte porque un juez no hizo su trabajo. No, no, hay que aplicar la normativa, sea administrativa, laboral o penal, para resolver ese caso concreto. Pero la casa, que es la institución, un poder judicial, tiene que continuar y hay que velar para que esa institución sea robusta desde el punto de vista económico y desde el punto de vista de la probidad de los que ahí manejan los asuntos.
0: ¿Qué todo el tienta a los políticos a tener el control del poder judicial?
2: Es que, vamos a ver, si nos remontamos a la historia, para hablar del OIJ, al Poder Ejecutivo no le gustó en aquella época que le quitaran el poder de la investigación.
0: La DIC.
2: La Dirección de Investigaciones Criminales, donde sí. Yo trabajé también.
0: ¿Eso pertenecía al Poder Ejecutivo?
2: Eso pertenecía al Ministerio de Seguridad, Pública. Y era el ministro el que disponía si se perseguía un delito o no, claro, dependiendo del victimario. Y a mí me pasó, como experiencia lo digo, muchas veces. En un caso específico, me dieron un expediente para investigar y el director, como 10 minutos después, cuando se dio cuenta que yo andaba con un expediente, que yo ni siquiera supe después que tenía el expediente, pues, ni lo había abierto. Me dieron el expediente, me fui a tomar café y en ese momento me llamó el director que fuera a la oficina y me arrebató el expediente. Me dijo que no tenía por qué yo andar con eso.
0: Se lo habían asignado.
2: A mí me lo dieron. Después supe que ese expediente tenía un victimario poderoso. Entonces, al Poder Ejecutivo,
0: amigo del poder,
2: nunca le va a gustar no manejar las investigaciones discrecionalmente como se hacía antes del nacimiento del OIJ. Cuando nace el OIJ, el Poder Ejecutivo pierde esa discrecionalidad, para bien o para mal de ellos. Es decir, porque si perseguían a una persona y a otros no. Es decir, una investigación discrecional a criterio de los políticos. Uh-huh. Cuando llegó el OIJ, que no tiene vinculación política, entonces la situación la vieron muy mal. Y más ahora que ya la situación se ha visto, donde personajes de cierta, yo no diría importancia, de cierta elevación, y que creen que son inmunes. Entonces, cuando la policía los toca, ahí es donde viene el problema, que claro, incluso algunos creen, desde luego equivocadamente, que esos personajes no se tocan. Y eso era precisamente lo que sucedía antes del nacimiento del OIJ.
0: Lo que se evitó con ese cambio.
2: Claro, y entonces claro, se revolucionó en positivo la creación del OIJ. Recordemos que ese proyecto fue vetado por el ministro de Seguridad Pública de ese entonces.
0: Estamos hablando en los años 70.
2: Estamos, ¿verdad?, hablando de hace muchos años.
0: Sí, sí.
2: Inicio fue vetado. 70. ¿Por qué fue vetado? Porque se decía que iba a crearse un monopolio de la justicia al tener investigadores, acusadores, jueces de la ejecución de la pena, defensores, y bueno, era un complejo, o es un complejo.
0: Eso es lo que es hoy el poder.
2: Pero eso es lo que es hoy. Entonces, eso no le gustó desde el principio al Poder Ejecutivo, a punto que fue vetado ese proyecto. Dichosamente, pues después, con un cambio de gobierno, hubo una, un resello. Y entonces, ahí está la situación. Entonces, no es novedoso.
0: Es el mejor ejemplo que en esta discusión he visto por alguien que conoce la historia, ¿verdad? Es que es eso, es el control, el perder el control.
2: Eso nunca le gustó. Y además, no solo al Poder Ejecutivo, al mismo Poder Judicial no le gustó, porque le quitaban presupuesto.
0: Bueno, sí.
2: Entonces, había una pelea también interna.
0: Era una carga.
2: Porque era una carga. Adicional. Y entonces, iban, como así se hizo, a disminuir el presupuesto que viene por orden constitucional, y entonces hay muchos gastos, y eso también fue un problema.
0: Y eso permanece, lo escuchamos hace poco en boca de una magistrada, explicarle a la Presidenta de la República que sí, el presupuesto es el mismo, pero ahora tienen defensa, tienen OIJ, tienen la Fiscalía.
2: Es que eso se hizo un monstruo.
0: Claro.
2: Y es que es necesario, si el país necesita seguridad, hay que gastar, y hay que gastar en grandes cantidades, porque veamos, yo soy litigante en materia penal desde que salí del Poder Judicial, y hay causas que se tienen que archivar, ojalá ya no, pero bueno, hay causas que se han archivado porque no hay una máquina para abrir un teléfono moderno. Y entonces, como no hay la prueba necesaria a través de abrir un teléfono, entonces el archivo de la causa hay que hacerlo, porque no hay prueba. Y entonces, vea que si estamos gastando mucho, todavía tenemos que gastar más, porque esas máquinas de abrir teléfonos celulares es imprescindible, porque de ahí está la prueba. Veamos, por ejemplo, en los últimos acontecimientos, claro, donde aparecen hasta las fotografías de funcionarios o de algunas personas que tienen conexiones con gente.
0: Gracias a que se
2: abrieron los teléfonos. Gracias a esas máquinas que abrieron los teléfonos. Bueno, pero
0: eso es plata.
2: Eso, todo eso significa dinero y en grandes cantidades. Entonces, esta molestia del Poder Ejecutivo, que no tiene la discrecionalidad para decir, deténgame a fulano, pero no me detenga a Sutano.
0: Claro.
2: Esa discrecionalidad la perdió el Poder Ejecutivo desde que nació el OIJ. Y el OIJ ha trabajado, desde luego, en cumplimiento de la ley. Y viera lo que costaba antes, al principio, que nadie sabía qué era el OIJ, para hacer un trabajo de esta naturaleza y llegar a ser un decomiso a un ministerio especialmente de seguridad pública para decomisar armas por razones especiales, por averiguaciones que habían que realizar. Era toda una revolución, pero siempre se cumplió con la ley, acatando precisamente el principio fundamental de justicia pronta y cumplida, que en este momento, en muchos casos, pues no se cumple. Pero ese es el camino. ¿Y cómo hacemos para realizar esa disposición legislativa? Se necesita dinero. Y más dinero. Y siempre va a necesitarse más, porque somos una población, vea, que nosotros estamos pensando a la antigua. Estamos hablando de los años 70 para atrás,
0: sí,
2: que fueron los desastres que hizo la Policía de Investigación del Poder Ejecutivo, las torturas. Incluso recuerdan ustedes que se peluqueaban pelones a los hippies, que fue toda una revolución en ese momento, fue todo un escándalo, porque un director de la Dirección de Detectives, como gran gracia, peló o mandó a quitarles el pelo,
0: sí,
2: a los hippies, porque no les gustaba que tuvieran el pelo.
0: Sí, eran abusos totalmente.
2: Y entonces, esos abusos se dieron en gran cantidad. No necesitaríamos mucho rato para contarle a usted toda la historia de abusos. Bueno, pues ahí están los libros que escribió Benavides, del crimen de Colima, de la Carbonera, sí, etcétera, etcétera. Eso son
0: Enrique Benavides.
2: Lo que, eso es lo que tenemos que ver para no perjudicar la institucionalidad y la legalidad de una investigación criminal. Si volvemos a la discrecionalidad, y vea que en este momento estamos cerca, porque si le quitamos presupuesto a la policía y a los organismos represivos, vamos a tener una policía discrecional de la antigua.
0: Y al fin y al cabo, don Gustavo, eso no es que beneficie a los jueces o al Poder Judicial, no. Es que perjudica al ciudadano que requiere de una justicia pronta, cumplida e independiente.
1: Estamos en un país de derecho y el costarricense ya históricamente pues está acostumbrado a vivir en paz. Y ahora más que nunca traigo a colación eso que don Rafa ha estado hablando, la independencia de nuestras instituciones, de nuestra razón de ser. La institucionalidad de este país no puede ser cercenada, no puede ser atacada. El poder legislativo, el poder judicial y el poder ejecutivo tienen la razón de ser para que esta democracia subsista. Partiendo ahí, quiero robarme, ya que estamos a escasos minutos.
0: Ya, ¿no? Casi vamos a ir.
1: Okay, dale a la señora Patricia, a la magistrada
0: Solano,
1: pues felicitarla. Realmente ha hecho una labor responsable, valiente, a lo interno y hacia afuera del Poder Judicial. En la historia del Poder Judicial, yo no he visto a una persona tan valiente hablando de la problemática que tiene o que va a suceder si le siguen cercenando su presupuesto y si siguen atacando esa independencia de poderes que le mencioné hace un rato. Entonces quería rescatar y hacer alusión a la labor de esta señora, que espero y ojalá que los magistrados visualicen en esta funcionaria, en esta juez, a la futura presidenta de la Corte. Mujeres así son las que este país requiere para sacar avante las instituciones. Aparte de eso, también quiero exaltar la labor que ha venido realizando el fiscal general y el subdirector del OIJ, don Michael Soto. Ambos se han amarrado los pantalones, ambos han puesto el pecho contra el crimen organizado. Es que Costa Rica tiene que darse cuenta de que estos dos funcionarios ponen el pecho por todos nosotros.
0: Claro, pero eso es lo que estamos acostumbrados desde don Rafael Ángel y su labor, pero ahora también tiene que ponerle el pecho a los ataques del Poder Ejecutivo.
1: Bueno, es que eso es lo que hay que...
0: No pareciera lógico dentro del sistema
1: democrático. Es que tenemos lucha a lo interno de nuestras instituciones con respecto a que le están cercenando sus presupuestos para poder salir adelante con esta problemática, claro. Y tras de eso también personalmente los ataca. Sí. El señor fiscal general, don Carlos Díaz, yo lo conozco, es una persona pues la cual merece mi respeto, que ha cometido sus errores, como cualquier persona los hemos cometido, por Dios, y aquí quien es perfecto, que tire la primera piedra el que está libre de pecados, desde la Biblia históricamente, pero ha hecho bien su trabajo, y espero que lo siga haciendo, y que en la reelección pues quede don Carlos Díaz, y que también futuramente se va a decidir la plaza de subdirector, que el señor Michael Soto también quede, porque eso va a ser una carta de ganar-ganar para este país en la lucha contra el crimen organizado.
0: Señores, yo aquí seguiría conversando con ustedes toda la tarde, lo que pasa es que tenemos el tiempo limitado, ya se nos acabó el tiempo, yo quiero agradecerles, invitarlos para una próxima. Se nos quedó un tema que quería conversar con ustedes, la prueba del polígrafo, imagínense, el Crucitas, tenemos también mucho de qué conversar sobre ese tema, pero bueno, el tiempo nos ha ganado, son las 11:54 ya, y tenemos que irnos. Don Rafael Ángel, muchísimas gracias por acompañarnos.
2: El agradecido soy yo. El país necesita conocer la historia, y es reacio a conocerla y a probarla. La ventaja del OIJ es precisamente la valentía para cumplir la ley, independientemente de los políticos de turno.
0: De la presión.
2: Esa ha sido la gran garantía que le hemos dado a este país. Eliminar la discrecionalidad y establecer de verdad una investigación sin miedo. Sin miedo al victimario o al sospechoso, sea quien sea que enfrente a la justicia, si lo absuelve en buena hora y si lo condena, pues que pague su condena como debe ser. Pero no hay miedo en el OIJ.
0: Gracias, don Rafael, gracias, don Gustavo, por estar con nosotros, de verdad.
1: No, para mí es un placer. Siempre compartir con Rafa y con vos, Carlos, pues se siente uno a gusto hablando de estos temas que son de interés, de necesidad de un país que requiere información, que yo digo que tiene que ser información que sea veraz, que no sea política principalmente, que sea, que nazca de un razonamiento científico y que nazca de una razón del por qué hoy estamos en esta crisis que está enfrentando nuestro país.
0: Muy bien, muchísimas gracias a don Gustavo Mata, exministro de Seguridad, y al exdirector del OIJ, del Organismo de Investigación Judicial, don Rafael Ángel Guillén. El tema de seguridad, los comprometo aquí para que tengamos una futura conversación. Y a ustedes, ojalá que lo hayan disfrutado muchísimo como lo disfrutamos nosotros. Que la pasen muy bien. Ya viene el resumen de noticias CRC del mediodía y toda la programación de contenido de CRC aquí en CRC 89.1 Radio. Que la pasen bien. Gracias.

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0: Muy buenos días, son las 11:59 de hoy martes 30 de junio del 2026. Les saluda Viviana Madrigal. Estos son nuestros titulares. Área de salud de Grecia intensifica acciones tras aumento de casos de dengue. Condenan a 9 años de prisión a hombre por transportar drogas y portar armas ilegales. Y en el mundo, Keiko Fujimori gana las elecciones presidenciales de Perú por estrecho margen.
1: Salud.
0: El área de salud de Grecia reforzó las acciones de vigilancia y prevención ante el incremento de casos de dengue registrado durante las últimas 4 semanas e instó a la población a eliminar los criaderos de mosquitos transmisores para frenar la propagación de la enfermedad. Las autoridades de salud informaron que las comunidades con mayor cantidad de casos son Grecia, Puente de Piedra, Bolívar, San José, Tacares, San Isidro y San Roque. Los registros muestran una distribución similar entre hombres y mujeres. El centro de salud confirmó 28 casos positivos en hombres y 27 casos positivos en mujeres, con pacientes cuyas edades oscilan entre los 5 y los 80 años de edad. Además, el 90% de los casos positivos ingresó mediante notificaciones del Hospital San Francisco de Asís y de laboratorios privados. Las autoridades reiteraron la importancia de eliminar cualquier recipiente que acumule agua, limpiar pilas, canoas, estañones y bebederos de animales, mantener tapados los depósitos de agua, reciclar materiales que puedan convertirse en criaderos y organizar jornadas comunitarias para mantener los barrios libres del mosquito. Asimismo, recomendaron utilizar repelente y ropa de manga larga, especialmente en zonas donde existe transmisión activa del dengue.
1: Judiciales.
0: El Tribunal del Segundo Circuito Judicial de San José condenó a un hombre de apellido Cubillo a 9 años de prisión tras encontrarlo responsable de delitos de transporte de drogas, tenencia ilegal de armas permitidas, portación ilegal de arma permitida y alteración de características de un arma de fuego. De acuerdo con la investigación judicial, Cubillo conducía un vehículo en el que transportaba sustancias ilícitas, presuntamente destinadas al tráfico, distribución y comercialización. Durante una revisión, las autoridades localizaron un bolso con aproximadamente 34 gramos de marihuana, 134 gramos de crack y 84 gramos de cocaína. Los oficiales de la fuerza pública interceptaron al sospechoso mientras desarrollaban un control vehicular en la zona. En ese momento observaron el bolso dentro del automóvil y procedieron con la inspección. Los agentes también decomisaron una mini báscula y cerca de 142.300 colones que en efectivo en diferentes denominaciones, dinero que las autoridades vinculan con actividad ilícita. Además, el vehículo transportaba 2 armas de fuego. Una correspondía a un revólver inscrito a nombre de otra persona y la segunda era una pistola con la numeración limitada que permanecía en la cajuela. El condenado tampoco contaba con los permisos legales para portar las armas, situación que dio origen a los delitos relacionados con la tenencia y portación ilegal de armamento.
1: Internacionales.
0: 12:03. Las autoridades electorales de Perú confirmaron la victoria de Keiko Fujimori en las elecciones presidenciales, tras concluir el escrutinio oficial que le otorgó el 50,13% de los votos, con una ventaja aproximadamente de 49.600 sufragios sobre su rival Roberto Sánchez. El resultado definitivo llegó 3 semanas después de los comicios y confirmó una de las contiendas más reñidas de la historia reciente del país, con cerca de 19 millones de votos contabilizados. La proclamación oficial de la presidente electa se realiza el próximo viernes y su mandato iniciaría el 28 de julio, cuando asumiría el cargo para un periodo de 5 años. Roberto Sánchez rechazó los resultados y denunció un supuesto fraude en la votación de los peruanos residentes en el extranjero. Además, afirmó que no reconocerá el gobierno encabezado por Fujimori. El candidato de izquierda obtuvo una ligera ventaja dentro del territorio peruano, pero el voto emitido en el exterior, donde Keiko Fujimori consiguió un amplio respaldo entre cerca de 300.000 electores, resultó decisivo para definir la elección. Aunque la tendencia de Fujimori alcanzó la presidencia, no contará con la mayoría de las votos en el Congreso, donde las fuerzas de oposición anunciaron que ejercerán una resistencia política y democrática frente a la nueva administración.

0: Y en los deportes nos quedamos con el programa Totalmente Deporte Radio con Daniel Quiroz. Buenas tardes, Daniel, ¿qué tal?
1: Buenas tardes, Vivi, ¿cómo anda todo?
0: Todo en orden, por dicha, gracias a Dios. ¿Usted qué tal?
1: Muy bien, muy bien. Mucha información, Vivi, sobre la Copa del Mundo, por supuesto, ¿eh?
0: Ya, favoritos eliminados, hoy juegan favoritos también, quedarán fuera.
1: Correcto, la Copa del Mundo de las sorpresas se está dando por lo menos en esta fase de 16avos de final. El abrazo para vos, Vivi, saludos cordiales para don Eduardo Chavarría y Velázquez. A esta hora, a las 12:05, hora de importaciones, Campo Rudín. Vamos a hablar precisamente de eso, de la Copa del Mundo, de lo que sucedió el día de ayer con Alemania, con Países Bajos, lo que viene para hoy, para estos días en este torneo mundialista, que tiene ya resultados algunos prácticamente inesperado. Las quinielas no han logrado caminar bien, me imagino, en muchos lados del país con estos resultados que la Copa del Mundo está deparando. Así que don Eduardo Chavarría y Velázquez, listos para arrancar acá en Totalmente Deporte Radio en nuestra edición de martes. A lo que vinimos.

0: 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Buenas tardes. 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

¿Qué tal? Perdón, ando un poquito hoy averiado de la garganta, así que por favor, chavita, si me dan retorno para tener claro ahí cómo estoy sonando, porque sí se nota que hoy ando realmente malillo de la garganta. Es que tuve mucha actividad, mucho trabajo el día de ayer. Así que el saludo cordial, buenas tardes, bienvenidos a Totalmente Deporte Radio. Qué gusto, cuando tenemos las 12:11, la hora de importaciones Campo Rudin del día de hoy, martes 30, ya cerrando prácticamente este mes de junio. El abrazo cordial a todos ustedes, amigos oyentes, bienvenidos. Bueno, deseándoles cosas buenas, bendiciones para todos, para cada uno de ustedes. Ojalá que todo lo que se hayan planteado lo estén llevando de manera positiva hacia adelante, que las cosas caminen bien y que vengan mejores cosas también, ¿verdad?, en el camino para cada uno de ustedes. Así que el saludo muy, pero muy cordial de parte de un servidor, Daniel Quiroz, a esta hora, cuando ya tenemos las 12:12, que es la hora de importaciones Campo Rudin. 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Bien, saludando a don Eduardo Chavarrí Velázquez. Saludos, chavita, ahí en controles. ¿Cómo le ha ido? 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Bien, tenemos las 12:14, entremos de una vez en materia deportiva para empezar a hablar de los partidos que se tramitaron, los juegos que ya se están tramitando de los 16avos de final. En estos momentos hay acción también, pero vamos a ir poco a poco caminando sobre lo que sucedió el día de ayer, porque el día de ayer hubo bastante actividad. Ayer hubo buenos encuentros, buenos partidos, hubo sorpresas dentro de lo que es ya esta fase de 16avos. Recordemos que Canadá ya había derrotado el domingo al equipo de Sudáfrica en su partido de 1-0, el cuadro canadiense que avanzó a la siguiente ronda. Y el día de ayer la selección de Brasil logró derrotar 2-1 a Japón, pero sufrió el cuadro brasileño. Realmente este partido que tuvo que irse, verdad, estuvo a punto de irse más bien a los tiempos extra, con una selección de Japón que se mostró muy bien, que había anotado gol al minuto 29 con Kaishu Sano y que le puso en aprietos a la selección sudamericana, que muchos tramos del juego, hay que ser claros, ¿verdad?, intentó llevar la pelota hacia el fondo del arco japonés. Casemiro logró el descontar el minuto 56, dando así el empate en el marcador en aquel momento en la etapa complementaria. Y cuando ya parecía que el partido se iba a ir a los tiempos extra, llegó la anotación de Gabriel Martinelli tras un servicio ahí de Bruno Guimarães al minuto 90+5, en un error de salida por parte de los nipones. Lamentablemente para ellos se presenta este error y termina el equipo de Brasil consiguiendo esa victoria importante de 2-1. Triunfo que celebraron los brasileños a más no poder ahí en el estadio. En Brasil la fiesta fue total. Un cuadro de Carlo Ancelotti que todavía no termina de convencer. Yo creo que de los equipos favoritos a ganar la Copa del Mundo, Brasil es el que menos tiene opciones si hacemos una línea de equipos que tienen ese cartel. Pero cuidado, porque Brasil en otros momentos, o hay equipos que en otros momentos, ya lo vivió Argentina en el Mundial anterior, no venía en su mejor nivel, arrancaron mal en la Copa del Mundo.
fueron carburando, fueron mejorando, y esto hace después que Argentina termine dejándose el título de la Copa del Mundo de Qatar. Bueno, podría parecer similar el asunto para Brasil, que logra eso sí ganar frente a Japón, elimina al cuadro asiático y logra su boleto para estar presente en la siguiente ronda de esta, de este campeonato mundial. Así que hay que esperar, hay que tener calma. Se presentan buenas sensaciones, buenas cosas para los brasileños, con una mala noticia: Paquetá ha quedado fuera de la Copa del Mundo, el jugador Paquetá, porque la lesión que presenta no le va a dar oportunidad de recuperarse en este tiempo de actividad mundialista. Así que es una baja sensible que tiene el cuadro de Carlo Ancelotti. Ya lo de Neymar lo hemos visto, no jugó el día de ayer. A Neymar, según se dice, se le está guardando para momentos importantes de la justa mundialista, conforme vaya avanzando el torneo, y no estará presente en los próximos partidos, por lo menos en la acción de titular. Podría llegar algunos minutitos Neymar para tratar de colaborarle a Carlo Ancelotti en este caminar que tiene la selección de Brasil. Bien, tenemos las 12:17, hora de importaciones Campo Rudin. 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Y bueno, vamos a hablar también de lo que sucedió el día de ayer, porque ese fue el primero de los partidos, ese que mencionábamos. Luego vino lo de Alemania frente a Paraguay. Y aquí don Eduardo Chavarría Velázquez y amigos oyentes, todos habían apostado a Alemania. Paraguay logra avanzar, el equipo de Gustavo Alfaro logra avanzar de tercero, de uno de los mejores terceros en el grupo, dejando inclusive los pelitos en el alambre. Y aún así, el cuadro del señor Gustavo Alfaro llega a este juego frente a Alemania. No era el favorito, le dio risa a don Eduardo Chavarría que era los pelitos en el alambre, ¿verdad? Un dicho muy tico, muy nosotros. Pero así avanzó, ¿verdad? Eso era como cuando uno sacaba un 65, ¿verdad? Y dejaba los pelitos en el alambre cuando tenía que la nota mínima era de 60. Bueno, así le pasó a la selección de Paraguay, a los guaraníes, mi querido Eduardo Chavarría. Pasaron con 65, ¿verdad? Dejaron los pelitos en el alambre y llegaban, no siendo favoritos, llegaban, me imagino yo, todas las quinielas. Yo no estoy haciendo quinielas, pero me imagino quién está participando ahí en las quinielas, le daban la victoria a Alemania, y cuidado si no con un marcador solvente, por lo que Paraguay había hecho en la fase de grupos. Inclusive recordemos el primer partido con goleada y todo frente a los Estados Unidos. Bueno, esa era la realidad con la que llegaba el cuadro paraguayo a enfrentar a la selección de Alemania, y las cosas fueron distintas, fueron diferentes. Se tornó un partido complicado. Paraguay se ordenó muy bien, bloque profundo, bloque bajo, para tapar cualquier embate de Alemania, que sí, hay que ser claros, pasó la mayoría del tiempo tratando de apedrear el rancho ahí del guardameta paraguayo, y al final se le complica al conjunto de Alemania, porque al minuto 42, cuando menos había llegado, es más, de hecho era la única ocasión que había tenido el equipo de Paraguay, Julio Enciso logra marcar de cabeza un gol que ponía en aprietos a los alemanes, que habían estado intentándolo. El equipo del señor Nagelsmann había estado llegando, había intentado, llegaba por las bandas, buscaban los centros, y al final también, merecido, al minuto 54, Kai Havertz logra conseguir el empate para la selección de Alemania. Pero esto se dilata, se lleva hasta los 90 minutos, vienen los tiempos extras, que Paraguay con la misma actitud, el mismo comportamiento, bien ordenado atrás, cerrando espacios, no dejando posibilidades, y hace que el partido se vaya a los lanzamientos desde el punto de penal. Que los penales, dicen algunos, es suerte, algunos dicen es capacidad resolutiva, algunos dicen es una acción salvadora del guardameta. Bueno, yo coincido con las tres. Hay un poco de suerte, hay un poco de calidad a la hora de que el atacante está frente al marco para embocar,
pero también hay otra parte importante de un guardameta atento, que se espera hasta el final, que tiene buenos reflejos, que logra llegar y que termina anulando la posibilidad de su rival desde el punto de penal. Así se genera entonces la acción de penal en el juego, los penales, y Alemania termina cayendo en penales 3-4 ante la selección de Paraguay. Falló Jonathan Tah, que era el defensor del cuadro alemán por el centro. Ya había fallado también Walter Neid, que había también errado el penal. Lo hizo primero Kai Havertz, que fue el primero en cobrar y que es un delantero muy eficiente. Bueno, falló Havertz en la primera. Ya luego también tuvo lo suyo Paraguay, porque parecía que no quería ganar. Antonio Sanabria falló Fabián Balbuena, cuando parecía que ya lo tenía el cuadro de Alemania otra vez. Falla Tah y marca Canale para que Paraguay, que todavía me imagino deben estar de fiesta, de hecho hoy es feriado, lo dijo el presidente de Paraguay, que iba a dar asueto el día de hoy para celebrar esa clasificación a la siguiente ronda allá en tierras guaraníes. Y hoy deben de estar de fiesta todavía, algunos más embriagados que otros, otros embriagados de felicidad y de alegría, ¿verdad? Como todo lo que pasa alrededor del fútbol. Y bueno, Paraguay está con boleto entonces a la otra ronda. Alemania, el primer zarpazo, el primer equipo favorito de Copa del Mundo que queda fuera de la siguiente fase después de este resultado. Y bueno, esto no termina. Ayer quedaba un partido más, mi querido don Eduardo Chavarría, cuando tenemos las 12:23 minutos, hora de importaciones, Camp Rudin. 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

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Bien, lo que está pendiente también del día de ayer era ese partido de Países Bajos. Países Bajos frente a la selección de Marruecos, muchos le daban la quiniela dividida porque hay que ser claro, los dos equipos tienen su cota de favoritismo. Lo de Marruecos por lo hecho en el Mundial anterior en Qatar, donde llegó a fases importantes del certamen. Lo de Países Bajos porque es un equipo que siempre está ahí en la palestra, desde que se llamaba Holanda, la naranja mecánica, y ha estado siempre al frente. Y fue un juego muy cerrado también. Hay que ser claros, Marruecos llevó la carga ofensiva en la mayoría de los tramos del compromiso, siendo el equipo que más lo intentó, inclusive tuvo algunas paradas importantes, ¿verdad? El guardameta de la selección de Países Bajos, Verbruggen, que lograba por ahí cerrar el candado, y de tal manera que el cuadro de Países Bajos supo manejar el partido. El señor Ronald Koeman, terminan marcando gol al minuto 72 de Cody Gakpo, que también tiene su parte sentimental porque le dedica su gol al fallecimiento de su hijo, que recién nacido, días atrás, lamentablemente falleció, y le dedicaba ese gol a su hijo, ¿verdad? Y luego viene ya el minuto 90, don Eduardo Chavarría, amigos oyentes, cuando ya el partido estaba agonizando, ya no había tiempos extra, Países Bajos avanzaba a octavos de final, al minuto 90 más uno, se desprende Issa Diop, que llegaba al frente y logra marcar de cabeza para empatar el juego y obligar a que el partido tuviera tiempos extra. Y en tiempos extra, bueno, las cosas que se dan, el cuadro de Países Bajos empezaba ganando, fallaba el Yanawi en el equipo de Marruecos, pero luego Justin Kluivert termina fallando también y se nivelaba el juego. Más adelante le tocó el turno a Quinten Timbert del equipo de Países Bajos, que fallaba, pero Hakimi no aprovecha porque le tocaba el siguiente y termina también fallando el capitán del cuadro de Marruecos. Pero en el siguiente, Somerville termina haciendo un cobro que parecía sencillo, fácil, y muy bien el guardameta Bono para detener, que vuelve a ser otra vez figura importante en la selección de Marruecos como lo fue en el Mundial anterior. Y termina el jugador Ismael Saibari convirtiendo la anotación para la victoria en penales de 3-2 de Marruecos. Países Bajos, otro batacazo, otro de los favoritos, queda en el camino junto con Alemania el día de ayer en esa jornada que se tramitó precisamente del campeonato mundial. Así las cosas entonces, avanza Marruecos, logró avanzar Paraguay y logró avanzar Brasil en la jornada del día de ayer.
Hoy se está tramitando jornada. Costa de Marfil está jugando ya en 68 minutos frente a Noruega y los noruegos están ganando 1-0 a Costa de Marfil para buscar también su boleto a los octavos de final. A las 3 de la tarde, partidazo.

0: Francia jugará frente a la selección de Suecia para ver quién gana ese boleto a la otra ronda, si Francia o Suecia. Y luego a las 7 de la noche, la selección de México enfrentará a la selección de Ecuador. Este otro partido será hoy a las 7 de la noche. Ya los amigos de la madrugada conocerán si al final Noruega terminó de avanzar, si Francia doblega a Suecia, que es el favorito, los franceses, y avanzan, y si México, como anfitrión, logra superar a Ecuador y avanzar también a los octavos de final de esta Copa del Mundo. Así está el tema, así se está desarrollando de momento la Copa del Mundo en estos compromisos. Ya mañana va a continuar, van a continuar más juegos de los 16avos de final. 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
0: 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Bien, tenemos las 12:30, hora de importaciones, Camp Prudín. Más adelante vamos a hablar de cómo se van a ir formando también ya los juegos de octavo de final, porque ya hay partidos pactados para el próximo sábado. Antes vamos a ir a la pausa comercial, vamos a venir también a hablar de buenas noticias, porque siempre los martes tenemos a los amigos de importaciones Camp Prudín, que nos asesoran, nos orientan, nos dan buenas recomendaciones y tienen productos de alta calidad para que usted tenga una vida menos complicada. Así que, don Eduardo Chavarría, vamos a la pausa. Venimos con más acá en Totalmente Deporte Radio, edición de martes. Voy y vengo.
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1: Continuamos cuando tenemos las 12:37 minutos, hora de importaciones, Campos Rudín. 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Amigos y amigas oyentes, hay que darle buenas recomendaciones, porque viene el tema, ¿verdad?, el fenómeno del Niño, que va a afectar muy fuertemente, y para eso Yansua nos va a conversar y nos va a decir qué cosas se pueden prevenir. Yansua, bienvenido, buenas tardes.
2: Buenas tardes, don Daniel, un placer como siempre estar aquí con usted. Sí, don Daniel, muy bien, como usted lo indicaba, ahora que el fenómeno del Niño está pegando tan fuerte, realmente en todo el país, ¿verdad?, estamos escasos de lluvias y demás. 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
1: Gracias, bendiciones. Para Yansuá Zamora, que siempre nos atiende, igual los otros muchachos, así que el abrazo para Johnny, para Manuel, para todos allá en Importaciones Camp Rudin, para don Oscar, ¿verdad? 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Así que disculpas, pero es parte de, ¿verdad? Los que trabajamos, los que tenemos como machete la garganta, nos vemos expuestos a esto, ¿verdad? Y esos cambios de clima también son muy radicales. Salís del aire acondicionado en el trabajo, acá en la radio, en el canal, salís a ese calor que está haciendo afuera y luego te vuelves a meter. 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Pero bueno, y además los añillos, Chavita, ¿verdad? Cuando ya peinamos, bueno, usted peina canas, cuando ya no peinamos nada porque se nos cayó el cabello de los años. Todo eso también va afectando un poco la garganta después de tanto uso. Son 34 años de estar en el medio de la comunicación y utilizando siempre la garganta, que gracias a Dios me ha salido más muy bien. 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Pausa, Chavita, que nos gana el tiempo. Venimos con más acá en Totalmente Deporte Radio. Voy y vengo.
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3: Continuamos cuando tenemos las 12:51 minutos, hora de importaciones. 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
3: 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Vamos con detalles de la Copa del Mundo, que también había quedado debiéndoles, porque ya los partidos que se están tramitando ayer, se tramitaron el domingo, ayer y hoy, dentro de lo que es propiamente los 16avos van generando ya grupos en los octavos de final. Y el primer partido que está definido para los octavos de final será entre Canadá y la selección de Marruecos. Canadá jugará frente a Marruecos para buscar boleto a los octavos de final de esta Copa del Mundo. Ese partido se va a tramitar es el sábado, próximo sábado, 4 de julio, Día de la Independencia de los Estados Unidos. A las 11 de la mañana, hora de Costa Rica, será ese compromiso. Así que pendientes de ese partido que ya está pactado. Por lo demás, se dice que ya hay rivales también esperando para juegos que se van a tramitar el fin de semana. Así que a ver qué pasa, a ver qué sucede, ¿verdad? Con estos equipos que se están clasificando. Tenemos las 12:54, hora de importaciones, Campos Rudín. Ese es el tema en cuanto al campeonato mundial. Y para los que están pendientes de lo que está sucediendo, Noruega ya está ganando 2-1 a Costa de Marfil. El partido está en 90+4. Quedan 3 minutos, se dieron 3 minutos más, 90+7. Así que Noruega estaría avanzando a la siguiente ronda de octavos de final. En la Copa del Mundo está ganándole 2-1 en estos momentos al cuadro de Costa de Marfil. Queda muy poquito, no dudo que vaya a terminar así. Y los que están en la madrugada, me imagino que ya conocerán si al final la selección noruega, los vikingos, terminaron con el roar, que son característicos, ¿verdad? Y en los estadios haciendo ese sonido, terminan de convencer y de abrazar su boleto a la siguiente ronda. Vamos a la pausa, Chavita, 12:54, venimos a la recta final de nuestra emisión de martes de Totalmente Deporte Radio. Ya venimos.
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3: Bien, la recta final de nuestra emisión de martes, acá en Totalmente Deporte Radio. 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Y también, antes de irnos, contarles que la nueva era del Manchester City tras la salida del Pep Guardiola ha comenzado con el anuncio de la llegada del técnico italiano Enzo Maresca. El entrenador firmó contrato por los próximos 3 años y el club apostó por un técnico que conoce muy bien la institución. Maresca había dirigido a la sub-23 del City y también formó parte del cuerpo técnico de Pep Guardiola en algún momento. Pero de acuerdo a la información en el club del Chelsea, el cuadro londinense, el City contactó al entrenador durante el otoño e invierno del 2025, cuando aún mantenía vínculo contractual con ellos, para plantearle la posibilidad de la sucesión de Guardiola en el banquillo, y esto de alguna manera molestó al Chelsea. Por eso el cuadro del City ha enviado las disculpas del caso, luego de que se conociera, ¿verdad?, que Maresca llega a dirigir al conjunto del City para esta temporada y las próximas 2 temporadas más. Bien, tenemos las 12:59 minutos, hora de importaciones, Campo Rudín. Ha terminado el juego para los que estamos en vivo de Noruega, que está jugando. Ya terminó Noruega, entonces pasa a octavos de final, vence 2-1 a Costa de Marfil. Don Eduardo Chavarría, gracias, abrazo a todos los amigos oyentes en vivo, los que están en la repetición en la madrugada y los que han estado por ahí en el Facebook Live. Mañana, si Dios lo permite, miércoles, mitad de semana, nos encontramos acá en Totalmente Deporte Radio. Que la pasen bien, bendiciones para todos.

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10: Buenas tardes, otro martes aquí con ustedes, quienes habla Fernando Zumbado. tengo el privilegio de poder conversar un rato con el tocayo Fernando Perrocal, quien ha sido ministro de Seguridad Pública, embajador en Naciones Unidas y escribe mucho sobre este tema. Me llamó mucho la atención el último artículo que escribiste, Fernando, precisamente alrededor del tema de la narcoactividad. Y como si hay un tema que requiere que trabajemos juntos, que nos pongamos de acuerdo, que dejemos las diferencias, precisamente este. Entonces pensé que era una buena oportunidad en estos momentos, que muchos países de Latinoamérica están pasando por lo mismo y uno ya ha visto los resultados de las malas políticas y las malas acciones que se han tomado en algunos casos. Pero ese es el tema que quería tratar hoy con Fernando Perrocal. Bienvenido, Fernando.
11: Bueno, muchísimas gracias, Tocayo. Como decís, es un gusto estar en alto voltaje, hablando de un tema que es fundamental para Costa Rica. Y yo insisto, digan lo que digan, que es un tema país. Es un tema que le incumbe a los tres poderes del Estado, no solo al Poder Ejecutivo, también al Poder Judicial y también, por supuesto, a la Asamblea Legislativa. Y también a la sociedad civil organizada y a todos los costarricenses. Porque, Fernando, la crisis de inseguridad ha llegado a tal nivel de profundidad y genera una inestabilidad tan grande en Costa Rica, en criminalidad, en sicariato, en miedo, en incertidumbre social, y también en la penetración de la corrupción que genera la narcoactividad, que se ha transformado en el primer tema de la agenda nacional. Y creo que hay un error y que tenemos que subsanarlo. Porque aun cuando hablamos de que en la parte estrictamente policial, ¿verdad?, no es solamente un tema del Poder Ejecutivo, no es solamente un tema del Ministerio de Seguridad Pública, también, y así está diseñado el Estado costarricense, y creo que es correcto que sea así, es un tema del Poder Judicial, y no solo por el traído y llevado tema de la materia penal propiamente, o procesal penal, sobre lo que se discute mucho, no, en la parte estrictamente policial. Para eso existe la Fiscalía General de la República y existe el Organismo de Investigación Judicial. Y ambas instituciones forman parte de la estructura del Poder Judicial. Y ambas instituciones tienen que trabajar de la mano, con una estrategia común, con la Fuerza Pública, con la Policía de Control de Drogas, y también con las policías municipales. De otra manera, no hay forma de enfrentar este problema en el área policial. Para no hablar de que no es solamente un problema policial, porque si no aplicamos otras políticas de las cuales podemos hablar en este programa, y en la que vos sos experto, como fuiste ministro de Vivienda, todo el área social, y estuviste además dirigiendo el programa de Naciones Unidas para América Latina, y sabés la importancia de enfrentar la lucha contra la pobreza y los problemas de la educación, de la salud pública, que tienen que ver con este problema. No entiendo, no puedo entender, ni acepto, y ya estoy en actitud de rebeldía nacional, contra esta tontería de no coordinar estrategias, de no buscar una manera eficiente de ver esto como un problema del Estado costarricense, no del Poder Ejecutivo nada más.
10: La falta de respeto en la manera que se tratan de dirimir las diferencias entre los poderes, ¿verdad? Eso verdaderamente no tiene sentido, es un contrasentido, ¿verdad? Porque si hay algo en el cual tenemos que ponernos de acuerdo es en eso. Si se discute el presupuesto de la República y la inseguridad es un tema, bueno, hay que fortalecer el presupuesto en las áreas que fortalecen la seguridad, que como decís vos, no es nada más el tema de la policía y la investigación, también es el desarrollo social, es la falta de oportunidades, es la pobreza. Yo camino por los barrios mucho y no doy vueltas y no doy cuenta las carencias que hay, ¿verdad?, y las faltas de oportunidades, ¿verdad? es muy fácil imaginarse que un muchachito que no tiene opciones puede caer en la tentación del sicariato por unos cuantos colones, ¿verdad? Entonces hay que entrarle por todo lado, pero primero poniéndonos de acuerdo, ¿no?
11: Bueno, es que ese es el tema, eso es lo que yo digo. Y eso a nivel nacional. Y el otro tema sobre el cual hubo un debate, ¿verdad? Y yo estoy y quiero definir absoluta y claramente y totalmente mi posición, porque estuve ahí, porque fui ministro de Seguridad Pública. Es el tema de la cooperación internacional. Es decir, aquí hay gente que cree que Costa Rica puede sola. No, Costa Rica no puede sola. Eso entendamos de una vez por todas, ¿verdad? Este es un delito transnacional. La droga viene de Colombia, de Ecuador, viene por el Pacífico, entra por el Atlántico, pasa por Costa Rica y Panamá, va hacia México, va hacia los Estados Unidos, va hacia los mercados de Europa. Nosotros, el punto más débil de toda la estructura policial de Costa Rica es el tema de la información policial. Te lo digo por conocimiento de causa, Fernando. Es decir, ¿quién crees que para combatir la narcoactividad, el narcotráfico, por el amor de Dios, lo he dicho no sé cuántas veces, desde que las lanchas salen del puerto de Buenaventura en Colombia, o de Puerto Perlas en Ecuador, o de cualquiera de los puertos en Sudamérica, o vienen por vía aérea, los vienen oyendo los norteamericanos por los satélites, vienen oyendo hasta las conversaciones en las lanchas? Es decir, si no hay cooperación de los Estados Unidos, la DEA, el Comando Sur, si no hay cooperación también de la Policía Nacional de Colombia, bueno, yo tengo que decirlo abiertamente, tuve esa suerte, me tocó el gobierno, nos tocó, porque éramos colegas de gabinete, me tocó la suerte en materia de seguridad del presidente Uribe en Colombia. Llegué a tener una excelente relación con Juan Manuel Campos, que era el ministro, Juan Manuel Santos, que era el ministro de Defensa. Conocimos al general Naranjo, que fue el que dirigió el comando líder que acabó con Pablo Escobar, que era el líder, el capo de capos. Organizamos con la policía colombiana la primera capacitación de comisarios de la fuerza pública. Iniciamos un programa profundo de capacitación de la policía agarrados de la mano de la Policía Nacional de Colombia. Bueno, y ellos nos dieron información, ellos nos daban la información, igual con México. O sea, Costa Rica está en el medio de la ruta de la droga, entonces se necesita, por supuesto, estoy de acuerdo, Costa Rica policialmente, no estoy hablando de la cuestión esta que planteó el presidente Trump de militarizar la guerra, no, ese es problema de otros países, nosotros no tenemos ejército, pero sí necesitamos cooperación de información policial. Y los resultados se están viendo. Desde que, eso es así, desde que esta administración, o comenzó en la anterior con Mario Zamora, se puso de acuerdo con la DEA y con el Comando Sur, bueno, y se pasó la ley de extradición de costarricenses, la reforma al artículo 82 de la Constitución. Y para plantearlo en términos absolutamente objetivos, Fernando, una iniciativa de Pilar Cisneros, es decir, que se fue votada por unanimidad de todos los diputados en el Congreso. Bueno, ya van 20 que han extraditado, pero desde entonces, bueno, es que se ha podido dar coherentemente un esfuerzo nacional de la Fuerza Pública, de la OIJ, de la Policía de Control de Drogas, con adecuada información técnica para dar la lucha contra el narcotráfico. El caso Pecho Rata que tenemos semanas de estar oyendo noticias, es la mejor, esta explicación completa. Ahí está, listo, claro, como una película de narcotraficantes ante el país. El que no lo entiende, pues no lo quiere entender.
10: En términos de fortalecimiento de la policía, la ley, lo comentabas en un artículo reciente, es muy antigua y hay que modernizarla, ¿verdad?
11: Viene de 1994, desde el gobierno de José María Figueres. Está absolutamente obsoleta, superada. No existían ni policías municipales en ese momento. Comenzaba apenas a crearse las policías municipales. Ya sí existía desde el gobierno de Daniel Uber, que se creó por ley el organismo de investigación judicial. Ya existía la Fiscalía General. esa división estaba planteada ya desde entonces. Y creo que es lo correcto. Es decir, que la función, digamos, esa función vinculada al Poder Judicial, pues la ejerce el organismo de investigación judicial, que tiene capacidad represiva. El OIJ tiene capacidad represiva, pero el Ministerio de Seguridad Pública tiene la Policía de Control de Drogas, está ahí, que también tiene capacidad represiva. Todo lo demás es capacidad preventiva de la fuerza pública. O sea, tener los policías en las calles, investigar, cuidar la seguridad nacional en las calles, avenidas, etcétera, etcétera. Pero esas dos policías tienen que trabajar totalmente en forma unida, agarradas de la mano, con respaldo de toda la fuerza pública y de las policías municipales. En el caso de Pechorrata fue excepcional. 1.500 policías. Nunca se había visto eso en la historia de Costa Rica. Dirigido por el fiscal Carlos Díaz y por Michael Soto, el director de la OIJ, coordinaron un esfuerzo policial enorme. Bueno, así hay que hacerlo. Es que no hay otra forma. Otros operativos serán coordinados por el Ministerio de Seguridad Pública, por la PCD. Todas esas reformas hay que hacerlas a la Ley General de Policía, porque esa ley no contempla toda la... Bueno, lo que se vino después, que es la narcoactividad. Es una ley que es la ley marco de seguridad, la Ley General de Policía, y es anterior a toda esta crisis que se nos vino con la actividad de los narcotraficantes y la narcoactividad, que es un, repito, un delito transnacional, ¿verdad?, que afecta directamente a Costa Rica, porque estamos en el medio de la ruta de la droga.
10: Y es que, así como tenemos una ventaja geográfica para exportar productos médicos y todas estas cosas, bueno, en este campo nos afecta negativamente, ¿verdad?
11: Así es, Fernando, tenemos una posición estratégica en el medio de las Américas. Por eso es que Costa Rica se transformó a lo largo de la Segunda República. No digo que no haya habido errores en un país singular, diferente, distinto, con una gran capacidad de exportación, con una gran, extraordinaria movilidad social. Los hijos de los campesinos en este país se hicieron médicos, abogados, ingenieros, profesionales, hubo una extraordinaria movilidad social, se conformó una gran clase media en Costa Rica, bueno, favorecidos por esa situación estratégica y por ser un país pequeñito. Bueno, pero eso, en materia de seguridad, y ahí es lo que más nos afecta, porque estamos en el medio de la ruta de la droga. La droga pasa. Bueno, yo me quedé asombrado, Fernando. Yo cuando recién nombrado ministro, me acuerdo que me invitó el embajador americano a una reunión con la gente que veía los temas de seguridad en la embajada americana, con la gente del Comando Sur y con la gente de la DEA. Y también la gente de la CIA, hay que decir las cosas como son, si esa es la verdad. Hay toda una unidad ahí en la embajada americana. Yo me quedé asombrado de las cosas que me dijeron. Yo no lo creí, tanto que me fui a la casa del presidente Arias y dije: mire, presidente, a mí me han dicho esto, pero vea, yo quiero ir a Colombia para ver si esto es cierto o si esto es un cuento de los americanos para tener más presencia en Costa Rica. Bueno, el presidente Arias hizo lo propio, coordinó con el presidente Uribe. Me fui a Colombia. Después hice, creo que dos veces, si no tres veces, estuve en Colombia con Francisco Dalanés, que era fiscal general de la República. Bueno, las informaciones de los colombianos eran las mismas. Toda la ruta de la droga pasaba por Costa Rica. Era impresionante, impresionante. Y solo se capturaban 4 o 5 toneladas de droga. Esa fue la situación que nosotros encontramos. Comencé a trabajar con la Fiscalía General, con Dalanés, que siempre lo digo porque creo que fue un gran fiscal general, ¿verdad? Comenzamos a trabajar con Dalanés y con Paco Segura y con la gente de la OIJ. Bueno, y de pronto aquí llevábamos como 70 toneladas, 75 toneladas de droga. Es decir, es que, ¿por qué? Por dicha que hay testigos, porque nos daban información. Entonces, ¿qué es lo que hacía yo como ministro? Si es que pues llamaba a Martín Arias, que lo nombramos jefe de guardacostas, llamaba a Oldemar Madrigal, que era el jefe de la seguridad aérea, poníamos policías en Puerto Jiménez, bueno, hacíamos un operativo conjunto con la OIJ. Es que no hay otra forma. Igual, si la información la tiene la OIJ, como en este caso, que se las pasaron a la OIJ, en el caso de Pechorrata, pues, ¿qué hace Michael Soto como director de la OIJ y Carlos Díaz como director de como fiscal general? Bueno, pues ponerse de acuerdo con la fuerza pública y también hasta con la policía municipal. También hubo policías municipales de Limón en los operativos estos que se dieron en Cahuita. Una cosa extraordinaria lo que se hizo ahí. Se desbarató la principal banda de narcotraficantes de este país. Pero así hay que trabajar en forma unida, en forma integrada, con estrategias conjuntas.
10: Siempre en esos cargos hay riesgos, ¿verdad? Porque como hay tanta capacidad de estos grupos narcos y hay tanta plata de por medio, hay que apreciar mucho el papel que juegan los funcionarios precisamente por eso. A veces no es como ser ministro de Hacienda ni presidente del Banco Central.
11: Bueno, el caso típico, Fernando, perdón, es muy lamentable decirlo, el de Celso Gamboa. Sí. Un chiste, pero es una realidad. Mira, Fernando, es que es una realidad. Fue director de la DIS, viceministro de Seguridad, viceministro de la presidencia. Después lo nombraron ministro de Seguridad Pública y al final, cuando ya estaba terminando el gobierno de Luis Guillermo del PAC, porque los cargos anteriores fue en el gobierno de Laura Chinchilla, del PLN, cuando ya estaba terminando, lo nombraron magistrado de la Sala Tercera, ¿verdad? Sí. Es decir, un funcionario de ese nivel. Y después, muchos años después, entonces resulta que ocurrió la información de nuevo. Es que las cosas como son. Yo no es que sea, Fernando, a mí Trump me cae malísimo. Sinceramente, a vos y a mí, que hemos estado mucho en la cosa internacional, bueno, nos tocó la época de Bill Clinton o la época de Obama en Naciones Unidas, ¿no? Era otro Estados Unidos, no es eso, pero es la realidad como es, ¿verdad? ¿Cómo se sabe y cómo se pone sobre el tapete la situación de Celso Gamboa? Bueno, por la DEA. Resulta que engañaron al hijo de Chapo Guzmán, que después de Pablo Escobar, el famoso colombiano, el Chapo Guzmán en México se transformó en el capo de capis de toda la narcoactividad. Eso lo tenían preso a cadena perpetua. Pues engañaron al hijo, el Chapito Guzmán, se lo llevaron para Texas. En Texas, este Chapito Guzmán prefirió confesar todo para bajar la pena, porque eso lo permite el sistema norteamericano. Bueno, y cantó a Celso Gamboa, y resulta que Celso Gamboa era el ministro de Seguridad Pública de Costa Rica. Coordinador de las actividades de la narcoactividad del narcotráfico en nuestro país, pero por el amor de Dios, es que esas son las cosas que yo digo. ¿Cómo vamos a seguir en esta bronca, en este pleito, en estas diferencias, si no es un problema de egos? Es un tema de Costa Rica, es un tema de país, es un tema de todos nosotros. Uh-huh. Esa es mi posición y soy muy vehemente y muy apasionado al decirlo, porque me molesta mucho todo lo que esta división y estos egos y estas diferencias y que le digan ahí en la Casa Presidencial al fiscal general que es una vergüenza nacional y que esto y el otro y que el ministro de Seguridad esté peleado con el de la OIJ. Hoy sale Michael Soto, director de la OIJ, diciendo que se fue a hacer la prueba del polígrafo.

0: Y en el Pacífico.
1: En el Pacífico, sí.
0: No, eso
1: Eso.
0: fue una barbaridad.
1: Pero
0: Eso
1: ese
0: yo lo
1: mundo está
0: critiqué.
1: ¿verdad?
0: Eso yo lo critiqué abiertamente. Bueno, no se trata de hablar mal de nadie, pero esto es muy, hay que tener mucho cuidado. Pero yo creo que eso fue un error terrible de la pasada administración. Lo dije entonces y lo vuelvo a decir. Toda la zona, si la droga entra, la droga viene por el Pacífico. Una cosa, una anécdota, ¿verdad? Cosas que uno no sabe. Cuando capturamos aquel famoso sumergible, ¿verdad? De nuevo, por información que nos dieron los americanos, ¿verdad? Que lo capturamos ahí frente al Pacífico, ¿verdad? Frente a Punta Arenas, ¿verdad? La gente veía. ¿Usted se imagina cómo? Si no era que venían siguiendo ese sumergible desde que salió de Colombia, ¿verdad? Nosotros íbamos a saber que una cosita así que salía por encima del mar, ¿verdad? Abajo iba un sumergible, ¿verdad? Cargado de droga, ¿verdad? Chucuchú, chucuchú, y adentro iban tres colombianos, ¿verdad? Con el bendito sumergible respirando, y nosotros lo capturamos. El primer sumergible que se capturó en la historia. Es más, se lo llevaron, nosotros autorizamos y se lo llevaron, y está en el cuartel general del Comando Sur en Miami, en la Florida. Bueno, vuelvo a lo mismo, es que sin información policial no se puede. Entonces, ¿cómo si Martín Arias montó toda esa estructura, un excelente jefe de guardacostas? Pues dice que hay testigos, pues dice que hay gente que ha trabajado y que puede dar fe de estas cosas, ¿verdad? Bien, pero lo desmantelaron, la quitaron. Y yo, conste, yo a Mario Zamora lo estimo, es mi amigo. Cuando yo fui ministro era director de ¿cómo se llama? De migración. Le tengo un gran aprecio a Mario. Y cuando fue ministro en el gobierno de Laura, estuve muy cerca de él. Bueno, pero ya, esas cosas pasaron. Se dejó todo el flanco del Pacífico y toda la ruta de la droga, que es ahí a través de Puerto Jiménez, ¿verdad? Para sacarla por después, llevarla hasta Limón para sacarla por Moín. Bueno, qué dicha que pusieron los escáneres, eso es una cosa buena que hizo este gobierno, el anterior, ese es un paso bueno, pero no es la única solución. Los escáneres, compran ahí a los que manejan los escáneres, hay mil formas de burlar los escáneres. Tiene que haber un trabajo estratégico conjunto, unido, entre todas las. Y además, un país como Costa Rica, repito, sin ejército, con 13, 14 mil policías en la fuerza pública, 1.000 o 1.200 hombres en la OIJ, ¿cómo no vamos a unir esfuerzos? ¿Cómo no vamos a trabajar conjuntamente? ¿Cómo no vamos a obtener la capacidad de diseñar una estrategia común, conjunta, eficiente? Yo creo que ese es el gran reto de Costa Rica en materia de seguridad. Los temas los podemos pelear y discutir y podemos tener, y además es bueno y sano para la democracia que discutamos de desarrollo económico. Y de las leyes sociales y de todo lo que quiero. Pero en materia de seguridad, por favor, generemos un gran acuerdo nacional, Fernando. Eso es lo que yo creo que debemos luchar todos, independientemente de cuál sea nuestra posición política.
1: Sí, hay cierta preocupación en algunos sectores de que no se nos vaya la mano con la legislación atentando contra derechos que son fundamentales, ¿no? Y hay que tener cuidado. Pero sí hay cosas que, parte de muy obvia, ¿verdad? De este esquema es cómo se lava la plata, ¿no? ¿A dónde van los activos? Y ahí hay todo un tema que requiere de legislación especial.
0: Yo estoy insistiendo mucho en esos artículos que escribo semanalmente en el diario Extra, que lo hago pues, por gusto y por contribuir al debate de las ideas del país sin ningún ánimo de figurar. Ni, yo, si algo estoy convencido es que mi ciclo político ya se acabó y se terminó, yo eso lo tengo clarísimo, ¿verdad? Cumplí las funciones que tenía que cumplir y me siento muy orgulloso de haber sido ministro de la Presidencia, ministro de Seguridad, embajador en Naciones Unidas, hasta presidente del Consejo de Seguridad de Naciones Unidas en la época que vos estabas allá dirigiendo el PNUD. ¿Te acuerdas? Hasta una conferencia sur-sur montamos en Costa Rica. Nos trajimos financiada por el PNUD. Siempre te lo agradezco, ¿eh? Nos trajimos como 150 representantes de todos los países del sur, incluso países con los que no teníamos.

0: Relaciones Diplomáticas. Hicimos aquí la conferencia Sun-Sun, allá por el, ¿qué fue? Como por el 95, por ahí,
1: Sí,
0: 96, por ahí, que estabas dirigiendo el PNUD para América Latina. Bueno, yo insisto en reformar la Ley General de Policía, actualizarla, modernizarla con un trabajo serio, responsable. Es más, hay un proyecto presentado en la Asamblea Legislativa que ya está ahí, es cuestión de revisarlo, reformarlo en la Comisión de Seguridad y sacar una nueva ley marco que le dé coherencia a todos estos factores que tienen que ver con la parte policial, pero también fortaleciendo el Consejo de Seguridad Nacional, toda la parte no policial de lucha en materia de salud pública contra la drogadicción, educación en escuelas y colegios, todo deporte, todas las cosas que hay que hacer como políticas públicas. Pero también la otra ley que yo creo que hay que discutir es una ley de extinción de dominio. Colombia paró en seco este tema. Y es una ley, ahí está, son 212 artículos de la ley colombiana, la podemos estudiar, analizar, someter a todos los criterios de constitucionalidad que se requieran en Costa Rica para no afectar, digamos, derechos individuales, etcétera. Pero se necesita una ley de extinción de dominio. Esa ley lo que busca es expropiar, no sé si es la palabra correcta, expropiar, pero sí, ese es el concepto. Los patrimonios mal habidos de los narcotraficantes. Vea usted en el caso de Pechorreo, 82 fincas, carros de última gama. Bueno, pero así es todo. Unas fortunas, han hecho fortunas increíbles. Abre uno de los periódicos y resulta que agarraron un viejo por aquí y otro viejo por allá, ya sea la PCD o el OIJ. Bueno, y son fortunas en propiedades, en hoteles. Bueno, tenían hoteles, en esto de Pechorrata, tenían hoteles, 5 hoteles, restaurantes, carros de alta gama. Bueno, por el amor de Dios, todo eso son fortunas ilegales, fortunas ilegítimas. El Estado tiene, fruto de la delincuencia y la criminalidad, el Estado tiene todo el derecho, y eso se puede armar constitucionalmente bien, a requerir esas propiedades y luego, pues, dárselas a la institución correspondiente, al ICD. Imagínese usted destinar todos esos fondos vendiendo esas fincas, vendiendo esos carros, vendiendo todas esas propiedades, destinar esos fondos, por ejemplo, a un objetivo, no solo a reforzar, digamos, las policías, la PCD o la OIJ, dedicarlos a un tema fundamental, que es el tratamiento de las adicciones en Costa Rica, Fernando. Ese es un tema también que a mí me molesta, me mortifica. ¿Cómo es posible que en Costa Rica las adicciones estén criminalizadas? Todos esos muchachos que cayeron en la drogadicción, de eso se sale. Hay montones de ONGs, hay una institución estatal dedicada a eso. Hay gente, bueno, el padre Sergio, tengo un amigo pastor evangélico allá en Atillo, perdón, en Atillo, en Alajuelita, que tiene una obra extraordinaria a reforzar todos esos proyectos para sacar, muchachos, es juventud costarricense, para sacarla de las garras de la drogadicción. A eso se pueden dedicar esos fondos. Yo veo esas dos cosas
1: Sí,
0: y
1: es
0: bueno.
1: angustiante. Cuando camina uno o anda por las ciudades, ver la cantidad de indigencia que hay. Y uno dice, caramba, no estamos haciendo suficiente. Vamos a tener que hacer una breve
0: Perfecto.
1: pausa comercial. Ya regresamos, estamos con Fernando Berrocal Soto. Ya volvemos.
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1: Aquí de regreso con ustedes y estamos conversando con Fernando Berrocal, quien fuera ministro de Seguridad y ha mostrado, escribe mucho sobre este tema. Esta es una actividad, el narco, que hace como metástasis en la sociedad. Uno ve un problema como crucitas y la extracción de oro. Y ahí está metido el narco. Por todo lado, vas a los barrios más humildes y ves las actividades económicas que hay a veces y son financiadas por estos grupos, ¿verdad? Entonces hay que tener tanto cuidado que hay que entrarle por todo lado, ¿verdad? ¿Cómo ves lo de crucitas, por cierto?
0: Muy mal, bueno, es lo mismo, Fernando. 20 años tenemos con crucitas, 20 años. A ver, el gobierno de Oscar, después siguió el de Laura, después siguió el de Luis Guillermo, después siguió el de Alvarado, después siguió el de Rodrigo Chávez y ahora estamos en el 5 o 6 gobiernos, 20 años. ¿Cómo es posible, Fernando, que no es mi campo? No tengo la más mínima idea de cómo resolver geológica o científicamente el problema, pero tiene que haber alguna solución tecnocrática. Alguien nos tiene que decir, el colegio de geólogos, no sé, alguien que haya profundizado en el tema.
1: Hace 15 días entrevisté al presidente del colegio de geólogos, Néstor Chamorro, y hablaba que él empezó en esto en el 87.
0: Bueno, imagínate.
1: Entonces,
0: bueno, es que estamos muy mal como país. ¿Cómo es posible que todavía estemos discutiendo el tema de crucitas? Es decir, ¿cómo es que no se puede encontrar una solución para explotar racionalmente el oro que está ahí y que es una riqueza nacional y a la vez tener una política congruente, positiva, de armonía con el medio ambiente para recuperar todo lo que se ha perdido en esta zona? Pues es un desastre eso. Las tomas que saca la televisión, los huecos, todo lleno de mercurio, todo contaminado. ¿Cómo no se puede recuperar esas tierras y poner a producir eso con inteligentemente, racionalmente? No sé, no es mi campo. Y además poner fuerza pública para, bueno, los coligalleros, ¿verdad? Que son unos pequeños delincuentes, ¿verdad? Unidos con la narcoactividad, tienen en jaque hace 20 años al Estado costarricense. Es que yo digo que eso no es posible. Es que es demasiado. Digo yo, no sé, me parece, son las cosas que yo reacciono violentamente, profundamente indignado como ciudadano, no puede ser. Ahí quiero decirte algo, Fernando, ya más allá de toda la política, para volver a los temas en que estamos. Vea, el problema es que, así lo he dicho y así lo quiero decir en tu programa, Rodrigo Chávez dijo muchas cosas en que tenía razón. Eso es así. Es decir, nadie trata de defender aquí a últimas consecuencias de la Segunda República. Nosotros, vos y yo y mi generación y todavía dos generaciones más, son hijas de la Segunda República. Pero por supuesto que había que hacer cambios y reformas y había que hacer bueno, el mundo cambió. El mundo cambió radicalmente desde los años 80, del siglo pasado, con la revolución de la informática, las comunicaciones. Ahora la tecnología todo lo ha cambiado. ¿Cómo no hay que hacer cambios y reformas en nuestro modelo de desarrollo? Por supuesto que sí. Pero veamos el tema legal. El tema legal incluso vinculado a esto de la seguridad. El gobierno manda esta administración ya, y lo digo con todo respeto, 5 o 6 proyectos, ¿verdad?, a la Asamblea Legislativa. No en los grandes temas, como hablábamos antes, sino en reformas a materia penal y procesal penal, que son temas que se nos traen.
1: Sí.
0: Bueno, el Colegio de Abogados dice que están mal. El Colegio de Abogados dice, hay una publicación del Colegio de Abogados, de la Comisión de Penalistas, del Colegio de Abogados, diciendo que presentando una serie de observaciones a los 5 o 6 proyectos. Y me voy para atrás algo que dije en su momento, cuando presentaron el proyecto de ciudad-gobierno, ¿verdad?, en la administración del presidente Chávez. Pues todo el mundo está de acuerdo con ese proyecto, pero el proyecto es inconstitucional. El proyecto que presentaron era inconstitucional. Quería hacer la licitación a dedo, y eso lo prohíbe, decir que no hubiera licitación pública, que se brincara todos los procedimientos de la Ley General de Administración Pública, y eso no se puede. Tiene que haber licitación. La Contraloría salió y dijo, no, mire, señor, que no puede ser así. Ahí ha habido una debilidad, lo digo sinceramente, se lo he dicho a Víctor Ramírez, ¿verdad?, gran amigo mío, ¿verdad?, que abogado y un intelectual de primera, el que respeto, que ahora está defendiendo fuertemente a la administración de la presidenta Laura Fernández, con todo derecho. Le digo, Víctor, pero por el amor de Dios, por lo menos que nombre un abogado que sepa de derecho administrativo y de derecho constitucional en la Casa Presidencial, es lo menos que pueden hacer para que los proyectos salgan bien, salgan como dice el Estado de Derecho costarricense, que no es que es piedra de granito, no, por supuesto que el Estado de Derecho se puede reformar y pueden haber cambios. Bueno, en la pasada administración, lo reconocí aquí, reformaron el artículo 32, una iniciativa de Pilar Cisneros, excelente, la votaron de todos los diputados, ahí dimos un gran paso para adelante. Ese es el espíritu nacional que yo creo que necesita Costa Rica, no estar en estas broncas, ¿a qué nos lleva? A seguir el país dividido, el país polarizado. Yo no estoy de acuerdo con eso. Creo que tenemos que buscar en seguridad, por lo menos, un gran acuerdo nacional. Esa es mi tesis, ¿verdad? Y un acuerdo nacional que pasa porque las cosas sean conforme a derecho. Es que no puede ser de otra forma.
1: Eso es incompetencia.
0: Bueno, eso es un juicio. Yo estoy fuera de la política. Por supuesto, pues es una gran incompetencia.
1: Pero bueno,
0: en materia de derecho, no entiendo yo.
1: Yo creo que la visión más integral, inclusive para hablar un poco del tema que más conozco, es la condición de vulnerabilidad de muchos de nuestros barrios.
0: Pues sos un experto en eso.
1: Ahora, es decir, yo creo que más allá de la vivienda, hay que invertir en todos los servicios y el apoyo que se le da a una comunidad. Yo siempre creo que esos barrios, la escuela tiene que ser muy buena, ¿no?, especialmente. A mí me da no sé qué, ayer estaba viendo noticias de un barrio que ha sido tomado por el narco, está la OIJ haciendo un operativo. Bueno, ahí hicimos una ceremonia nosotros, celebrando las 80.000 viviendas, ¿no? Pero había que seguir invirtiendo ahí, no es nada más el techo, ¿verdad?, es la calidad de vida en general. Y entonces todo este tema de mejoramiento de barrios de una manera integral, ¿verdad?, es algo que yo siento que es el nuevo paso para reformar todo lo que es la operación nuestra en vivienda, ¿no? Bueno, más allá de construir casas, es construir vecindarios que sean donde la gente esté bien, ¿verdad?
0: Bueno, y lo que te digo, Fernando, ese es un tema que tiene que ver con la seguridad.
1: Sí, claro.
0: Porque el tema no es solo policial, es que insisto, claro que sí. Entonces, el tema es, sí, mano fuerte, mano dura, por supuesto que sí, como dice Rodrigo Chávez y la presidenta Fernández, sí, mano fuerte, sí, pero también mano inteligente, ¿verdad? Mano inteligente, mano solidaria. Sí, todo esto son estrategias correctas. Unidad nacional, todas estas son las cosas que se necesitan al margen de la política. ¿Tú me estás diciendo? Te estoy diciendo, Vivienda, alumbrado público, una calle ahí con deportes, tener una piscina, tener una cancha de fútbol, ayuda más que tener una caseta policial en la parte de arriba de la calle que no está iluminada.
1: Hay gente que ve eso como un lujo, pero es esencial.
0: Es esencial.
1: Para los jóvenes el deporte es fundamental. La música es fundamental, son cosas que...
0: Oportunidades, es todo. Es que es un enfoque integral, ¿no? No es que se nos puede sacar así como el tema del narcotráfico, la narcoactividad y aislarla de todo, no. Pero bueno, pero en esto se necesita, para eso se necesita unidad nacional, unidad de propósitos. ¿Por qué no podemos sacar este tema de la política y de las broncas y nos peleamos sobre otras cosas, sobre si China o no China, Estados Unidos, o qué sé yo? Bueno, en política internacional, todo el escenario en el que pueden haber diferencias en materia de desarrollo económico, bueno, más o menos empresa privada, más o menos inversión extranjera. Yo estoy totalmente a favor de la inversión extranjera y la transferencia de tecnología. Bueno, hay gente que dice que no, bueno, perfecto, discutamos eso. Pero en seguridad, hagamos un gran acuerdo nacional y se puede. Yo digo simplemente, el caso de Pecho Rata lo acaba de demostrar. Ahí es como una película de esas colombianas, series colombianas de narcotraficantes, eso era Pecho Rata, ¿no? ¿No has visto todas las cosas, las excentricidades de Pecho Rata? Le regaló 10 millones de colones a un nieto, andaba lleno de cadenas, se exhibía con mujeres, bueno, dos mujeres tiene, las dos están en Suiza, como una novela colombiana de televisión. Bueno, pero por el amor de Dios, seamos serios, enfrentemos esto de una vez por todas y resolvámoslo. Esa es mi tesis. Un tema país. Gracias por darme la oportunidad, Fernando, de hablar de estas cosas. Te lo agradezco muchísimo.
1: Voy a pegar un salto, Fernando, porque nos queda poquito tiempo, pero yo sé que tenés a Venezuela muy cerca.
0: Sí, qué horror.
1: Por todo lo que has hecho, ¿verdad? Y es increíble y lo que está viviendo esa gente que... ¿Cuál es tu pronóstico? ¿Qué viene? Vos viviste ahí un tiempo, ¿no?
0: Yo viví 4 años y trabajé 6 años en Venezuela, bueno, en la prehistoria de mi vida, pero y además en un organismo internacional que era el Sistema Económico Latinoamericano,
1: el CELA,
0: a cargo precisamente de organizar la área que fue subsecretario junto primero de un ecuatoriano y después de un peruano, yo como costarricense incluso, para que veas, con Rodrigo Carazo, como en la prehistoria, ¿verdad? Me apoyó muchísimo y llegué a ser subsecretario adjunto del CELA, del Sistema Económico Latinoamericano. Organizamos todos los grupos latinoamericanos, pusimos a trabajar en coordinación todos los esquemas de integración, el Mercado Común Centroamericano, el Pacto Andino, el Mercosur. Una época muy linda, la época de Carlos Andrés Pérez y el presidente Luis Herrera Campins. Claro, lo que está viviendo ese país es una tragedia. Yo llevo a Venezuela en mi corazón, de verdad. Una tragedia, una verdadera tragedia. Pobre pueblo, ¿verdad? Pobre pueblo, no se lo merece. Primero esa dictadura terrible de Chávez, el de allá, y después este Maduro y esta Delcy Rodríguez y su hermano Jorge Rodríguez. Bueno, un desastre completo, ¿verdad? Y ahora, para peores, 2 terremotos. ¿Verdad? Sí. Bueno, no sé cuántos muertos. Edificios caídos, las tomas que salen en televisión son para que se le parta uno el corazón. Pobre pueblo de Venezuela. Me duele muchísimo. Ahora, ¿cuál es el futuro? Yo estoy muy claro, ¿verdad? María Corina Machado regrese, se ponga al frente de la oposición venezolana, que se levante el ejército a nivel de los tenientes, y que haya un cambio y elecciones libres y democracia. ¿Cómo es posible que... El único tema que le importa a los americanos es el petróleo?
1: No puede ser.
0: Ahí sacan a Maduro y lo único que le interesa a Trump es el petróleo. No, eso no puede ser, eso es una inmoralidad. El tema es la democracia, el desarrollo de una democracia como en Costa Rica, de una democracia eficiente, social, económica, que genere producción, que genere distribución de la riqueza. Venezuela es el país más rico de América Latina. No solo tiene petróleo, tiene todo.
1: Mayores reservas de petróleo y oro. Sí.
0: De todo. Sí. No, estamos mal. Bueno, ¿de qué habla, querido Fernando? El mundo al revés, pobre Venezuela.
1: Sí, América Latina en general. Este movimiento hacia el populismo, que es un populismo de derecha, ¿verdad?
0: Así es.
1: Populismo hay populistas de izquierda, pero en América Latina, inclusive el otro día Kevin Casas recordaba que en las elecciones de Europa, a la derecha europea no le conviene el apoyo de Trump. Lo ven que tiene un efecto negativo. Mientras que en América Latina ha sido aparentemente lo
0: correcto. Me van a quitar la visa y a mí también. Yo por qué.
1: Me da terrible porque tengo nietos allá.
0: Yo sé que tengo familia allá. No, es que nosotros nos tocó, por dicha, ahí haciendo recuerdos, la época de Bill Clinton, qué belleza, ¿verdad? La época de Obama, qué maravilla. Bueno, en sus relaciones con los países del sur, Clinton vino a Costa Rica, Obama, ¿qué otra cosa, otro Estados Unidos, ¿verdad? Esto de Trump es una tragedia para los americanos y para el mundo. Yo. Sí. Adiós, me quiten la visa, ¿verdad?
1: ¿Y cuál va a ser el papel de los partidos políticos aquí en estos momentos, ¿verdad? Debieran de estar llamando a lo que hablas vos, ¿verdad? Caramba, tenemos que ponernos de acuerdo sobre ABC, podemos pelearnos sobre estas otras cosas, pero por ejemplo, en el tema de seguridad, ahí puede haber temas de lucha contra la pobreza, gran acuerdo nacional,
0: incluyendo grandes acuerdos nacionales. Sí. Bueno, yo creo que ahí también, tal vez, yo no sé cuánto tiempo nos queda, es una reflexión personal, pero
1: 4 minutos.
0: Sí, bueno, yo creo que bien, hay una gran crisis, ¿verdad?, en la oposición. Yo lo veo así, Fernando, sinceramente. Si lo buscan, la manera de generar propuestas, de generar soluciones, de plantear mejores alternativas. Es que no se trata de hacer oposición por oposición. Es que eso es. Es que no es así. No es así. Yo estuve en gobierno, digamos, en el pasado, cuando militaba activamente en Liberación Nacional. Estuve en funciones de gobierno, como gobierno, pero también estuve en funciones de oposición. O sea, de lo que se trata es de construir país, no de estar en oposición por oposición. Entonces, si la oposición está en la oposición, Liberación Nacional con 17 diputados, la Unidad Social Cristiana, que le ha ido malísimo, tiene un diputado, el PAC, que tiene un diputado, el Frente Amplio, bueno, pero que planteen soluciones, que planteen alternativas, propuestas, mejores que las que plantea el gobierno. Esa es la forma de recuperar espacio político, si yo no veo otra. Sí. Y a través de movimientos ciudadanos, ¿verdad? Esa es otra cosa. La gente se hartó. La gente quiere movimientos ciudadanos, quiere soluciones, respuestas, quiere ver patriotismo, quiere ver que la gente trabaja por los grandes intereses del país, no por el partidito o por el ego, los egos, ¿verdad? Los eguitos ahí. Y el partido no, el tema es el Costa Rica, ese es el tema, esa es mi tesis. No sé, en esa es la línea en la que estoy.
1: Ayer se firmó un documento donde estaban sindicatos, cooperativas, movimientos soberanistas, algunas organizaciones de la sociedad civil, buscando una agenda en común.
0: Agenda común, una agenda común.
1: Para el Congreso, sí. Bueno, y tenemos una riqueza de información importante en el Estado de la Nación, ahí.
0: Ahí está todo.
1: Sí.
0: Ahí está todo, en el Estado de la Nación, Fernando, pero sí es que además los márgenes de maniobra, por el amor de Dios, vos y yo hemos estado en Naciones Unidas, hemos podido ver el mundo desde Nueva York, pero también aquí desde Costa Rica. Este es un país muy chiquito.
1: Sí.
0: Los márgenes de maniobra, vos sabés que son, que no son así al infinitum, no, son márgenes de maniobra concretos, que hay que agarrarlos, que hay que desarrollarlos, que hay que construirlos. Ese es el tema.
1: Sí.
0: Y Costa Rica tiene todas las opciones, todo. Aquí todo es posible.
1: Sí. Y trabajar en conjunto con los Estados Unidos, con Europa, qué sé yo.
0: Con China, con todos.
1: Sí. para sacar esto adelante. Bueno, Fernando, muchas gracias por...
0: No, no, a vos, te agradezco en el alma.
1: Muy bien. Te recuerdo a los notables que a las 11 de la noche vuelve a pasar el programa, pero en unos minutos aparece en la página Facebook de Alto Voltaje y de la estación CR 89.1. Buenas tardes.
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Gracias.

Estoy

Entonces,

Okay.

Gracias.

Sí.

muchísimo.

eres.

Gracias.

créditos, no nos interesa vender ni pensiones, ni seguros, ni valores que sí consideramos que existen, porque han dado esas otras tres correspondencias, entonces que sea solo.

estoy de acuerdo, pero sí.

Gracias.

Gracias.

Se le suman estos, se le suman estos

Sí.

posiciones bien, usted lo hiciste, porque me

Esos cobros que les están haciendo, que muchísimas.

Gracias.

y

Estamos en el perdón.

Prostitución.

Posición.

escuchan todo menos, digamos, produce, pero pues están en el planeta, no es un.

Es la gente y es para poder precisamente.

expresión y que nos justifica. Entonces, ahí tenemos.

Entonces, aunque le pueda contestar así puntualmente su pregunta, lo mío es.

Enfocarme más en un tema de visibilizar todo lo que pasa.

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12: Muy buenas tardes, gran gusto de saludarles y que se nos estén acompañando en esta nueva edición de nuestro espacio de Educa tu Bolsillo, que tiene un especial interés para todos nosotros porque estamos cumpliendo el primer año de este programa. Para comenzar, la oficina está particularmente agradecida con la Fundación Ciudadelas de Libertad y en particular con nuestro amigo don Jorge Chinchilla, que no nos puede acompañar porque apenas ayer anoche estaba regresando al país y puede ser que solo se nos integre muy al final. A la Fundación le estamos particularmente agradecidos por toda la ayuda, el apoyo que nos ha brindado, la confianza que han tenido en potenciar este espacio para las personas que consumen productos y servicios financieros. Me acompaña don Ernesto Solano, que es abogado en la Oficina del Consumidor Financiero y se desempeña como el líder del área legal y experiencia del consumidor. Buenas tardes, Ernesto, gusto saludarte.
13: Hola, don Danilo, ¿qué tal? Y a todas las personas que nos escuchan y nos ven por las redes sociales, muy agradecido por estar una vez más en este programa de Educa tu Bolsillo. Y bueno, qué rápido se pasa el tiempo, ya un año en donde hemos podido participar, en donde hemos podido también escuchar varios de los programas. Y bueno, me uno al agradecimiento a la Fundación Ciudadelas de Libertad por este espacio tan importante. Creo que ha sido de gran provecho y así nos lo han hecho saber varias personas que nos han dicho el gran valor que aporta espacios como este en pro de la educación y el bienestar financiero de las personas en el país. Entonces, me uno a esas felicitaciones a la Fundación también.
12: En efecto, como lo acabas de mencionar, hace un año apenas nos hacíamos como la idea de tener un espacito para conversar con las personas, invitar a gente de muy diversas áreas, gentes que estaban en el país y alguno extranjero, y poderle llevar a las personas un enfoque un poquitito diferente de la educación financiera. Y en esto hay que reconocer que las entidades, bancos, cooperativas, las operadoras de pensiones, los puestos de bolsa, hacen un esfuerzo inmenso de educar a los consumidores. Sin embargo, a veces se restringe mucho el ámbito y además no se logra visualizar el bosque completo, ¿verdad? Entonces, las entidades financieras hablan de crédito de ahorro, los puestos de bolsa hablan de sus valores, las operadoras de pensiones hablan del ROP, y lo que nos hemos propuesto es poder integrar mucho de eso. En realidad, las personas no nacen o no se despiertan en la mañana en modo crédito o en modo ahorro o a modo pensiones, sino que conforme avanza el día, avanza la semana, vamos saltando de un producto a otro, ¿verdad? Vamos saltando de un servicio a otro, de una entidad a otra, de una página web a otra. Y entonces eso es lo que quiere decir que tenemos a un consumidor mucho más activo, mucho más intenso que lo que teníamos hace 20 o 30 años. Eso es un poco lo que este programa ha intentado focalizar. Y como vamos a conversar en este espacio de hoy, claramente no estamos hablando solo de tasas de interés y de tipo de cambio y de condiciones contractuales de estos servicios, ¿verdad? Sino que vamos a hablar un poquito, vamos a hacer un repaso de la variedad de temas que hemos conversado y por qué nos parece que es necesario hacerlo así. Abrimos en este momento un espacecito para nuestra cápsula diaria de que desarrolla la gente de Procrece y ya casi volvemos con todos ustedes.
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14: Hoy vamos a conocer a fondo el régimen de invalidez, vejez y muerte conocido como el IVM. Es fundamental que todos, desde los jóvenes que empiezan a trabajar hasta las familias en casa, conozcamos cuáles son los requisitos exactos para acceder a este derecho que protege nuestro bienestar. El IVM nos protege en tres situaciones clave y cada una tiene sus propias reglas de manera muy clara. Primero, están los requisitos por vejez. Para pensionarse por vejez es necesario cumplir 65 años de edad y contar con un mínimo de 300 cuotas, que equivalen a 25 años de cotización. Sin embargo, hay dos excepciones importantes. Las mujeres pueden anticipar su retiro a partir de los 63 años si cumplen con 405 cuotas. Además, si una persona ya tiene la edad requerida pero no llega a las 300 cuotas, puede acceder a una pensión proporcional siempre y cuando haya aportado al menos 180 cuotas, es decir, 15 años. Segundo, tenemos los requisitos por invalidez. Para acceder a este tipo de pensión se necesita una declaratoria médica oficial emitida por la Comisión Calificadora de la CCS. Respecto a los aportes, la regla general pide haber acumulado al menos 180 cotizaciones mensuales, sin importar la edad, pero ojo, hay una condición especial para personas jóvenes. Si la invalidez ocurre antes de los 48 años de edad, solo se piden 12 cuotas en los últimos 24 meses, y si ocurre a los 48 años o después, se solicita al menos 24 cuotas en los últimos 48 meses. Tercero, están los requisitos para acceder a una pensión por muerte. En este caso, la persona fallecida debió aportar un mínimo de cuotas según su edad, como por ejemplo, haber acumulado 180 cotizaciones mensuales en su vida laboral o bien un mínimo de 12 cuotas dentro de los últimos 24 meses anteriores a su fallecimiento. ¿Quiénes son las personas beneficiarias? Quien cuentan con derecho a recibir este ingreso son el cónyuge o pareja de hecho, los hijos menores de 18 años o hasta los 25 años si se mantienen estudiando y los hijos con alguna discapacidad. En este caso de que no existan ellos, la ley protege a los padres u otros familiares que tuvieran dependencia económica demostrada.
2: Hay que destacar que el régimen de invalidez, vejez y muerte constituye un sistema solidario de protección social, lo que significa que es financiado mediante las cotizaciones y aportes que realizan todas las personas trabajadoras, los patronos y el Estado. Estos aportes permiten cubrir el pago de las pensiones actuales, brindando protección económica a quienes enfrentan la vejez, una invalidez o el fallecimiento de la persona asegurada. Conocer este régimen nos ayuda a comprender nuestros derechos y la importancia de contribuir responsablemente al sistema. 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
12: Bien, regresamos al programa de este 30 de junio. Estamos cerrando ya el primer semestre de 2026. Como diría mi estimado amigo Ernesto Solano, estamos justo en el medio tiempo del juego, y de casualidad, pues es un buen momento como para uno hacer una reevaluación de lo que ha pasado en este último año. Les hago una repasadita muy rápida de que la variedad de temas que hemos cubierto aquí es muy amplia, muy amplia. Y así nos lo propusimos. Cuando nació este programa, este espacio, lo conversamos con Jorge y la idea era cubrir una gama muy amplia de temas y además con un enfoque bastante moderno. Y en efecto, así es, porque hoy en día es indispensable que reconocer que nuestras decisiones financieras, en la situación financiera que estemos hoy en día, sea muy favorable, un poco limitada, un poco ajustada, boyante, está muy supeditada a el manejo, la gestión que ya hemos hecho de nuestras emociones. Y así, entonces, hemos tenido por aquí también personas del área de la psicología, que nos ha permitido ir entendiendo cómo es que nuestros comportamientos se van intercalando, se van mezclando con las decisiones financieras que tenemos que considerar. Pero tal vez como para comenzar en esto, quizás nos pudieras hacer como un recuento de las conversaciones que hemos tenido acá, de que justifican por qué interesa hablar del consumidor financiero, por qué hay que dedicarle tiempo al consumidor financiero.
13: Bueno, tal vez, don Danilo, empezar por entender que todos somos consumidores financieros y podríamos entrar en una discusión de la parte técnica legal si entramos en la categoría de consumidor que establece la ley de la promoción de la competencia y defensa efectiva del consumidor, pero aquí lo importante es aterrizar y decir, todos somos consumidores financieros, todos tenemos. O la gran mayoría de las personas tenemos una cuenta bancaria, tenemos un seguro ligado tal vez a nuestra tarjeta de débito, tarjeta de crédito, tenemos un plan de pensiones, el ROP, el régimen obligatorio de pensiones, y ese ROP está invertido en instrumentos internacionales, también tenemos por ahí nuestros ahorros invertidos en un certificado, es decir, es una gran variedad que nos involucra en este concepto de consumidor financiero. Entonces se hace necesario hablar precisamente de esas particularidades, de esos temas que debemos de saber porque somos consumidores financieros. Entonces, cuando se dio toda esta discusión del programa de radio, decíamos, bueno, ¿cuáles son esos temas que realmente le impactan al consumidor financiero? Y muchos de estos temas, don Danilo, han salido a raíz de quejas que han llegado a la oficina del consumidor financiero y que hemos dicho, mira, si esto genera X cantidad de quejas, es posiblemente porque algo está sucediendo en ese tema en particular y es necesario, por ejemplo, informarle a la población. Y entonces así hemos identificado temas relacionados con los seguros, como por ejemplo, cuando aplica o cuando hay una exclusión de un seguro, o como por ejemplo también en su momento que hablamos de la aplicación de pagos y esto que es muy, muy común que uno quiera abonar a una deuda y resulta ser de que tal vez no se hace el proceso correcto, pero tal vez nadie nunca nos dijo cuál era ese proceso correcto para hacer un abono extraordinario en una deuda o para pagar la totalidad de esa deuda. Entonces, es necesario abordar estos temas porque posiblemente, Danilo, en ningún lado lo vayamos a encontrar. Y es una de las consignas de la oficina estar insistiendo, insistiendo en cada uno de estos temas, porque si no, bueno, posiblemente muchos temas se traducen en quejas, se traducen en inconformidades o reclamos, y la idea es más bien que las personas tengan elementos de juicio suficientes, que tengan información para que puedan tomar las mejores decisiones de consumo. Entonces, en resumen, podemos decir que el consumidor tiene que tener toda esta información para poder tener una utilización de estos servicios y productos de una forma más adecuada. Y finalmente, decir que estos temas no tienen por qué ser técnicos o no tienen por qué dar una impresión de que solamente, no sé, un abogado o un ingeniero o un administrador lo deben de manejar. No, no, son temas que se pueden bajar considerablemente para que todas las personas puedan entender cómo funciona una cuenta bancaria, cómo funciona una tarjeta de crédito. Entonces, es un espacio que verdaderamente tratamos de que los consumidores puedan sacarle provecho para mejores decisiones de consumo.
12: Claro. Y es que, de hecho, como lo acabas de plantear, uno, y creo que lo hemos mencionado en este primer año, y es que la CAF, el Banco de Desarrollo de América Latina, ha insistido, ¿verdad?, de que no deberíamos pensar solo en el tema de si las personas tienen acceso a servicios financieros, sino si lo saben usar, si les damos la información suficiente para tomar la decisión, puede ser que tengamos acceso, puede ser que más o menos lo sabemos usar, pero un tema adicional que la CAF agrega es qué aporta mi bienestar financiero, porque, bueno, y si tengo las posibilidades, los elementos, las herramientas para elegir producto A, el B o el C, porque de repente me los presentan tan difíciles que el B es el único que medio entendí y entonces los selecciono. Entonces, la inclusión financiera, la CAF, ha venido ya por varios años insistiendo y nos sumamos a ese enfoque de que la inclusión financiera tiene no solo que partir de que tengamos o no acceso, sino que si hacemos uso de esas herramientas. Ahora, siempre en esa línea vale la pena entonces retomar lo que Ernesto nos mencionaba ahora, y es que somos consumidores financieros de un montón de cosas. Y entonces sí, efectivamente, hemos conversado de temas relacionados con la aplicación de pagos o con acoso, pero también hemos tenido que hablar de algo que nos va a acompañar por mucho tiempo, y es que es sobrevivir a la edad de retiro y sobrevivir bastantes años en condiciones bastante favorables de salud. Ahí entonces, por ejemplo, recordar que tuvimos la participación, por ejemplo, de Héctor Maggi, gerente de la operadora de pensiones de la Caja, de Ana Brenes, María Brenes, gerente de la operadora de BAC, y también tuvimos el gusto de tener aquí a Diego Valero, que es un experto internacional en materia de sistemas previsionales. Él nos acompañó muy amablemente desde Madrid, cerca a la medianoche de él, para conversar sobre este tipo de temas. También hemos podido conversar sobre seguros, un tema que en la oficina nos interesa particularmente porque, como bien dice Ernesto, tenemos acceso relativamente bien a cuentas corrientes, a cuentas de ahorro, pero Costa Rica está relativamente mucho menos bancarizada desde el punto de vista de seguros. Ahí tuvimos en su momento la participación de Omar Vinmaña, que es en ese momento era el presidente de la Cámara de Intermediarios. Tuvimos a doña Silvia Canales, hace relativamente poco, unas 3, 4 semanas, estuvimos por acá. Tuvimos a don Tomás Oley, el superintendente de seguros. En ese sentido, ahí Ernesto, ahí habría que reconocer que se mezclan como tres cosas, ¿verdad? Hay un tema de la regulación que es inherente a la actividad financiera, ¿verdad? Los talleres de enderezar pintura son importantes, pero no hay toda una legislación, ¿verdad? Para los talleres de enderezar pintura, ni para la venta de pollos fritos, ¿verdad? Bueno, tal vez ahora un poquito más, ¿verdad? Entonces está un tema de la regulación, especialmente en una de las industrias más reguladas, quizás casi a la par que la aviación. Un segundo elemento que tiene que ver con las normas de información que se facilita, que esto uno lo ve en otras áreas, pero también matizado con el componente puramente emocional. Desde ese punto de vista regulatorio, Ernesto, en un año hemos visto cambios, ¿verdad? Hemos visto, en un lapso tan pequeño, hemos visto cambios en materia de regulación en Costa Rica.
13: Sí, eso es un tema importante, Danilo, porque precisamente uno de los objetivos de la regulación y la supervisión es generar una protección del consumidor financiero. Entonces, en materia de supervisión, y creo que en algún momento lo conversábamos precisamente en uno de los programas, era que se visualiza la supervisión prudencial, que tiene que ver con todo lo relacionado con la liquidez del sistema financiero, qué tanto las entidades pueden responder a esos impactos o a esas situaciones que se pueden generar, como ya lo hemos visto en el pasado con algunas entidades financieras. Entonces se hace ahí una supervisión prudencial para evitar que los consumidores financieros se vean afectados, más que todo relacionados a consumidores como ahorrantes, pero también tenemos toda la otra supervisión que es la conducta del mercado y es básicamente analizar si las entidades financieras están tomando en cuenta temas relacionados con la transparencia, con la buena conducta, con el tema de la lealtad con el consumidor, que si a la hora de generar los productos y servicios financieros se toma en cuenta el interés superior de ese consumidor financiero y que tal vez en el papel pueda sonar como un tema muy técnico, pero al final de cuentas es poner atención a ese consumidor financiero, porque recordemos que el consumidor financiero es el eslabón más débil de esa cadena en donde tenemos proveedores financieros, tenemos algunos otros proveedores que forman parte como los que generan productos para pasar, por ejemplo, la tarjeta en un datáfono. Entonces, la idea es precisamente generar una protección efectiva de este consumidor financiero, tanto con esa supervisión prudencial como esa supervisión de conducta de mercado. Y precisamente con ocasión del proyecto de ley de protección al consumidor financiero, este es un tema que se ha venido hablando más en estos últimos días y verdaderamente lo que se ha dicho es, se requiere que haya una adecuada supervisión de conducta de mercado y también un esquema en donde ese consumidor financiero pueda hacer valer esos derechos y esas condiciones que la normativa le da. Porque sí, claro, podemos tener todo un esquema de supervisión, pero si no tenemos cómo hacer valer esos derechos de forma independiente, de forma objetiva y de forma eficiente como tal, no aportaría tanto. Entonces, estos temas de supervisión y regulación son muy necesarios. También hace poco hablamos de la ley de estafas informáticas que incorpora una serie de medidas en relación con la supervisión de conducta de mercado que buscan precisamente que las entidades financieras dispongan de mecanismos de seguridad de efectivos para evitar que las personas sean víctimas de una estafa informática. Entonces, se mete la regulación se mete a, por ejemplo, decir cuáles son los mecanismos más adecuados o idóneos para que una persona no sea víctima de una estafa, cuál es el procedimiento que debe seguir una entidad si hay movimientos sospechosos. Entonces, es un tema bastante necesario que aquí en el programa lo hemos abordado para beneficio del consumidor financiero. Ahora, Danilo, tal vez desde su perspectiva, siendo usted uno de los anfitriones de este programa tan interesante, ¿cuáles son sus principales conclusiones en este primer año del programa? O sea, ¿qué le genera a usted de conclusión este programa de Educa tu Bolsillo.
12: Vamos a ver, cuando revisaba yo la lista de las personas que hemos tenido un año, ¿verdad? Uno a veces se autolimita, ¿verdad? Porque va viendo una o dos semanas hacia adelante nada más, pero cuando uno agarra las 52 semanas para atrás, uno dice, ah, caramba, todo esto pasó, ¿verdad? Y entonces, de repente me encontraba que el tema que más hemos abordado ha sido el de la psicología. Y hemos tenido 8, 9, quizás hasta 10 invitados relacionados con el tema de la conducta. Y alguien podría pensar, hombre, qué necios, ¿verdad? Con ese tema. Pero es que, caramba, cuando uno repasa la gran cantidad de casos que vienen de gestiones que atendemos anualmente aquí en la oficina, en los primeros 10 años de la oficina atendimos 20.000 gestiones, ¿verdad? Ya eso da como para atacar algunas cosas.

0: llevar por la emoción de quedar, una emoción negativa, de estresante, de quedarme sin empleo y me llevó a tomar decisiones equivocadas. Quizás lo que, y sobre todo para mí como economista, que me resulta más trascendente es qué importante sería que en las escuelas y colegios tuviéramos más educación relacionada con los comportamientos, sobre las conductas, sobre el desarrollo de hábitos, la gestión de emociones, ¿verdad? Y eso se relaciona desde luego con la cantidad de fricciones que uno ve ahí en la calle, ¿verdad? Dos choferes que se pelean por tal vez cualquier cosa, un vecino que reacciona de manera agresiva o violenta contra otro vecino, caray, al final de cuentas, posiblemente en el fondo no había un tema tan relevante, sino que fue simplemente consecuencia de una reacción, ¿verdad? Muy emocional. Y puede ser que el 99% del tiempo somos muy racionales, pero ese 1% que fuimos irracionales se encarga de pasearse en mi endeudamiento, mi capacidad de ahorro, me como los ahorros que había hecho a lo largo de varios años. Quizás eso es de las cosas que más me han marcado, Ernesto, porque uno puede aprender muchísimo en materia legal. Yo en lo personal he aprendido muchísimo desde el punto de vista de los seguros con las personas que hemos traído. Pero ese mundo de las emociones me resulta todavía extraño y apasionante a la vez, ¿verdad? No lo logro comprender tan bien como debiera. Me resulta más fácil sugerir una solución para la inflación o sugerir un problema, una solución para el problema del crecimiento o el estancamiento de la economía. Entender cómo se forman esas, cómo se dan esos procesos ahí dentro de nuestras cabezas. Caray, si supiéramos una fórmula, si tuviéramos en la oficina una fórmula, ya la estaríamos aplicando, ¿verdad? Para que la gente saque más provecho de sus servicios, de sus finanzas y de los servicios financieros a los que tiene acceso.
1: Y es que cuando hablamos de materia de educación financiera, somos muy dados a precisamente esto que usted mencionaba, de que la tasa de interés, la inflación, temas más que todo económicos, del cual evidentemente usted es experto. Sin embargo, cuando entramos en detalle a ver un caso de sobreendeudamiento, por ejemplo, vemos que no fue un problema de la tasa de interés, no fue un problema de la situación del tipo de dólar, del tipo de cambio con el dólar. No, es un tema precisamente emocional, un tema de la gestión de emociones que le jugaron, sí, una mala pasada a la persona y ahí lo llevó a esa situación en particular. Pero antes de irnos a la pausa, Danilo, ¿qué viene? ¿Qué viene este segundo año del programa? ¿Qué nos hace falta por hablar que le interesa al consumidor financiero?
0: Yo diría que quizás en el par de minutos que nos quedan antes del corte no nos da chance, pero sí tal vez un spoiler que llaman ustedes los jóvenes de hoy, ¿verdad? Hay que reconocer que las economías y las economías es donde se desarrollan los negocios financieros están siendo bombardeadas de situaciones y de mensajes que vienen en un montón de reacciones, ¿verdad? Hay un montón de efectos en cascada y un efecto dominó que van afectando otro montón de cosas y finalmente terminan llegando a la puerta de mi casa, ¿verdad? Entonces, puede ser que esté ocurriendo allá en Irán, pero se vienen sucediendo eventos y terminan tocando la puerta de mi casa. Eso es un primer tema. El otro es el impacto que está teniendo, que viene teniendo la tecnología en las sociedades modernas, y eso deberíamos ahora abordarlo con un poquito más de precisión, ¿verdad? Porque tenemos ahí bastante batería, ¿verdad? A qué entrarle. Y desde luego está todo lo relacionado con cómo están cambiando

0: las sociedades, ¿verdad? Estamos volviendo unas sociedades de personas más, que acumulamos más juventudes, ¿verdad? Vos tenés un par de juventudes acumuladas, yo tengo varias, ¿verdad? Y para no hablar de Jorge, ¿verdad? Que no está presente, ¿verdad? Entonces, esas transformaciones demográficas van muy seguramente a tener incidencia en las economías y en los mercados financieros. Y ahora, después del espacio, voy a retomar un tema que de una película ya relativamente viejilla que vi en un día de estos, que nos recuerda un poco lo que nos puede pasar en el futuro, que nos ha ocurrido en el pasado, pero nos puede volver a ocurrir en el futuro. Pero
1: Si gusta
0: hacemos.
1: ahí, lo cortamos don Danilo y vamos a la
0: Vamos
1: pausa y
0: ahí
1: seguimos
0: y
1: con
0: ya
1: ese tema.
0: regresamos. Súper.
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1: Bueno, continuamos con el programa Educa tu Bolsillo de la Oficina del Consumidor Financiero y la Fundación Ciudadelas de Libertad. El día de hoy, retomando estos temas que a lo largo del año hemos venido hablando sobre materia de pensiones, materia de inversiones, materia de seguros, materia de crédito, materia de emociones, como bien lo mencionábamos anteriormente. Y justo terminamos hablando sobre un aspecto que me parece que debemos de conversar porque ya estamos en él. No es que se nos viene, no es como que lo estamos visualizando a futuro, sino que ya estamos en él. Y es ese proceso de longevidad de las personas. Y don Danilo nos mencionaba que, bueno, es precisamente uno de los temas que tal vez queremos darle más visibilidad en este segundo año que comienza. Entonces, don Danilo, ¿cómo ve usted ese fenómeno de la longevidad aquí en Costa Rica? Que ya otros países lo han vivido, creo, un poquito más de cerca, pero nosotros ya lo estamos viviendo, entonces, ¿qué podemos hablar de ese tema en particular?
0: Sí, ese es un tema que en Europa se está conversando, pero sí, prácticamente todos los días, y se está abordando ya a nivel de los niveles políticos, porque va a ser un tema que va a tener un impacto inmenso en el funcionamiento de las economías y las sociedades como tal. Y es que hace lo que tiene que ver con estas proyecciones demográficas son periodos muy largos. Y entonces las sociedades se habían venido preparando desde mediados del siglo pasado, que no es un montón tampoco, ¿verdad? En términos de pensiones no es hablar de muchísimos años, y a mediados de los años, a mediados del siglo pasado, digamos que la preocupación era que la plata alcanzara para pagar pensiones a las personas conforme se fueran pensionando. Pero, hombre, habían cinco o seis personas trabajando por cada pensionado. daba de sobra para pagar los beneficios de esa persona. Conforme las sociedades cambiaron sus patrones, se redujo la cantidad de nacimientos, se redujo la tasa de natalidad, lo cual en parte está asociado a un elemento muy positivo, ¿verdad? Y es que las mujeres lograron incorporarse más y más al proceso productivo, lograron no solo completar sus carreras, sino colocarse, pero entonces eso les limita un poquito su desarrollo profesional, lleva asociado una menor maternidad y entonces eso redujo la cantidad de nacimientos. Bueno, lo cierto es que ahora lo que estamos viendo es que nace cada vez menos gente en sociedades relativamente modernas, desarrolladas, y Costa Rica de alguna forma comparte esa característica, que se le suma el hecho de que tienen sistemas de salud pública relativamente buenos, con las dificultades, con algunas debilidades, pero lo cierto es que gozamos muchos países de Europa y algunos de Latinoamérica, incluida Costa Rica, gozamos de condiciones muy favorables. Entonces, ahora la gran preocupación es lo que los expertos llaman, en línea con lo que vos decís, el riesgo de longevidad. Es el riesgo de que la gente dure más todavía de lo que habíamos calculado hace 30 años. Hace 30 años nos preparamos para que las personas vivieran hasta los 75, 78 años, pero resulta que no. Resulta que las estadísticas apuntan a que la gente va a vivir 82, 83, 85 y más años, ¿verdad? Hay zonas en Costa Rica, estas famosas zonas azules, ¿verdad? En donde la gente, sin ninguna dificultad, supera los 100 años de edad. Ese es el riesgo de longevidad. Y ahí tenemos una problemática que tiene que ver como sociedad, tiene que ver como economía, tiene que ver con nosotros como consumidores, ¿verdad? Porque si yo no me preparé hace 25, 30 años para vivir muchos años, voy a tener que vivir de alguien. Alguien va a tener que darme posada, va a tener que vigilarme y darme plata para poder comprar mi comida, ¿verdad? Si yo no guardé plata. Ese es el riesgo de longevidad. Algunos países europeos están planteando esa inquietud de si los sistemas públicos y privados, con todo y que funcionan muy bien, se quedaron cortos en sus cálculos, ¿verdad? No sabíamos, hace 30, 35 años, no sabíamos que nos iba a ir tan bien. Y entonces, digamos que yo a mi padre, que acaba de cumplir 90 años, bueno, no es extraño. Las estadísticas apuntan a que la gente está pudiendo vivir por encima de los 85 años. Si eso se generaliza, vamos a tener una gran parte de la población que ya no está para trabajar, pero sigue comiendo, sigue teniendo requerimientos de exámenes médicos, sigue teniendo requerimientos de medicinas, de atención. Ese es un tema que nos va a interesar muchísimo abordar en este segundo año, porque es una realidad que tiene que ver con el crédito, tiene que ver con el ahorro, tiene que ver con los sistemas con el ROP, y es un tema que vamos a seguir insistiendo.
1: Y en relación con ese tema, Danilo, porque precisamente en este año que pasó le dimos mucha cobertura al tema de pensiones, porque ya consideramos que es una realidad y tenemos que ir haciendo conciencia y algunos ajustes. Pero este riesgo de longevidad, Danilo, ¿cómo impacta, por ejemplo, nuestro sistema de pensiones? Es decir, sabemos que tenemos un régimen de tres pilares, ¿verdad? Tenemos la pensión del régimen universal, que digamos es el IBM, el más grande. Uh-huh. Tenemos el régimen obligatorio de pensiones como segundo pilar, y tenemos un tercer pilar que es el régimen voluntario, ¿verdad? Cuando tenemos una pensión voluntaria. Pero entonces, ¿cómo impacta este riesgo de longevidad precisamente en nuestro sistema de pensiones?
0: Muchísimo, muchísimo. Tenemos una muy buena noticia, ¿verdad? Y es que el país tuvo la sensatez en el 2000 de ponerse de acuerdo como sociedad y crear un régimen complementario de pensiones, que hay países que no los tiene del todo y de manera generalizada, como en Costa Rica, para todo asalariado. Pero eso no era una muy buena noticia. La no tan buena es que hoy, cuando la gente ve la cantidad de platilla que ha acumulado en 20, 25 años, nos entra, se nos desatan las emociones. Y entonces ahí aparece el tema que hablábamos en la primera parte, ¿verdad? Y entonces mi cerebro comienza a construir toda una historia alrededor de que es que si me devuelven esos 15, 20, 30 millones, caramba, yo podría comprarme el carro que siempre quise, ¿verdad? Que no pude, ¿verdad? Y ojalá que me devuelvan el rock porque eso me permitiría ir a conocer las pirámides, ¿verdad? O hacerme un safari a África que siempre lo quise hacer. Lo cual está bien, es totalmente legítimo. Pero nos devuelve a lo que acabamos de hablar. ¿Y qué pasa si efectivamente el riesgo de longevidad se cumple? Una vez que regrese de África, una vez que regrese de Egipto y cuente todas las bellezas que hay por allá, y conforme pasen los años y mi plata ya no me alcanzó, pues ya me la comí. Eso plantea un reto para el sistema de pensiones de la caja, el IBM, plantea un reto para el sistema de pensiones complementarias, porque si por alguna razón se ha devuelto una parte de eso, se perdió la motivación. Y si las personas no tuvieron la asesoría adecuada, la motivación para tomar un régimen voluntario, eso hace que entonces el riesgo de longevidad se vuelva todavía más crudo con algunas personas. Y ahí es cuando uno se plantea entonces, bueno, ¿y le cabe al Estado costarricense algún rol? Pues sí, pareciera que sí. El Estado costarricense tuvo la visión a mediados del siglo pasado de crear la Caja del Seguro Social, de crear y fortalecer las universidades públicas, de crear y fortalecer el ICE, la seguridad social es en general muy favorable en temas de educación. Bueno, el Estado costarricense no debiera decir algo, ¿verdad? En esa materia, ¿verdad? Ahí vamos a tener que incorporar en esta conversación a lo largo del próximo, de este segundo año que vamos a cumplir, si Dios quiere, que estaríamos iniciando la próxima semana, ahí habría que incorporar el rol que van a jugar los seguros, por ejemplo. Hay una serie de productos relacionados con seguros, pero también hay temas que nos debieran interesar muchísimo y es si tenemos que desarrollar productos especializados para adultos mayores. Ahí en algunos países se han estado hablando de las hipotecas
1: Inversas.
0: reversibles, creo que es el término.
1: Inversas, hipoteca
0: Inversas,
1: inversa.
0: hipotecas inversas. Es una forma de darle liquidez a un adulto mayor con una propiedad que ya está libre, ¿verdad? Con una casa que ya está libre. Ahí vamos a tener que plantearnos productos financieros que si no tuviéramos ese riesgo, si no tuviéramos todo este cambio demográfico, pues posiblemente no lo plantearíamos. Pero sí, a la vuelta de aquí al 2050, si mal no recuerdo, como el 30 y resto por ciento de la población va a ser adulto mayor. Y eso es todo un reto.
1: Y don Danilo, un tema que también lo hemos conversado y que nos parece que desde la oficina va a venir a impactar de forma positiva al consumidor financiero, y muy relacionado tal vez con esta visión a este nuevo año, las finanzas abiertas, el concepto de finanzas abiertas o todo lo relacionado a productos abiertos. ¿Cómo el tema de las finanzas abiertas puede beneficiar e impactar positivamente a los consumidores financieros? Y creo que es un tema novedoso, ¿cierto? Entonces lo relaciono con el de longevidad, porque ya son temas que los tenemos hoy en día. Hay países como Brasil, Perú y Colombia que ya lo desarrollan. Y bueno, en Costa Rica estamos empezando tal vez a entender un poco qué es el tema, pero cómo estos temas pueden llegar a impactar a los consumidores financieros.
0: Sí, eso nos obliga a recordar que muchos de los avances en servicios financieros están asociados a la tecnología. Yo tenía 8 o 10 años, iba con mi padre al banco a dejar la platilla a ahorrar en una cuenta de ahorro de libreta, ¿verdad? Entonces la libreta la metían en una maquinota ahí grandísima, el tamaño de un escritorio, y ahí anotaban los 2.000 pesos que llevábamos para ahorrar. Hoy en día eso lo hacemos desde la cama, en la computadora, en el celular, incluso en el estadio, ¿verdad? Mientras tengamos conectividad y no compartamos, ¿verdad? Las claves. La tecnología además nos ha permitido tener un acceso mucho más barato a una serie de servicios que de otra forma no se habrían logrado. Pero también nos hemos rezagado en algunas cosas que, como bien decís vos, en otros países ya han avanzado más rápido. Esto que llamamos las finanzas abiertas o la banca abierta, en inglés lo llaman open banking, ¿verdad? Es un proceso natural, lógico, de la tecnología, en donde las personas no debieran estar sufriendo. Si tienes relaciones con tres entidades financieras, le llegan tres estados de cuenta totalmente diferentes, con formatos diferentes. Contenidos, pues sí, pero yo no puedo formarme una idea en un único informe de cómo están mis finanzas, ¿verdad? Entonces tengo que montarme mi hojita de Excel o algo así por el estilo. Las finanzas abiertas lo que significan es todo un esquema a nivel país, en donde las entidades comparten información y don Ernesto Solano recibe un único estado de cuenta donde le viene la información de la operadora de pensiones X, de lo que tiene de tarjeta del banco Y, de lo que tiene de ahorros en la cooperativa Z, lo que tiene de un leasing en una financiera, etcétera, etcétera, en un solo estado de cuenta. Vienen todas las finanzas de don Ernesto y todo lo que pagó en comisiones y todo lo que pagó en intereses. Y eso sí, ahí sí Ernesto tiene información mucho más global y eventualmente pueden aparecer jugadores que no tenemos hoy en día en Costa Rica que ayudan a gestionar las finanzas de don Ernesto. Don Ernesto es un excelente abogado, gana muy bien, pero no es un experto en manejo patrimonial de su familia, ¿verdad? Entonces aparecen fintech, entidades fintech, que tienen la capacidad de decirle a don Ernesto, si usted me permite tener acceso a toda esa información, yo podría organizarle y decirle, vea, usted está dejando de ganar intereses porque mucho se le queda en la cuenta corriente, ganando casi nada. Usted podría invertir un poquito más aquí, un poquito más allá, un poquito, estructurarlo de esta forma. Usted está gastando mucho, ¿verdad? Porque usted ve poquito aquí, un poquito aquí, otro poquito acá, pero cuando usted junta sus tres poquitos, se da cuenta de que, ah, caramba, mis finanzas en parte, mis finanzas no están tan bien porque tengo repartido por muchos lugares, pero yo no lo veo. Entonces, aparecen jugadores que aportan valor al manejo de las finanzas de don Ernesto, ¿verdad? Entonces, este tema de las finanzas abiertas, de la banca abierta, sería una transformación vital y en eso ciertamente en la oficina estamos comprometidos. A partir de este año estaríamos pensando en que en este programa tengamos a un par de invitados, por lo menos hablándonos de ese tema, porque es una revolución para la cual las entidades financieras en Costa Rica, no tenemos dudas, están preparadas. Hay que presionar un poquito. Desde el punto de vista regulatorio, habrá que hacer cambios, ¿verdad? Pero es un tema muy, muy de fondo, Ernesto.
1: Que desde luego uno esperaría que la normativa costarricense vaya contemplando estos avances. Ya hemos hablado de las criptomonedas o en sí los criptoactivos y uno mal haría no contemplar estos temas dentro de la regulación y supervisión, porque precisamente lo que uno ha podido investigar por ahí es que se requiere un marco robusto de regulación y supervisión para que se pueda desarrollar en un país como ya lo hizo en su momento Brasil y Colombia, Perú, por ejemplo.
0: Sí.
1: Pero bueno, don Danilo, ¿qué cierre podemos hacer el día de hoy, donde estamos celebrando este primer aniversario? ¿Qué le podemos decir a los radioescuchas en relación con este programa que son de todos los consumidores financieros? ¿Qué mensaje final podemos rescatar de este aprendizaje de todo un año?
0: Bueno, de entrada nomás, desde luego ratificarles el compromiso que tenemos en la Fundación Ciudades de Libertad y la oficina con los objetivos de este programa, ¿verdad? Es llevar conocimiento sobre temas financieros con un lenguaje accesible para todo el mundo, para todo el mundo. En segundo lugar, tratar de traer invitados, seguir trayendo invitados que aporten en esta conversación, invitados que ofrezcan además perspectivas frescas, nuevas, disruptivas, llaman ahora los expertos, ¿verdad? De punto de vista de lo que uno convencionalmente conversa. Y en tercer lugar, invitar más intensamente a las personas a escribirnos y que nos sugieran otros temas que son de interés, ¿verdad? Porque hacemos lo mejor posible y a partir de la interacción con las personas que nos escriben en la oficina, pues nos vamos llenando de temas súper interesantes, pero a lo mejor algunos temas se nos están quedando o el abordaje de algunos temas lo podemos hacer desde otras perspectivas. Entonces, invitarlos, ¿verdad? A que se incorporen, que interactúen más con este programa que está hecho para el consumidor financiero, ¿verdad? Está hecho para que la gente mejore la utilización de sus recursos y mejore el bienestar, de sus finanzas.
1: Muchas gracias, don Danilo. Y bueno, recordarles que en el lado de la Oficina del Consumidor Financiero pueden escribirnos al correo info@ocf.fi.cr y nuestra página web www.ocf.fi.cr, en donde podrá presentar las gestiones que considere oportuno con las entidades afiliadas. Y del lado de Fundación Ciudadela de Libertad está el sitio web www.flibertad.org y el correo electrónico comunicaciones@fclibertad.org. Agradecerles nuevamente por su atención. Y esperamos que este programa sea de su agrado y nos puedan seguir en este nuevo año que comienza la próxima semana. Muchísimas gracias por la atención.
0: Buenas tardes.
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22: Hola, ¿qué tal? Muy buenas tardes. Bienvenidos todos a Cosechas de Bienestar con Karen Dondi. Y hoy es martes, y el martes de la actualidad arrocera con todos nuestros productores de arroz. Así es que a llevarnos el pulso, mucha, pero mucha energía, entusiasmo y empatía. Y por supuesto, por CRC 89.1 Radio. ¿Qué tal están todos? ¿Cómo va ese cafecito de la tarde, esa jornada laboral? Muy bendecida, ¿verdad? Así es que gracias a Dios por todo lo que nos ha proporcionado durante este día. Bendiciones para las próximas horas que se avecinan. El día de hoy, Actualidad Arrocera tiene un tema que está en el tapete y nos va a acompañar durante muchísimos meses. ¿Y cuál es? Más sobre el fenómeno del Niño. El Niño es un tema que nos va a llevar muchas tareas durante muchísimos meses a nivel productivo, a nivel gubernamental, a nivel de organizaciones, de cámaras, a nivel personal. Vamos a tener que trabajar mucho este tema, vamos a tener que organizarnos. Es por eso que nosotros hemos invitado esta tarde en la actualidad arrocera a los ingenieros Níger Parajeles y Reiner Bermúdez. Ellos son ingenieros de la Corporación Arrocera Nacional de la zona Chorotega. Vamos a saludar a don Reiner, que ya lo tenemos conectado con nosotros. Don Reiner, ¿qué tal? Bienvenido a la actualidad arrocera. ¿Cómo me le va?
23: Muy buenas tardes. Muchas gracias por la invitación. Y muchas ganas de compartir con ustedes la información que tenemos por acá, ¿verdad? Y hablar un poco sobre este tema que es tan importante para todos los productores y este año, ¿verdad? Que es un año que ya sabemos, ¿verdad? Que vamos a tener influencia del fenómeno Niño.
22: Don Reiner, ¿en qué zona de la Chorotega se encuentra usted?
23: Nosotros estamos en Bagaces, pero acá tenemos diferentes sectores. Y es que acá somos favorecidos por un distrito de riego, uh-huh, en la zona de Cañas y Bagaces, y parte de Liberia. Sin embargo, también tenemos zonas como lo son Nandayure, Nicoya, Santa Cruz y Filadelfia, donde se cultiva en época de invierno, lo que nosotros decimos comúnmente como un cultivo de secano. Entonces, es acá donde tenemos que poner más atención sobre el asunto de la disminución de las precipitaciones y todo lo que puede influenciar este fenómeno de Niño.
22: Don Reiner Bermúdez, ingeniero Reiner Bermúdez de Conarroz, y esperamos en próximos minutos al ingeniero Níger Parajeles. Los dos son especialistas y nos van a estar informando sobre los consejos, cómo se están preparando en el sector arrocero para enfrentar el fenómeno del Niño y sobre todo Hoy vamos a conversar desde la zona Chorotega, Guanacaste, toda esa provincia que es una de las que más se va a ver afectadas por el fenómeno del Niño. Pero antes de más información, don Reuner, amigos oyentes, tengo un comunicado especial de Conarroz, y es que los productores arroceros continúan trabajando por la seguridad alimentaria del país y aumentan su productividad con el apoyo de Conarroz. Y es que a pesar de los múltiples desafíos que ha enfrentado el sector arrocero costarricense en los últimos años, los productores nacionales continúan trabajando la tierra con compromiso y dedicación. Esto para garantizar la seguridad alimentaria del país y mantener el abastecimiento de uno de los principales granos de la canasta básica de los costarricenses. Consciente de la importancia estratégica de la actividad arrocera para el desarrollo rural, el empleo y la seguridad alimentaria, la Corporación Arrocera Nacional ha mantenido un acompañamiento permanente al productor mediante programas de apoyo técnico, entrega de insumos y estrategias enfocadas a mejorar la productividad y competitividad del cultivo. Durante el 2024-2025, Conarroz desarrolló programas de apoyo dirigidos a productores de todas las regiones arroceras del país. Para el 2026, además del suministro de fertilizantes, semillas certificadas y acompañamiento técnico especializado, la corporación implementó el Plan de Reconversión FLAR 2026, una iniciativa orientada a promover una mejora continua en los sistemas de producción y aumentar los rendimientos por hectárea. Según datos de la Organización Nacional de las Naciones para la Alimentación y la Agricultura, FAO, el rendimiento promedio mundial del arroz ronda las 4,5 toneladas métricas por hectárea, dependiendo de factores como las condiciones agroclimáticas, la tecnología utilizada y las variedades sembradas. Costa Rica se ha mantenido en los últimos años para arriba de ese promedio global, con rendimientos nacionales que han llegado a estar cerca de las 4,5 toneladas métricas por hectárea. Sin embargo, el país presenta una particularidad productiva importante, mientras la región Chorotega desarrolla principalmente arroz bajo riego. Las regiones Brunca, Pacífico Central, La Huetar Norte y el Caribe producen arroz bajo secano, favorecido un sistema que depende directamente de las lluvias y que enfrenta mayores desafíos climáticos. Más adelante, en la actualidad arrocera, una transformación gradual que ya muestra resultados. Así es que continúe con nosotros en este programa. Llévenos el pulso a esta información de Conarroz. Ahora sí, regresamos con nuestro invitado desde La Chorotega, don Reuner Bermúdez. Don Reuner, fenómeno del Niño. Como decía al inicio del programa, es un tema sobre el cual vamos a tener que estar conversando durante muchísimos meses, teniendo acciones en las diferentes áreas, en los diferentes sectores, en las diferentes ramas, ¿verdad? Es un trabajo arduo de mucha gente, de autoridades, de corporaciones, de organizaciones, de productores y hasta de consumidores, ¿verdad? Por eso, si nos vamos hasta la región de Guanacaste, ¿cómo se están preparando ustedes? ¿Cómo están trabajando con los productores de arroz?
23: Ok. Bueno, este fenómeno del Niño es algo que ya hemos vivido en años anteriores, ¿verdad? Entonces, esto nos ha generado experiencia y hemos visto qué cosas se pueden mejorar, ¿verdad? En los últimos años, ¿verdad? Que se ha tenido este fenómeno, ¿verdad? Y lo hemos analizado, ¿verdad? Este año, pues, hemos preparado y nos estamos preparando para dicha. Entonces, los productores, ¿verdad? De la zona de acá de secano, que son los que tienen que sembrar ahora en el mes de, a finales de julio, ¿verdad? e inicios de agosto. Existen fechas que ya están establecidas, uh-huh. fechas que están, que va del 15 de julio al 15 de agosto, ¿verdad? Para estas zonas.
22: ¿El periodo de siembra, don Níger?
23: Sí, sería más bien la fecha en que se realiza la siembra, ¿verdad?
22: La siembra.
23: Uh-huh. Ajá, correcto. Porque ya, en este momento, ya existen lotes que se están preparando. Lotes que se les está colaborando con lo que se llama un trabajo de curvas de nivel, ¿verdad? Uh-huh. Esto es un trabajo que nosotros les estamos brindando apoyo a los productores para mitigar, y es una de las alternativas para mitigar el efecto del fenómeno Niño. Entonces, esto consiste en una realización, o más bien es un trabajo relacionado con topografía, ¿verdad? Donde, de acuerdo al relieve del terreno, se realizan muros, son como muros que su función es retener agua. Uh-huh. Estas son curvas de nivel o taipas, ¿verdad?
22: Es una labor preventiva, entonces, ingeniero. Ah. Ajá.
23: Sí, ahí vamos a ir
22: las
23: viendo.
22: Las taipas, es como le llaman.
23: Correcto. Ahí vamos a ir viendo, esto es una de las labores, ¿verdad?, que tenemos ahí, ¿verdad? Y ahí vamos a ir viendo otras alternativas, ¿verdad? Pero por el momento y para empezar con este asunto previo a la siembra, es la realización de las taipas, ¿verdad? Entonces, como le iba diciendo, estas taipas, su función principal es retener la mayor cantidad de agua en el suelo. Cuando tenemos eventos de lluvia, que sí vamos a tener, lo que pasa es que son en menos cantidad, ¿verdad? Uh-huh. No es que no va a llover del todo, vamos a tener menos cantidad de agua. La idea con esto es que esa agua que caiga ahí en el terreno, que no se pierda por escorrentía, ¿verdad? Que esa agua quede ahí en el suelo por más tiempo retenida y minimizar el efecto negativo del fenómeno, ¿verdad? Esto trae otras ventajas, ¿verdad? No solamente la retención del agua, sino también no perder los fertilizantes, ¿verdad? Porque cuando tenemos escorrentía, los fertilizantes se pueden perder, entonces esto va a quedar ahí fijado en el suelo, ¿verdad?, el fertilizante, y no lo vamos a perder. Uh-huh. También existe la opción de que si tenemos un lote con curvas de nivel con las taipas, de que llegado su momento, si tenemos ya un lapso muy largo de tiempo, tenemos la opción de que si hay un río cerca, poder meter agua al lote, ¿verdad? Se puede meter agua al lote por una fuente de agua de algún río cerca, usando algún conducto polipal, y así poder salvar también un cultivo, ¿verdad?, de las afectaciones. Pensando principalmente en la etapa más crítica del cultivo, que es en la etapa reproductiva.
22: ¿Qué sería más o menos cuándo, don Níger? Si empezamos ahora, como del 15 de julio al 15 de agosto, esta otra segunda etapa, ¿como para cuándo la tienen estipulada?
23: Aproximadamente ese cambio de la etapa reproductiva, la etapa ya vegetativa, que es cuando la planta se está desarrollando, está creciendo. En el caso del cultivo del arroz, cuando está tirando hijos, macollos, ¿verdad? Y llega hasta los 40 días. Uh-huh. Después de los 40 días ya empieza lo que es la etapa reproductiva, que es el inicio del primordio y la formación de la panícula, que es aproximadamente, si se siembra para esta fecha, se tiene calculado que ya esta etapa la tendríamos a finales de septiembre, inicios de octubre, ¿verdad? Entonces, estos meses son los meses que generalmente acá llueve más, ¿verdad? Entonces, lo que hay que hacer es tener ya conformado lo que son las curvas de nivel en estos lotes y estar monitoreando continuamente las condiciones climáticas para no dejar que el suelo pierda mucho porcentaje de humedad y si se tiene la opción de hacer algún riego de salvamento, poder optar por esa opción en el momento preciso. Porque si uno deja que el suelo se seque mucho, cuesta más reponer la lámina de riego cuando ya uno va a querer. Entonces, al final es un proceso de acompañamiento y de monitoreo de las condiciones climáticas.
22: Don Níger.
23: Bueno.
22: Ingeniero, hay un tema que a mí me llama mucho la atención y que digo yo, ¿cómo es que nosotros, el ser humano, no lo ha hecho y estamos enfrentando hoy por hoy el fenómeno del Niño? Y que nos puede servir no solamente para la producción, sino para todas las actividades en las casas. Hoy por hoy está el boom de la construcción amplia, de residenciales, de torres. Pero si nos vamos al campo, porque el campo es donde estamos en este momento, el tema de almacenamiento de lluvia, ¿eso nos serviría para riego?
23: Sí, esto es un asunto se puede decir almacenamiento, captación de agua o reservorios.
22: Exactamente.
23: Ya lleva un proceso un poquito más largo, porque se tendría que hacer un estudio ya a nivel de cuenca, un estudio hidrológico, a ver cuánta agua se puede captar de esa cuenca, ¿verdad? Son varias cosas que se unen, no solamente un estudio hidrológico, sino un estudio también de suelo, a ver si el lugar donde se pretende construir un reservorio es apto, si tiene una textura y estructura apta. Y también sería también un estudio topográfico para ver cuánta agua se puede almacenar, ¿verdad?
22: Uh-huh. Pero podría ser una tarea importante. Yo creo que tenemos que trabajar en eso y empezar desde ya con esos planeamientos, ¿verdad? Y no solamente en el área agrícola.
23: Sí, es una opción que se está viendo. Uh-huh. De lotes que tengan ese relieve cerca, ¿verdad? Donde se pueda almacenar, porque también habría que pensar en un dique también, donde se pueda retener la cantidad de agua necesaria, como para optar por un riego de salvamento, ¿verdad? Es una opción también, es una opción que sirve y que es válida y que va a sumar, ¿verdad? Al igual que tener alguna otra fuente de agua cerca al lote, un río, como para poder hacer un riego de salvamento, que le llamamos.
22: Porque es riego de salvamento.
23: Es un riego de salvamento porque se hace en un momento crítico, ¿verdad? En un momento crítico en que el cultivo lo esté necesitando para poder uno salvar la cosecha, ¿verdad?
22: Bueno, ahora bien, don Reiner, estamos a finales de septiembre, principio de octubre, ¿verdad? Y ahí fue donde yo lo interrumpí, en la labor que debería estarse preparando el sector arrocero.
23: Sí, ok. Bueno, estábamos hablando del asunto de lo de las curvas de nivel, ¿verdad? Uh-huh. Este asunto es algo que se está abordando ahorita, ¿verdad? Con los productores no solamente, digamos, es que tenemos en la zona de Nandayure, también Nicoya y Filadef, en realidad tenemos una lista bastante grande a los que se les está apoyando con este, con esta labor, ¿verdad? Y bueno, también entra la importancia, ¿verdad?, de saber elegir una variedad apta o la variedad más idónea.
22: Muy, ¿verdad?, importante.
23: Una variedad, claro, porque esto va muy de la mano con el asunto de las fechas de siembra. Existen actualmente, ¿verdad?, también variedades que son de ciclo un poco más corto. Generalmente el ciclo de una planta

0: Anda alrededor de los 110, 120 días, ¿verdad? Dependiendo la variedad. Hay variedades de ciclo corto que dan un ciclo de hasta 100 días, un poco menos, ¿verdad? Entonces, ¿qué pasa con ese? Lo que pasa es que entre menos tiempo tengamos el cultivo, menos riesgo vamos a tener. Y se lo voy a poner así. Estos cultivos de ciclo corto, por ejemplo, ya ha pasado en años anteriores, ¿verdad? Por la experiencia que hemos tenido, que el invierno en años niños sale más temprano. Ya para la última semana de octubre ya se están disminuyendo las precipitaciones. Todavía llueve, sí, y ya ha pasado que para noviembre, el inicio, no cae más lluvia. Otros casos que hemos tenido que se alarga un poquito la canícula, ¿verdad? El invierno entra un poquito más tarde, que son como los dos escenarios un poco más complicados, pienso yo, porque los meses de octubre y septiembre de octubre, si bien es cierto que hay influencia y disminución en las precipitaciones, esto, si nosotros, como lo hablamos ahora, pensando en retención de agua y variedades, podemos salir avante. Pero, ¿qué pasa si un cultivo, por ejemplo, está en pleno llenado al grano o en floración, ¿verdad? Que son dos momentos críticos, ¿verdad? Ahí no le puede faltar agua porque ahí compromete totalmente la producción.
1: Ahí es donde tenemos que estar más alertas entonces, y que sería noviembre, diciembre.
0: Finales de octubre, inicios de noviembre.
1: Inicios de noviembre.
0: Por eso, ajá. Por eso le estaba hablando lo del asunto de la variedad, ¿verdad? Estas variedades de ciclo corto, generalmente, si tenemos si no se nos marca mucho esa canícula, digamos, que ya, digamos que nos empiecen a llover el 15 de agosto, o el 20, pongámosle 20, ¿verdad? Y ya tenemos una germinación exitosa, ¿verdad? Porque dependemos de las lluvias, ¿verdad? De buenas lluvias al comienzo para tener una adecuada germinación y establecimiento del cultivo, que eso es clave. Eso es clave para el asunto de no tener después problemas de población, que ya si tenemos problemas de población, ya ahí va comprometido el rendimiento, ¿verdad? Y si tenemos problemas de población, pues como algo secundario a eso vamos a tener problemas de presión de malezas. Entonces, son dos momentos críticos. El inicio, ¿verdad? El establecimiento del cultivo. Pero imaginémonos que tengamos un buen establecimiento de cultivo y que con una variedad de estas de ciclo corto, ya para esa fecha, para la última semana de octubre, inicios de noviembre, vamos a tener un cultivo en estado de maduración, ¿verdad? Entonces no se va a ver tan comprometido, ¿verdad? Porque ya el cultivo en estado de maduración ya no es lo mismo que lo tengamos en ¿cómo se llama? En floración o en un llenado de grano, que ahí demanda mucha agua. Es una etapa en que la planta definitivamente no se puede quedar sin agua porque se compromete. Por ejemplo, si comparamos o si pensamos en una etapa vegetativa, porque yo he visto cultivos sufrir estrés, qué sé yo, a los 20 días, de entre los 20 a los 30 días. Nosotros lo llamamos acá por etapas vegetativas entre V3 a V6, por ejemplo.

0: etapa de llenado del grano y la etapa de la etapa de floración. Entonces, ese punto, digamos, que tenemos acá, que es lo de la variedad, es importante. Y en dado caso también, variedades que sean resistentes. Bien. Ya hemos visto el comportamiento de diferentes variedades y hay algunas que a pesar de que no son de ciclo corto, muestran mucha resistencia a periodos de sequía, y todo eso suma, porque al final, tal vez para entender un poco qué es lo que pasa en la planta, ¿verdad? Cuando la planta sufre por disminución de las precipitaciones, la planta lo primero que hace es activar un mecanismo interno de defensa, ¿verdad? Entonces ella lo que hace es cerrar estomas para no deshidratarse, ¿verdad? Entonces ella lo que busca es no perder ya el poco de agua que tiene internamente, ¿verdad? Uh-huh. Entonces al cerrar estomas disminuye lo que es la fotosíntesis. La fotosíntesis ya es lo que es el mecanismo interno de la planta, ¿verdad? La transpiración, y es ya un mecanismo interno donde ella, a raíz de eso, realiza todas sus funciones de crecimiento, sus funciones de macollar, ¿verdad? En la etapa reproductiva, lo que es una adecuada floración y un adecuado llenado de grano. Entonces ella, como un mecanismo de defensa, ella se queda detenida internamente para no deshidratarse y pasa por ese periodo de defensa, por así decirlo, ¿verdad? Uh-huh. Entonces, nosotros, eso es otra cosa que tenemos que monitorear, ¿verdad? Porque cuando la planta entra en este punto de defensa, por así decirlo, ella todavía no está dando síntomas visibles. ¿Qué síntomas da una planta cuando tiene estrés por sequía? Bueno, las hojas empiezan a dormir, empiezan a enrollarse las hojas. Esos son los primeros síntomas que da, ya después se empiezan a poner amarillas. Pero ya cuando ella da esos síntomas, ya va bien avanzado, ¿verdad?
1: ¿Y ya perdemos la producción?
0: Depende. Depende, porque si es al comienzo, si es en una etapa vegetativa, ella aguanta más. Pero si ya eso, si eso ya se ve y es visible, después de los 45 días, ahí sí es más serio el asunto, ¿verdad? Ahí es más serio el asunto. Entonces, la idea es tratar de no llegar a ese punto, porque la planta, como le digo, ya no da síntomas cuando ella ya empieza en ese mecanismo de defensa. Pero nosotros tenemos cómo entender analizar la planta cuando ella ya empieza a tener ese problema, ¿verdad? La planta, o más bien, perdón, tal vez para explicarlo de otra manera, ahí es donde nosotros tenemos que agarrarnos de las condiciones climáticas. Ok, ¿cuánto tiempo tenemos de que no han caído lluvias? ¿Qué tipo de suelo tenemos? Porque no todos los suelos son iguales, ¿verdad? Y eso es otra recomendación que le hemos dado a los productores, ya que lo estamos acá tocando, el asunto del suelo. Los suelos tienen que ser, no pueden ser suelos francoarenosos, tienen que ser suelos pesados, tienen que ser suelos francoarcillosos, suelos que retengan humedad, ¿verdad? Uh-huh. Entonces, ese es otro punto que tenemos que tomar en cuenta. Entonces, si nosotros analizamos cuánta lluvia ha caído, ¿verdad? ¿Cuánto ha dejado de caer? ¿Cuánta agua se está perdiendo en el suelo? Hay un porcentaje de agotamiento permisible que es para todo tipo de cultivo, que nosotros ya lo tenemos analizado.

0: especializado en lo que es el cultivo del arroz, ¿verdad? En una etapa reproductiva, si ese porcentaje de agotamiento permisible o criterio de riego en un suelo francoarcilloso se empieza a disminuir de un 60%, y en una etapa reproductiva, como le digo, ¿verdad? Ahí ya se empieza a tener, la planta empieza a sufrir estrés. Y en el caso de un cultivo en etapa vegetativa, puede aguantar un poco más, puede aguantar un 45%, ¿verdad? Un 40 o 45%. Eso es algo que nosotros podemos monitorear antes de que la planta empiece a mostrar síntomas. Y eso es de suma importancia también para no perder la lámina que tenemos en el suelo. Uh-huh. Porque si nosotros dejamos que ese porcentaje se nos baje y que ya el suelo llegue a un punto de marchitez permanente, que le llamamos nosotros, que ya el suelo está seco, después nos va a costar muchísimo reponer esa lámina de agua, ¿verdad? No es lo mismo aplicar agua en un suelo que todavía tenga humedad a un suelo que ya esté seco, que va, el proceso va a ser un poco más lento. ¿Qué otra medida para analizar previo a que la planta muestre un estrés visible? Bueno, actualmente tenemos el dron multispectral, por ejemplo. Gracias a la tecnología del dron multispectral, nosotros podemos analizar índices de vegetación. Existen índices como el NDVI que nos dice en qué momento la planta está presentando un estrés. Ese índice tiene ciertos valores, que va de menos 1 a 1. Cuando esos valores ya empiezan a fluctuar por debajo de cierto nivel, eso quiere decir que ya la planta está sufriendo estrés. También se pueden generar índices que tengan que ver con relacionados con la humedad. Entonces, al final tenemos varias herramientas, ¿verdad? La planta cuando deja de transpirar también, se puede medir la transpiración. ¿Qué tanto está transpirando la planta? Si la planta empieza a dejar de transpirar, quiere decir que la planta está entrando en un proceso de estrés. Uh-huh. Y que está disminuyendo lo que es la fotosíntesis, porque la fotosíntesis es transpiración y evapotranspiración. Entonces, al final son muchos mecanismos que podemos ver y que podemos alertar al productor y decirle, bueno, este es el mejor momento para que usted aplique ya. Si tiene la opción de meter algún riego salvamento, mételo ahorita en este momento, para que pueda, para que disminuya el impacto negativo del fenómeno, ¿verdad?
1: Excelente, don Reuner. Y qué dicha que ustedes han estado trabajando en toda esta estrategia para enfrentarse a este fenómeno del Niño. Y veo que ya lo tienen bien calendarizado, ¿verdad? Etapa por etapa, para ir viendo cómo se va a ir comportando y cómo van a poder ir realizando las acciones respectivas. Don Reuner Bermúdez, ingeniero de Conarroz de la Regional Chorotega. Vamos con la pausa comercial, pero ya regresamos con más información, con más detalles desde la región Chorotega, con Reuner Bermúdez y don Níger Parajeles, que ya se encuentra con nosotros. Ya volvemos en breve.
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1: 4:37 en CRC 89.1 Radio hoy y hoy con la actualidad arrocera. ¿Y por qué? Porque la población costarricense no puede estar sin ese plato de arroz, sin ese pintito todos los días. Esta tarde, el ingeniero Níger Parajeles y el ingeniero Reiner Bermúdez de Conarroz de la regional Chorotega. Antes de darle el pase y recibir a don Níger Parajeles, vamos nuevamente con la información emitida por Conarroz en torno a gran labor que están realizando en los últimos días para fortalecer la seguridad alimentaria. Ellos nos señalan en la parte de tecnología, productividad y políticas públicas para fortalecer la producción nacional, que para Conarroz los resultados obtenidos con la agronomía de procesos FLAR demuestran que la transparencia de tecnología, la innovación agronómica y el acompañamiento técnico son herramientas fundamentales para fortalecer al productor nacional y garantizar la permanencia de la actividad arrocera en Costa Rica. El sector arrocero costarricense continúa enfrentando importantes desafíos derivados de un entorno internacional cada vez más competitivo, volátil y altamente subsidiado. No obstante, los productores arroceros nacionales han demostrado una extraordinaria capacidad de adaptación, resiliencia y compromiso con la seguridad alimentaria del país, manteniendo su esfuerzo diario para garantizar el abastecimiento oportuno de un alimento esencial para las familias costarricenses. Desde Conarroz seguiremos impulsando acciones concretas orientadas a incrementar la productividad, promover la innovación, fortalecer la competitividad y mejorar la sostenibilidad de la actividad arrocera. Sin embargo, la experiencia internacional demuestra que, en mercados estratégicos para la alimentación de la población, resulta indispensable contar con las herramientas de política pública modernas y efectivas que contribuyan a reducir las profundas asimetrías existentes frente a competidores que reciben importantes apoyos estatales. Fortalecer la producción nacional de arroz no solo significa respaldar a cientos de familias vinculadas con la actividad, sino también a proteger la seguridad alimentaria, el desarrollo rural y la capacidad del país para enfrentar con mayor solidez los desafíos futuros, destacó Maynor Cruz Varela, director ejecutivo de Conarroz. Es por eso que en la protección de la producción nacional y de ese trabajo fuerte por la seguridad alimentaria, también están trabajando fuertemente en todo este tema a nivel mundial en torno al fenómeno del Niño. Volvemos con los ingenieros Reiner Bermúdez y el ingeniero Níger Parajeles, que ya se incorpora con nosotros. Don Níger, ¿qué tal? Muy buenas tardes. Gracias por estar en la actualidad arrocera.
4: Hola, muy buenas tardes, doña Karen. Sí, ya estoy por acá, gracias a Dios.
1: Comentábamos con don Reiner sobre el trabajo que están ustedes realizando en toda la región Chorotega, en toda la provincia de Guanacaste, que es una de las que se va a ver pues más afectadas, y hablábamos sobre las taipas, las curvas de nivel y las variedades de cultivo que ya prácticamente ustedes han estado trabajando y seleccionando, que son más resistentes a las sequías. ¿Cuántos productores más o menos están ustedes capacitando en todos estos temas, don Níger?
4: Sí, bueno, de nuevo muy buenas tardes a todos los oyentes, ¿verdad? Los que están en este momento, esperemos, ¿verdad?, que estén escuchando el programa. Sí, acá desde La Chorotega, ¿verdad?, entender, me imagino que Robin ahí comentó un poquito, tanto es la parte de riego como la parte de secano, que es la que se nos va a ver afectada, ¿verdad?, todo lo que es la parte de la bajura. Uh-huh. En realidad, para nadie es un secreto, ¿verdad?, ha ido disminuyendo un poquito productores, pero el reto de nosotros como con arroz y como encargados acá de la regional es proveer y tratar de mantenernos, ¿verdad?, cantidad de productores. Ahorita en la zona de secano, más que es un año niño, ¿verdad? Se pronostica un año niño, disminuye un poquito las áreas, pero sí en realidad andamos como en 560 hectáreas, que equivale alrededor de 10, 12 productores, ¿verdad? De lo que es el área, de lo que es secano. Algunos todavía estamos a tiempo porque las siembras inicialmente algunos siembran un poquito más antes, pero andan entre el 20 y 25 de julio, ¿verdad?, que inician siembras. Algunos ahí se están animando, que le van a entrar también a la siembra. Y sí mencionarte que nosotros desde la corporación, ¿verdad?, estamos canalizando una ayuda que se le entrega al productor para que él pueda minimizar los costos, ¿verdad? Estamos entregando fertilizante, estamos entregando un beneficio de semilla para que en estos momentos difíciles pues el productor pueda compensar, ¿verdad?, los costos, que es tan, tan importante, ¿verdad?, también. Y sin mencionarte, doña Karen, que nosotros, aparte de todo el trabajo tan grande, tan excelente que hace el compañero Roiner, ¿verdad?, con esto de lo que es la tecnología de las taipas, los levantamientos, estamos acá con reuniones con todas las municipalidades de Guanacaste, nos han invitado a algunas reuniones donde se tratan temas importantes con esto referente al fenómeno niño. Bueno, ¿qué es lo que nosotros buscamos y exponemos ahí siempre? Es, al menos al día de hoy, hay productores que tienen sus cultivos cerca de algunos ríos también, ¿verdad? Entonces, ver cómo podemos hacer los procesos, cómo nosotros como Conarroz podemos ayudar al productor para guiarlo, para que las entidades encargadas de dar estos permisos pues minimicen un poco, que no sean tan rígidos, ¿verdad?, para que el productor pueda tener acceso a esas fuentes de agua, porque al final el fenómeno niño no es que no nos va a llover de nada, sino que va a disminuir la cantidad de lluvia, pero sí, esas quebradas, pues sí van a recolectar agua, hablémoslo así, ¿verdad? Entonces, ver cómo nosotros canalizamos eso para que esos productores puedan acceder en un momento que tengan algún problema en su cultivo, por sequía que se va a dar, que ellos puedan poner un sistema para poder aplicar un riego de salvamento, le llamamos nosotros, uh-huh, ¿verdad? Para que ellos puedan salir. Y igual también te comento, ¿verdad?, a estos productores, algunos, la alternativa que le estamos dando también es, acá en la zona de riego, donde está la oficina, ¿verdad?, acá tenemos el distrito de riego Arenal Tempisque también, que el agua es por conducción, ¿verdad?, por gravedad, algunas áreas que vienen de caña nos están quedando, entonces estamos tratando de algunos productores poderlos incluir y poderlos instruir en la parte de riego, ¿verdad?, que puedan producir con riego, ¿verdad?, entonces hablarlos de secano por este fenómeno para poderlos establecer en áreas de riego y que ellos puedan minimizar el riesgo tan alto que conlleva esto, ¿verdad?, lo que es poder sembrar en áreas de secano donde la mayoría no cuenta con un riego permanente, ¿verdad? Uh-huh. Dependemos de lo que nos caiga de agua.
1: Y ya ustedes están trabajando entonces con esos de 10 a 12 productores, ya los han estado capacitando para proteger alrededor de 560 hectáreas de arroz. Ahora bien, en materia de fertilizantes y semilla, don Níger, este dato tan importante que usted nos trae esta tarde en la actualidad arrocera, si ya se están organizando con estos productores, quiere decir que estos fertilizantes y estas semillas ya se les van a entregar o ya se les entregaron.
4: Sí, en realidad, doña Karen, esto va, lo que estamos haciendo, ¿verdad?, es, esto va amarrado a lo que es la agronomía de proceso, lo que es uh-huh. la, ¿Verdad? Entonces, ¿qué pasa? La ayuda que damos se llama reconversión productiva. ¿Y qué es reconversión productiva? Es tratar de hacer algo diferente, no venir haciendo lo mismo que hacemos, ¿verdad? Son cosas diferentes, es innovar. Ahora, ¿qué es lo que hacemos? Estos productores, como bien lo dice el programa FLAR, ellos deben de contar con el fertilizante antes de sembrar, ¿verdad? Porque ahí nos llevaríamos un buen tiempo para ver todos los detalles, pero sí, esa ayuda que nosotros damos, se la aseguramos que el productor pueda tener esa ayuda, ojalá 15 días antes de la siembra. ¿Para qué? Para que él pueda incorporar ese fertilizante, más en el área de lo que es secano, el fertilizante todavía con mucho más razón debería ir incorporado para poder disminuir las pérdidas que tenemos, ¿verdad? Entonces, la idea es, digamos, hay un paquete tecnológico para el área de secano y para el área de riego, pero aún en el área de secano estamos yendo más allá. ¿En qué estamos yendo más allá? Hay un fertilizante que es la urea, ¿verdad? Que es granulada. Entonces al productor de secano le vamos a dar la ayuda, pero le vamos a dar la urea con una cobertura que se llama NitroStem. ¿Para qué? Porque viene un fenómeno niño. Entonces, para tratar que esa, hablémoslo así en este dialecto, esa pelotita de abono lleva una cobertura que va a hacer que se pierda mucho menos ante una sequía, ¿verdad? Ante problemas de esto. Entonces, cambiamos un poquito de camino, cambiamos un poquito para poder ayudar más al productor de secano, de mandarle fertilizante con NitroStem, con esa cobertura, para que las pérdidas sean mucho, mucho menor del fertilizante, ¿verdad? Para que dure más en el suelo y la planta tenga más tiempo, esté más disponible el fertilizante para que la planta pueda absorberlo en estas condiciones tan fuertes que vienen, ¿verdad? Entonces,
1: y pueda respirar más, ingeniero, y pueda sobrevivir.
4: Y pueda sobrevivir, y igual también, digamos, tratar, porque si hoy fertilizamos, lo que queremos es que ese fertilizante nos permanezca ahí, ¿verdad? Entonces, nos permanezca ahí porque no sabemos si hoy fertilizamos y puede ser que nos llueva dentro de 8 días, ¿verdad? Entonces, esa cobertura va a generar que la liberación del fertilizante sea más lenta, sea más pausada, entonces nos va a dar un mayor rango de que la planta pueda absorber el nutriente, ¿verdad? Pero estas ayudas ya las estamos repartiendo, hacemos los pedidos todas las semanas, esta semana, si Dios quiere, hacemos pedido, ya para la otra semana estamos con la fe en Dios empezando a repartir en Andayure, en Pilas, por todos esos lugares vamos a estar, si Dios quiere, repartiendo, fertilizando a los productores, pero sí tratamos de que sea con tiempo, que es cuando el productor lo necesita, ¿verdad? Porque esto, como le digo, esto va ligado, va amarrado, con el fertilizante incorporado tenemos, disminuimos también los gases, lo que es la parte de NAMA, que es muy importante. Todo esto va, doña Karen, va totalmente ligado, pero sí tratamos que el productor pueda, desde acá, desde la oficina, desde la Chorotega, de que el productor pueda tener eso con mucho tiempo. Y te agrego, también estamos en un convenio con el Ingenio Taboga, que ellos tienen un laboratorio de producción de microorganismos, en el cual estamos haciendo una alianza con ellos.
1: Excelente.
4: Para que ellos nos puedan proveer esos productos. ¿Por qué? Porque los microorganismos nos ayudan a tener plantas más fuertes ante estos eventos, ¿verdad? No le echamos tanto químico a la planta, hay que tratarla de intoxicar lo menos que podamos, entonces esto nos viene a aliviar un poco, vamos a ver el costo también, y que ellos a nosotros pues nos hacen un precio muy bueno, y de igual manera el productor puede accederlo, y son productos, cepas originarias de la zona, ¿verdad? No hay que esperar que vengan 2, 3 días de San José, no, el productor puede adquirirlos ahí, el traslado es muy poco y el beneficio es muy grande, ¿verdad? Que esta parte de microorganismos en tiempos de sequía nos ayuda mucho también, ¿verdad?
1: Bueno, felicitarlos, señores, por este gran trabajo que están realizando ustedes, todo el equipo de la Corporación Arrocera Nacional, para que al consumidor costarricense no me le falte el arroz en esta etapa del fenómeno del niño. Es un trabajo de muchos días, ¿verdad, ingeniero? Es un trabajo que no se ha realizado en este momento, sino que ya ustedes paulatinamente han venido trabajando en el mismo. Don Reuner nos decía, bueno, no es la primera vez que nos enfrentamos al niño, pero nos estamos enfrentando con tiempo, con organización y con mucha empatía, por lo que veo, ustedes también haciendo puentes de apoyo. En este caso, como usted lo mencionaba, don Níger, con el ingenio Taboga. Ahora bien, ustedes van a estar permanentemente monitoreando, por decirlo así, esos meses más fuertes, que van a empezar prácticamente ahora, julio, agosto, septiembre, octubre y todavía noviembre y diciembre, ¿verdad? Ustedes, es una alerta en la que van a estar los ingenieros de la Corporación Arrocera Nacional.
4: Sí, doña Karen, nosotros en realidad, digamos, acá desde la regional, tratamos de poderle llegar al productor, se puede decir, durante todo el ciclo, ¿verdad? Uh-huh. Entonces, lo que es secano lo tenemos bajo la lupa, ¿verdad? Entonces, en este momento, bueno, el compañero Reuner, que ha hecho un gran trabajo, ¿verdad? Ya se puede decir que llevamos muchas áreas ya bajo el sistema de Taipas, pero el seguimiento que le damos al productor es de tú a tú, ¿verdad? Muy cerca. ¿Por qué razón? Porque nosotros debemos de guiar al productor, ver en qué momentos agronómicamente es mejor decir, mira, no hago esto porque más bien voy a aumentar el riesgo de pérdida, nos vamos a quedar, queremos ir de la mano con el productor, ¿verdad? El productor uh-huh. de secano, aparte usar nuestras herramientas, doña Karen, porque todas estas, la mayoría de las áreas que se van a sembrar en el área de secano, todas esas ya tienen análisis de suelo, ya tienen las interpretaciones, ya el productor sabe qué fertilizante debe de ir agregando en las diferentes etapas del cultivo. Lo que hablaba el compañero Reuner, variedades de ciclo corto, entre menos tiempo tengamos la planta en el campo, vamos menos riesgo el que vamos a tener de pérdida, tratar de ver, bueno, con el meteorológico que estamos viendo algunas cosas importantes, ver cuánto es esa disminución de lluvia, ¿verdad?, de precipitación en los meses para que no nos calce con floración. Hay muchos detalles, digamos, que queremos darles información, queremos decirle al productor, ¿verdad?, que cómo es que debe de establecerse. De igual manera, Roger, ¿verdad?, con el dron que contamos y gracias a Dios que la corporación ha estado invirtiendo en lo que es tecnología para hacer sobrevuelos en los cultivos y decir, mira, a este cultivo le falta más nitrógeno, estamos bien así, estamos teniendo problemas de sequía, en la etapa que está el cultivo tenemos que, porque este proceso es de tomar decisiones en el camino, uh-huh. que a veces son para bien, para reducir costos, o a veces decir al productor, un momento, tenemos que replantearnos esto, porque esto es el día a día, ¿verdad? Y como decía Reuner, no es la primera vez que viene un fenómeno del niño, pero creo que con solo la capacitación, cómo dirigir al productor, muchas veces no quisiéramos nosotros que nadie deje de sembrar porque es muy poquito lo que tenemos y Costa Rica, como usted dice, necesita del grano y necesita lo que es calidad, porque es calidad lo que producimos. En Guanacaste producimos, y no es rajando, la mayor calidad de arroz todo el país, ¿verdad? Uh-huh. Y entonces nosotros en algún momento no quisiéramos que nadie deje de sembrar, pero a veces hay alguna zona donde le decimos al productor, no gaste la ayuda de Conarroz, deténgase un momento, vamos a esperar. Esta ayuda, doña Karen, le comento, no se vence ahorita, se vence hasta el otro año, el 30 de junio del 2027, entonces el productor Excelente. Tiene un lapso de tiempo.
1: ¿Qué cosecha, o sea, de bienestar, ingeniero? ¿Qué cosecha? También darle gracias a Dios por ese trabajo que están realizando ustedes y por esa ayuda que usted está mencionando.
4: Sí, en realidad es eso, ¿verdad? Porque el productor hoy no debe sentirse obligado a que si no utilizó la ayuda ya la va a perder, no, porque la ayuda es de él. Es de él y es mejor a veces. Como le digo, no quisiéramos que todos sembraran, pero si el productor detectamos que más bien sembrando va a tener una deuda, mejor lo sostenemos, tiene su plan de ayuda y vemos en el momento idóneo o lo jalamos para riego o vemos qué hacemos, pero lo que no queremos es seguir perdiendo productores, ¿verdad? Queremos mantenernos por el momento y con la fe en Dios de ir creciendo, ¿verdad? Porque aquí estamos como renaciendo de nuevo, doña Karen, porque en realidad el temblor ha sido fuerte, pero gracias a Dios, creo que hoy estamos, toda la corporación, estamos muy positivos, estamos con ganas de poder colaborarle al productor en lo que se pueda, y por supuesto cada día poder aumentar, porque aquí vamos a mantenernos y conforme pasa el tiempo ir aumentando en área, porque sí hemos disminuido un poco, trabajando fuerte, la corporación está al 100 de apoyo con el productor, y nosotros como funcionarios, doña Karen, estamos, y les menciono, ¿verdad?, a algunos que estén escuchando el programa en su momento que lo puedan ver, la Regional Chorotega está con las puertas abiertas en todo lo que podamos colaborar, aquí estamos, tenemos un personal comprometido con el sector, y no solo con el sector, también con el consumidor, ¿verdad?
1: Bueno, muchísimas gracias al ingeniero Níger Parajeles por esas buenas cosechas que compartió con nosotros a nivel informativo, y al ingeniero Reiner Bermúdez también por todo ese apoyo, esa información compartida, donde vemos que sí estamos trabajando en torno a este tema del fenómeno del Niño. Ingeniero, los esperamos en próximos programas de Actualidad Arrocera. Vamos a llevarle el pulso a todo este tema, desde la siembra hasta la floración, para que ustedes nos mantengan bien informados. Nos despedimos, ha sido un gusto compartir con todos ustedes esta tarde. Mucha luz y bendiciones.
4: Gracias.
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3: Hola, ¿qué tal? Bienvenidos a las 5 siempre, gracias por estar ahí. Hoy es martes 30 de junio del 2026. Son las 5:02 de la tarde y eso quiere decir que usted va a estar al tanto del 2026. Son las 5:02 de la tarde y eso quiere decir que usted va a estar al tanto de todo lo que importa en el mundo de la economía, las finanzas y la actualidad internacional. Algunos de los titulares que marcaron la agenda hoy: Trump gana más de 500 millones de dólares con criptoactivos familiares. La Corte Suprema sostiene la ciudadanía por nacimiento en Estados Unidos para el voto. Venezuela rescata a un niño 6 días después de los terremotos. Sudáfrica enfrenta protestas anti-inmigrantes y tensión regional. La inteligencia artificial vuelve a sostener a Wall Street, como ha sido la tónica en los últimos días, los últimos meses. Más adelante vamos a conversar con el empresario y ex candidato presidencial colombiano Santiago Botero sobre su apuesta de abrir espacio a productos latinoamericanos en el mercado estadounidense. Él propone convertir una empresa de Arkansas que adquiere y en una puerta de entrada para alimentos y productos latinoamericanos. Vamos a ver de qué se trata esa idea y a ver cómo la va a desarrollar Santiago Botero desde Colombia. Al finalizar, por supuesto, que tenemos la columna de Pilar Martínez, como todos los martes. Y bien, la producción, como siempre, a cargo de Mauricio Sandoval desde Bogotá, Colombia, y en controles, en cabina CRC 89.1 Radio, David Guerrero, haciendo posible que puedas escuchar este programa. Vamos de una vez a las noticias de geoeconomía y geopolítica en nuestro panorama global. Empezamos, como siempre, en Estados Unidos. La Corte Suprema sostiene la ciudadanía por nacimiento. La Corte Suprema de Estados Unidos rechazó el intento de Donald Trump de limitar la ciudadanía automática para hijos de inmigrantes nacidos en territorio estadounidense. El fallo preserva una interpretación histórica de la enmienda 14 y golpea una de las banderas más duras en la agenda migratoria de Donald Trump del gobierno de Estados Unidos. La decisión fija un límite institucional en un tema que cruza varios otros temas: migración, identidad nacional, poder presidencial, pero bueno, ya queda claro que para votar, es decir, para ser ciudadano, más bien, con todo lo que significa, pues puede hacerse habiendo nacido en Estados Unidos. La Corte cierra el periodo con más poder presidencial y frenos a Donald Trump. El cierre del periodo judicial en Estados Unidos deja una señal mixta. La Corte Suprema reforzó en varios casos el margen de acción del Ejecutivo, pero también frenó medidas emblemáticas de Donald Trump, incluida la que acabamos de comentar, que es la ciudadanía por nacimiento, y también disputas sensibles sobre la Reserva Federal, como comentábamos ayer. Washington queda con una presidencia fuerte, pero no sin controles cuando toca derechos constitucionales o independencia institucional. Así que ahí está la Corte Suprema de Estados Unidos, el Poder Judicial en su cierre de periodo, pues mostrando también su área de influencia. Wall Street vuelve a depender del impulso de la inteligencia artificial. Las acciones vinculadas a inteligencia artificial volvieron a sostener a Wall Street, con Nvidia y otras empresas tecnológicas entre los motores de la sesión. El movimiento

El movimiento refleja una bolsa cada vez más concentrada en pocas compañías capaces de justificar expectativas altas de crecimiento. La economía financiera estadounidense sigue apoyada en una promesa tecnológica enorme, pero también muy exigente. Así será por un tiempo más, porque las empresas tecnológicas sin duda son las que están haciendo avanzar las bolsas en Wall Street. Trump ganó más de 500 millones de dólares con criptoactivos familiares, lo decíamos en titulares. Donald Trump ganó 526 mil, perdón, 526,8 millones de dólares en 2025, solo en un año. Trump ganó 526,8 millones. Vamos de nuevo a ese número, 526 millones de dólares en 2025 por la venta de tokens creados por World Liberty Financial, la empresa cripto de su familia. Según una declaración financiera citada por el Financial Times, el reporte también muestra que conserva tokens valorados en unos 900 millones de dólares. El negocio creció mientras su gobierno reducía restricciones al sector cripto y cerraba demandas contra algunas de sus mayores compañías. La frontera entre regulación, poder político y negocios personales vuelve a quedar bajo presión con estas informaciones. Vamos a Asia. Japón mejora su diagnóstico sobre consumo y exportaciones. El gobierno japonés elevó su lectura sobre consumo privado y exportaciones en el informe económico de junio. La señal es moderadamente positiva para una economía que viene luchando contra años de bajo crecimiento, envejecimiento poblacional y presión sobre los hogares. Tokio ve más movimiento interno y externo, aunque mantiene cautela por los negocios energéticos y geopolíticos que viene de Medio Oriente. Corea del Sur atrae más interés de las firmas financieras globales. Las grandes firmas financieras internacionales están mirando con más fuerza a Corea del Sur para expandirse en Asia-Pacífico. Una apuesta, por ejemplo, de Asifma y KPMG muestra, una encuesta de Asifma y KPMG muestra que el interés por el mercado surcoreano subió con fuerza en el último año. Mientras China e India generan más cautela regulatoria y geopolítica, Seúl gana atractivo por sus mercados de acciones y bonos y por la expectativa de mayor integración financiera global. La rupia india cierra su primer trimestre positivo en más de un año. La moneda india, la rupia, logró su primera ganancia trimestral desde marzo de 2025, apoyado por la caída del petróleo y medidas del gobierno para atraer dólares. India importa buena parte de la energía que consume, por eso un crudo más bajo alivia la inflación, cuentas externas y presión sobre la moneda de India, la rupia. La recuperación todavía es moderada, pero da aire a una de las economías asiáticas más observadas por los mercados. Obviamente por ser la más populosa del mundo. La rupia india entonces cierra su primer trimestre positivo en más de un año. Vamos a África. Varias notas de Sudáfrica. Este país enfrenta protestas antimigrantes y tensión regional. Ya es un tema que venimos monitoreando desde hace tiempo. Sudáfrica vivió protestas anti-inmigrantes en varias ciudades con comercios cerrados, enfrentamientos y miles de extranjeros tratando de salir del país por miedo a ataques. Los manifestantes responsabilizan a los migrantes por desempleo y presión sobre servicios públicos, aunque expertos cuestionan esa relación directa, como prácticamente en todos los países del mundo. La economía más industrializada de África sigue atrayendo trabajadores, pero transforma su propia fragilidad social en conflicto contra otros africanos. En Sudáfrica también se suma la presión inflacionaria por el shock petrolero. Las expectativas de inflación en Sudáfrica subieron en el segundo trimestre,
golpeados por el impacto del conflicto de Medio Oriente sobre el precio del petróleo en todas estas semanas. El Banco Central Sudafricano queda atrapado entre actividad débil, tensión social y precios más altos. La energía vuelve a entrar en la vida cotidiana por la vía más concreta, el transporte, los alimentos, costos empresariales y salarios. En República Democrática del Congo, el ébola amenaza con golpear empleo y desarrollo en África. Aunque todavía está vivo en el Mundial, República Democrática del Congo, pero otros problemas le aquejan. Naciones Unidas advirtió que el brote de ébola de la cepa Bundibugyo, detectado en República Democrática del Congo y con casos en Uganda, podría tener un costo económico de miles de millones de dólares si no se contiene. Una emergencia sanitaria localizada puede convertirse en crisis regional cuando afecta movilidad, comercio, salud, salud pública, fronteras y pues la confianza que puede haber en cualquier aspecto de la vida en República Democrática del Congo y en Uganda. Vamos a Europa. El Banco Central Europeo mantiene cautela pese al alivio petrolero. Funcionarios del Banco Central Europeo mantienen preocupación por la inflación, aunque el petróleo haya retrocedido después de la tensión en Medio Oriente. La baja del crudo da aire a consumidores y empresas, pero no borra los efectos sobre costos, expectativas y precios. Europa sigue atrapada entre actividad débil, energía volátil y una política monetaria que no puede relajarse demasiado rápido. La confianza empresarial británica vuelve a debilitarse. Ayer hablamos de los despidos de BAT, bueno, no solo en Reino Unido, pero en el mundo entero, pero pues empresa británica. Hoy la confianza empresarial en Reino Unido cayó en junio, según un sondeo de Lloyds. Las compañías siguen preocupadas por costos, demanda débil y perspectivas económicas inciertas. El dato llega en una economía que intenta recuperar dinamismo, pero donde muchas empresas todavía miran con prudencia inversiones, contratación y expansión. Londres necesita crecimiento, pero el ánimo corporativo no termina de acompañar esa expectativa, esa necesidad, así que la confianza empresarial británica vuelve a debilitarse. Europa vuelve a aparecer como apuesta bursátil para grandes bancos. JP Morgan elevó sus objetivos para índices europeos y sostuvo una visión favorable sobre las acciones de la eurozona. La apuesta se apoya en una posible recuperación de ganancias y en valuaciones más atractivas que las estadounidenses. Parte del capital global empieza a mirar a Europa como alternativa si la tecnología de Estados Unidos pierde impulso o se vuelve demasiado cara, demasiado cara. Ahí está, Europa vuelve a aparecer como apuesta bursátil para grandes bancos. Vamos a América Latina. Venezuela rescata a un niño 6 días después de los terremotos. Equipos de rescate sacaron con vida a un niño atrapado bajo los escombros en La Guaira, 6 días después de los terremotos que golpearon Venezuela el miércoles anterior. El hallazgo devuelve una imagen de esperanza en medio de una trágica, de una tragedia, donde cada hora reduce las posibilidades de encontrar sobrevivientes. La emergencia entra ahora en una fase de atención médica, refugios, agua, saneamiento y reconstrucción, y ya están cerca de los 2.000 personas muertas y todavía se hablaba ayer de 50.000 personas desaparecidas. También en Venezuela, la Organización Mundial de la Salud advierte presión crítica sobre hospitales venezolanos. La OMS advirtió que el sistema sanitario venezolano está bajo fuerte presión tras los terremotos. Hay centros dañados,
cirugías acumuladas, heridos graves y preocupación por enfermedades entre personas desplazadas. El desastre natural golpea sobre un país que ya arrastraba fragilidad hospitalaria, escasez de insumos y también infraestructura deteriorada. La reconstrucción sanitaria será tan urgente como la de edificios y carreteras, sin duda, en Venezuela. Así que la OMS advirtiendo el estado de los hospitales. Y Cuba acusa a Estados Unidos de agravar su crisis económica. El gobierno cubano volvió a acusar a Estados Unidos de agravar su crisis económica mediante sanciones y presión diplomática. La isla enfrenta escasez de alimentos, combustible, medicinas y electricidad mientras La Habana intenta llevar el debate al terreno humanitario. Washington mantiene su línea dura y Cuba busca apoyo internacional para denunciar un bloqueo que sigue pesando sobre su economía cotidiana, dicen las agencias de noticias. Algunos temas globales. Analistas bajan previsiones del petróleo tras la reapertura de Hormuz. Los analistas redujeron sus previsiones para el precio del petróleo después de que la reapertura del estrecho de Hormuz calmara temores de suministro. El mercado energético sigue sensible a cualquier tensión en Medio Oriente, pero también mira demanda china, inventarios y crecimiento global. El petróleo vuelve a mostrar su doble condición. Es mercancía económica por un lado y es termómetro geopolítico por otro, como ya lo hemos analizado tanto aquí a las 5 siempre, sin duda un tema de permanente presencia. El primer semestre dejó mercados entre guerra e inteligencia artificial. El primer semestre cerró con mercados globales atravesados por dos fuerzas opuestas, el mundo geopolítico y el entusiasmo tecnológico. La tensión en Irán sacudió petróleo, monedas y bonos, mientras la inteligencia artificial sostuvo buena parte del apetito por acciones. El capital global se movió entre refugio y riesgo, entre protegerse de la guerra y apostar por la próxima ola tecnológica, y en esos subibajas, en esos vaivenes hemos estado los últimos meses, sin duda. Las bolsas asiáticas cierran un trimestre fuerte mientras cae el dólar. Las bolsas asiáticas terminaron un trimestre sólido mientras el dólar perdió fuerza frente a varias monedas. El movimiento refleja búsqueda de rendimiento fuera de Estados Unidos, expectativas de tasas más bajas y renovado interés por tecnología y exportaciones asiáticas. Los inversionistas siguen diversificando, pero lo hacen en un entorno donde cualquier cambio de petróleo, bancos centrales o de China puede alterar el ánimo de los mercados. Las bolsas asiáticas entonces cierran un trimestre fuerte, aunque el dólar caiga. Bien, el mundial no se juega solo en la cancha. Las notas mundialistas aquí a las 5 siempre de hoy, ya saben, por cada selección que juega, nosotros buscamos una nota de economía, finanzas o geopolítica. Esto es una mirada rápida a la actualidad geopolítica y geoeconómica de los países que entran en juego. Costa de Marfil perdió con Noruega 2-1 y quedó ya fuera del Mundial. Costa de Marfil, potencia de África Occidental y uno de los grandes productores mundiales de cacao. Costa de Marfil llega a este día golpeada por lluvias torrenciales e inundaciones que también afectaron a Ghana y dejaron al menos 24 muertos entre ambos países. En Abiyán, varias zonas quedaron bajo el agua y hubo víctimas por deslizamientos. La noticia, pues, llega a nosotros porque muestra la fragilidad urbana de economías africanas expuestas a eventos climáticos extremos. Así que, bueno, Costa de Marfil cayó en la cancha, mientras en casa enfrenta otra emergencia mucho más dura. Noruega, que pasa a la siguiente ronda. Gran proveedor de petróleo y gas para Europa y una de las economías más ricas del mundo. En Noruega sigue activo un cierre patronal contra trabajadores de servicios petroleros. Después de una huelga salarial que escaló en el sector offshore,
El conflicto ya afecta a operaciones de perforación y trabajos en plataformas, aunque en plataformas petrolíferas, obvio, aunque la producción general todavía no sufrió un golpe mayor. Para Europa, Noruega no es un proveedor más. Desde la guerra de Ucrania, su gas sostiene parte de la seguridad energética continental. Así que, bueno, crisis en el petróleo y gas noruego. Así que Noruega avanzó hoy en el mundial, pero su industria petrolera también juega bajo presión y sin los goles de Haaland. Suecia perdió 3-0 con Francia. Acaba de finalizar ese partido del mundial. Pasa Francia a la segunda ronda. Suecia, potencia industrial nórdica y nuevo miembro de la OTAN. La empresa sueca Saab firmó hoy un acuerdo de 2.540 millones de dólares para vender 16 aviones de combate Gripen E a Ucrania. El contrato incluye soporte técnico y se suma al refuerzo de la cooperación militar entre Estocolmo y Kiev. La noticia muestra cómo la guerra aceleró el rearme europeo y convirtió a la industria sueca de defensa en un actor central. Así que Suecia perdió en la cancha, se va del mundial, mientras su peso estratégico crece fuera de los estadios. Ecuador se enfrenta a México en esta fase final, más tarde hoy. Así que vamos, veremos cómo le va a Ecuador, economía dolarizada de Sudamérica y país clave entre energía, seguridad y comercio del Pacífico. Ecuador enfrenta hoy apagones en varias provincias después de una explosión en la subestación Potemolino, vinculada a uno de los complejos hidroeléctricos más importantes del país. La autoridad eléctrica sacó de operaciones al sistema Pote Integral mientras evalúa los daños. Es una noticia de infraestructura crítica. Cuando falla la energía, se golpean hogares, empresas, transporte y seguridad. Así que en este momento golpeado está Ecuador, que juega más tarde. Tendrá una prueba fuerte contra México. Países latinoamericanos se enfrentan, pero Ecuador tiene una prueba más abierta, pero en su terreno, en su territorio, por la red eléctrica. Vamos a una nota en profundidad. Anthropic lleva a Claude al laboratorio. Anthropic lanzó Claude Science, una nueva herramienta de inteligencia artificial pensada para científicos, investigadores y empresas farmacéuticas. Según el Financial Times, el producto busca abrir una línea de ingresos en el sector salud y ciencia de la vida, uno de los mercados más atractivos para las grandes compañías de inteligencia artificial. La herramienta está diseñada para ayudar en áreas como análisis de datos, flujos complejos de investigación, modelado de proteínas en tres dimensiones y descubrimiento de medicamentos. No se trata solo de un chatbot que responde preguntas, como es la expresión más masiva de la inteligencia artificial, específicamente también de Anthropic como Claude. Anthropic quiere que Claude funcione como una mesa de trabajo científica, capaz de acompañar procesos de laboratorio, revisar información, conectar datos y acelerar etapas de investigación. El movimiento llega en un momento clave para la empresa, valorada por Financial Times en unos 900 mil millones de dólares y en camino hacia una posible salida a bolsa. La inteligencia artificial generativa ya no compite solo en escritura, en programación o atención al cliente. Ahora entra con fuerza en sectores regulados, costosos, de alto valor, como la industria farmacéutica, sin duda. La apuesta también abre una discusión delicada. El propio diario Darío Amodei, director ejecutivo de Anthropic, advirtió que la sociedad tiene menos conciencia de los riesgos de la inteligencia artificial aplicada a la biología que de los riesgos en ciberseguridad. Modelos más avanzados podrían ayudar a diseñar tratamientos, pero también podrían ser usados de forma peligrosa para crear patógenos o armas biológicas.
Es por eso que Anthropic planea restringir el acceso a capacidades biológicas más potentes mediante programas de usuarios verificados. La compañía ya viene trabajando con farmacéuticas como Novo Nordisk y AstraZeneca y compite con OpenAI.

0: El desafío es hacerlo sin convertir la biología en un terreno abierto para usos irresponsables y para ataques biológicos que puedan ser llevado adelante contra la humanidad. Bueno, ahí tienen este otro avance de la inteligencia artificial. Claude en el laboratorio con Claude Science, especialmente para científicos, investigadores y empresas farmacéuticas. Vamos a hacer aquí una breve pausa y enseguida venimos con más aquí a las 5 siempre.
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0: Bien, gracias por continuar en sintonía, por estar ahí, por conectarse. En medio de un clima internacional incierto, con tensiones comerciales, relocalización de cadenas y búsqueda de nuevos proveedores, hay empresas y empresarios latinoamericanos que están tratando de convertir este momento en una oportunidad. Ya no se trata solo de exportar más, sino de lograr algo que podría ser un poco más difícil, que es entrar de forma estable al mercado de Estados Unidos. No como una excepción, sino como presencia sostenida en retail, food service y grandes cadenas de distribución. Pero, ¿qué haría falta realmente para que productores y empresas latinoamericanas lleguen a ese mercado? No solo voluntad o calidad, sino también escala, logística, financiamiento, red comercial, conocimiento del sistema y capacidad de sostenerse en un ecosistema muy competitivo. Y por eso queremos conversar sobre esta apuesta que an se anuncia alrededor de RPM Food, una empresa estadounidense recientemente adquirida por capital colombiano, y va en la dirección de construir una plataforma para conectar productos latinoamericanos con compradores grandes en Estados Unidos y desde ahí abrir una discusión más amplia sobre comercio, integración, posibilidades reales para la región. Y justamente vamos a hablar de este tema en breve porque la iniciativa de Santiago Botero, que es empresario colombiano y ex candidato a la presidencia, nos trae justamente este tema para conversar, es decir, las posibilidades que tienen las empresas latinoamericanas en colocar su producción, en poder vender en Estados Unidos. Y eso es una de las iniciativas que busca Santiago Botero, que adquirió una empresa en Estados Unidos y que la pretende generar como ese hub para logística y ventas en el territorio estadounidense desde las posibilidades latinoamericanas. Lo que proyectan es una empresa ya instalada en Arkansas, RPM Food, y aprovechar que ya tiene ítems registrados en grandes cadenas, es decir, ya es una empresa en movimiento que está en servicio en Estados Unidos y desde ahí escalar una plataforma de distribución para alimentos.

0: puntos y productos latinoamericanos de retail y food service, pero llevarlos a Estados Unidos. Es decir, que Santiago Botero compró una empresa estadounidense y quiere ahora transformarla en una plataforma para que productores latinoamericanos puedan entrar con mayor facilidad a supermercados locales de Estados Unidos o a distribuidores o a grandes compradores de ese país. Esto obviamente no deja de ser interesante, una apuesta que no aparezca, digamos, desde una fábrica, ¿no? O desde una feria de exportación o desde simplemente un espacio de intercambio entre emprendedores, sino que sucede desde Bentonville, en Arkansas, y que para muchos es casi una capital mundial del retail, además por la presencia de Walmart en la zona y por toda la red empresarial que se mueve alrededor. Y ahí no solo se vende productos, sino que ahí se decide también qué entra, qué escala, qué se logra distribuir y qué logra presencia sostenida en el mercado estadounidense. En ese sentido, la ubicación del proyecto pues ya nos dice bastante sobre esa ambición de Santiago Botero y es anunciado como una idea que trata de colocar Latinoamérica en Estados Unidos y de agilizar esa cadena de suministros, ¿no? Y hay otro punto de interés de fondo en todo esto, que América Latina produce mucho, pero muchas veces vende un poco fragmentado o no alcanza a llegar a mercados amplios, grandes, o no tiene el músculo logístico para poder llegar hasta allí. Así que sin financiamiento suficiente y sin capacidad de sostener relaciones estables con grandes compradores, se hace difícil llegar a esa escala, ¿no? Bueno, entonces ahí una de las preguntas que surgen no es solo si hay buenos buenas sostener relaciones estables con esos grandes compradores. Entonces, bueno, una de las preguntas no es solo si hay buenos productos, que obviamente los hay en América Latina, sino si existe una estructura capaz de llevarlos, posicionarlos y mantenerlos en el mercado competitivo del mundo. Y justamente de eso queríamos hablar hoy. Vamos a ver si llega nuestro invitado, porque uno de los temas también es qué capacidad de producción terminan teniendo los empresarios, los productores latinoamericanos como para poder expandirse en un mercado tan amplio como el estadounidense, que sin duda tiene consumidores, siendo el país el tercer país en población del mundo, creo que es Estados Unidos, y llegar a esos mercados sin duda requiere una producción importante para no llegar y desaparecer. Este tipo de movimientos empresariales también dejan una pregunta interesante sobre la propia región, que si América Latina lleva décadas exportando materias primas, alimentos, manufacturas y marcas, y justamente era uno de los temas que siempre insistía Alberto Padilla, ¿no? Y hablaba del continente dormido en su libro, que mientras América Latina exportaba materias primas sin mayor industrialización, bueno, los países que realmente lograron un salto cualitativo en sus economías empezaron a poder exportar con mayor valor agregado, ¿verdad? Y ese es uno de los saltos cualitativos que se pueden dar. Así que cuando alguien dice que quiere construir una plataforma en Estados Unidos para productos latinoamericanos, bueno, evidentemente lo que está diciendo en el fondo es poder llevar ese negocio hacia un mayor mundo del consumo, ¿no? No solo es producir más, sino pues es llevarlo, poder llevarlo hacia donde se termina decidiendo la distribución. Y ese es uno de los puntos importantes. Pero bueno, vamos a hacer una breve pausa, David, y vamos a ordenar un poco la información, a ver si volvemos con alguna actualización de otros temas o si continuamos con ese tema de la inversión latinoamericana en Estados Unidos desde Colombia.
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0: Bueno, si teníamos un problema técnico de no de nuestro lado, en fin, que ya estamos solventando para poder conversar con. Sí, ya estamos ubicando entonces a Santiago Botero, que estaba conectado, pero hay algún tipo de problema técnico que ya se va a solventar. Y mientras tanto, bueno, volvemos a recapitular un poco la idea de esta conversación. Vamos a conversar con Santiago Botero. Él es empresario colombiano, es ex candidato a la presidencia de Colombia en las últimas elecciones y ahora vuelve al mundo de los negocios luego de ese lapso de política. Pues vuelve al mundo de los negocios con una apuesta ambiciosa, que es convertir una empresa con base en Arkansas en una puerta de entrada para productos latinoamericanos al mercado estadounidense. Así que de esto vamos a conversar. Un poco buscando, tratando de conocer esa iniciativa de boca de de la persona que lo impulsa, que es Santiago Botero, empresario colombiano, que pues acaba de adquirir RPM Foods, una empresa basada en Arkansas, y promete utilizarla como base logística, base de distribución o base de alcance hacia el mercado estadounidense, porque no es solo llegar al mercado, sino pues llegar a los lugares donde se deciden las compras de ese tan amplio mercado que es Estados Unidos y que además son las grandes cadenas, los grandes espacios de distribución que hay en Estados Unidos. Este tipo de movimientos empresariales también dejan este tema de entender a Estados Unidos como un mercado enorme para alimentos, consumo masivo, productos con identidad cultural latina, porque eso también ha generado la gran penetración de la cultura latinoamericana, latina en Estados Unidos con la población hispana que crece sin duda y que el consumo latino tiene cada vez más peso y muchas cadenas grandes ya no miran estos productos como un nicho exótico, sino como parte de la sobrevivencia del día a día de los latinoamericanos en Estados Unidos y ahí el desafío no es despertar curiosidad, sino ganar permanencia y poder estar allí en sosteniéndose en el mercado estadounidense. Bueno, además hay un contexto que vuelve esto más atractivo. Estados Unidos sigue siendo un mercado que no se trata solo de vender una algún producto, una salsa, una harina, una bebida o un snack, sino de construir una red que permita que productores medianos o pequeños entren a una liga donde normalmente compiten empresas mucho más grandes, con más espalda financiera o mejor logística, y por eso, bueno, aquí no alcanza con hablar de exportación, hay que hablar de financiamiento, hay que hablar de distribución, hay que hablar de escala, de capacidad, de sostenerse, en fin, de todo lo que podría una empresa domiciliada, afincada y ya funcionando en Estados Unidos, pues ofrecerle a los productores latinoamericanos. Así que finalmente, bueno, este podría ser estar allí un poco el mensaje, que no sé si lo vamos a poder tener, si no lo tenemos hoy, pues lo tendremos otro día, porque suena bien interesante. En América Latina muchas veces se habla de talento emprendedor, de productos de calidad y de potencial exportador, pero menos de cómo se construyen las rutas reales para llegar al mercado. Es decir, quién abre la puerta, quién pone la infraestructura, quién conecta con los compradores, quién asume el riesgo, y ese es el tipo de conversación que vuelve interesante, pues, una apuesta empresarial. Vamos a hacer una cosa, vamos, David, vamos a la columna de Pilar Martínez de los martes y luego quizás actualizamos con una información para el cierre del programa. Si tenés a Pilar, vamos de una vez.
3: Hola Fernando, es un gusto estar con ustedes aquí a las 5 siempre. Y bueno, estamos a escasas horas de que llegue este 1 de julio, una fecha formalmente emblemática para el arranque de la revisión del T-MEC. Las expectativas oficiales chocan de frente con la realidad. Todo apunta a que este inicio estará dominado por discursos políticos bien calculados desde Washington, pero sin acuerdos definitivos. Mañana miércoles vamos a ver la primera reunión virtual trilateral entre el secretario de Economía, Marcelo Ebrard, el representante comercial de Estados Unidos, Jameson Greer, y el canadiense Dominic LeBlanc. En este encuentro remoto, los tres países fijarán formalmente sus posturas individuales para determinar si extienden la vigencia del acuerdo comercial por un plazo adicional de 16 años o si transitan hacia un esquema de revisión anuales forzosas hasta 2036. Y hay que ser claros, la Casa Blanca, a través de su representante Jameson Greer, ya perfila que Trump declare que no prolongará automáticamente el tratado. El plan de Washington, pues bueno, es alargar la revisión usando la amenaza de nuevos aranceles que bajo el artículo 301 pues ha hecho que esta capacidad industrial se vea afectada, ¿no? Por la imposición. Van a buscar generar incertidumbre, que es lo que se ha estado haciendo en este último año, de manera intencional, porque, bueno, al final lo que buscan es ahuyentar las inversiones de México y forzar la reindustrialización de su país, golpeando a una región cuyo comercio trilateral, pues bueno, sabemos que asciende a billones de dólares. Además, se evidencia una gran paradoja, porque pues mientras la administración mexicana reporta avances en la agenda bilateral con Washington, las tensiones entre Estados Unidos y Canadá se han recrudecido por la imposición recíproca de aranceles en sectores clave. Entonces, pues en realidad no sabemos cómo se vayan a dar esta situación, cuando sabemos que uno de los temas que preocupa también a Estados Unidos, pues es el desafío que representa no solo de manera o en el sector económico, sino también tecnológico global, el caso de China. Y bueno, pues este es el complejo escenario macroeconómico en el que van a iniciar de manera formal, estas pláticas entre el gobierno de Estados Unidos, México y Canadá. Y bueno, aquí vale la pena meter por ahí este tema que también nos llama la atención, porque en el caso de México, si bien se ha hablado de que existen pues mucho trabajo, muchas mesas de negociación, a la parte que no le han puesto tanta atención es a la parte laboral, a pesar de que hay un capítulo específico para el tema del tratado. Y bueno, aquí lo que ha ocurrido es que hay voces que han tomado la batuta. Y en este caso nos vamos a referir al caso de un líder sindical que ha llegado a presentar sus opiniones en las audiencias públicas a las que abrió el Capitolio en Washington, para conocer cuál era la postura que tenían respecto a la revisión del acuerdo comercial y qué estaba pasando en el capítulo laboral. Y bueno, era evidente que lo tenían que revisar porque se trata de un capítulo novedoso.

0: próxima.
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0: Buenas tardes, son las 5:59 minutos. Hoy es martes 30 de junio del 2026. Les saluda Fernando Francia y estos son nuestros titulares. Empresas enfrentan 4 obligaciones tributarias antes de finalizar junio. OIJ desarticula red de drogas sintéticas con 12 allanamientos y 9 detenidos. En En el mundo, Keiko Fujimori gana las elecciones presidenciales en Perú por estrecho.